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Hoy te digo que es una noche ideal para estar dentro de casa, preparando algo rico para tomar, algo rico para comer, si tenés por ahí, con la luz un poco más baja y la radio de fondo. Es el día de escucha de radio. Horrible está el clima en la ciudad de Buenos Aires, por lo menos en esta parte del país. Porque más allá de que no es que hace mucho frío y nada, pero es esa llovizna que está molestando durante todo el día y que hace que bueno, mirarla de adentro sea lindo, transitarla por las calles sea un poco molesto. Así que si te podés quedar adentro, bueno, privilegio total. Y si sos de los que está afuera trabajando en el coche, en el camión, en el taxi, en el colectivo, conduciendo tu auto personal, yendo de un lado a otro, bueno, mucha, pero mucha precaución, porque la llovizna hace que la visibilidad esté reducida a esta hora, a 6 kilómetros, y que la calle esté muy húmeda y resbaladiza. Así que a los cuidados habituales, un poquito más. Un poquito más. Con todo esto y en este escenario, estamos comenzando esta madrugada 6:30. ¿Cómo andan? Bienvenidos. 08 minutos. Aquí estamos ya en los primeros minutos del martes, de este martes 21 de julio, donde ya de a poco tenemos que ir reacomodándonos a la cotidianidad, a lo de todos los días. Ya el Mundial, a pesar de todo lo que se habló, por supuesto, durante este lunes y de lo que se sigue hablando, ya empieza a quedar un poco más lejos y nos empezamos a meter en otros temas. Por lo menos es lo que tiene que ver con Madrugada 6:30, que siempre nos convoca a hablar de las cosas que nos pasan a todos, ¿no? Más o menos a los seres humanos, sacando la cuenta del banco, que por supuesto hace la diferencia, pero los temas son universales, ¿no? El amor, el desamor, la alegría, la tristeza, la bronca, las cosas de todos los días. Más o menos transitamos por los mismos caminos todos. Y venimos esta noche, bueno, cada día a meternos en alguno de ellos, a entretenernos, a pensar en otra cosa. En estas horas difíciles, como decimos siempre, la madrugada es un tiempo muy lindo para despertar la creatividad. Para algunos es casi la linterna de la creatividad de la noche. Para otros, bueno, es un tiempo un poco más oscuro, donde empiezan a aparecer algunos fantasmas, los pensamientos empiezan a volar un poco más que durante el día, porque no hay tantas distracciones. Y entonces venimos con el solo objetivo de acompañarte en ese proceso y entretenerte con lo que preparamos especialmente para vos cada noche, los momentos, los distintos momentos que conforman Madrugada 6:30. Y por supuesto, el collage lo completás vos, como decimos siempre, con tu mensaje, con tu llamado, con tu presente. Así que ya habilitamos el WhatsApp para que nos empieces a escribir en el 11-50-26-8630. 11-50-26-8630. Convocamos como siempre a los oyentes que a lo mejor todavía nunca enviaron un mensaje, pero que están allí al pie del cañón, acompañándonos también a nosotros. Bueno, a que nos escriban quiénes son, desde dónde nos escuchan, desde cuándo. Como decimos siempre, a ustedes les cuesta solo esos segundos de enviar algunas palabras y a nosotros nos suma un montón. Así que a los de siempre, a los de ahora, a los que se suman, a los que llegan, a los que van a ir llegando durante la madrugada, en los distintos momentos del programa, bueno, los invitamos a escribirnos. 11-50-26-8630. También me encuentran en el Instagram. Después de agradecer, tuve muchos mensajes de ustedes. Este lunes algunos los pude contestar, otros todavía no. Aprovechando el Día del Amigo, fue como una excusa para estar comunicados y yo lo agradezco enormemente. Así que aquí estamos en @HernanGarciaArena. También nos pueden escribir por allí, ese es mi Instagram. Y me mandan material y cosas para compartir. Y algunos textos, algunos videos que a lo mejor pueden ser disparadores de otros temas para futuros programas, ¿por qué no? Así que allí estamos. Y en un ratito, todavía falta para esto, estaremos abriendo la línea directa, anda anotando el número, el 4010-7242,
para que podamos conversar. Hay días en los que uno vuelve cansado, ¿no? A la casa, después de una jornada de trabajo, de distintas actividades que va realizando, preocupado, con la cabeza a lo mejor llena de problemas, y a veces ni siquiera tiene ganas de hablar con nadie. Y hoy es un día en el que se celebra a un integrante de la familia que nos viene muy bien ya para marcar un quiebre entre, bueno, listo, ya de todo lo que nos disparaba el Mundial, ya está, nos metemos en otra cosa. Y tal vez puede ser un tema muy trivial para muchos el que traigamos esta noche, pero para muchos forma parte de su cotidianidad, de su vida, de su familia, ¿por qué no, no? Porque hoy es el Día Mundial del Perro. El 21 de julio se celebra el Día Mundial del Perro y me pareció una linda excusa para hablar de lo que significan los animales de compañía en nuestra vida. Son temas que siempre convocan porque a aquellos que les gustan mucho, bueno, es parte, como decíamos, ¿no?, de la familia, un integrante más. Aquellos que no tienen, a lo mejor admiren desde lejos lo que se genera en ese vínculo tan particular entre el humano y el animal de compañía. Y quería comenzar viajando un poquito hacia atrás en la historia, ¿no? Como para recordar, como para aprender algo nuevo. Hace miles de años no existían las ciudades, no había edificios, no había autos, por supuesto. No había veterinarias, no había alimento balanceado. Había, o éramos, una civilización tratando de sobrevivir los seres humanos. Y había lobos. Y todavía se sigue estudiando qué ocurrió en algún momento y por alguna razón que esas dos especies, los humanos y los lobos, comenzaron a acercarse. Seguramente al principio fue por conveniencia mutua, ¿no? Los lobos encontraban comida, los humanos protección. Voy intentando alguna explicación de acuerdo a lo que fui leyendo como para traer en esta noche. Y pasó algo que nadie esperaba. El vínculo dejó de ser un acuerdo solo de supervivencia con el paso del tiempo y se transformó en una relación de confianza. Y esa confianza con el tiempo también se transformó en una relación de afecto. Imaginen esto, ¿no? Antes de aprender a sembrar la tierra, el ser humano ya había aprendido a convivir con un perro. Así que nuestra relación con ellos es más antigua que cualquier otro disparador cultural u otro momento cultural, ¿no? Más antiguo que las ciudades, más antiguo que casi todo lo que hoy llamamos civilización. Y esto demuestra que desde el comienzo de nuestra historia ya necesitábamos compañía. Después, con el tiempo, llegaron otras especies. Siempre hay en estos temas opiniones encontradas y discusiones sobre la historia, ¿no? Pero leía que los gatos, por ejemplo, aparecieron cuando las personas empezaron a almacenar granos. Entonces, ellos mantenían alejados a los roedores de esos granos y encontraron un lugar junto al ser humano. Y después llegaron otros animales de compañía, pero hubo algo que nunca cambió. Siempre buscamos crear un vínculo, porque estos animales hacen algo muy especial, ¿no? Nos acompañan en todas las versiones de nuestra vida. Están cuando somos chicos, cuando nos enamoramos, cuando cambiamos de trabajo, cuando nacieron tus hijos, en momentos difíciles, en un duelo. Y también cuando todo marcha más o menos bien. Ahí están. Van siendo como testigos muy silenciosos de nuestra historia. Y la ciencia empieza a explicar que convivir con ellos ayuda a reducir el estrés. Hoy sabemos un montón más
de lo que se sabía hace apenas pocos años. Disminuye la ansiedad, incluso mejora la salud en general, y está buenísimo saberlo. Aunque creo que los que conviven con estos animales que hoy estamos celebrando, bueno, no necesitan que se lo expliquemos demasiado, lo sienten, lo perciben. Todos sabemos lo que se siente tener un mal día, y muchos de los que viven en esta compañía saben lo que es encontrar esa bienvenida, ¿no? O sentarse en un sillón y sentir que alguien viene a apoyar la cabecita sobre nuestras piernas y no hace falta que haga nada más, con eso alcanza. No sé, ustedes que tienen mascotas me lo podrán decir mejor que yo. Nunca preguntan cómo nos fue, nunca preguntan cuánto ganamos. No les importa si tuvimos éxito, si las cosas salieron mal. Están solamente felices porque llegamos. Nada más. Y en un mundo donde muchas veces sentimos que tenemos que demostrar permanentemente quiénes somos, encontrarnos con alguien que nos quiera simplemente por ser, la verdad que tiene un valor enorme. Y las personas que aman profundamente a estos seres suelen tener algo en común, aprenden a cuidar. Porque claro que es una responsabilidad, no alcanza solamente con querer. Hay que brindarles tiempo, alimentos, pasearlos, dinero también. Hay que organizar la vida pensando en ellos, y esto enseña algo muy importante: que el amor no solamente se siente, sino que del amor hay que hacerse cargo. Y ya no estoy hablando de animales de compañía, estoy hablando en general, hacernos cargo de eso que sentimos. Bueno, hay personas que trabajan muchas horas o viajan constantemente, o viven en lugares donde tal vez un animal no estaría cómodo, o simplemente sienten que no podrían darle el tiempo que necesitan, y eso también, negarse a ese vínculo, es una forma de responsabilidad cuando el contexto es adverso. No todos vivimos de la misma manera. Pero sí creo que podemos aprender algo muy importante de ellos, porque tienen una forma muy distinta de vivir. Ellos disfrutan todo el tiempo del presente. No están preocupados por la semana que viene. La verdad que no. No viven pensando en lo que pasó hace 2 años. Disfrutan el paseo de hoy, la pelota de hoy, la caricia de hoy. Y la verdad que podríamos copiarlo un poquito. Claro, cuentan con una ventaja. Tal vez no se hace la representación del futuro, ¿no? Nosotros sí. Y tampoco fingen. Si están contentos, lo muestran. Si tienen miedo, lo muestran. Si confían en alguien, se nota. Son auténticos. Tal vez por eso generan paz en muchas personas. Porque en un mundo lleno de apariencias, encontrarnos con alguien que es exactamente lo que muestra resulta un descanso. Nos enseña mucho sobre la fidelidad. Y no solamente por esperar en la puerta, sino por estar, por acompañar. Bueno, hay mucha literatura de personas que atravesaron enfermedades, pérdidas o momentos muy difíciles. Y cuentan la importancia que tuvo esa compañía. Sin entender exactamente qué pasaba, estaban. Y a veces con estar es suficiente. Los seres humanos no aprendemos mucho de esto. Cada vez que alguien nos viene y nos cuenta algo o le sucede algo, sentimos que tenemos que hablar, ¿no? Que decirle algo, que darle un consejo, que mostrarles cómo hubiéramos hecho nosotros. Y a veces lo que necesita una persona que está atravesando un momento difícil es simplemente que el otro esté. No tiene que decir nada, solamente estar. Bueno, muchos se encuentran hoy en el Día Mundial del Perro, en los perros o en otros animales de compañía, esa característica. Ellos son expertos en eso. También es cierto que quienes alguna vez perdieron una mascota saben que el dolor es muy grande, ¿no? Hay personas que dicen, bueno, era solo un perro o era un gato, y muchos que no es solo. Se pierde parte de la historia, las rutinas, las miradas, la compañía. Y eso también requiere un respeto especial. Hoy vivimos en una época donde estamos conectados con todo el mundo, pero la mayoría de las veces nos sentimos solos, ¿no?
Y resulta curioso que en medio de tanta tecnología, un ser de estas características siga siendo capaz de resolver algo que ninguna aplicación puede, y es hacernos sentir acompañados de verdad, sin wifi, sin tener que cargarle la batería, sin palabras, solamente estando. No hacen la vida perfecta, pero la vuelven un poco más humana. Nos recuerdan que todavía podemos disfrutar de las cosas simples, de caminar, de una siesta compartida, de una pelota, de una mirada, de una bienvenida. Y por eso para muchas familias ocupan un lugar tan importante, ¿no? Porque recuerdan todos los días que no se necesitan grandes discursos. Se precisa paciencia, presencia, tiempo, cuidado y no mucho más. Para un perro, para un gato y para las personas también. Así que hoy, para dar un giro total a la historia que vinimos escribiendo en estos últimos programas y conectarnos con algo tan cotidiano en el Día Mundial del Perro, me gustaría que nos cuentes qué te enseñan, ¿no? ¿Qué te enseña tu animal de compañía? Puede ser algún otro. ¿Qué te enseña todos los días? ¿Cómo te ayuda a bajar el ritmo, a disfrutar un poco más, a cuidar mejor? Y sobre todo a no tener tantas condiciones para querer, ¿no? No hace falta que escribamos una historia larguísima, sino pensar en qué nos enseñan o qué te enseñó alguno de los que tuviste acompañándote durante el transcurso de tu vida y qué palabra lo define mejor. Hay muchos que lo definen como lealtad, como compañía, como alegría, como amor. Bueno, estoy seguro de que cuando empecemos a leer los mensajes de ustedes, vamos a descubrir incluso algo más. No solamente estas primeras y pequeñas ideas que se me ocurren como disparador. Las historias cambian, los nombres cambian, pero lo que sentimos termina siendo prácticamente igual. Así que, como es una de las fechas que se recuerda en el día, quería abrir con ella. Con el Día Mundial del Perro, pero no para hablar de los perros, para hablar de todo lo que nos genera la posibilidad de compartir la vida con otro ser y que nos enseña, tal vez un poco más que un humano, porque todos los humanos vivimos metidos en la misma vorágine y ellos andan por otro lado. Bueno, ¿qué te gusta aprender de lo que dejaron, lo que están dejando en tu vida? 11 50 26 8630 es nuestro número de WhatsApp. Hoy es un día con muchos momentos preparados especialmente para vos, así que esto será solamente una parte del programa, pero es la punta de lanza para empezar a meternos. Número de WhatsApp. Hoy es un día con muchos momentos preparados especialmente para vos, así que esto será solamente una parte del programa. Pero

de las horas de vigilia. 11:50, 26:08, 6:30. Señores, esto es madrugada 6:30. Llegamos cuando se va la oral deportiva, nos vamos cuando llegan los compañeros, los amigos del panorama del rotativo del aire. En este paréntesis de la madrugada, en estas horas un poco más raras, bueno, aquí estamos para acompañarnos y para entretenernos. Muy, pero muy bienvenidos.

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2: No tenía que esperar a que me defendiera nadie a los 17 años. Me tenía que defender sola. Esa es historia de vida que es la de muchas mujeres. Yo no soy la única que pasó eso. La independencia de las mujeres en mi generación traía también a los hombres que supieras pegar un tortazo cuando era necesario, o que supieras huir de un lugar cuando era necesario, porque la pasabas también en situaciones peligrosas, o que supieras combinar el tortazo para poder huir. O sea que eran, no creo mujeres achicadas, sino creo mujeres más bien muy seguras de que a ellas no se las llevaba por delante.
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0: 0.39, empezamos así de a poquito esta madrugada, 6.30, vamos de a poco porque, bueno, tenemos tiempo para ir disfrutando un poco más de cada palabra y de cada momento que vamos preparando y poniendo al aire especialmente para todos ustedes. Nuevamente, una gran bienvenida a todos aquellos que se suman a este programa, a este espacio por Radio Rivadavia, en el que venimos a acompañarlos, a entretenerlos y a pasar una linda noche, a hacer un lugar en la mesa para todos, para que, bueno, con sus mensajes, con sus llamados, con sus propuestas también, sean realmente protagonistas de este programa. Saludamos a toda la gente que nos sigue a través del canal de YouTube, también de la radio, allí en Radio Rivadavia en vivo. Muy, pero muy buenas noches. Gracias por estar, gracias a todos los que están saludando y mandan el emoji de la manito saludando. Los voy leyendo a todos en la medida de lo posible durante el transcurso de la noche, a los que nos siguen por supuesto por la radio, a los que nos siguen por la aplicación y a todos aquellos que nos escuchan desde todo el país. Radio Rivadavia llega a todos los rincones. Bueno, ojalá nos puedan mandar un mensajito para contarnos quiénes son y desde dónde nos están escuchando, ¿no? Al 11 50 26 8 6 30, ese es nuestro número de WhatsApp, 11 50 26 8 6 30. Bueno, decíamos al comienzo de este programa que hoy es una noche ideal para quedarse adentro, tapaditos, tomando algo rico y mirando la lluvia por la ventana, esta llovizna incesante, molesta, que nos está acompañando desde hace ya varias horas, por lo menos aquí en la ciudad de Buenos Aires y los alrededores, y hace una noche muy desapacible, muy para estar adentro, con 11 grados 2 de temperatura. No es un frío tremendo, pero está fresco, por supuesto. La humedad altísima, 95%, la presión baja, 1008.2, el viento del sur a 8 kilómetros por hora y la visibilidad muy reducida por las lloviznas a 6 kilómetros. Así que otra vez, a todos aquellos que están circulando con sus autos, con los colectivos, con los camiones, con los taxis, bueno, yendo de un lado a otro, bueno, más precaución que la habitual, más tranquilos, reducir un poquito la velocidad, porque la calzada está muy resbaladiza y la visibilidad muy reducida, a 6 kilómetros a esta hora justamente por las lloviznas intensas. Bueno, no tenemos muy buenas noticias para hoy en este sentido, porque va a continuar el tiempo muy inestable con lloviznas durante la madrugada y durante la mañana. Y por la tarde, bueno, gris total, cielo nublado, prácticamente ni noticias de ver el sol por estas horas, pero bueno, seguramente a partir de la tarde ya se reduzca la probabilidad de lluvias y, bueno, se vayan por un ratito aquí de Capital de alrededores. Para hoy mínima de 10 grados, estamos muy cerquita de la mínima, una máxima que va a trepar a los 14. Para el miércoles, cielo mayormente nublado durante la mañana, pero ya por la tarde empieza a asomar el sol. Mañana lo vamos a volver a ver. Cielo parcialmente nublado, una mínima de 9 y una máxima de 14. Y el jueves también, cielo parcialmente nublado, con una mínima de 8 grados y una máxima de 13. Vamos también adelantándonos un poco al clima, porque ayer lo decíamos, estamos por lo menos aquí en Capital y Gran Buenos Aires, en pleno comienzo de vacaciones de invierno, y bueno, el tiempo se convierte en un factor muy importante para ver qué se hace con los chicos, ¿no? Bueno, hoy lluvias nuevamente, con cielo nublado, después no se ven lluvias hasta la semana que viene. Vamos a ver si esto se cumple o no. Pero repasamos los datos actuales del tiempo. 11 grados 2 es la temperatura actual, el cielo está cubierto con llovizna, 95% de humedad, 1008.2 de presión, viento del sur a 8 kilómetros por hora y la visibilidad está reducida a 6 kilómetros. La máxima para hoy, también con probabilidad de lloviznas durante las primeras horas del día, está pronosticada en 14 grados. Después ustedes nos cuentan cómo está la noche en cada uno de los lugares desde los cuales nos escuchan, ¿no? Porque, bueno, el mal clima está afectando a gran parte de la Argentina. Y estaba mirando, bueno, la cantidad de gente que todavía, entrada la noche, estaban allí en el predio de Ezeiza, para ver si algún jugador salía a saludar, y con viento, y con frío, y con llovizna, familias enteras que todavía estaban haciendo el aguante ahí en la zona de Seiza. Y de paso nos metemos en alguno de los temas que fueron noticia en estas últimas horas y en lo que se va a hablar en los primeros minutos de este martes, ¿no? Bueno, el plantel de la selección volvió al país después del subcampeonato, y cuando se bajaron del avión en Ezeiza, subieron a dos micros doble piso que los esperaban con la dedicatoria en el frente del vehículo con la frase: gracias selección argentina por dejar todo por estos colores, siempre todos juntos. Bueno, se pudo ver en primer plano al técnico Scaloni, al presidente de la AFA, a Chiqui Tapia y a varios jugadores como McAllister, como Almada, como Tamendi, Tagliafico, Palacios, saludando al grupo de fanáticos que fue a recibir el plantel en Ezeiza de camino al predio, ¿no? Anteriormente habían llegado poco después de las 18. Los primeros en bajar del avión fueron Otamendi, Scaloni y Chiqui Tapia, mientras la banda de Granaderos interpretaba Muchachos. Bueno, el gran ausente en el arribo fue Lionel Messi, que está viajando por estas horas rumbo a Rosario. O sea, no volvió junto al resto de la delegación. Y bueno, y desde aquí, desde la Argentina, habló el presidente, que elogió a la selección tras la llegada al país. Dijo: Messi es el mejor de todos los tiempos, es un artista del juego, ha hecho cosas impensadas, inimaginables. Le preguntaron sobre los jugadores que no volvieron juntos al país y fue contundente: respetamos la decisión de todos. También es duro saber que uno estuvo ahí a un paso y no lo logró, es un dolor enorme. Confirmó que se les ofrecieron 6 opciones de festejos, pero ellos decidieron no hacer ninguna celebración. Es el equipo más importante de la historia, que siempre se caracterizó por pelear hasta el final. ¿Se acuerdan que ayer hasta ahora estábamos hablando del asueto, del feriado? Bueno, todo esto quedó atrás porque los jugadores decidieron no hacer ningún tipo de celebración. Y dijo Milei: si algo también demostró este Mundial es la miserabilidad de espacios políticos. A estos jugadores se los maltrató desde esos sectores de una manera lamentable, con definiciones muy hirientes y muy en contra del equipo argentino. Bueno, hay toda una... No nos vamos a meter en esto, por supuesto, pero hay mucho con respecto a lo que sucedió en torno a la selección argentina, las versiones, la campaña anti-argentina en el mundo, que todos nos odiaban, que hay mucha gente que quería verlos caer. Bueno, y de esto se habló durante todo el lunes y se va a seguir hablando durante un tiempo más. Hubo un video en el que se lo vio a Messi diciendo: olvidémonos de todo, en la última arenga antes de jugar al Mundial. Esto generó muchas especulaciones, todo fue debidamente explicado durante el transcurso del día. Bueno, se abre una investigación también después de los incidentes en el partido con España. La FIFA va a investigar qué es lo que sucedió. Un video en donde se mostró cómo se originó la pelea entre jugadores de Argentina y España cuando terminó el Mundial. En España, bueno, 2 millones de personas recibieron en Madrid a la selección campeona del mundo 2026. Bueno, y son todos pequeños títulos que durante este lunes se desarrollaron, y mucho, y se va a seguir desarrollando durante las primeras horas de este martes. El Mundial, por supuesto, terminó, pero las repercusiones van a continuar por un largo rato de cara a lo que ha generado, no solamente en la cancha, sino también fuera de la cancha. Mientras tanto, como decíamos, se vuelve a la realidad y de a poco se va retomando la agenda de todos los días. El gobierno dio a conocer justamente un adelanto de lo que va a ser la agenda oficial de esta semana. Un cronograma que tiene como fecha de inicio este martes, a partir de las 11 de la mañana, cuando el vocero presidencial, Adrián Rabier, brinde una conferencia de prensa para repasar la actualidad de la gestión. Va a ser importante porque porque es la primera después de este paréntesis que vivimos en las últimas horas con el tema del Mundial, ¿no? Más tarde, y como sucede cada semana, se va a llevar a cabo una nueva reunión de la Mesa Política del Oficialismo para articular estrategias legislativas de los próximos meses. El miércoles va a ser un día de anuncios. El ministro de Economía va a encabezar una conferencia de prensa para presentar de manera oficial el proyecto de modificación a la Ley de Inocencia Fiscal. Y después, al mediodía, se va a concretar la firma del convenio por obras viales, un tema que es reclamado desde hace meses por los gobernadores, en un acto del que va a participar el jefe de gabinete, Diego Santilli. Ya el viernes 24 por la noche, Milei viajará a Brasil para participar del Congreso del Partido Liberal en el país vecino. Y el domingo 26, bueno, Milei tiene programado asistir a la apertura oficial de la Exposición Rural en Palermo, este evento anual clave para el vínculo entre el gobierno y los principales representantes del sector agroindustrial del país. Así que cargadita la semana, tomando nuevamente el ritmo de lo que de verdad nos cambia la vida todos los días a los argentinos, que son las decisiones del poder. Hasta ahora estuvimos con este pequeño paréntesis, que bienvenido sea, pero ya de a poco se va retomando. Y ya empezamos con polémicas porque, bueno, ustedes saben que hoy se conoció que los senadores otra vez aumentaron los sueldos. Esto es una cosa ya escandalosa. Llevan sus ingresos a casi 12 millones de pesos mensuales. Sí, ni hablar, ¿no? Y el bloque de senadores de La Libertad Avanza anunció formalmente que va a optar por donar la totalidad del aumento de las dietas. Bueno, yo no sé si esto realmente cambia o no cambia la situación, más que un pequeño gesto, pero la verdad que esta suba salarial surge de un convenio de recomposición del 6,7%, o sea, números que solamente a ellos los alcanzan, acumulativo, rubricado juntamente por la presidenta del Senado y el titular de la Cámara de Diputados. Así que estamos hablando de 12 millones de pesos mensuales en bruto, después de una seguidilla de aumentos desde hace ya varios meses allí en el Senado de la Nación. Polémica en puerta también. ¿Qué más? Bueno, el costo de los servicios públicos en el AMBA subió 4,6% en julio y se lleva el 15% del salario, datos de La Economía. Y datos que llegan desde el exterior, que no son buenos tampoco. Estados Unidos volvió a atacar a Irán por novena noche consecutiva. Teherán advirtió sobre una guerra a gran escala. Así que volvemos a poner en primera plana, lamentablemente, a estos temas. Por supuesto, esta es una dosis pequeñísima para saber en qué contexto estamos comenzando este martes, de qué se está hablando. Bueno, todo a partir de las 4 de la mañana, debidamente ampliado, analizado, profundizado en el panorama del rotativo del aire de Radio Rivadavia. Nosotros, ahora que ya sabemos dónde estamos parados, podemos darnos vuelta y volver un ratito a lo que nos ocupa, que tiene que ver con lo que nos pasa a todos. Hoy es el Día Mundial del Perro. Miren qué consigna tan sencilla y tan cotidiana, pero que ya está generando muchos mensajes por parte de ustedes a nuestro WhatsApp, al 11 50 26 86 30, que están recordando a sus animales de compañía con la palabra que los definen, qué significan. Bueno, nos metemos en estos temas un poco más amable, porque para la realidad tenemos el resto del día. Voy a empezar a leer algunos mensajes de ustedes. Buenas noches, Hernán, gracias por estar. Te extrañé, dice. Bueno, gracias, Lili de Wilde. Y dice, tengo el privilegio de escucharte tomando unos mates. Sos mi compañía, entiendo que dice esto Lili. Bueno, muchas gracias, qué rico tomar unos mates hasta ahora calentitos, mirando la lluvia por la ventana, la llovizna por la ventana. Gracias, gracias. Buenas noches, nos dice este mensaje. Soy Juan, el muchacho que habló con usted anoche. Bueno, Juan, ya espero que hayas podido comunicarte con los teléfonos que te pudimos brindar. Hola, me encanta la radio, los escucho desde Ushuaia, del fin del mundo, dice. Saludos, qué lindo, Ushuaia. María firma este mensaje. No conozco, lo tengo como pendiente conocer Ushuaia, pero lo que uno ve en las postales, en las imágenes, en lo que te cuentan, es un lugar maravilloso, debe estar haciendo mucho frío, ¿no? A esta hora y en este tiempo, en ese lugar. Bueno, María, gracias y saludos a toda la gente de Ushuaia que nos escucha cada noche. Ana dice, te escucho hasta las 2, se va a dormir temprano, Anita. Bueno, espero que hayas... estés todavía despierta como para escuchar la lectura de tu mensaje. Soy de Ituzaingó, zona oeste. Que tengas un buen programa. Gracias, Ana. Muchas gracias. Qué lindo tema el de esta noche. Nos dice Graciela, de Longchamps. Yo hace tiempo que no tengo animales de compañía porque todos se fueron muriendo y no quiero sufrir más. Pero qué lindo es llegar a casa y tener alguien que te espera, tal cual lo dijiste al comienzo. Es algo que se lo deseo a todo el mundo. A los que no tuvieron, que se animen porque les va a cambiar la vida. Bueno, gracias, Graciela. Sí, hay mucha gente que después de un tiempo decide, justamente, ¿no? Por la ley de la vida, los animales de compañía viven menos que nosotros. Entonces se van primero y hay gente que lo sufre y muchísimo. Susana de San Isidro, buenas noches, Hernán. Siempre muy cerca y esperando este excelente programa. Bueno, gracias, Susana. Muchas gracias. Me alegro que te guste. Es lo más importante. Estamos escuchando Rivadavia en El Dorado, Misiones. Vengan de vacaciones a Misiones, gente. Las cataratas están imponentes. Nos dice Luis, qué lindo lugar, las cataratas del Iguazú. Qué hermoso lugar. Sí, claro que sí. Gracias, Luis. Bueno, vos las tenés cerquita. Ahí las podrás disfrutar un poco más seguido que todos nosotros, invitando allí a los días de descanso en Misiones. Un muy lindo plan. Claro que sí. Bueno, acá ya nos empiezan a llegar las primeras fotos. Buen día, Hernández, de Mar del Plata. Acá tenés a la gran compañera de casa, Catita, de 14 años, cero maldad. Aunque a veces se pone densa con mi hija cada vez que viene, en este momento calculo que estará durmiendo en la cama con mamá, nos dice Pablo. Me olvidé de decirte, la adoptó mamá en la peatonal cerca de la catedral. Ah, es cierto, porque ahí enfrente de la catedral de Mar del Plata, lo he visto varias veces, hay como un refugio o varios refugios que cada tanto, bueno, ponen en adopción a los perritos que tienen en tránsito. Lo vi varias veces, ahora que me lo decís, Pablo, esto allí enfrente de la catedral, ahí en el comienzo, depende de donde lo miremos, de la peatonal San Martín. Es cierto, lo he visto en varias oportunidades. Los sábados, si no me equivoco, estaban por allí con los animales para que las familias se los lleven. Bueno, muchas gracias. Nos dice Javier que hoy es un día recargado de cumpleaños. Sí, hubo que elegir. Bueno, uno de los de artistas, ¿no? Cumpleaños de artistas, es cierto. Para no spoilear, no los nombro, pero hay varios artistas que están cumpliendo años un día como hoy. Tenemos a uno en especial que lo trajimos como artista del día y lo vamos a disfrutar dentro de un rato con dos canciones especialmente elegidas para cada uno de ustedes. Alicia, otra vez, dice, quisiera escribirte por Instagram, estoy bloqueada. No estás bloqueada, Alicia. ¿Me desbloqueás? Dice, desde ya, muchas gracias. No estás bloqueada, Alicia. Me apareces como usuario de Instagram. Así que es un problema tuyo, no es mío. No, ya ayer lo charlamos ahí por WhatsApp, pero no puedo hacer nada, no tengo manera. Yo no bloqueo gente, salvo que se desubiquen, no es mi estilo. Así que no hay ningún bloqueo, Alicia. Lamento mucho que tengas esta dificultad, pero yo no puedo hacer nada porque no tiene que ver con mi cuenta. Hola, Hernán, quise compartir este reel a un año de la partida de Mili, una hermosa y adorable husky. Linda madrugada, nos dice Lidia. Bueno, después lo veremos, el reel que nos compartís de Facebook, si no me equivoco. Bueno, no lo puedo mirar ahora mientras estamos conversando, pero en algún momento lo podría abrir. Gracias por compartirlo, Lidia, ¿eh? Muchas gracias. Y uno más, madrugadores de las 6:30, tuve un callejero, tres ovejeros criados y adiestrados por mí de niña, varios, raza esquina con calle también, muy fieles todos. Te dejé en Instagram la historia de los perros de Malvinas. Muchos ignoran y también les gusta su historia, nos dice Marta de Hurlingham. Gracias, Marta. Bueno, ahora lo voy a chequear. Gracias por escribirme también en el Instagram, en arroba Hernán García Arena. Hago un punto aquí, porque estamos llegando al final de la primera hora de madrugada 6:30. Nos queda un enorme camino por recorrer, largas horas para acompañarte. Estamos hasta las 4 en el aire de Radio Rivadavia. Te leemos en el 11-50-26-8-6-30. Siempre es un gran gusto recibir mensajes tuyos. 11-50-26-8-6-30. Y a la vuelta, en la segunda hora del programa, tendremos a nuestra historia del día, una historia curiosa que traemos cada noche para compartir con ustedes, y después vamos a abrir un ratito las líneas para que podamos conversar mano a mano. Así me hacen descansar un poco y cuentan sus historias, que es lo más importante de este programa. En el 4010-7242. Esto será dentro de un ratito. Ahora llegan las noticias. Está Javier Villa para acompañarnos con la información y ya volvemos.
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2: Es ahora 1 la temperatura en la ciudad de Buenos Aires, 11 grados 2 décimas. Humedad 95%, el cielo cubierto con lloviznas. Los salarios registrados volvieron a caer en mayo. La desaceleración de la inflación no alcanzó para recomponer los sueldos. Aumentaron 1,8%, pero anotaron su octava caída en 9 meses. Acumulan una pérdida real del 4,2%. El viento Sonda que azotó el noroeste durante el fin de semana dejó cientos de hectáreas quemadas, cortes de energía y destrozos materiales en Salta y Jujuy. El gobierno salteño realizó un sobrevuelo de monitoreo sobre la capital provincial y sus alrededores. La supervisión arrojó resultados positivos. No hay focos activos en la ciudad ni en sus inmediaciones. El servicio meteorológico emitió una nueva alerta amarilla por vientos. Hay operativos de prevención. El Reino Unido tiene nuevo primer ministro. Tras meses de turbulencia política, el rey Carlos III entregó formalmente las riendas del gobierno al nuevo líder del Partido Laborista, Andy Burnham, tras la renuncia del último líder de centroizquierda, Keir Starmer, según anunció el Palacio de Buckingham en un comunicado. El ex alcalde de Manchester se comprometió a restablecer la estabilidad. Casi 2 millones de personas recibieron a la selección de España en Madrid, acompañado por una caravana. El micro descapotable con los futbolistas de La Roja tardó casi 4 horas en llegar a Cibeles, donde los esperaban unas 120.000 personas. Se subieron a un escenario que los recibió bajo el lema Reyes del Mundo. Cielo cubierto con lloviznas en la ciudad de Buenos Aires, temperatura actual 11 grados 2 décimas.
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4: Hablar sobre las causas de la pobreza resulta casi absurdo, porque la pobreza es el estado natural del hombre. El hombre nace pobre, el hombre no tiene nada. Lo que tenemos que preguntarle es las causas de la riqueza. ¿Cómo se hace la riqueza? Y este es un asunto que no discutimos con claridad. La causa de la pobreza no existe, no están en la explotación, no están solamente en la discriminación. Están en que no se hace lo correcto o no se hace nada. El trabajo, la producción, la inversión, la generación de riqueza, la tecnología, la ciencia, eso produce la riqueza y con eso se termina la pobreza.
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está Luis Alberto Spinetta cantando como un perro en el Día Mundial del Perro. Hoy están, me están mandando algunas fotitos de sus mascotas. Los veterinarios, los que saben, dicen que hay que decirles animales de compañía. Así que están enviando y bueno, y definiendo tal vez con alguna palabra lo que significa este vínculo. No es la excusa para estar comunicados en esta madrugada de día martes. Martes 21 de julio, y les damos la bienvenida a todos los que se suman en este nuevo tramo del programa después de la 1:10 exactamente en el aire de madrugada 6:30, acompañándolos hasta las 4. Para aquellos que recién se suben a la moto de madrugada 6:30, bueno, se están encontrando con un clima afuera de 11 grados 2 décimas en la ciudad autónoma de Buenos Aires y en los alrededores, con humedad muy alta, todavía sigue lloviznando, lo que hace que la visibilidad esté reducida a 6 kilómetros. Así que nuevamente, mucha atención. Aprovecho que nombré a los choferes de taxis, de autos de aplicación. Nos escribió, nos mandó un audio hace un ratito, lo pude escuchar recién en la pausa, a Emanuel, que dice que escucha desde hace bastante, pero es la primera vez que nos manda un mensaje desde el auto de aplicación. Que le resulte una linda compañía el programa. Bueno, muchas gracias. Y dice que los pasajeros que suben preguntan. Dice, ¿qué radio estás escuchando? ¿Quién es el loco que está hablando? Bueno, gracias, Emanuel. Gracias por acompañarnos. Ojalá que algún día, primero espero que hayas escuchado esta devolución del mensaje. Y ojalá que algún día nos puedas llamar en algún recreíto que te hagas allí en las madrugadas con el coche para contarnos cómo se ve la ciudad desde el auto, las historias de la madrugada, ¿no? También que van y vienen, historias sobre ruedas de la madrugada, un poco ser nuestros ojos en la calle. Gracias, Emanuel, por el mensaje tan lindo que nos mandaste. Te lo agradezco mucho y me alegro que seamos una buena compañía para vos en tus noches de trabajo. Estás como nosotros, trabajando. Estamos laburando nosotros, estás laburando vos, y nos hacemos mutua compañía, y eso ya es muy bueno. Saludo a toda la gente que se está sumando al canal de YouTube de Radio Rivadavia. Ya ahora sí estamos entrando en calor, en la cantidad de personas que siempre nos acompañan, que va creciendo enormemente mientras avanza el programa, así que muchas gracias. La veo allí a Alicia, a Patricia, que está aburrida, pero bueno, espero que no se haya ido todavía. A Susana, a Nora, a ver a quién más. A Raúl, que estaba por allí. Otra Alicia, me parece, por allí que se ve. Bueno, los que puedo ver de los últimos que estuvieron escribiendo, y bueno, y por supuesto los cientos que están, que aunque no escriban, nos están acompañando, ¿no? Una gran bienvenida para todos ustedes. Nuestra línea de WhatsApp es el 11 50 26 86 30. Dice: buenas noches, tengo tres caniches, nos cuenta este mensaje. Una propia de 5 años, otra rescatada de 9 y un viejito de 13 años también rescatado. No podría vivir sin perros o gatos, son compañeros, son mis amores. Desconfío de las personas que no quieren a las mascotas. Dice, todas las casas deberían tener una mascota. Lo que no tiene este mensaje es firma. No sé quién me escribe este mensaje, pero no importa. Lo leemos igual, y a quien sea que lo escribió, bueno, qué lindo que tengas allí tres perritos de distintas edades, ¿no? Uno ya bastante más grande, rescatados, propios, bueno. Son tus amores y eso es lo que vale. Eso es lo más importante. Gracias por escribirnos y contarnos esta parte de tu historia. Demián nos manda una foto muy, muy divertida. De un perrito que está dentro de una canasta, de lo chiquitito que es, parece que estuviera dentro de una canasta. Dice, Demián de Casuso, dice, hace 2 años adopté una perrita pequeña llamada Lulú. Ella me ayudó a salir de una profunda depresión y yo me responsabilizo de tratar su enfermedad poco frecuente llamada síndrome de Addison. La adoro. Dice, me enseñó a cuidar, a demostrar afecto, a conversar con más gente, disfrutar de su compañía, entender sus miedos y muchas cosas más. Es una gran responsabilidad, pero bendigo tenerla a mi lado cada día. Fuerte abrazo. Bueno, gracias, Demián.
qué lindo que hayas podido construir este vínculo con Lulú, que es chiquitita, porque se la ve dentro de una canasta, tampoco muy, creo que es una canasta, ¿no? Lo que aparece allí asoma como muy pícara, Lulú. Muchas gracias por compartirlo. Zulma dice, presente desde Corrientes, por aquí llovizna de a ratos y mucha humedad. ¿Viste, Zulma, cómo está el tema de la humedad? Está tremendo el tema de la humedad, también allí en Corrientes. Acá está insoportable la humedad. Les digo que este invierno no sé por qué, no sé si será porque es primer invierno en varios que me toca salir tan tarde de casa, ¿no? Esto puede ser, y entonces uno lo ve más, pero se me... Entre la humedad, la llovizna, el frío que hizo... Y que todavía va a seguir haciendo, porque recién estamos cumpliendo un mes de invierno, estamos a 21 de julio, un mes de invierno, bueno, no me está gustando mucho, ¿eh? La verdad que ya podríamos ir cerrando este clima tan inestable y tan feo. No me den ganas de decir que es lindo, no te dan ganas de hacer nada, no puedes salir, no puedes caminar con tranquilidad. Bueno, yo sé que me estoy ganando enemigos, porque de madrugada a 6:30 ya quedó claro que la mayoría son pro invierno. Pero bueno, no puedo dejar de hacer este pequeño acto de queja contra el clima, que la verdad que ya lleva muchas semanas. Cuando no es por una cosa, es por otra, pero no tenemos días lindos así y de corridos como para poder disfrutarlo, ¿no? Siempre algo se interpone. Pero bueno, respeto enormemente a los que les gusta y a los que lo disfrutan de esta manera. Yo prefiero salir un poco más liviano de equipaje a la calle. 11-50-26-86-30, nuestro número de WhatsApp. Nos dice Maru, buenas noches Hernán y equipo. Estos días son especiales para hacer churros o tortas fritas. Besitos con paraguas, qué rico los churros. Las tortas fritas no, sí, también es rica. Pero los churros, bueno, una cosa de locos. Lamentablemente no puedo tener perros ni gatos, ya que les tengo fobia. Pero te cuento, la perrita que tenía mi mamá, Polilla, así se llamaba, me enseñó a respetar, ya que ella me veía y movía su cola, pero sabía, por instinto supongo, que no debía acercarse a mí. Hermosa Polilla, dice Maru. Bueno, mira vos, hay muchas personas que tienen esta característica, que tienen cierta fobia con algunos animales, y es respetable también. Pero mira qué lindo que tu mamá tenía una, y ella sabía que tal vez se le podía acercar a muchos menos a vos, como si lo percibiera, ¿no? Bueno, dicen los que saben mucho de animales que esto sucede. Y también saludamos a, gracias Maru por el mensaje, a Juana de La Pampa, Juani, que dice hola, madrugada 6:30, aquí en Santa Rosa. Bueno, muchas gracias por escribirnos. 1:18, es momento de meternos en algunas historias curiosas del día. Y hay una que nos lleva a los Estados Unidos. Imagínense esas películas de praderas norteamericanas. ¿Vieron las típicas praderas, esas tomas aéreas de campo bien verde? Bueno, una pradera, la pradera de Iowa, que era un lugar bastante vasto, silencioso por entonces, allí hacia fines de los 1800, exactamente el 1873, 21 de julio de 1873, y una línea de tren. Miren otra vez esas imágenes del tren pasando, la línea Chicago que iba entre Rock Island y Pacific Railroad, que cortaba el paisaje, ¿no? Con hierros que prometían progreso, que prometían prosperidad. Pero bueno, en los oídos de un grupo de hombres que esperaban ocultos después de un terraplén, o atrás de un terraplén, cerca de Adder, esa vía significaba algo muy distinto. Fue una oportunidad calculada, una oportunidad fría, para cambiar un poco la historia. Aquel día, la banda compuesta por Jesse James, su hermano Frank, los hermanos Cole, Jim Younger y Clell Miller, estaba a punto de transformar la historia del delito en los Estados Unidos. Hasta entonces, los robos a los bancos eran como pan de cada día para los forajidos
en aquella era, ¿no? Pero bueno, los bancos empezaron a fortalecerse, se volvieron lugares difíciles de vulnerar. Había que buscar otro lugar para hacerse de botines. Y los trenes llevaban la riqueza de la nación a través de desiertos, bosques y campos, moviéndose con una vulnerabilidad que nadie se había atrevido a explotar de manera tan drástica hasta ese momento. O sea, eran muy vulnerables, pero nadie todavía se les había atrevido. Bueno, llegaron los que sí se le atrevieron al tren, allí el 21 de julio de 1873, con una preparación quirúrgica. No hubo ninguna cabalgata frenética, no hubo disparos al aire. Todo el plan se basó en un sabotaje. Los hombres, con los rostros cubiertos por pañuelos de lino grueso, habían pasado muchas horas previas estudiando la vía. No querían confrontarse con armas en el momento de abordarlo. Buscaban una victoria más de tipo mecánica. Y con herramientas pesadas que habían llevado consigo, manipularon los rieles, aflojaron los pernos, desconectaron las eclisas y se aseguraron de que un tramo de la vía quedara desalineado. Sabían que el peso de la locomotora iba a ser el trabajo que faltaba por ellos. Hacía mucho calor. El calor pesaba en el ambiente como solo pesa el calor en las tardes, ¿no? El sudor se mezclaba con el polvo, pero nadie perdía la concentración. Y a lo lejos, el silbato del tren número 3 rompió la quietud de la pradera. Allí en la pradera, insisto, de Iowa, en los Estados Unidos. Para el maquinista, para John Rafferty, era una jornada de trabajo rutinaria. Conducía una locomotora a vapor muy pesada, locomotora que avanzaba por el impulso constante de una máquina imparable. Y cuando alcanzó la locomotora este tramo que los delincuentes habían aflojado, habían manipulado, bueno, no pudo sostener la inercia. Ya no hubo un simple chirrido, fue un estruendo metálico y seco que dominó todo el paisaje. En una fracción de segundo, la máquina se salió de la vía, se clavó así en el balasto y volcó violentamente sobre un costado. La nube de vapor y de tierra que se levantó ocultó la magnitud de la tragedia. Fue un vuelco muy violento. Para el maquinista, el impacto fue mortal. John Rafferty murió como consecuencia de esta manipulación y de manera instantánea durante el choque. La realidad del crimen se volvió absoluta. Ya no se trataba solamente de un robo, sino que había una muerte causada por un acto deliberado de sabotaje. Imagínense el caos, el vapor que se disipaba, el momento exacto para que los hombres que aguardaban salieran de su escondite. No dudaron, no vacilaron. Revólveres desenfundados irrumpieron en el vagón de carga antes de que los pasajeros pudieran siquiera comprender lo que estaba pasando. Todo el pasaje, aturdido y herido por la sacudida, intentaba salir de los vagones descarrilados, mientras los integrantes de la banda se movían con mucha eficiencia. El objetivo era la caja fuerte del tren. Sabían exactamente lo que habían ido a buscar. Los empleados del ferrocarril, bajo la amenaza directa de las armas, se vieron obligados a abrir el vagón de carga. Y el botín, que consistía en los salarios de las empresas mineras y envíos de correo, fue extraído con una rapidez muy asombrosa. Entre 2.000 a 3.000 dólares en efectivo. Imaginémonos lo que significaba esa cifra a fines de 1800, ¿no? Una fortuna muy considerable para la época, que pasaron a manos de la banda en cuestión en muy poquitos minutos. No se quedaron ni un segundo a celebrar. La precisión de su escape fue tan notable como la precisión del ataque.
Y antes de que cualquier autoridad pudiera organizar una búsqueda, antes de que el telegrafista de la zona pudiera enviar una alerta efectiva, los jinetes ya estaban cabalgando lejos, se perdían en el horizonte de esta inmensa pradera. Y el tren había quedado allí, como una montaña de hierro, herido, humeante, y la banda desapareciendo en la nada. Este evento ocurrió el 21 de julio de 1873, marcó el nacimiento de una era de terror para las compañías ferroviarias. La táctica de descarrilar trenes se convirtió en una pesadilla logística para las empresas. Habían encontrado en este progreso del ferrocarril un punto débil y que había personas dispuestas a la violencia extrema que podían paralizarlo. Pero también cambió la naturaleza de los delincuentes. Jesse James y su banda dejaron de ser vistos como simple un punto débil y que había personas dispuestas a la violencia extrema que podían paralizarlo. Pero también cambió la naturaleza de los delincuentes.

década en la que ningún tren que cruzara el oeste norteamericano iba a viajar de nuevo con la misma confianza. Aquel día la pradera de Iowa dejó de ser un lugar de paso para convertirse en el mapa del primer gran asalto a un tren. Un hecho real, un hecho crudo que definió para siempre la violenta mitología del viejo oeste. Todo esto ocurrió el 21 de julio de 1873. El primer ataque a un tren en la zona de Iowa, en los Estados Unidos. Una historia que dejó mucho más que un simple arrebato. Y que por eso, en Madrugada 6:30, se convirtió en nuestra historia del día.

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0: ponemos un poquito de ritmo también a esta madrugada, a la 1 de la mañana con 34 minutos. Seguimos avanzando a paso firme en el aire de Radio Rivadavia, acompañándolos. Muy buenas noches a todos los que se van sumando. Y la noticia de esta hora es que ya liberamos la línea, ya abrimos la línea para que puedan comunicarse con nosotros. Así que los que tengan ganas de charlar, de contarnos su historia, de compartir algo lindo, novedoso, distinto con nosotros, bueno, los estamos esperando, ¿eh? La línea es el 4010-7242. Vamos, lo digo de nuevo, más despacito, para aquellos que todavía no llamaron nunca, no lo tienen agendado, es 4010-7242. Llamás y salís al aire. Es así de simple. No hay mucha vuelta. Y tenemos la posibilidad de conversar y de acompañarnos nosotros a ustedes y ustedes a nosotros. 4010-7242. Ya hay alguien que rompe el hielo en esta madrugada. Buenas noches.
1: Buenas noches.
0: Buenas noches. ¿Quién habla?
1: ¿Qué tal, Hernán? ¿Cómo le va? Yo soy Juan, el no vidente, Manuel Alberti, que habla anoche con usted.
0: Sí, ¿cómo te va, Juan? Buenas noches.
1: ¿Se acuerda?
0: Sí, sí, me acuerdo.
1: Bueno, le paso a contar, ¿no? He llamado los teléfonos que usted me dio, municipio, desarrollo social, ¿no es cierto? No me dieron bolilla, no me atendieron muy mal por teléfono. Me dijeron que no me pueden ayudar para nada con las cosas materiales, y que no en realidad no hay posibilidad de que me ayuden, me dijeron. Yo le mandé a usted por eso la parte adelante del pedazo de mi terreno, la entrada, que es un puente, no sé si vio la foto.
0: Sí, me la mandaste hace un ratito, sí. Juan, lo que yo no sé es en qué te puedo ayudar yo realmente, ya más de haberte enviado los teléfonos y abrirlas. Mira, ayer nadie nos escribió, pues estabas necesitando unas maderas y todo lo que nos pedías, nadie nos escribió. Podemos reiterar el pedido si alguien nos está pidiendo, pero imagínate que esto es un simple programa de radio.
1: Sí, no. ¿Mm? Yo lo entiendo, lo entiendo. Pasa que no tengo recursos en ningún lado y sabe que yo hace 2 años que estoy reclamando el puente para que me pongan unos caños, que ya me he caído ahí porque no veo, que no tengo puente hace 2 años y figura ya como puente terminado y no me hicieron nada. Nunca me trajeron un caño. Y le cuento, sabe que ahí pasan a veces, porque es como un barrio olvidado, donde está, digamos, lo mejor, que es en la estación, todo eso, que tienen todo arreglado, bueno, ahí, pero nosotros estamos olvidados acá, y que saben andar cortando el pasto de lo del municipio acá, que son 6 los que saben andar cortando el pasto. Una vuelta salimos a hablar, que era no vidente, salí con mi carnet de discapacidad y le dije si me podían cortar el pasto, me dijeron que no tenían orden de cortar el pasto a nadie. Y bueno, entonces yo agarré y le dije, mire, yo mucha plata no tengo, había cobrado mi pensión. Le digo, ¿cuánto me cobran para cortarme acá? Me cobraron 30.000 pesos para cortarme el pasto. Y eso no se debe hacer, le digo yo ahí, ¿no? Y como que se enojaron, como que se tapan entre ellos, ¿no? Y no sé, me dijeron, no te podemos ayudar, no podemos hacer nada. Y hoy los vecinos bajo la llovina me andaban trayendo lona. Lona, porque me dijeron, si conseguí para la madera, por lo menos el techo de lona. Porque el vecino ya me dijo que por hoy nomás, ya mañana no me puede tener más en su casa, ¿no es cierto? Porque no tiene lugar. Y yo, la verdad que estoy desesperado, no lo quiero molestar a usted ni comprometerlo, nada. Para nada, pero no sé qué hacer. Me averiguó el precio de la madera, páseme en que sea de machimbre, y me sale 350 para hacerme algo de 6x4 para poder dividir, para hacer como una tipo cocinita nomás, y me sale 350 nada más, y nadie me puede ayudar, nadie, le juro. Y yo no sé qué hacer, porque llueve y todo, y me querían los vecinos armar una carpa acá, pero dijeron, ¿cómo va a dormir una carpa? Esta gente que está enferma, me ayudan de mil amores ellos todo lo que pueden, pero más no pueden hacer. Y yo no sé qué hacer, le juro que no lo molestaría nunca más, señor Hernán, lo escucharía como cualquier oyente, ¿no? pero en realidad yo le juro que
0: no. No, Juan, es que no es una molestia, yo al contrario, es una situación delicada porque lo único que yo puedo hacer es, desde este lugar, a esta hora y con estos recursos con los que cuento, es escucharte, es brindarte esta información. Me resulta muy extraño que te hayan respondido de la manera en que te respondieron en los teléfonos a los que te envié anoche. Me resulta extraño, pero bueno, puede haber pasado. Tal vez haya que insistir de alguna otra manera y abrir la convocatoria para algún oyente de la zona de Pilar que nos pueda mandar algún dato que te pueda ayudar. Con todo gusto te lo reenviaremos, pero yo otra cosa no tengo forma de hacerlo desde acá más que escucharte y acompañarte de alguna manera. No tengo otra posibilidad. Es una situación difícil para mí también. Por supuesto que acá el problema lo tenés vos, no lo tengo yo. Y no me voy a colgar de aquello, pero... vos me enviaste un WhatsApp, yo ahora lo que voy a hacer durante el transcurso de la noche es enviarte más contactos, más posibilidades a través de ese WhatsApp, como dice anoche, que viste que te lo mandé enseguida y que tuvimos la posibilidad de tener ese ida y vuelta, pero ellos, o sea, tiene que haber alguna institución en esos teléfonos que yo te mandé o alguna delegación que se hagan cargo de poder ayudarte con el problema que vos tenés. No hay otra forma, no tengo otra forma, o sea, no hay otra manera.
1: No hay ayuda. Fuimos a vuelta con mi señor y mi señor dice, mira la cantidad de caño que tienen, dice, y figura puente terminado y nunca no hicieron nada. Nunca no hicieron nada, nada, nada, nada. Nadie lo ayuda, señor Hernán.
0: Bueno.
1: Nadie, nadie. Yo he intentado todo. Si usted quiere, intente comunicarse usted, nomás, y va a ver que no le dan bolilla. Son muy mal llevados. No atienden bien a la gente, no se tapan todo entre ellos las cosas y dejan a la gente tirada porque estamos como en un barrio olvidado. Nosotros
0: lo entiendo, Juan,
1: ahí donde como le digo, tipo en la estación ahí, el pueblo, como quien dice, Alberti, todo más, tienen macetas de lujo en las esquinas, tienen de todo, tienen todo arreglado, pero la gente está en el olvido. Mire que pasaron tirando piedra acá en la cuadra, para emparejar un poco las calles, y le reclamé los caños, todo, y no, se le ríen, le digo.
0: Bueno.
1: No le dan bolilla.
0: Escúchame, yo te estoy mandando ahora por el WhatsApp que vos enviaste, te estoy mandando dos contactos más, como para que vos te puedas comunicar durante el día de mañana.
1: No me dan bolilla, no me dan bolilla.
0: No, pero pero ¿cómo sabés si son lugares nuevos los que te voy a mandar? ¿No lo sabés?
1: Sí, pero no, ya me están cansado tanto de andar. Mi señora toda mojada hoy, yo también, el problema nuestro, como digo, no de los demás, ¿no? Todo mojado bajo el agua, y ya no pidieron el lugar. Yo no sé qué hacer, le juro. Yo le pido una ayuda por hoy nomás, por hoy no molesto más. Yo no molesto más, le juro.
0: Pero ¿qué ayuda, Juan, querés vos por hoy? ¿Cuál es la ayuda por hoy que vos querés? Y, ¿dar un alias para que te transfieran 5.000 pesos? ¿Eso te va a cambiar la situación?
1: No. Yo sé que un poquito cada uno suma para comprar, que sea para hacer una pieza sola, quiero. Yo le pongo una lona arriba, no hay problema eso. Yo le pongo una lona, pero yo quiero estar en mi lugar para no molestar a la gente. No me gusta molestar a nadie, ¿vio?
0: Mira, Juan, yo te voy a pedir un favor. Yo, por única vez, y se lo digo a todos los que están escuchando, que va a ser por única vez, yo te voy a permitir que des el alias a propósito de la historia que estás contando. Pero yo lo siento mucho, este no es el espacio para esto. Y esto quiero dejarlo claro, para todos, porque yo no tengo manera de hacer seguimiento de estas cosas. Entonces esto queda a consideración de quienes escuchen, y te pido por favor... Yo te voy a mandar teléfonos, que esto vos lo tenés que resolver por otro medio, por otro lado. Así que te voy a pedir, por favor, que nos pongamos en claro en esto, ¿sí?
1: Sí, le entiendo. No lo quiero poner ningún aprieto ni a usted ni a la gente. Estoy desesperado nada más. Encima no puedo movilizarme porque no veo. Si no, yo me rebusco de otra forma sin molestar. Nunca molesté a nadie. Jamás molesté a nadie, le juro.
0: Yo soy de la idea, a mí me parece fantástico lo del alias y todo esto... Pero las cosas no se resuelven con parches. Vos tenés que encontrar una solución más definitiva a esto. El alias te va a ser pan para hoy y hambre para mañana. Y en un mes, va a volver a ocurrir lo mismo. Entonces, vos hacele caso a todo el resto de los datos que yo te estoy enviando, que son mucho más importantes para que insistas que dar un alias en un programa de radio. O sea, si no te atendieron una vez, insistí de nuevo en esos lugares, porque es de donde se tienen que hacer cargo de tu situación.
1: Claro, yo ya me manejé personalmente, ahora con los teléfonos que usted me da, como le mandé la foto del puente, porque no, hace 2 años y pico ellos lo pusieron que figuraba puente terminado, nunca me hicieron nada, nunca.
0: Bueno, pero entendés que yo no tengo manera de mediar en esa situación, ¿entendés lo que te digo? Y no te va a solucionar eso dar un alias por el aire, no te lo va a solucionar.
1: Me va a solucionar, ¿sabe por qué? Porque yo voy a poder comprar un poco de madera. Y yo mañana le mando foto de la madera que yo compro. Le digo la verdad.
0: Bueno, Juan, vamos a cerrar este tema aquí. Dalo el alias. Insisto, va para todos. Es por única vez. Y porque van 2 noches que te estás comunicando por este tema. Pero pónganse, por favor, un segundito también en el lugar de quien les habla.
1: Sí, yo,
0: por favor.
1: Perdón y, no sé, perdón y disculpa a todos. A usted, más que nada.
0: Dalo, por favor.
1: Y gracias al oyente. El alias es sol.nube.noche. Ahí le repito de vuelta. sol.nube.noche. Ese es el alias.
0: Bueno. Yo te voy a seguir mandando los teléfonos a donde yo considero que vos tenés que comunicarte más allá de esto que estás haciendo. Es lo único que yo te puedo ayudar y creo que es el camino correcto. Creo que es el camino correcto para la situación que vos estás planteando. ¿Sí?
1: Sí, sí.
0: Bueno.
1: Sí.
0: Así que seguí, atendé el WhatsApp que yo ahora te voy a enviar otros teléfonos.
1: Bueno.
0: Buenas noches, Juan. Lo mejor para vos.
1: El alias después le agradezco mucho.
0: Lo mejor para vos. Buenas noches. Y perdón por no poder hacer más. 1:46 de la mañana. Nuestra línea directa es el 4010-7242. Allí te recibimos para acompañarnos en esta madrugada. Son situaciones muy difíciles. Yo pido disculpas, sé que puede sonar hasta a veces antipático, pero imagínense si esto después se convierte en algo cotidiano. Yo no tengo manera, lo expliqué una y mil veces, de poder seguir estas historias. Ojalá contara con los recursos como para poder hacerlo, pero no lo tengo, no lo tengo. Y todos somos seres humanos y nos conmueven las enormes cantidades de historias de dificultades que se están viviendo. Ojalá pudieran solucionarse a través de este pequeño espacio, pero sé que no se solucionan. Entonces lo importante es ir por otros caminos y en eso yo me pongo toda la espalda como para enviar datos y para acompañar, pero bueno, es la excepción que hicimos por esta vez. Espero que lo sepan entender. Espero que lo sepan entender. Bueno, tenemos a alguien más en línea, 4010-7242. Buenas noches, ¿quién habla?
2: Hola.
0: ¿Quién habla?
2: Hola, soy yo.
0: Sí, sos vos, ¿quién habla?
2: La abuela Esther.
0: Hola Esther, ¿cómo te va? Buenas noches.
2: Qué problema, Hernán, las cosas que
0: bueno,
2: pasan, Dios mío.
0: La verdad que sí, pero cambiemos un poquito el eje de la conversación.
2: Vamos a dar vuelta a la página. Tenés razón. Bueno, yo ya, como siempre, te escribí por Instagram, te mandé mensaje y te llamo por algún lado, te pesco.
0: Bueno. Ahora después me haces caer en la trampa, entro un rato que leo que llegue el mensaje y ya todo lo que leo vos ya lo contaste.
2: Sí, me río con vos, me haces reír.
0: A veces algunos me hacen llorar a mí, pero bueno, no importa. Nos reímos un ratito.
2: No llores,
0: bueno.
2: Por favor.
0: No llores.
2: No llores.
0: Bueno, vamos al tema que nos ocupa. Tema de los animales de compañía. ¿Cómo?
2: De los animalitos.
0: ¿Cómo te llevas con ellos?
2: Me encantan. Yo tuve siempre perritos.
0: Uh-huh.
2: O perritas. Hasta 2 llegué a tener juntas. Hasta que se fueron las 2, Y como me dolió tanto, tanto, tanto, no quise tener más. Pero ahora lo estoy pensando seriamente y cuando termine mi problema este que tengo, que ya te voy a contar cuando termine, voy a ver qué hago con eso, porque vino acá a ver el partido mi nieta con su Violeta, se llama la perrita, es una salchicha, pero chiquita. Ay, qué cosa más divina, me enamoré de la perrita.
0: Y te dieron ganas.
2: Me enamoré y me dieron ganas. Después tengo otra anécdota que te voy a contar. Puedo, si tengo
0: sí,
2: tiempo.
0: dale, te escuchamos.
2: Mira, yo tenía mi prima, que tenía el papá, que sería mi tío, enfermo de cáncer, que ella se moría. Entonces lo tenían en la casa para que no muriera en un hospital. Y bueno, ahí estaba, pobrecito. No sufrió porque teníamos unos medicamentos que nos habían dado, homeopáticos, que no lo hacían sufrir. Y él tenía un perrito, un caniche. Y bueno, mi tío falleció y bueno, pasó. Y vos sabés que un día el caniche le pedía a mi prima de subirse a la cama donde estaba mi tío.
0: Uh-huh.
2: Y no va que se sube a la cama esa y se muere.
0: No me diga.
2: Te juro.
0: Mira.
2: Te juro por Dios.
0: Mira.
2: Es así, es increíble. Me hace, mira, yo me acuerdo y me hace agarrar piel de gallina.
0: Qué bárbaro.
2: Así como te cuento. Y viste que dicen que los perritos perciben entidades.
0: Sí.
2: Yo a mi perrita muchas veces la veía así parada mirando contra la pared. Yo digo, ¿esta qué está haciendo ahí? Y ella estaba ahí quietita como si estuviera hablando con alguien. Y pasan esas cosas, ¿viste? Yo no sé si vos tuviste perro, pero pasan, porque dicen que perciben...
0: Que ven ellos, cosas que los humanos no podemos ver.
2: Claro, perciben o entidades o cosas que nosotros no.
0: Mira.
2: Y bueno, a mí me pasaron esas dos cosas, ¿viste? Que es increíble, pero bueno... Pero pasaron, porque me pasaron a mí. Así que bueno, qué sé yo.
0: Bueno, historias con los animalitos de compañía. Y en cualquier momento vas a tener alguno.
2: Sí, seguramente. Cuando me pase toda esta historia que tengo, que después que pase el día, el 23, tengo consulta médica y ya después te contaré.
0: Bueno, perfecto.
2: Y ahí
0: rumbo a la mascota.
2: Rumbo a la mascota,
0: para entretenerte.
2: Sí, Hernán.
0: Bueno. Gracias por llamar.
2: Te quiero mucho.
0: Gracias por llamar. Que
2: te
0: tengas...
2: quiero mucho.
0: Gracias.
2: Y te extraño mucho cuando no estás.
0: ¿Vos decís? A todos sí, les dirás lo mismo.
2: No. Te lo digo a vos nada más. Nada más que a vos.
0: Bueno, gracias por la compañía. Que tengas una linda noche.
2: Igualmente.
0: Te tocó entrar después de un momento difícil, así que gracias por llevarnos de nuevo a otros temas en momentos de tanta dificultad. Gracias.
2: Bueno, chau. Gracias a vos.
0: Chau, buenas noches.
2: Chau,
0: 1:53, los esperamos en el 4010-7242. Está liberada la línea para que podamos charlar, para que podamos conversar, para que podamos ir al encuentro de la compañía. Por el WhatsApp en el 11-50-26-86-30 nos escribe Rodo, que dice que nos escucha desde General Rodríguez y nos manda un abrazo. Bueno, gracias Rodo, gracias por escribirnos. En Tres Arroyos, mensaje que nos firma. confirma, pero dice que hace mucho frío, aunque no llueve, y nos manda saludos. Bueno, a toda la gente de Tres Arroyos, muchas gracias también por estar allí. Amigo, buenas noches para vos y todos. Muy bueno el programa, siempre los escucho. Martín, desde Santa Fe. Vamos a Argentina nomás. Abrazo grande para todos, genios. Bueno, gracias, Martín, para vos también. Mensajes que nos llegan al 11-50-26-8630, llamados que ingresan al 40-10-72-42. Buenas noches.
3: Hola, ¿qué tal? ¿Cómo te va?
0: ¿Quién habla?
3: Te habla Pedrín de la banda Santiago del Estero.
0: Pedrín, ¿cómo te va? Buenas noches. Gracias por llamar.
3: Buenas noches, ¿qué tal? Bien, che. Yo tengo 4 gatos y, bueno, son una compañía y elegí los gatos porque son más independientes y requiere poca atención, ¿no? No poca atención, sino que por lo menos no tienen tanto compromiso como un perro de sacarlo a pasear, tener más cuidado. El gato es como que por ahí te ausentás un fin de semana de tu casa y quedás tranquilo porque el gato se maneja solo, ¿no?
0: Claro, no sufre tanto.
3: Un tipo de animal.
0: No sufre tanto.
3: No, no sufre tanto.
0: ¿Es cierto eso? ¿No sufren?
3: No sufren.
0: No sufren. Escúchame, ¿y cuando vos volvés después de un fin de semana, te hacen fiesta o se quedan donde están?
3: Te hacen fiesta si no tienen comida. Si tienen comida, no te hacen fiesta.
0: O sea que son unos interesados.
3: Siempre fueron interesados. Siempre fueron unos interesados los gatos. Sí te brindan cariño, te salamean todo cuando ellos necesitan algo. Cuando ellos no necesitan algo, para nada.
0: Para nada, mirá vos, es así, ¿no? Porque viste que hay como una grieta entre los que eligen perro y los que eligen gato. Pero vos que elegís los gatos los reconocés. O sea, solamente te manifiestan cariño cuando precisan algo de vos, decís vos.
3: Sí, toda la vida fue así.
0: Mirá.
3: Yo tengo 56 años y tuve perros muchísimo tiempo y el perro, o sea, yo no estoy de acuerdo que una persona tenga un perro encerrado. Yo soy del interior, ¿no?
0: Uh-huh.
3: Del interior, de 1000 kilómetros de donde vos estás, y aquí hay gente que tiene perro que lo tiene encerrado, o ahí en la misma capital federal lo tienen encerrado. Y por ahí le sacan a pasear una horita, y eso no es la vida de un perro. Para mí el perro sufre mucho, porque el perro necesita libertad, necesita espacio,
0: claro,
3: y todo, ¿no?
0: Claro.
3: ¿Para qué vas a tener un perro si lo vas a tener encerrado? Lo bajas, por ejemplo, mucha gente vive en departamento, lo baja una hora y volver. Para mí no, ahí sí sufre el perro.
0: Mm. Escucha, pero, ¿y los gatos necesitan menos espacio?
3: Sí, un poco menos espacio y necesitan, bueno, te tienes que enseñar a hacer sus necesidades porque si no vivís con olor adentro de tu casa, ¿no?
0: Claro,
3: necesitan
0: claro.
3: Menos espacio y lo que sí, y yo no los castro a mis gatos. La mayoría, tengo 2 gatas y ellas quedan embarazadas cada 6 meses, sí o sí. Bueno, yo las hago parir y a los gatitos los doy. No tengo problema. Y constantemente, toda la noche, en mi casa hay 5 o 6 gatos, aparte de los gatos que yo tengo, ¿no?
0: Claro, claro. Bueno, así que 4. ¿Y se llevan bien esos 4 entre ellos?
3: Cuando, bueno, como todo animal, siempre hay un mandón, ¿no? Uno que dirige la comida.
0: Uno que dirige la batuta ahí, claro.
3: Uno que dirige la batuta ahí, claro, y bueno, y eso. Y otra cosa, no sé si opinar, pero es mi obligación como ciudadano opinar que es normal que la gente mezcle el fútbol con muchas cosas, ¿no? Porque uno por ahí, como es argentino, tiene la pasión esa futbolera y lamentablemente mezcla con otros ámbitos sociales que no tienen nada que ver con el fútbol, ¿no? Pero bueno, somos argentinos y bueno, ahí en tu programa vas a tener todo tipo de opiniones que por ahí a vos te van a irritar y por ahí no, por ahí la gente tiene razón, por ahí no, pero bueno, el argentino siempre ha opinado de fútbol y bueno, lo que ha pasado, ha pasado, ¿no? Es una selección que nos ha dado mucha alegría y, bueno, la gente no entiende que perdimos un partido y que salimos subcampeones y que somos uno de los mejores equipos del mundo durante ya 2 años, y lo mismo pasó en el 90, lo mismo pasó en el 2014, y la gente no entiende que somos los mejores del mundo.
0: Bueno, hay mucha gente que sí lo entiende, hay mucha gente que sí lo entiende, porque ayer, hasta incluso con un día horrible, o el domingo, mucha gente salió a festejar también el subcampeonato, así que hay gente que sí lo entiende.
3: Sí, sí, en el año 90 también salieron a festejar el subcampeonato, y bueno, sí. Y bueno, pero no hay que mezclar con política, con esas cosas, porque ya entramos en otro tema, ¿no?
0: Otro terreno. Escúchame, Pedrín, tengo las noticias de las 2 de la mañana. Te quiero agradecer mucho. Muchas gracias por llamar. Gracias, igualmente para mí.
3: Un gusto, hermano. Meto. Chao.
0: Gracias, muchas gracias. 2 de la mañana, nos queda todo el lado B de madrugada 6:30. Ahora, Javier Villa con las noticias, el rotativo del aire, y ya venimos.
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5: A las 2 de la mañana la temperatura en la ciudad de Buenos Aires es de 11 grados 2 décimas. La humedad 95%, el cielo cubierto con lloviznas. La CGT logró recuperar parte de la caja sindical. El gobierno modificó la reglamentación de la reforma laboral sobre la aplicación de aportes y contribuciones previstos en los convenios colectivos de trabajo. Decidió no eliminar el tope del 2%, pero autorizó que el cálculo se realice sobre todos los conceptos remunerativos mensuales y excluyeron horas extras, bonos y aguinaldo de la base de cálculo. Las universidades buscan que la justicia resuelva el conflicto por el financiamiento. Piden habilitar la fedia judicial. El Consejo Interuniversitario Nacional solicitó que el Fuero Contencioso Administrativo trate el caso durante el receso de invierno y dicte una sentencia definitiva sobre la aplicación de la Ley de Financiamiento Universitario. Aseguran que el gobierno aún no cumplió con la cautelar que la Corte Suprema dejó firme hace un mes. Con el impulso de Vaca Muerta, Neuquén busca colocar deuda por primera vez desde 2017. La provincia iniciará una gira con inversores en Nueva York para colocar un bono de convencimiento de entre 5 y 7 años. Apunta a captar $500 millones. Mundial, la FIFA abrió una investigación contra la selección argentina por los incidentes tras la final. El organismo analizará los informes arbitrales y las imágenes del partido ante España para determinar si corresponde aplicar sanciones a jugadores e integrantes del cuerpo técnico albiceleste. Cielo cubierto con lloviznas, la temperatura actual en la ciudad de Buenos Aires, 11 grados 2 décimas.
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0: 2 de la mañana, 7 minutos. Comenzamos el segundo tramo de Madrugada 6:30. Se fueron 2 horas. Nos quedan 2 por delante para acompañarte hasta las 4 en el aire de Radio Rivadavia. Siempre es un placer hacerlo, acompañarte, entretenerte, transitar esta noche juntos con, bueno, lo único que podemos hacer, que es hacerles buena compañía, abrirnos a la escucha y tratar de armar un lugar habitable para todos. Así que muy bienvenidos a los que se suman a esta hora, a las 2 de la mañana, pasaditas, que se levantan muy, muy, muy temprano para ir a trabajar, aquellos que están volviendo tarde, aquellos que están por entrar en sueño y encuentran en la radio ese puente para bueno, transitarlo acompañados. Muy, pero muy bienvenidos, ¿eh? Se van a encontrar los que se levanten ahora tan temprano para salir a sus obligaciones cotidianas con lloviznas en la ciudad de Buenos Aires. Sigue el tiempo bastante, se me ocurre una palabra fea, pero no la voy a decir, porque la radio no se dicen palabras feas, pero hay una que la define muy bien al clima, cómo está, pero bueno, feo, vamos a decirle, ¿eh? Cubierto, con llovizna el cielo, la humedad está alta, la visibilidad está muy reducida a 5 kilómetros por la llovizna, la calzada resbaladiza. Bueno, de nuevo, ¿eh? A todos mucha, pero mucha precaución para circular. Y se van a encontrar con esta realidad por lo menos hasta el mediodía de hoy. La probabilidad de lloviznas sigue vigente hasta el mediodía. Después, a la tarde y a la noche, el servicio meteorológico anticipa cielo nublado. O sea, va a ser un martes gris con una mínima de 10 grados, una máxima de 14, pero la lluvia se cortaría en horas de la tarde. Vamos a ver si esto es así o no. Recién mañana, miércoles, por la tarde, vamos a ver nuevamente el sol con el cielo parcialmente nublado, una mínima de 9 grados, una máxima que va a trepar a los 14. Y el jueves, 8 grados de mínima, 13 grados de temperatura máxima, con cielo también parcialmente nublado. Les reitero los datos actuales. Cielo cubierto con llovizna, 11 grados, 2 décimas la temperatura, alta la humedad, 95%, baja la presión, 1008.6, viento del sur a 6 kilómetros por hora y la visibilidad reducida apenas a 5 kilómetros. Así que mucha, pero mucha precaución al circular por las calles de, por lo menos de Capital y de Gran Buenos Aires, que es de donde estamos leyendo este reporte del servicio meteorológico. Estamos hasta las 4. En un rato se viene nuestro artista del día. Hoy un oyente decía, hay muchos cumpleaños hoy de cantantes, de artistas. Bueno, tuvimos que elegir a uno para celebrarlo y será nuestro artista del día de hoy, argentino, él con grandes clásicos en su haber. Así que dentro de un rato lo tendremos por el aire de Madrugada 6:30. También tenemos más historias porque es un día de mucha, mucha actividad. Haremos hasta donde lleguemos. Y por supuesto lo más importante, leerlos y escucharlos a ustedes. Los leemos en el 11-50-26-8-6-30. Allí quiero agradecer, bueno, estamos con muchos mensajes todavía sin leer. Nos manda desde Uruguay, dice Hernán, te manda una fotito de mi compañerito Cris de Uruguay. Lo amo a Pipi, felicitaciones bicampeones. Bueno, muchas gracias allí desde Uruguay. Entonces, vos sos Cris y se llama Pipi el perrito o la perrita que veo por allí, que está en el canasto de una bicicleta. Así que imagínense lo chiquito que es en la foto que me envía. Entra, muy simpático, allí saliendo a pasear en bici, debe estar más que contento. Buenos días, Hernán y equipo de Rivadavia. Hay un dicho que dice, cuanto más conozco a la gente, más quiero a los animales. Nos dice Oscar desde Loma. Sí, es cierto. Hay un dicho que dice aquello. Día del perro, pero que sus dueños levanten sus cosas, ¿no? Porque no me gusta limpiar mi vereda y no es su baño, nos dice Teresa de Lanús. Bueno, coincido con esto que decís, sí. El problema a veces no son los perritos, sino son los dueñitos de los perritos que no se hacen cargo y no se hacen responsable de lo que se tiene que hacer. Buen día, Hernán, buen programa, nos dice Antonia. Bueno, muchas gracias. Hernán, empecé a escucharte hace un par de meses y me acompañás antes de que llegue el sueño. También nos compartís una foto por aquí de Avellana. Qué linda, qué linda. Hace dos días tuvo un pequeño accidente, un auto la chocó. Por suerte fue leve, está en tratamiento, nos dice Mónica. Es una boyero de Berna, cariñosa, juguetona y torpe. Bueno, gracias por compartirlo. Hoy que es el Día del Perro, estamos celebrando a nuestros animales de compañía, a nuestros perritos, y ustedes nos lo cuentan en el 11-50-26-8630. También tenemos línea directa de oyentes, el 40-10-72-42. A ver quién nos está esperando a esta hora. Buenas noches. Se fue. Esto suele pasar después de cuando empezamos una nueva hora. Que hay mucha espera, mucha espera, mucha espera. Bueno, ahora me dice Tony que está todo liberado. Así que si llamas ahora no tenés que esperar. 40-10-72-42. Gracias a Marta Inés de Olivos que nos manda también. Dice, los perros no saben morir. Nos manda a Morena, labradora inolvidable. Vale la pena. Bueno, muchas gracias. Bendecido seas, Hernán querido. Bueno, muchas gracias. Muchísimas gracias por todos estos mensajes. Marta Inés, desde Olivos, que te comunicas con nosotros. Hernán, aguanta el fresquito que quedan dos meses. Lo peor ya pasó, nos dice Clau. No sé si lo peor ya pasó. Querría verlo si lo peor ya pasó, ¿eh? Pero bueno, hay que aguantar, no queda otra, y encontrarle algo bueno a este invierno tan molesto que estamos transitando. Por lo menos este se me hace más difícil que otros. Hola, buenas noches.
1: Hola, buenas noches, Hernán, ¿cómo estás? Te habla Mirta.
0: Hola, Mirta, buenas noches, ¿cómo te va?
1: Qué hermoso tema hoy, el de las mascotas.
0: ¿Te gustan? Bueno, me alegro que sí, te hayas sentido identificada, convocada.
1: Sí, sí, sí. Bueno, yo de chica hubo alguno que otro perrito en mi casa, pero es lo que voy a contar ahora, es muy trágico. Resulta que nos habían regalado un corderito. Una persona que viajaba al interior nos trajo un corderito.
0: Sí.
1: Y bueno, era mi mascota. Y lo criábamos con mamadera. Y bueno, un día salimos con mi mamá y veníamos apuradas para darle la mamadera y ya no estaba. Y la verdad que fue tremendo para mí.
0: ¿Pero dónde vivían ustedes? ¿En el campo?
1: No, teníamos una casa con dos terrenos.
0: Ah, está bien, tenían un espacio amplio, sí.
1: Claro.
0: ¿Y qué,
1: claro,
0: se escapó?
1: Claro. No, tuvo un trágico final.
0: Ah, bueno,
1: no,
0: bueno.
1: Fue tremendo, para mí fue tremendo porque era mi mascota, ¿viste? Y bueno, algo parecido le pasó al que en un momento fue mi consuegro, que tenía un conejo, pero fue mucho peor, porque cuando llegó a la casa, la mamá le sirvió la comida y él después buscó el conejo y le contó dónde estaba el conejo y se quedó muy traumado, ¿viste? No, yo no lo probé, por suerte. Trato de ser respetuosa con los animales, ¿viste? Consumo de carne lo mínimo e indispensable por razones de salud, porque bueno, tengo tendencia a tener anemia y no intenté ser vegetariana y no me resultó. Pero bueno, quiero mucho a los animales. Por ejemplo, en un viaje que yo hice al Calafate y al Chaltén, a mí me indignaba ver que todos los restaurantes te sirven una variedad tremenda de platos de guanaco. Todo es comida con guanaco, ¿viste? Y bueno, no me gusta. Yo creo, igual que en esos lugares que también suele ser mucho en el sur, en la provincia de Buenos Aires, en Córdoba, en todas las provincias que te venden las conservas con muchas especies de animales.
0: Sí.
1: A mí me da pena. Yo considero que no es necesario comer tanta variedad de animales, ¿viste? Los quiero mucho. Y bueno, y volviendo a lo de los perritos, en mi casa, digamos con mis hijos, cuando yo tenía mi familia, que mis hijos todavía eran adolescentes y los más pequeños eran chicos que iban a primaria, llegué a tener 5 perros.
0: ¡Ah, un montón!
1: Y sí, porque tenía una casa con un fondo enorme, de más de 40 metros. Pero todos tenían su sitio. estaban divididos porque, bueno, llegó un momento que hubo un cruce fuerte entre una Herdel Terrier y una San Bernardo.
0: Ah, se agarraron.
1: Porque, sí. La San Bernardo fue un canje. Después nunca más tuve perros de raza, ¿eh? Pero yo no quería que mi hija fuera Bariloche. Entonces ella vino y me planteó. Me dijo, bueno, si vos no querés que vaya a Bariloche, quiero que me compres un perrito. Y nos fuimos a una exposición. Y bueno, le compré, se lo compró el padre, un San Bernardo. Pero bueno, viste, la conciencia de uno va cambiando. Y ahora sabemos que no hay que comprar,
0: que hay que adoptar.
1: Hay que adoptar.
0: Claro, claro,
1: claro,
0: claro.
1: Sí. Yo llegué a tener una... ay, no me acuerdo el nombre, las que se le llaman batatas, que son la gráfica de una marca de
0: zapatos. Ah, de zapatos, sí.
1: Sí, bueno, el Herdel Terrier, que es un sueño, es el perro que usa la policía inglesa. Uh-huh. La San Bernardo, una cocker negra y una cocker dorada. Así que, viste, qué sé yo, era muy...
0: ¿Y ahora tenés?
1: Bueno.
0: ¿Y ahora tenés?
1: Sí, ahora tengo, pero tengo rescatada.
0: Ah, está bien. Pero tenés...
1: Me la dieron en un refugio.
0: Pero te seguís y acompañando con una perrita.
1: Claro, claro. Y te voy a decir algo. Por favor, no es crítica de nada. Pero también hay que castrar, tanto sea gatos como perros. Uh-huh. Porque una de mis hijas ayudó muchas veces a una gente que está... me parece que en la parte de Dog Soup, que había una señora que tenía muchos animales rescatados y necesitaban tránsito, pero no tránsito, transporte. Y mi hija hizo jornadas de cuando hacían adopciones de llevar los perritos, ¿viste? Pero siempre con seguimiento y también gatos. Y bueno, ella a raíz de eso dio tránsito a dos gatitos en distintos momentos y hoy tiene dos gatos, pero bueno, los tiene cuando se va de viaje, siempre alguien va a la casa, los cuida, los miman, viste, los tiene muy bien. Y bueno, como hay que tener las mascotas castradas, con las vacunas, con todo lo que necesitan ellos. Así que bueno, yo
0: tenencia te responsable. Bueno, gracias, Mirta.
1: Exactamente.
0: Muchísimas.
1: Y a mí me cuesta tener a mi perrita porque es una perra que no es fácil. Se ve que viene de un maltrato muy feo. Uh-huh. Y ella nunca se adaptó a, con, digamos, no es sociable con otros perros. Entonces me cuesta porque es una perra que es fuerte. Y a veces me cuesta sostenerla,
0: claro,
1: cuando la saco a la calle.
0: Claro.
1: Pero bueno, es mi compañera, acá está, ¿viste?
0: Bueno,
1: está siempre al lado mío.
0: Siempre con vos,
1: bueno,
0: siempre con vos. Gracias, Mirta.
1: Exactamente.
0: Gracias, buenas noches.
1: Grande.
0: Buen
1: chau,
0: día
1: chau.
0: Para vos. 2:20, 40:10, 72:42, buenas noches. ¿Hola?
2: Sí, hola, ¿me escuchás?
0: Sí, ¿quién habla?
2: Cecilia de Lanús.
0: Hola, Cecilia, ¿cómo te va? Buenas noches, ¿cómo estás?
2: Bien, bien, todo bien.
0: Bueno, me alegro.
2: Bueno, yo en mi época de más joven, sí, había perros en mi casa, pero la verdad que yo ni bolilla porque no los cuidaba, sí, los quería y todo, pero no los cuidaba.
0: Sí.
2: Y ahora de más grande, bueno, adopté un gatito. Bueno, al principio divino el gatito, ay, qué lindo el gatito, qué lindo el gatito. Después se puso gravísimo, un carácter...
0: Ah, ¿sí?
2: No, y bueno, para mi hija es su hijo.
0: Sí.
2: Así que yo sería la abuela.
0: Claro, sos como la abuela del gatito, pero tiene un carácter bastante podrido el gatito.
2: Ay, no sabés lo que es, pero no para, no para.
0: ¿Y en qué se traduce un carácter bravo de un gatito?
2: Mira, él anda por todos lados. A mí me cambió la vida porque es re compañero mío, ¿no? Pero a la distancia, él no te deja que lo acaricie, nada.
0: Ah, ¿sí?
2: No.
0: ¿Y pero qué hace? ¿Se escapa o ataca?
2: No, te ataca.
0: ¿Ah, sí?
2: Se hace el tigre de Bengala.
0: Ah, mira. ¿Y cómo haces ¿Y cómo haces para convivir con un animalito que ante cada acercamiento te ataca? Lo pregunto de curiosidad. A mí me costaría.
2: Mira, yo no soy muy de andar encima, ¿no? Entonces, ni de las personas. O sea que a mí, yo lo tengo ahí, qué sé yo, bueno. A mí siempre me acompaña mientras cocino y todo está al lado mío. Yo ya me levanto y él anda por ahí al lado mío. Cuando viene a dañar o me quiere morder o eso, bueno, yo ya tengo mis métodos de fuga. Porque, bueno, me decían castralo, que cuando se castre se calma. Bueno, evidentemente su carácter así. Y bueno, hay que aprender a convivir con eso.
0: Mira.
2: Porque yo lo quiero, es mi gato. Y bueno, y él también nos quiere porque nos cuida y eso.
0: Pero, bueno, pero mucho, pero los quiere, pero de lejos los quiere.
2: De lejos. No podemos... Bueno, con mi hija no, con mi hija él se pone al lado de ella con la computadora, mi hija está con la computadora y él tranquilo. Ahí
0: y está tranquilo, mira vos.
2: Ay, pero es bravo, mira. Y dijeron, no, cuando lo castres vas a ver, es otra cosa.
0: Y nada.
2: Se va a calmar, no.
0: Nada, no se calmó nada.
2: No se calmó, pero bueno, es de la familia ya.
0: Está muy bien.
2: Es con sus características, ¿viste? Como si tenés a alguien que es berrinchudo en tu casa, bueno. Esto sería lo mismo.
0: Está bien, bueno, ya lo incorporaron así. ¿Y qué te da de bueno además de la compañía?
2: Ay, mira, vos sabés que... no sé, a mí me cambió la vida, porque uno ya con mi hija es grande, imagínate que ya mucha bolilla no me da. Pero él es como que ya, viste, me espera cuando me conoce todos los movimientos. Entonces me va siguiendo por toda la casa cuando yo me voy a acostar. Yo a la cama no lo dejo subir. Pero bueno, a veces, viste, me gana, pobre, igual hace frío, pobrecito, bueno, que venga. Ah, pero cuando viene no sabe lo que es. Empieza, viste, va para un lado, va para el otro, salta. Y tiene un porte que yo digo, vos sos egipcio.
0: viene de otro lugar, claro.
2: Sí, no, desconocemos al padre, pero bueno... La madre era así, tenía muy lindo porte también, muy muy delicada. Pero bueno, una noche se les escapó a los dueños y vino con los cachorros ya.
0: Claro, claro. ¿Y cuánto hace que está en casa?
2: Y ya está desde, ya va a ser casi un año que está.
0: Ah, bueno, no hace tanto, todavía están en...
2: No, pero bueno, ahora por ejemplo está subido a una máquina de hacer pan.
0: Mira.
2: Y ahí se queda. Pero es escapista, se nos escapa.
0: Claro, claro. Bueno, es mi máxima admiración para los que pueden... A mí no sé si me costaría tener un animalito que como que me atacara si me acerco. Pero bueno, no estoy tan acostumbrado a tener animales, entonces tal vez es por eso, ¿no?
2: No, pero no es que tampoco, a ver. Es bravo. Corre para un lado, corre para el otro, va, viene, ¿viste? Se salta en las paredes, vuelve, pero ahora siente el potecito de comida y no sabes, ahí se le pasa todo.
0: Claro, bueno, lo que decías, claro, en cuanto siente la comida y se ponen todos bonitos. Bueno, Cecilia, gracias por traernos la historia del gato bravo.
2: Ay, sí, es bravo, mira, pero bueno, también es como decís vos, uno se adapta, ¿viste? Qué sé yo. Y aparte es re miedoso para... Si lo querés sacar a la calle, es re miedoso.
0: O sea, si es el valiente adentro con la familia.
2: Claro.
0: Afuera...
2: Si vos, uno se adapta, ¿viste? Qué sé yo. Y aparte es re miedoso para... Si lo querés sacar a la calle, es re miedoso.

0: El gato bravo, ya hemos tenido al gato interesado que nos contó el oyente anterior, y tenemos al gato bravo. Gracias, Cecilia, por llamar.
1: No, gracias a vos, un placer.
0: Gracias por la compañía. Bueno, chau, buenas noches. Chau. 2:27, 4010-7242 es nuestra línea directa de oyentes. 4010-7242, hola, buenas noches, ¿quién habla? Hola. Se nos fue. Ahí hay alguien ahí, ¿eh? ¿Hola? Hola. Sos vos, ¿eh? Decime hola y ya te vas a dar cuenta que sos vos. ¿Hola? Bueno, se nos fue. 4010-7242, la otra línea. Buenas noches.
2: Hola, ¿qué tal?
0: ¿Cómo te va?
2: Disculpa que bajo la radio.
0: Sí, por favor. Te lo iba a pedir.
2: Bueno, habla Carlos.
0: Hola,
2: Carlos. En una panadería.
0: Carlos, perdón.
2: Estoy trabajando en una panadería.
0: ¿En una panadería de dónde? ¿De qué barrio?
2: Acá, en San Cristóbal.
0: En San Cristóbal. Bueno, ¿ya hay olorcito a pan recién hecho o todavía falta?
2: Todavía no, estoy en etapa de elaboración.
0: De elaboración. Está muy bien.
2: Ahora con unos pancitos saborizados.
0: ¡Ay, qué rico! ¿De qué?
2: De cebolla.
0: ¡Qué rico! ¡Qué rico son los pancitos saborizados!
2: Jamón, queso y provenzal.
0: ¡Uy, bueno! No, me diste un hambre, me diste una gana de comer eso. Qué rico que es.
2: La primera vez que te escucho porque empecé a trabajar de noche.
0: Ah, mira, ¿cuándo empezaste a trabajar?
2: Y hace 2 días.
0: Ah, bueno, recién ahora.
2: Claro, y bueno, me estoy adaptando, ¿no? Obviamente, porque
0: claro.
2: Estaba trabajando de día.
0: Claro, pero vos sos empleado de la panadería, es tu panadería, soy...
2: No, soy empleado.
0: Empleado de la panadería, empleado. Y conseguí...
2: Un muchacho que estaba en la noche.
0: Sí.
2: Y bueno, por ahora voy a estar yo hasta que consigamos otro muchacho.
0: Claro. Pero vos ya trabajabas en el mismo lugar, en otro horario.
2: Claro, a la mañana.
0: Ah, está bien, perfecto.
2: Como que estoy haciendo un reemplazo.
0: Claro, un reemplazo nocturno hasta que se consiga alguien que cubre ese lugar.
2: Claro, hasta que se consiga y si no, bueno, seguiremos, qué sé yo, vamos a ver.
0: Claro, ¿y a qué hora empezás a trabajar? ¿Y a qué hora empezás?
2: Y entré a las 10.
0: A las 10 de la noche, ¿y te quedás hasta las 6?
2: 6, 7.
0: Por ahí, claro, toda la madrugada.
2: Porque este gremio, la panadería, hay un dicho que dice, vos sabés cuándo entrás, pero no cuándo salís.
0: Sí.
2: Porque pasan muchas cosas.
0: Por ejemplo...
2: Por ejemplo, ¿ves? Hoy ya hace frío, ¿viste?
0: Sí.
2: Y ya el pan viene un poquito más lento, entonces hay que aprender los hornos, buscarle la manera para que el pan eleve, porque no podés cocinar el pan fresco, digamos.
0: Claro.
2: No tiene el punto exacto.
0: O sea que el clima externo condiciona la cocción.
2: Sí, un montón.
0: Mirá vos, secretos que yo no tengo ni idea, porque no sé cocinar ni fideos, pero...
2: En la cocción y en la producción, porque supongamos, yo a veces veo mucho que dicen, bueno, vos haces un pan con un kilo de harina y 600 de agua, ¿no?
0: Sí.
2: Y hay que ver si 600 de agua, porque si es un día muy húmedo, capaz que le tenés que echar menos.
0: Claro,
2: y si
0: claro.
2: Es un día muy seco, le tenés que echar más, ¿viste? Hay muchas variables.
0: Claro, bueno, ahí eso te lo va dando el oficio que vos vas adquiriendo, claro, con el tiempo. Claro. Escúchame, ¿y cómo se...? Siempre tuve una duda, ya que estás en línea. ¿Cómo se calcula el tema de los productos para vender? Porque, por ejemplo, terminás a las 6, 7 de la tarde, 8, con muchas facturas que te quedaron, o mucho pan sin vender. ¿Cómo calculás el tema como para... o qué se hace con esa producción que no se vendió durante el transcurso del día? Porque si te quedas corto, bueno, listo, a la persona y dice, no hay más, listo, no, nos quedamos sin pan, nos quedamos sin factura, no tenemos más. Pero cuando te sobra, porque yo muchas veces veo como que sobra todo ese material, ¿qué haces?
2: Cuando te sobra pan, lo rayás, haces pan rallado.
0: Haces pan rallado y lo vendés, claro, como pan rallado.
2: Claro.
0: Sí.
2: Factura... mayormente no sobra, ¿viste? Porque vos, si vos te fijás que los negocios, vos vas a las 7 de la tarde y queda... Y más ahora que bajó mucho la venta.
0: Sí.
2: Es preferible que te falte un poco y no que te sobre.
0: Claro.
2: En otra época de bonanza, vos te arriesgabas a, bueno, cocino una lata más porque se va a vender, pero la verdad

0: que ahora la situación económica no hay una, ponele, en esta época de mundial. Yo me acuerdo del mundial 2002, una cosa de loco, cómo se vendía factura. Y ahora se vendía un poquito más, pero no lo que uno esperaba, ¿viste?
1: Sí, lo que pasa es que en relación, y eso que el 2002 estábamos saliendo de una crisis brava, ¿no? Sí. Pero digo, bueno, en relación, ¿no están más caras ahora esas cosas de lo que estaban antes? En relación, obviamente, ¿no?
0: Y sí, está todo caro. Yo como...
1: ¿Pero
0: como
1: por qué creando, sale tanto una docena de facturas?
0: Y yo la verdad no soy jefe o patrón. Sí. Pero a veces, yo los conozco hace mucho, la gente que está acá. Y hay mucho gasto de impuesto, alquiler, gas, electricidad. Todo lo que aumentó la luna, el gas. Que vos antes no tenías esos gastos, que ahora todos los meses te aumenta.
1: Claro.
0: Como a nosotros los obreros. Yo antes viajaba, cargaba 10.000 pesos la sube y me olvidaba. Ahora cada 2 o 3 días tenés que
1: cargar de nuevo, claro. Claro, lo que pasa es que, por ejemplo, una cosa es pagar un... Porque vos decís, bueno, las facturas no son de primera necesidad. Entonces son un gusto que te das. Y por supuesto que hay precios para todos los bolsillos y también habrá de todas las calidades, pero las facturas buenas de buenas panaderías están un valor infernal, más para arriba de los 20.000 pesos la docena.
0: Bueno, acá no está tanto.
1: Ahí no está tanto. Pesos, hay algunas, viste, que tienen marketing, que están, pero ¿cuánto está una docena ahí? ¿12, 13?
0: Acá está, creo que 14.
1: 14.000 pesos. Y bueno, es un numerito para una docena en la que comen 2 o 3 personas, ¿no? 3 personas, ponele.
0: Sí, es un numerito. Yo te digo, ¿cómo es tu nombre?
1: Hernán.
0: Mira, estaba hablando de precios. Viste, con el tema del mundial.
1: Sí.
0: Estaba viendo una chica, yo soy hincha de Lanús. Hay una chica que es youtuber, digamos. Uh-huh. Y mostraba los precios de las zapatillas en Miami. Y acá está el doble. ¿Cómo me explicas eso?
1: Ah, sí, eso es...
0: de supermercado. Entonces quiere decir que acá está todo caro.
1: Sí.
0: Pero hay algún problema, algo debe haber. Político, no sé cuál es el problema.
1: No, bueno, con el tema de la ropa, acá, si es político, pasó en todos lados, en todos los momentos pasó.
0: ¿Cómo puede ser que un par de zapatillas, vos decís Estados Unidos, te imaginás que es caro? Y está casi la mitad de precio.
1: No, sí, eso sucede. Bueno, con el tema de la comida no es tan así, pero sí, a ver, qué sé yo, no sé. Por eso te decía así en relación, porque yo me acuerdo que en la época del 1-1, una docena de facturas buenas, más o menos, estaba 3 pesos, 3,50.
0: Que eran 3 dólares.
1: Con lo bueno, cual, si hacemos...
0: $3 no compras ni media docena.
1: Exactamente, por eso te decía que... En relación, claro, ponele, claro, sumarle la inflación en dólares lo que quieras, pero sí, ponele $5 que tendrían que estar, tampoco, no está 7.500 una docena de facturas.
0: Después hay otro problema, yo te hablo de mi parte como trabajador. Yo, viste que te dije, soy hinchalano,
1: sí,
0: mayormente voy a la cancha. Yo antes iba a la cancha, me comía un pati, me tomaba una gaseosa, ahora voy a la cancha y no me como nada porque no me alcanza la plata.
1: Claro. Claro, no es cierto.
0: Es una cadena de falta de dinero. Nosotros tenemos aumento de 30.000 pesos. Es una vergüenza.
1: Claro, 2 docenas de facturas.
0: Sí, 1,5 kilos de milanesa.
1: Claro. ¿Entendés? Sí, pero me estaba llamando la atención todo lo que es pastelería y todo eso, porque realmente... Ay, primero que hay mucha dispersión de precios, porque también encontrás...
0: La carne... vos antes ibas y comprabas 1 kilo de milanesa, el carnicero te decía, che, me pasa un poquito, bueno, déjalo ahora, sacalo porque no te lo puedo pagar.
1: Claro.
0: Se ha perdido mucho poder adquisitivo.
1: ¿Y dónde está el secreto de una buena factura?
0: Y el secreto no está el secreto, es tener buena mercadería, digamos, buena
1: materia prima.
0: Claro, y después tener un buen maestro como quien te está hablando.
1: Que eso es un genio, claro, obvio.
0: Y después otro temita, ya que estás tocando el tema. Se están perdiendo los maestros. Es decir, yo me crié, yo tengo 59 años. Yo entré acá a los 17 años. No sabía lo que era nada. Pero tenía unos maestros que te enseñaban a trabajar, digamos, no tanto, porque yo ahora veo mucho mucho escuela de panadería, ¿viste? Pero es como que yo te diga vos, bueno, vos tenés que poner primera, segunda, y pero si no tenés la práctica.
1: Obvio, bueno, como, ¿no? como en todas las profesiones, claro, y en todos los oficios.
0: Y lo que se está perdiendo de eso, Iván, es que los pibes de ahora no entran en una panadería como entré yo. Y
1: aprender el oficio del que estaba de antes.
0: Y después en todos los oficios. Yo, claro. Se viene un plomero acá a hacer un trabajo y me dice, y a mí me gustaría tener un pibe. Porque... Pero los pibes no quieren laburar. Lamentablemente, no hay cultura de trabajo. Mm. Es una falla. Porque vos antes, ¿qué hacías? Te decía tu viejo, bueno, no querés estudiar, ¿qué vas a hacer? Trabajar. Uh-huh. Era lo más normal. Bueno, anda a trabajar. Ahora no trabajan los pibes.
1: ¿Y cómo se reemplaza? ¿Y cómo se reemplaza el rol, Carlos?
0: Y no sé cómo se va a reemplazar. Me dice, va a perder, va, como hablábamos con este hombre, te digo el plomero porque vino hace un rato.
1: No, pero me refiero más que nada a la pastelería, que es a lo que vos te dedicás, que es lo que vos sabés.
0: Claro. Y no sé cómo se va a reemplazar, qué sé yo. Porque ahora hay muchas técnicas modernas. Pero es como un buen asador, ¿viste? Sí, dos horas para este lado, pero falta la práctica, eso. Va la gente a la escuela, paga fortuna para aprender, y yo a veces veo y digo, pero esto, ¿entendés?
1: Claro.
0: Una cosa es que vos hagas un kilo de harina, y otra cosa es que hagas dos bolsas de harina.
1: Sí, claro, por supuesto, digo, obvio.
0: Voy a la escuela a hacer pizza. Bueno, agarro un kilo de harina, hace tres pizzas. Vos no sos pizzero. Mm. Vos sos pizzero cuando laburás ahí en la Avenida Corriente y sacás 100 pizzas en una hora.
1: Claro, claro, ¿eh? Sí.
0: Y seguramente que ese pibe entró así como entré yo y tuvo un maestro que le enseñó. No sé si llega a lo que yo quiero.
1: Sí, por supuesto, por supuesto. Bueno, pero por eso lo que, más allá de eso...
0: Invierte plata, claro, hay gente que invierte plata. Dice, no, yo voy a ser pizzero. Y encima te cobran fortuna, para no son baratos los cursos esos. Uh-huh. Y vos vas y te dices, bueno, son 10 personas alrededor de una mesa, y bueno, pongan un kilo de harina. 600 de agua, 50 levantas, bueno, ya sos pizzero. No, es un engaño pichanga.
1: Escúchame, ¿y vos cómo empezaste con esto? ¿Quién te enseñó?
0: Y a mí me enseñó un maestro que era vecino mío. Yo tenía 17 años, trabajaba en una fábrica de pasta en Lanús. Y una hermana mía que trabajaba en la casa de este maestro, le faltaba un muchacho. Y yo vine como para hacer una noche. Pero cuando salí el otro día, con el que yo en la fábrica ganaba 1.000, me dieron 3.000 pesos. Mm. Pua, digo, chao.
1: Esta es la mía, claro, voy por acá.
0: Claro. Sacrificado, de noche... Vos cuando trabajas de noche, bueno, vos estás trabajando de noche. Uh-huh. Vivís al revés.
1: Sí, sí.
0: Dormí de día.
1: Es sacrificado, sí. Tiene lo suyo.
0: Y bueno, ahí entré por un tiempito y hace 40 años ya que estoy en esto.
1: Qué bárbaro. Bueno, ¿y qué es lo, y qué es lo que más te gusta de tu trabajo?
0: Y a mí, es decir, le fui agarrando cariño con el tiempo, ¿viste? Yo ahora tengo a mi hija que trabaja acá en el mostrador. Que ya tiene 30 años. Uh-huh. Y ella cuando terminó el secundario estaba, no sé qué hacer. Le digo, ¿por qué no venís a la panadería? Le digo, ay, pa, pero viste, siempre los hijos, y vos sos mecánico, no quieren ser mecánico. Digo, acá por lo menos vas a tener un sueldo. Y bueno, ella ya tiene 12 años de antigüedad, trabaja. Y yo ya le agarré cariño a esto. Es decir, lo hago, yo siempre, hay gente que trabaja y vive renegando el trabajo, ¿viste? Uh-huh. Vos vas a comer en restaurante, viene un mozo, te trata mal. Y hay otros mozos que te tratan bien. Y así en todos lados, ¿no?
1: Sí, claro.
0: Como... Y yo cuando hago algo, pienso que es para mí. Es decir, ponele, ahora estoy haciendo el pan saborizado. Y yo, digamos, si tengo que picar otra cebolla porque no alcanza, la pico. No es que digo, no, le echo poca... ¿Entendés?
1: Claro, claro, claro. Sí, te entiendo. Bueno, le pones lo que le tenés que poner, todo el profesionalismo y la responsabilidad de lo que estás haciendo.
0: Claro, hay mucha gente que trabaja renegando. Mm. Pero vos vivís del trabajo. Vos tenés que agradecer que yo crié una familia, tengo 7 nietos, y todo gracias a la panadería.
1: Gracias a la panadería, claro.
0: Agradecido de que soy un panadero. No.
1: ¿Siete nietos tenés con 59 años? ¡Qué abuelo joven! Nietos. ¡Qué bárbaro!
0: Y casi todos hinchas de la nube.
1: Mirá vos.
0: Soy muy hincha de la nube.
1: Sí, ya lo dijiste varias veces. Bueno, Carlos, gracias por ya.
0: ¿Te puedo contar algo cortito que me pasó hoy en el tren?
1: Dale, cortito, que ya nos tenemos que ir, que ya te tengo que despedir.
0: Vengo por el tren Roca, en escalada, subieron 6, 7 pibes en bicicleta. La edad oscilante 12, 14 años. Corrieron de 2, 3 vagones en bicicleta. Y ahí, en el tren, vos tenés dos personas que te pagan el sueldo todos los meses de seguridad. ¿Vos lo viste?
1: No estaban.
0: Bueno, entonces justo después, cuando vamos llegando a Constitución, viene el guarda. Le comento, porque yo soy bastante... Me gusta que las cosas se hagan bien. Digo, escúchame, ¿no viste que...? Ah, no, los muchachos están en el fondo. ¿Pero para qué les pagan? ¿Para estar parado? Le digo, tienen que recorrer el tren. Y no, bueno, eran los pibitos. Y bueno, y si robaban... Bueno, era eso que te quería contar.
1: Bueno, esas cosas que...
0: Se viene el trabajo, ¿no?
1: ¿Cómo?
0: Cuando no se hace bien el trabajo.
1: Claro,
0: si
1: claro.
0: Te pagan de seguridad, no es para que vos te quedes en un vagón todo el viaje de Constitución a Ezeiza, vos tenés que caminar el tren. Uh-huh. Para dar una impresión, no te digo que te peleé con todo, pero a ver quién tiene pinta de chorro o algo, ¿no? No, si vos salís de Constitución y llegás a Ezeiza a la misma puerta, hay 20 puertas en el tren y no hiciste nada tu trabajo.
1: ¿Y los pibes anduvieron por la bicicleta con los en todos los vagones?
0: Por el vagón.
1: Buah.
0: Decí que no hicieron nada, es decir, no robaron nada, pero ¿cómo va a andar en el vagón, desde el tercer vagón al primero en la bicicleta? Todos esos pibitos que hacen Willy, ¿viste? Que ahora se ve mucho que hacen Willy con la bicicleta, uh-huh. Es como una moda. Pero no tiene que pasar eso. O tiene que haber alguien que le diga, pibe, no podés hacer esto. Hacelo en la calle o en la vereda de tu casa.
1: Bueno, Carlitos, te tengo que despedir. Gracias por compartirlo y gracias por acompañarnos. Ojalá que nos sigas escuchando.
0: Un oyente más.
1: Bueno, dale, ojalá que nos sigas acompañando. Gracias.
0: Un placer, viejo.
1: Muchas gracias. Chau, chau. Bueno, 2:44. Me parece que es momento de hacer un pequeño recreo. Nos vamos a ir al artista del día, Johnny, mira. Me confundí con el primer tema que vamos a hablar, que se llama Para John. Tony, esto quise decir. Si está todo ok, nos vamos a ir con el artista del día. Pues mira, pasaron 2:45. Increíble cómo está pasando esta madrugada. Bueno, hoy está cumpliendo años este rosarino. Nació allí el 21 de julio de 1948. Es un cantante, músico y compositor argentino, considerado uno de los fundadores del rock de nuestro país. Su canción La Balsa, del 67, por ejemplo, interpretada por Los Gatos, desató el éxito masivo del rock en español en nuestro país. Bueno, estamos hablando del señor Lito Nevia, que en el día de su cumpleaños es nuestro artista del día y comienza cantando esta canción que se llama Para John.

Lito Nevi está cumpliendo años y bueno, lo recordamos como un hombre que a fines de la década de los 70 incluso fundó un sello independiente y recibió además muchas distinciones, entre ellas en 1985 el premio Conex de Platino como el mejor autor y compositor de el rock. Félix Francisco Nevia, nacido en Rosario, provincia de Santa Fe. Un día como hoy, pero de 1948, es nuestro artista del día y termina cantando Solo se trata de vivir.

0: 12 años me dijiste que lo tuviste.
1: Sí, sí. Bueno, lo tenía mi hija.
0: Bueno, está bien, sí, sí, pero...
1: De tantos que tenía, él se ve que se aburrió de todos los demás y se vino acá que estaba solito.
0: Claro.
1: Pobrecito.
0: Y era como tu mimado.
1: Sí, mi chichito, sí. Yo le daba todo el hígado, le daba todo, tenía su horario, toda la comida. Pobrecito, mi amor.
0: Bueno.
1: Bueno.
0: Hay que ¿Es la primera vez que te pasa esto o ya habías tenido otro animalito que...?
1: No, siempre tuve.
0: Siempre tuviste, o sea que en siempre un punto también tuve. ya sabes cómo son estas etapas que pasan, ¿no?
1: Sí, como contaba el muchacho de la panadería.
0: Sí.
1: Que nosotros, cuando estaba mi marido, teníamos panadería. Así como contaba él, me recordaba, me traía todo a la mente, todo lo mismo que decía él.
0: Sí.
1: Pero yo criaba canarios.
0: Ah, mira.
1: Criaba canarios. Eso era más fácil porque tenía las jaulones y todo, y ya era más fácil.
0: Claro.
1: El canto de los canarios, qué cosa más hermosa que es. Y no, pues no podía tener ni gato ni perro, pero no podía atender desde la gente ahí todo, no. No quería.
0: Claro.
1: Y después ya cuando dejamos la panadería, que mi marido se enfermó, ahí sí, ahí ya empecé a tener ya perritos.
0: Empezaste a tener perritos.
1: Sí.
0: ¿Y gato era la primera vez que tenías? ¿Gatito era la primera vez?
1: Sí, sí, sí. Sí, gatito sí.
0: Bueno.
1: Y pues se vino solito, se agregó solito, le gustó estar conmigo.
0: Bueno.
1: Mi amor,
0: te deseamos que bueno, puedas transitar este tiempo de la mejor manera posible, por supuesto con la tristeza lógica de perder un compañero de 14 años, ¿no? Que era tu compañía.
1: La verdad, mi compañía, sí.
0: Bueno.
1: Bueno, Hernancito.
0: Gracias por llamar y compartirlo con nosotros, Alice.
1: No, por favor, te escucho siempre, siempre, siempre.
0: Gracias, muchas gracias.
1: No, por favor.
0: Chau, chau.
1: Un gusto hablarte.
0: Chau, gracias. Chau, muchas gracias. Bueno, nos queda nada, ¿eh? Nos queda un minuto nada más para el cierre, así que voy a aprovechar para leer algunos últimos mensajes. Nos dice, a ver, Eros Ramazzotti, mi gran amor imposible. Buenas mañanas, Hernán y equipo. En mi casa vivieron muchos animales, mi hermano traía todos. Charlie vivió 14 años, Ignacio 15, perros. Perica, Lora de mi mamá, vivió 50 años. Tengo para escribir un libro porque fueron muchos, todos entrañables. Hoy conviven Rebeca de 14 con Milo un año y Cala, gatita blanca, terrible, dice. Duermen los tres en una sola cama grande que tienen para ellos. Abrazo, Mercedes, desde Santiago del Estero. Bueno, muchas gracias, Mercedes. Para que me voy para abajo porque quedaron algunos mensajes antiguos o de más temprano. Sin leer, esto es un lío, pero bueno, hacemos todo lo posible. Hernán, soy Monona del Obelisco, tengo 5 gatitos. Mi marido encantado, dice, es alérgico, me quiere matar. Pero ya vine así. Te cuento, quiero castrar a uno y me piden 250.000 pesos. Una locura, no puedo. Y en el gobierno de la ciudad nunca tienen un lugar. Pero bueno, veré cómo sigue la historia. Claro, porque sé que hay lugares que son gratuitos para castrar. Sigo buscando a alguien que lo castre. 250.000 pesos, claro, es mucha plata. Mucha plata. Bueno, ya va a aparecer el espacio como... Claro, ahí me dice Lucas que el gobierno de la ciudad, pero nos cuenta Monona que nunca tienen como turno como para poder dar lo que le está costando encontrar turno. Pero bueno, hay que insistir y allí se va a poder, claro. Sí, qué sé yo, es una práctica profesional, ¿no? Una castración, digo... A nosotros nos puede parecer mucha plata, capaz que para el profesional no es tanto, pero bueno, hay que insistir en distintos municipios, en distintos lugares, para encontrar la castración. Me cuenta Lucas que si es hembra es un poco más caro.

caro, es un poco más caro. Bueno, ¿qué tal? Dice, primera vez que escucho el programa y me gustó, aunque también escucho siempre el programa de Oscar Choi. Bueno, escribo porque viajé hace muchos años a la provincia de San Luis, a una ciudad nueva en ese momento que se llamaba La Punta, aunque no sé si el señor se refiere a esa ciudad cuando... Ay, no sé, Graciela, a qué te estás refiriendo, perdón. Yo leo los mensajes a primera vista y me voy encontrando con estos traspiés. Pero no sé quién habló de esa ciudad allí en la provincia de San Luis. Bueno, tantas cosas pasan que alguna puede haber quedado pendiente. Punto final. Nos vamos. Gracias a Lucas Herrera y a Tony Smoris que estuvieron en la puesta en el aire, en la musicalización, en la operación técnica, todo haciendo todo lo posible también para que ustedes puedan salir al aire. Son el puente entre la conversación y el llamado de ustedes. Se quedan con Mario Portugal y Javier Villa porque ya llega el panorama, el rotativo del aire, con todo lo que hay que saber para salir de casa bien informado. Y nosotros, si te va esta propuesta, nos vamos a reencontrar a las 12 de la noche mañana con una nueva historia, con una nueva aventura para acompañarte y entretenerte en horas de la madrugada. Mi nombre es Hernán García Arena. Esto es Madrugada 6:30. Y gracias siempre por la gran compañía que nos hacen ustedes también a nosotros. Buen día para todos.

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0: Muy bien, vamos a comenzar entonces una nueva edición. Bienvenidos a esta edición del martes 21 de julio del 2026. ¿Cómo les va? Ya estamos, con todo el equipo, en una jornada que, bueno, estuvo bastante mojada en esta ciudad autónoma de Buenos Aires. Estuvo lloviznando hasta hace un rato, y atención porque siguen las lloviznas por la mañana. El cielo está cubierto, la humedad 95%, prácticamente toda. 10 grados 8, la temperatura, la presión muy baja, 1008.2 hectopascales. Corre viento del sudeste a 8 kilómetros, una máxima de 14 grados. Bueno, así estamos en materia climática. En Mar del Plata, 8 grados, 5.5 la térmica, cielo cubierto. Se esperan lluvias aisladas, una máxima de 11 grados. Mucho frío en Bariloche, escuchen. 6 grados 7 bajo cero la temperatura, 11 grados bajo cero la térmica. Se esperan lluvias, nevadas, una máxima de tan solo 4 grados. Y también compite, en cuanto a baja temperatura, Río Grande, en Tierra del Fuego, 6 grados 4 bajo cero, 10 grados 7 bajo cero la térmica, cielo despejado, bueno, la máxima 0 grado. En Santa Rosa, La Pampa, 6 grados, cubierto con llovizna, máxima 13 grados, claro, ni frío ni calor. En Formosa, 17 grados, nublado, con tormentas, esperan tormentas aisladas, máxima 20 grados. 12 grados en Salta, mayormente nublado, máxima 15. Resistencia comienza el día con 15 grados, cubierto, esperan tormentas, chaparrones, máxima 19 grados. Y a los amigos de Bahía Blanca, a esta hora, 6 grados 8 la temperatura, nublado, lluvia débil. Espera que sigan las lluvias aisladas, máxima de 11 grados. Bueno, decía, ya está todo el equipo. Rolando Klemper, Rocío Calenoc, Gonzalo Del Monte, Camila Hassan, Mariano Fernández, Martín Millán, Juan José Moro. Está el señor Lucas Herrera, hola Lucas, en la operación técnica junto a Tony Esmoris. La producción de Eric Spolsky, en la locución y redacción, ya lo han escuchado en la madrugada, desde El Plata, a cargo del rotativo del aire, el señor Javier Villa. Javi, muy buen martes, ¿cómo andan?
1: Muy buen día, muy bien, aquí estamos.
0: Todo bien, todo en orden.
1: Y ponele, vamos a decir que sí.
0: Bueno, a ver, ustedes nos van a decir cómo van también a través de un breve mensaje de texto. Lo envían al 115-026-8630. Es el WhatsApp de Rivadavia. Nos pone muy contentos que se comuniquen con él. Y también a través de nuestras redes, el Instagram MarioPortugal59 y el Instagram de Javier Villa.
1: JVilla17.
0: 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Pasamos a las noticias de este día, enseguida las estamos ampliando. Por supuesto, todo pasa todavía por lo que ha dejado el Mundial 2026. Ayer un emotivo mensaje de Leo Messi diciendo que el dolor es muy grande, que va a costar que cierre. Messi, que hasta ahora evita confirmar su continuidad, que estaría llegando hoy por la madrugada a Rosario en un vuelo particular. Ayer llegó a la Argentina parte del seleccionado, realmente recibida por una multitud allí en Ezeiza. Los jugadores no quisieron un festejo especial, bueno, pero ayer realmente sintieron el calor de la gente. Era una jornada muy desapacible, estaba lloviznando, hacía frío, pero la gente firme allí para saludar a sus jugadores. En España se recibió con una fiesta a la selección campeona en Plaza de Cibeles. La FIFA abrió una investigación contra la selección argentina por los incidentes tras el final del partido. Y ayer hubo un anuncio por parte de la Conmebol. Digo que el próximo Mundial tendrá 64 equipos, contrapartida de los 48 de esta, y la Copa se va a jugar en Sudamérica, España y Marruecos. Ya no se está hablando de Portugal, por lo menos ayer la gente de Conmebol no lo mencionó. Y hoy hay Copa Sudamericana. Hoy a las 19 juega Nacional frente a Tigre. En el plano local, bueno, se espera los viajes de Milei, parte el viernes a San Pablo. Allí va a haber al candidato Flavio Bolsonaro. El domingo 26 visita La Rural. Hoy se reúne la mesa política del gobierno. La canasta de servicios públicos en el AMBA aumentó por encima de la inflación en julio. El consumo de carne vacuna cayó más del 11% en el primer semestre. Llegó a su menor nivel en 30 años. Dólar oficial, 1.500 pesos. Blue, 1.535. Atención, ARCA prorrogó la presentación de la declaración jurada de ganancias hasta el 27 de agosto, pero se mantiene el pago del saldo el 27 de julio. Caputo presenta mañana modificaciones a la ley de inocencia fiscal. Otro dato para tener en cuenta, el gobierno nacional modificó el régimen de indemnizaciones laborales por despido. Excluye bonos, premios, horas extras y aguinaldo. Aquí se viene seguramente una dura discusión con los gremios. Y hablando de los gremios, la CGT y las dos CTA y UTEP marchan mañana con los jubilados. Hay un estudio de la UBA y de CONICET que señala que el crecimiento económico sigue sin llegar al empleo. Hoy cobran jubilados que perciben la mínima con documentos terminados en 8. En el plano internacional, Keir Starmer dejó su cargo como primer ministro en Gran Bretaña, asumió el laborista Andy Burnham. Y hoy, Francia vota prohibir las redes sociales a menores de 15 años. Algunos de los temas que van conformando la actualidad de este martes 21 de julio del 2026, que comienza aquí en la ciudad autónoma con una temperatura de 10 grados 8, una máxima de 14 grados, mucha humedad, cielo cubierto, seguirán las lloviznas por la mañana. Quédate con nosotros, estamos hasta las 6, bueno, compartiendo dos horas de pura información y ahora compartiendo lo que son los principales títulos de este martes.
1: Final del Mundial 2026, la selección argentina llegó al país en medio de un fuerte operativo de seguridad.
0: Antes de pisar suelo argentino, la selección recibió un mensaje de bienvenida desde la torre de control de Ezeiza.
1: La albiceleste ingresó al predio de la AFA en Ezeiza bajo la lluvia y las luces de los fuegos artificiales. Los recibió una multitud.
0: Antonella Roccuzzo le dedicó un conmovedor posteo a Lionel Messi. Siempre vas a ser el mejor porque pase lo que pase.
1: Mensaje de De Paul tras la final del Mundial. Me dolerá mucho tiempo, pero hoy más que nunca estoy orgulloso de ser argentino.
0: La casa natal de Messi en la zona sur de Rosario se llenó de mensajes de agradecimiento.
1: Milei confirmó que no habrá celebración oficial con la selección argentina.
0: Gracias eternas, capital, fue el mensaje de Javier Milei para Lionel Messi.
1: Los familiares de los jugadores destacaron el orgullo por los dirigidos por Scaloni.
0: Ahora Kirchner se la agarró con Lo Celso por la bandera de Malvinas. El canciller replicó una fake news contra Rosario Central.
1: La campaña la iniciaron trolls libertarios.
0: Tras el Mundial, el gobierno retoma la agenda. Conferencia de prensa del vocero y reunión de la mesa política del oficialismo.
1: Mañana Caputo presentará las modificaciones a la ley de inocencia fiscal.
0: El viernes Milei viaja a Brasil y el domingo hablará en La Rural.
1: El presidente prorrogó por 2 años la Agencia de Transformación de Empresas Públicas.
0: Escala la pelea entre Victoria Villarruel y Patricia Bullrich.
1: La Corte Suprema frenó el intento del juez Martín Irursun de continuar en la Cámara Federal.
0: El Ministerio de Justicia iniciará el concurso para cubrir la vacante de Irursun en la Cámara Federal.
1: La CGT logró recuperar parte de la caja sindical.
0: Las universidades buscan que la justicia resuelva el conflicto por el financiamiento. Piden habilitar la feria judicial.
1: Pidieron juicio político para la vicegobernadora de Mendoza por sus dichos racistas contra la selección de Francia.
0: El senador libertario Bartolomé Abdala viajó a la final del Mundial. Referentes libertarios lo defendieron. Dijeron, se pagó todo él.
1: Los senadores de La Libertad Avanza dicen que donarán el aumento de las dietas.
0: Economía, el dólar oficial cotiza a 1.500 pesos, el blue a 1.535. El riesgo país se ubica en 416 puntos.
1: Finanzas, subieron las acciones argentinas en los mercados.
0: El precio del crudo volvió a subir y las bolsas de Estados Unidos revirtieron sus ganancias.
1: Arca habilitó la recategorización del monotributo. Habrá tiempo hasta el 5 de agosto.
0: Argentina registró un superávit comercial récord de casi 14.000 millones de dólares en el primer semestre.
1: La canasta de servicios públicos en el AMBA aumentó por encima de la inflación en julio y alcanzó los 295.826 pesos.
0: Cayeron nuevamente los salarios registrados y acumulan una pérdida del 4,2% en 9 meses.
1: El crecimiento económico sigue sin llegar al empleo, según un estudio de la UBA y el CONICET.
0: Con el impulso de Vaca Muerta, Neuquén busca colocar deuda por primera vez desde el 2017.
1: Cayó un 11,5% el consumo de carne vacuna en el primer semestre del año ante la suba de precios.
0: Un fallo de la justicia bonaerense obliga a las petroleras a informar el aumento de los combustibles al gobierno nacional.
1: El mercado inmobiliario de la provincia de Buenos Aires volvió a mostrar señales mixtas durante junio.
0: La soja continúa con su escalada, volvió a superar la barrera de los $450 en el mercado internacional.
1: La red de monitoreo de la chicharrita del maíz confirmó luces amarillas para la próxima campaña.
0: Chocó un auto, atropelló a dos peatones y quedó detenida por manejar con una licencia trucha.
1: Detuvieron a un hombre de 34 años por violencia de género y durante el allanamiento la policía le descubrió un arsenal.
0: Comenzó el juicio por el crimen de Máximo Jerez, el niño de 11 años. Fue asesinado en medio de un ataque a tiros contra un búnker narco en Rosario.
1: La policía de Paraguay analizó la aparición de un niño en televisión con similares características a Loan Peña. Luego lo descartaron.
0: La mujer que denunció por abuso al intendente de La Matanza pidió que se mantenga su prohibición de salida al país.
1: Juicio por la muerte de Maradona. La contadora de Morla reconoció que se encargaba de pagarle a los médicos.
0: El viento sonda que azotó el noroeste durante el fin de semana dejó cientos de hectáreas quemadas, cortes de energía y destrozos materiales en Salta y Jujuy.
1: La historia de Piti, la serpiente boa perdida en Colegiales, fue una mentira de un paseador de perros.
0: Murió Claudio Pato Strunz, histórico baterista de Hermética.
1: Internacionales, 5 civiles murieron y 23 resultaron heridos por un ataque de Ucrania contra un autobús de pasajeros en Rusia.
0: El Reino Unido tiene nuevo primer ministro.
1: Donald Trump asistirá al funeral de los militares estadounidenses caídos en la guerra con Irán.
0: Trump garantizó que Benjamín Netanyahu no será detenido durante su visita a Estados Unidos.
1: Francia acusa a Irán de intimidar y retener a dos diplomáticos de su embajada en Teherán.
0: Trump impone aranceles del 50% a la mayoría de las importaciones de Canadá.
1: Estados Unidos confirmó que el 1 de agosto se iniciará el proceso de transición democrática en Venezuela.
0: Condenaron al narcotraficante mexicano Ismael El Mayo Zambada a cadena perpetua en Estados Unidos.
1: El gobierno de Chile declaró el estado de catástrofe por el temporal que causó al menos 5 muertos.
0: Trágica muerte de un joven de 13 años en España durante los festejos del Mundial. Colapsó una fuente.
1: Conmoción en Italia. Un hombre murió mientras la policía lo esposaba y él pedía ayuda.
0: Francia se encamina a ser el primer país europeo en prohibir las redes sociales a los menores de 15 años.
1: Deportes, la FIFA abrió una investigación contra la selección argentina por los incidentes tras la final.
0: La Conmebol anunció que el Mundial 2030 tendrá 64 equipos y la Copa se jugará en Sudamérica, España y Marruecos.
1: Casi 2 millones de personas recibieron a la selección española en Madrid.
0: El rey de España festejó el título de su selección, afirmó: ganaron para todos nosotros.
1: De la Fuente reveló qué le dijo al oído Scaloni tras ganarle la final del Mundial.
0: Alarma en Boca. Leandro Paredes disputó los últimos 3 encuentros del Mundial con una pequeña fisura en una costilla.
1: Copa Sudamericana. Hoy juega Tigre contra Nacional de Montevideo.
0: Murió a los 75 años Kevin Keegan, leyenda de Inglaterra y doble ganador del Balón de Oro.
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0: Minutos han pasado desde las 4 de la madrugada. Martes 21 de julio de 2026. Repaso la portada del diario Clarín. Tiene, bueno, la foto con el micro descapotable en donde ayer los jugadores llegaron al predio de la AFA en Ezeiza, bueno, con el recibimiento multitudinario de la gente. El mal clima no fue obstáculo para que miles de hinchas se acercaran a saludar a la escaloneta, dice Clarín. Y el título es: la gente le agradeció a la selección y trata de retener a Scaloni. Parte del equipo llegó ayer y fue recibido por una multitud bajo la lluvia. Messi dijo: el dolor es muy grande y va a costar que cierre esta herida. En un pequeño recuadro con foto, titula también Clarín: multitudinaria recepción en las calles de Madrid a los campeones. Hubo show en Cibeles. En otros títulos, exportaciones aumentaron 25%, llegan a 50 mil millones de dólares. La soja en alza por la guerra, la tonelada superó los 450 dólares en el mercado internacional. Una milicia pro-iraní cierra otro estrecho clave para el tránsito de los petroleros, es el de Bab al-Mandeb, la puerta de ingreso al Mar Rojo, por donde Arabia Saudita hace circular su petróleo hacia mercados asiáticos. Vacaciones de invierno, con estadías más cortas y escapadas. Los operadores coinciden en que, si bien hay cifras alentadoras, mucha gente hizo sus planes en función del Mundial y dicen que eso, que ya se había hecho sentir en el fin de semana del 9 de julio, se repitió. Las reservas en la costa solo llegan al 25%. Patagonia, el nordeste argentino, Mendoza y Córdoba son los destinos más elegidos. También con recuadros con fotos, titula Clarín en portada, llegan billetes desde China. Los importará el Central, son de 20.000 pesos con la cara de Juan Bautista Alberdi. Y la foto de Keegan, una gloria del fútbol inglés, dos veces ganador del Balón de Oro y figura del Liverpool y la selección, murió a los 75 años. Título que destaca en este martes 21 de julio Clarín en su portada. Vamos a ver por dónde van los títulos del diario Hoy de La Plata, Javier.
1: Fin de la moratoria, se derrumbaron un 45% las nuevas jubilaciones. La eliminación de la moratoria previsional dejó a miles de trabajadores sin posibilidad de acceder a una jubilación, profundizando la exclusión del sistema. Kicillof busca crear un laboratorio estatal de medicamentos. Los servicios públicos se llevan el 15% de los ingresos. En el centro de la primera plana del diario Hoy de La Plata, la fotografía de los muchachos de la selección arriba del autobús que los llevó directamente desde el aeropuerto de Ezeiza al predio de la AFA. Con la frente en alto y el corazón lleno. Más títulos que nos deja el diario Hoy de La Plata. Una fotografía nos muestra un devastador escenario. Chile atraviesa una de las peores emergencias climáticas en décadas. Por otra parte, sigue abierta la convocatoria a una muestra Universidad, Memoria y Democracia, y una fotografía del edificio universitario de La Plata. Y una nota que seguramente te va a interesar mucho, Mario, sobre todo porque en una de esas también encontramos que hay fútbol allí. Ajá. Científicos hallan una atmósfera en un planeta parecido a la Tierra.
0: Opa.
1: Mirá, y estaría buenísimo, en una de esas podemos montar un kiosco, un parripollo, total, algo de eso. En la ciudad de La Plata.
0: Infantino.
1: Sí, también. 64 selecciones. En la ciudad de La Plata, provincia de Buenos Aires, 10 grados 5 décimas la temperatura, la humedad 99%, el cielo cubierto con llovizna. Para hoy se espera una máxima de 14 grados con lloviznas matinales y el cielo mayormente nublado para el resto del día.
0: No quiero equivocarme en la cifra, pero ayer se mencionaba que lo que ha logrado este mundial es recaudar aproximadamente 15.000 millones de dólares.
1: No será mucho, Mario, es un disparate eso.
0: Bueno, vamos a la portada de Crónica, tiene la bienvenida de los muchachos. Bienvenidos a casa, titula Crónica. La selección regresó tras el subcampeonato. Scaloni y parte del plantel argentino arribaron ayer por la tarde al aeropuerto de Ezeiza y salieron en un micro descapotable rumbo al predio de la AFA. En su camino fueron saludados por miles de personas que desafiaron el frío y la lluvia para expresarle su cariño a los héroes. Messi no viajó con sus compañeros y llega hoy a Rosario. La AFA ya comenzó el trabajo para convencer al DT de que no se vaya. El primer posteo de Leo. El dolor es muy grande y va a costar que cierre esta herida. En otros títulos de portada de Crónica, en relación con 2025, el consumo de carne cayó 11,5% entre enero y junio. Los salarios tuvieron un incremento del 2,2% en mayo. Polémica, nuevo aumento para senadores, cobrarán 12 millones de pesos. La mesa política del gobierno se reúne para pulir el temario legislativo, los temas que aborda en su portada en este martes el matutino Crónica. Lo decíamos en los títulos, murió Claudio Pato Strunz, un histórico baterista de Hermética. Reconocido artista, tenía 59 años. La información la amplía Camila Hassan.
4: Murió Claudio Pato Strunz, histórico baterista de Hermética. El músico falleció a los 59 años y dejó una de las huellas más importantes en la historia del heavy metal argentino. La noticia se conoció este lunes. El artista integró la formación clásica de Hermética, con la que grabó Ácido Argentino y Víctimas del Vaciamiento. Luego fundó Malón junto a Claudio O'Connor, Antonio Romano y Carlos Cuadrado. Considerado un referente para generaciones de bateristas, Strunz también compartió escenarios con bandas como Black Sabbath, Slayer y Kiss. En los últimos meses había regresado a los escenarios con el espectáculo Hermética por Pato Strunz, un proyecto con el que reinterpretaba los clásicos de Hermética y mantenía vivo el legado de una de las bandas más influyentes del metal argentino, informó Camila Hassan para Radio Rivadavia.
0: 4 y 20, 10 grados 8 la temperatura, pero prepárate para una mañana que todavía puede llegar a tener lloviznas. El cielo está cubierto en la ciudad autónoma de Buenos Aires. Nos damos una vuelta por Rosario, donde hoy llega Messi a las 6 de la mañana.
1: Pero caramba, bueno, Messi conmueve. Una vez más logramos unirnos como país. El astro rosalino reflexionó a través de las redes sociales sobre el significado de lo logrado por la selección, más allá del dolor de la derrota. Compartimos el inmenso orgullo de ser argentinos, dijo, sin revelar nada sobre su futuro. La escaloneta por dentro, la intimidad de un grupo valiente que abrazó a Leo hasta el final. Y una fotografía a pie de página nos muestra a Chiqui Tapia, ya caminando sobre la alfombra roja, habiendo bajado del avión de aerolíneas. Estaba muy elegante, con su saco blanco.
0: Sí, allí me hizo recordar algunas películas italianas, viste, cierta particularidad en cuanto a gente que se dedica... Sí, bueno, el padrino.
1: No, está bien, no, sí, a mí me hizo acordar la División Miami.
0: También.
1: Bueno, la cultura en peligro, las librerías de la ciudad en alerta ante la posible derogación de una ley que las protege. Hablábamos de palomas recién, Mario, fuera del aire.
0: Sí.
1: Por las palomas, cada vez más edificios de la ciudad cierran patios y balcones.
0: Ajá.
1: Y es que las palomas dejan ahí sus cositas.
0: Sí, es como ácido eso.
1: Y más o menos, sí. Te caes como cuando te cae en el auto, más vale que lo laves urgente.
0: Total.
1: Porque te deja ahí un manchón.
0: Te come la pintura.
1: Piden 40 años de prisión para el gerente de una violenta banda. ¿Cómo se llega a gerente de banda? Bueno,
0: es todo un progreso.
1: Me imagino, irás ascendiendo,
0: claro,
1: ¿no?
0: Empiezas de cadete.
1: ¿Te aumentan el sueldo?
0: Sí, no, después el sueldo te lo fijas vos. Como
1: claro, sí, seguramente. Si sos el gerente, lo fijas vos. Empezó el juicio a 4 acusados por el crimen de un nene. Se trata de Máximo Jerez, que tenía 11 años y murió en una balacera en el barrio Las Pumitas. Algo así es lo que dice el diario La Capital de Rosario, que también nos habla de otras cuestiones. Depresión postmundial. Un día del amigo con festejo fraccionado y corrido al fin de semana. Claro, es que cayó lunes, chicos. ¿A dónde van a ir? Bueno, y atentos porque hay planes gratis para disfrutar y pensar. Recordamos, estamos en vacaciones de invierno, los pibes tienen muchas ganas de hacer cosas y también en casa se sienten como asfixiados, ¿eh? El ciclo El Teatro va al barrio Larga con la obra rosalina Dentro. La apuesta municipal arranca este viernes con una producción que aborda violencia y exclusión y es gratis para disfrutar. En la ciudad de Rosario, provincia de Santa Fe, 11 grados en este momento, la humedad 98%, el cielo cubierto con neblina, se espera para hoy una máxima de 15 grados con lloviznas matinales, chaparrones para la tarde y a la noche, adivina.
0: Chaparrones.
1: No, lluvias aisladas. Oh. La pifiaste, no acertaste.
0: Bueno,
1: algo.
0: No gané el auto. Bueno, no. Acá volvió la llovizna, dice el servicio meteorológico. Sigue cubierto ahora con llovizna nuevamente la ciudad autónoma. 10 grados 6, la temperatura, mucha humedad, 94%, baja presión. Y apareció el viento del sur a 12 kilómetros. Bueno, la mañana viene complicada. Vamos a las loterías. Quinea nocturna de la ciudad, la ex nacional. A la cabeza, 2.612. 12, el soldado.
1: Mirá.
0: Y la quinela nocturna de la provincia, la cabeza 5.998, 98, la bandera. 12 en la ciudad, 98 en la provincia. Bueno, por supuesto, ¿qué se imaginan que tienen los diarios deportivos españoles? Bueno, el recibimiento al seleccionado campeón. Apoteósico, titula Marca. Se ve allí en la zona de Cibeles como fue el recibimiento a los jugadores. Los reyes del mundo celebran la segunda estrella junto a más de 2 millones de personas que inundaron de alegría las calles de Madrid. Nuestro éxito es vuestro éxito. Y se ve a los jugadores también en un micro descapotable. 2 millones de aficionados celebran el título mundial. Fiesta grande con Aitana, Ana Mena, Lola Indy, Guarde Bogotá, El Rey. Habéis sido una piña, un equipo solidario y generoso.
1: Una piña.
0: Éxtasis, dice Mundo Deportivo, también con la foto del micro descapotable con los jugadores. Apoteósico recibimiento a los campeones del mundo, con 2 millones de personas acompañando la rúa por las calles de Madrid. Euforia desbordada y fin de fiesta por todo lo alto en Cibeles, con los héroes de La Roja celebrando a tope la segunda estrella. Bueno, merecido el campeonato para España, no se puede decir otra cosa. Bueno, ¿cómo viene el tenis? Las chicas jugaron en Hamburgo, cayó Hugo Carabelli en Estoril. La información la trae Juan José Moreno.
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6: Hola, ¿qué tal, queridos amigos? Se está disputando el WTA de Hamburgo. Que interesa porque ahí hay dos argentinas, una que perdió, pero bien que compita. Podroja, Nadia Podroja, que perdió con Susek una wildcard, jugadora local, 4-6, 6-4, 6-4, pero ganó Lourdes Carlet frente a la italiana Pieri, número 331 del mundo, pero vale lo mismo, 6-0, 1-6 y 6-1. En tanto que en Estoril, en Portugal, fue derrotado Hugo Cadavelli por el francés Droguet, buen jugador que se impuso por 6-0, 3-6 y 6-4, y hoy va a jugar Román Burruchaga, atento Burru. El Román de continuo ascenso enfrentará a Wawrinka, el eterno Wawrinka. Hasta luego.
0: Seguimos recorriendo la Argentina, nos vamos al sur a ver qué tiene en su portada el diario Río Negro.
1: La balanza comercial tuvo 2.194 millones de dólares de superávit en junio. Energía, agro y un sector de la industria fueron los motores del resultado. Las exportaciones durante este periodo fueron de 9.055 millones de dólares y el saldo favorable en el primer semestre es de casi 14.000 millones de dólares. Las importaciones cortaron 2 meses de caída y avanzaron 7,3%. En Neuquén, el nuevo parque industrial espera 1.000 empresas. En Vaca Muerta, para Figueroa y Huehuetilnec, el transporte de arenas por el río no es prioridad. A nivel internacional, estado de catástrofe en Chile por el duro temporal. Y una fotografía que ocupa prácticamente toda la portada muestra a los muchachos de la selección argentina de fútbol sobre este micro descapotado, recibidos como campeones. Una multitud le dio la bienvenida a la selección a su llegada desde Estados Unidos. Messi llegará hoy a Rosario. En la ciudad de San Carlos de Bariloche, bueno, ¿para qué se van tan al sur, viejo? 7 grados 9 bajo cero. Oh. La sensación térmica, 13 grados 1 bajo cero. La humedad, 81%. El cielo despejado. Se espera para hoy una máxima de 4 grados con lluvias y nevadas durante toda la jornada.
0: Bueno, vos sabés que nos escribe Martín Miguel desde Río Gallegos y nos dice 8 grados bajo cero, 16 grados bajo cero de térmica. No. Así que nos dice, buena jornada para todos desde Ciudad Freezer, así la denomina. Bueno, gracias, Miguel. Y también nos escribe Pedro de Santiago del Estero, mandándonos saludos, se lo retribuimos.

0: otro récord del Mundial. El promedio de gol fue 3,06. Los hinchas fueron a recibir a la selección sin festejo oficial. En materia internacional, Donald Trump retoma la guerra arancelaria, ahora con Canadá. Títulos de BAE Negocios. Bueno, hablábamos de la canasta de servicios públicos en el AMBA. Volvió a aumentar por encima de la inflación. Tiene datos, profundiza Rocío Caleno.
1: La canasta de servicios públicos para una familia tipo del AMBA aumentó 4,6% en julio, por encima de la inflación estimada para el mes. Según el Observatorio de Tarifas y Subsidios de la UBA y el CONICET, un hogar promedio necesita más de 295 mil pesos por mes para cubrir los gastos de electricidad, gas, agua y transporte. El informe también señala que ese monto representa el 15% del salario promedio registrado. En la comparación interanual, la canasta acumula un incremento cercano al 53% por encima del 34% de inflación. El transporte continúa siendo el componente de mayor peso dentro del gasto mensual de los hogares y alcanza el 40% del valor de la canasta. Rocío Kalenok, Radio Rivadavia.
0: 4:30, si vas a salir ahora en la Ciudad Autónoma de Buenos Aires, si vas a la calle, bueno, te advierto que está el cielo cubierto y hay llovizna que puede llegar a prolongarse durante gran parte de la mañana. 10 grados 6, la temperatura está muy húmeda, 94%, la máxima 14 grados y atenti, hay viento del sur a 12 kilómetros.
2: Póngase una bolsa de residuos en la cabeza.
0: Sí, bueno, y atención porque también está reducida la visibilidad, a 8 kilómetros, así que si vas manejando, bueno, previsión con ese tema. Nos vamos a Mar del Plata, portada del diario El Atlántico.
2: Pasión y orgullo, y allí la fotografía del seleccionado sobre el bondi descapotado. Parte del plantel y el cuerpo técnico de la selección arribaron a Ezeiza tras disputar la final del mundo en Estados Unidos. Fueron recibidos con una alfombra roja y una guardia de honor de los granaderos. A pesar del frío y la lluvia, miles de simpatizantes acompañaron a los subcampeones hasta el predio de AFA. También la foto muestra precisamente la alfombra roja, el avión de aerolíneas dentro del hangar, la guardia de los granaderos y demás. Con todos los honores, dice el título, y también, bueno, fotografías de la gente que fue a recibir a nuestros héroes futbolísticos. Vamos a otro tema, textiles en alerta. La Asociación Obrera Textil se declaró en estado de alerta de movilización en todo el país después de responsabilizar a la Federación de Industrias Textiles Argentinas por el estancamiento de la discusión salarial ante la Secretaría de Trabajo de la Nación. Por otra parte, algo también bastante interesante a nivel país, nuevo satélite para vigilar el mar argentino. La Comisión Nacional de Actividades Espaciales confirmó que el satélite Sabia Mar ingresó en su etapa definitiva de integración y testeos dentro de los laboratorios que la firma estatal INVAP posee en San Carlos de Bariloche. El satélite de aplicaciones basadas en la información ambiental del mar fue planificado con un objetivo central de independizar al país en materia cartográfica y ambiental, una de las incorporaciones tecnológicas más sensibles de este aparato es su sistema óptico nocturno de alta sensibilidad para combatir la pesca ilegal. En la ciudad de Mar del Plata, en este momento, 8 grados 2 décimas la temperatura, 84 el porcentaje de la humedad, cielo cubierto. Para hoy se espera una máxima que rondaría los 11 grados con lluvias aisladas durante la mañana y para la tarde y la noche el cielo mayormente nublado.
0: Vamos a la portada de Página 12, tiene la foto del micro que trasladaba ayer, micro descapotable, a los jugadores desde Ezeiza hasta el predio de la AFA. Con Argentina, Milei juega de visitante, titula Página 12. El gobierno, ya incómodo con las declaraciones de los jugadores y su reclamo por Malvinas, anunció un feriado para el festejo sin haberlo consultado antes con el plantel y la AFA. Messi no viajó y el feriado se levantó poco después de que Milei lo presentara. Lejos de los manejos oficiales, una multitud se concentró en Ezeiza para recibir y agradecer a la selección. La nota de Irina Hauser, en portada de Página, para reprimir sí hay plata, es el

0: Título. El gobierno gastó más de 2.000 millones de pesos en operativos de seguridad para las marchas de jubilados. Hacer negocios con el INTA, título de la nota de Laura Vales, pondrán a la venta 50.000 hectáreas que pertenecen al organismo, denuncian operaciones inmobiliarias. La nota de Eva Moreira, Sturzenegger, el exterminador. El ministro de Desregulación prepara una nueva ley hojarasca que busca derogar más de 70 normas vigentes. Silencio que hace ruido. Ante la inacción del gobierno, una empresa británico-israelí avanza para extraer petróleo en Malvinas. Y finalmente el título, Había una vez una vaca. Los argentinos comen cada vez menos carne. En el primer semestre de 2026, el consumo cayó un 11,5%. Títulos que destaca, variados, ¿eh? En portada del diario Página 12. Nos ocupamos de la política hoy, justamente la mesa política del gobierno se va a reunir después de la finalización del Mundial de Fútbol. Tiene datos, los cuenta Gonzalo del Monte.
1: La mesa política del gobierno nacional se reunirá este martes en la Casa Rosada para articular la agenda de trabajo tras la finalización del Mundial de Fútbol. Antes del encuentro, el vocero presidencial Adrián Rabier brindará su habitual conferencia de prensa de los martes. Ayer el oficialismo tuvo poca actividad oficial y todo se concentró en la organización de la recepción protocolar del seleccionado nacional. El presidente Javier Milei confirmó también ayer que no habrá feriado nacional tal como lo había anunciado el domingo. En tanto, el Congreso de la Nación entró ayer en receso invernal, por lo que la actividad volverá recién en la primera semana de agosto, informó Gonzalo del Monte para Radio Rivadavia.
0: 4:35, 10 grados 6, la temperatura en la ciudad autónoma, mucha humedad, cielo cubierto con llovizna, lo que reduce la visibilidad a 8 kilómetros, viento del sur a 12 kilómetros. Nos damos una vuelta por Mendoza, portada del diario Los Andes, Javier.
2: La fotografía en el centro de la primera plana muestra el autobús de la selección con todos los muchachos allí arriba y el título Una multitud recibió a la selección. El subcampeón mundial de fútbol arribó desde Estados Unidos, los hinchas ovacionaron a la escaloneta y los granaderos los saludaron al ritmo de muchachos. Estuvieron tocando. Muchachos, pero sin cantar, porque ellos tocan nomás. La reforma laboral. Modifican por decreto la reglamentación. La clave, los gremios y las cámaras empresarias podrán negociar libremente los montos. Luego tendrán que ser homologados por el Estado. También define conceptos para calcular.
0: Te aviso que perdemos 2-1.
2: Claro, más o menos, ya estamos fritos. También define conceptos para calcular los aportes sindicales. Bueno, quedamos así. Polémica. Ingresó un pedido de juicio político contra Eve Casado. Y esto es por sus dichos contra, bueno, dichos racistas en contra de Mbappé, recordemos el tema. A nivel de una encuesta, trabajo y sueldos, lo que más preocupa a los argentinos. Casos policiales, lo imputan por femicidio por apuñalar al novio de su expareja.
0: Sí. ¿Y de femicidio? Al novio de su expareja,
2: sí. Pero no es femicidio.
0: Claro, no es una mujer, no sé.
2: Ponele, bueno. En la ciudad de Mendoza, capital de provincia, de acuerdo a los datos del Servicio Meteorológico Nacional, 6 grados 6 décimas la temperatura, la humedad 91%, el cielo parcialmente nublado. Para hoy se espera una máxima de 7 grados, pero atentos porque habrá chaparrones durante toda la jornada y para la noche se esperan lloviznas.
0: Bueno, vamos enseguida a los mensajes de texto que llegan al 11-5026-8630. Enseguida voy a ellos. Repaso los diarios generalistas españoles, el diario El País, por supuesto, destacando la llegada de los flamantes campeones del mundo, el seleccionado español. Un baño de masas mundial, pone El País. Cientos de miles de personas festejaron por las calles de Madrid la victoria sobre Argentina en la final de Nueva Jersey. De Zarzuela a Cibeles, la selección española fue aclamada 16 años después de Sudáfrica. Rodri, el eslabón que une los títulos de 2010 y 2026. También, Reino Unido, Andy Burnham renueva su gabinete como primer ministro. El diario El Mundo, en tanto, pone la foto del recibimiento de la furia roja. Estrellas de España, pone homenaje a los campeones del mundo. En 2030, soñad que no hay dos sin tres. Ah, bueno, se agrandaron.
2: Buah.
0: Más de 2 millones de personas inundaron Madrid para acompañar a la selección en una gran fiesta que culminó en Cibeles. El equipo, liderado por Luis de la Fuente, hizo parada en Zarzuela y Moncloa, títulos que destaca el diario El Mundo de Madrid, España. Nos vamos ahora a los mensajes que llegan al WhatsApp de Rivadavia. Esto dice.
2: Y me pones en un aprieto, Mario, porque me haces trabajar, ¿viste cómo es esto? Bueno, a ver.
0: ¿Es eso o la indemnización?
2: No, está bien. Aguante, corazón, aguante. Abrazo, Mario, dice Minerva, que fue a agrandar las arcas de la FIFA.
0: ¡Apa!
2: Se fue para allá, ¿viste? Claro, bueno, ¿qué va a hacer? Son cosas de la vida. Después le vamos a preguntar a Minerva, a ver, ¿cómo le fue? ¿Qué se sintió estar allí viendo la selección? ¿Habrá visto la final?
0: Qué lindo, me parece que fue a ver la final. ¿No?
2: Claro. Seguramente fue a ver la final. Bueno, un abrazo para el tío Tom, que está siempre presente por allí. Buen día, equipo. Hoy cumplimos con Anita 49 años de casados. Y viva la patria, dice Rosendo de Formosa. Vamos todavía,
0: vamos rumbo al cincuentenario.
2: Sí, señor, vamos. Mis estimados caballeros de la noche, siempre los escucho. No siempre escribo. Buenas noticias. Uno de mis jugadores favoritos, Hernán Crespo, va a dirigir al Atlas de Guadalajara.
0: Ajá.
2: Su fiel escucha, Rafa González de Querétaro. Nos manda saludos al Rafa, le mandamos un abrazo. Buen día, Javier, Mario, equipo, soy Alejandro Lanús, los escucho desde mi trabajo, buen programa. Gracias, Alejandro Zafarian, un fiel oyente de las tres noches de Rivadavia. Más mensajitos, ahí está. Hola Mario, Javier, equipo, soy Maru de Aedo. Después de escuchar a Hernán, los escucho para enterarme de todo. Besos con botas, dice.
0: Ajá.
2: ¿Por qué con botas?
0: No sé.
2: Bueno, en lugar de gato con botas, beso con botas. Bueno, Morona del Obelisco había escrito que para castrar al gatito le piden 250 lucas.
0: Ala.
2: Sí, anda a cortarle los cataplines. Una locura, no puedo, y el gobierno de la ciudad nunca tiene lugar para... Porque viste que el gobierno de la ciudad tiene móviles.
0: Sí.
2: Nunca hay lugar, nunca está. Bueno, vamos a ver cómo sigue la historia. Y está buscando a alguien que lo castre, pero con una cifra módica, claro, ¿no? Vale. 250 lucas.
0: Yo no sé si en el Pasteur no castran.
2: En el Pasteur, sí. Hay que ir, hacer la fila,
0: tiene que hacer la
2: sacar
0: cola.
2: El turno,
0: claro.
2: Y tenés que estar con el toga debajo del brazo hasta que te den el turno.
0: Sí, sí. Yo a veces paso muy temprano, viste que voy a caminar por ir por el escenario y se ven colas larguitas de
2: pero
0: gente.
2: Pero es que para el trámite, el bicho, se supone, tiene que estar en ayunas. No, 12 horas de ayuno es una locura. Bueno, ahí va. Bendecido día, buen día, Mario, Javier y compañeros. Ya va, Piti. Firme para escucharlos y saludarlos. Abrazo, bendiciones para ustedes. Tere, de la comunidad Zanca de Liniers. Hola, corazones, buen día. Un fresquete por aquí, por Bariloche. Soy Beatriz, como cada madrugada en sintonía, informándome con ustedes. Abrazotes a todo el equipo. Muchas gracias, muchas gracias. Buenas noches. En Argentina no puede entrar el racismo, por lo cual ojalá se cumpla el juicio de la vicegobernadora de Mendoza. No merecemos racismo por la ignorancia de algunas personas, dice Estela de Córdoba, que agrega. Tapia en la alfombra roja, jurujujaja, tienen razón. Y bien del sur italiano, qué vergüenza que vuelva en una alfombra. No volvió en una alfombra roja.
0: No, le pusieron la alfombra.
2: Le pusieron.
0: Claro.
2: Dice, se burla de todos nosotros que nunca contamos para nadie. Nos mandan una... Es una composición fotográfica con los colores de Argentina, las tres estrellas, 78, 86 y 2022. Uh-huh. Y lo cuarto, que no es estrellas, son las Islas Malvinas. Y dice, 15 de julio de 2026.
0: Triunfo ante Inglaterra.
2: Dice, siempre se gana, selección. Diana de Mar del Plata, le mandamos un saludo. Gracias por esta composición fotográfica. Hola muchachos, no me duele ser subcampeón. A mí tampoco. Con ganarle a los ingleses ya es demasiado. Alejandro de Bahía Blanca, el tropi pa' los amigos. Y quedamos así. Un mensajito más.
0: Dale.
2: Desde Río Gallegos, provincia de Santa Cruz, nos mandan la captura de pantalla que dice que están a 8 grados 4 décimas bajo cero y la sensación térmica 16.2, Viejo, ¿para qué se van tan al sur? No vayan tan al sur.
0: Bueno.
2: Buen día, equipo. Soy Aldo de Santa Cruz. La temperatura linda, linda, y la sensación térmica, mejor.
0: Bueno.
2: Así que está más linda.
0: Vamos a la portada de Olé. Tiene la foto de lo que fueron ayer los jugadores en el micro, llegando al predio de Ezeiza del AFA. Gracias, selección. El clamor es más fuerte. Se lo ve a Scaloni saludando a la gente. Miles de hinchas reconocieron al subcampeón en su regreso al país y pidieron por la continuidad de Messi y Scaloni. También la foto de Messi. El título es El golpe fue muy duro. Messi, que hoy llega a Rosario, asumió el impacto de la derrota. Capitán del barco, le puso Olé en la portada. Así que bueno, por aquí está pasando lo importante del diario Olé. Nos dedicamos a hablar de la llegada. ¿Qué pasa con los jugadores? ¿Qué pasa con Messi? ¿Qué pasa con De Paul? Todo esto lo amplía Mariano Fernández.
3: Mundial 2026, selección argentina, multitudinario recibimiento. La delegación aterrizó en Ezeiza el lunes, cerca de las 18:30 horas. Los jugadores fueron recibidos en la pista por el regimiento de granaderos a caballo a ritmo de muchachos y luego acompañados por una multitud en un micro descapotable hasta el predio de la AFA. Solo regresaron 16 futbolistas, ya que 10 de ellos, incluyendo a Lionel Messi y Rodrigo De Paul, viajaron directamente a sus lugares de residencia. El dolor y la grandeza del capitán. Lionel Messi rompió el silencio publicando una foto con la medalla de plata. El rosarino confesó que el dolor es muy grande, pero le pidió a la gente valorar lo conseguido, destacando que el grupo llegó a 2 finales del mundo consecutivas. Además, agradeció el apoyo incondicional de los hinchas, tuvo el enorme gesto de felicitar a España por el campeonato y le puso punto final a su participación histórica en los mundiales. Filoso descargo del motorcito, Rodrigo De Paul lanzó un mensaje con munición gruesa apuntando contra quienes esperaban la caída de Argentina. El mediocampista disparó contra las críticas afirmando que las sonrisas del equipo molestan y que nuestras maneras les joden, pese a lamentar profundamente no haber logrado el bicampeonato para el país, cerró asegurando que hoy, más que nunca, está orgulloso de ser argentino. Mariano Fernández, Radio Rivadavia.
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7: Es que la amistad esta no necesita frecuencia. El amor sí, pero la amistad, y sobre todo la amistad de hermanos, no. Puede prescindir de la frecuencia. Pero en cambio, el amor no. El amor está lleno de ansiedades, de dudas. Un día de ausencia puede ser terrible. Pero yo tengo amigos íntimos a quienes veo, diríamos, 3 o 4 veces al año.
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0: Estás en la Ciudad Autónoma de Buenos Aires. Te cuento que el cielo está cubierto, está reducida la visibilidad a 8 kilómetros por una llovizna que prácticamente ha permanecido durante toda la madrugada y puede continuar durante la mañana según el servicio meteorológico. 10 grados 6, la temperatura, mucha humedad, 94%, corre viento del sur a 12 kilómetros. Nos metemos en las efemérides de este 21 de julio. Hoy es el Día del Perro, ¿eh? Así que saludamos a todos los pichichos. Día del Perro,
2: ahí va.
0: Amigo de cuatro
2: Muchas
0: patas.
2: Gracias.
0: Y también es el Día del Gazpacho, esta sopa fría originaria de España.
2: Es muy rico, ¿eh?
0: Cocina gazpacho.
2: Totalmente, me encanta.
0: Perfecto.
2: Me encanta el gazpacho.
0: Bueno, vamos a la política, recordemos, 1831, Leopoldo I jura como primer rey de Bélgica. 1898, España cede Guam a Estados Unidos. 1938, Guerra del Chaco. Se firma el Tratado de Paz y Amistad entre Bolivia y Paraguay para poner fin a disputas fronterizas. 1940, la URSS se anexa a los países bálticos. Está cumpliendo años, nació en 1946 en Córdoba el economista Domingo Cavallo. 1978, el general Juan Pereda Azbun lidera un golpe de Estado en Bolivia. 2013, abdica el rey Alberto II de Bélgica y le sucede su hijo Felipe. 2021. Muere en Buenos Aires el economista Juan Vital Zurril, conocido por el famoso Plan Austral. 21 de julio del 2023, muere en Estados Unidos el cantante Tony Bennett, héroe del jazz y el soul, por interpretaciones como Winter Wonderland.

0: Bueno, y aquí está la discusión si es mejor Tony Bennett o Frank Sinatra, ¿no? Siempre está esa discusión entre los que más saben. Bueno, en materia de innovación, 21 de julio de 1961, comienzan las transmisiones del Canal 11 de TV, hoy Telefe. 1969, Neil Armstrong pisa la luna. En 1998 muere en Estados Unidos el astronauta Alan Shepard, el primer yanqui en el espacio. 2007, muere en España el empresario Jesús de Polanco, hombre del grupo Prisa. En materia de cultura, 21 de julio de 1899 nace en Estados Unidos el escritor Ernest Hemingway. En 1911 nace también el escritor Marshall McLuhan, el profeta de la era digital. En 1920, Isaac Stern, violinista ucraniano, nace. En 1958 nace en Santa Fe la escritora Liliana Bodoc. En 1983, en la base antártica rusa Vostok se registra la temperatura más baja de la historia. ¿Saben de cuánto fue? ¿Cuánto? 89 grados 2 bajo cero.
1: ¿Dónde?
0: Ahí te quiero ver, en una base antártica rusa. Bueno, en 2007, vos querías ir ahí. 2007, sale a la venta Harry Potter y las Reliquias de la Muerte, el último libro de la saga. 21 de julio de 1949, nace en Italia el cantautor Franco Simone, autor de un tema que, bueno, conocemos todos, Paisaje.

0: esa decisión absurda de dejarlo todo.
1: Muchos nos están escuchando en la camucha, tratando de levantarse, y nosotros le pasamos paisaje y dicen, pa, que me quedo acá, está cubierto con llovizna, que vaya a laburar otro. En materia de espectáculos, 21 de julio de 1920, nace en Buenos Aires el actor Selmar Guéñol. 1925, nace en Uruguay el cantautor Osiris Rodríguez Castillos. 1926, nace en Canadá el cineasta Norman Jewison, el de Hechizo de Luna. En 1941, nace en Buenos Aires la actriz Tina Serrano. En 1944 nace en Inglaterra el cineasta Tony Scott, el de Top Gun. En 1947 nace también en Inglaterra el cantautor Cat Stevens. En 1948 nace en Rosario de Pie, señores, está cumpliendo años, Lito Nevia.
2: Vamos todavía.
1: En 1949 nace en Argentina el cantante Oski Amante, el de Oveja Negra. En 1952 nace en Estados Unidos el actor Robin Williams, el de Buenos Días Vietnam, entre otras. 1955, nace en Buenos Aires Joaquín Galán, el de Pimpinela. Está cumpliendo años, nació en 1964 en Rosario el actor Gustavo Bermúdez. En 1966, nace en Buenos Aires el conductor Gabriel Schultz. En 1973, nace en México la cantante Fey. 1981, nace en Estados Unidos el cantante Romeo Santos. 1987, Guns N' Roses lanza su primer CD, Appetite for Destruction. 1988, muere en Colombia el compositor Pacho Galán, el del Merecumbé. 1990, a meses de la caída del muro, Roger Waters presenta The Wall en Berlín. 2000, muere en Buenos Aires el cantante Eddie Pequenino. En el 2001, muere en Chaco el compositor Oscar Cardoso Campo. Y en el 2008, fallece en Buenos Aires la actriz María Banner. En deportes, 21 de julio de 1950, nace en Buenos Aires el futbolista Ubaldo Matildo Filiol. 1955, nace en Rosario el futbolista y director técnico Marcelo Bielsa. 1991, Argentina vence 2-1 a Colombia y gana la Copa América. 1992, muere en Buenos Aires el futbolista Mario Boyé. Y en el 2000, está cumpliendo años, ¿saben quién nació en Noruega? Erling Haaland. 21 de julio de 1981 nace en Londres la cantante Paloma Faith, gran voz con temas como Upside Down.

La Ciudad Autónoma de Buenos Aires está amaneciendo con cielo cubierto, con lloviznas, lo que reduce la visibilidad a 8 kilómetros. Hay viento del sur a 12 kilómetros, mucha humedad, 94%, baja presión. Está cubierto con llovizna, una temperatura de 10 grados 6, una máxima que no va a superar los 14 grados. Como bien marca el señor Lucas Herrera, estamos ingresando para contarte parte de la historia del folclore. 21 de julio de 1939 nace en Salta el guitarrista, cantante y compositor Chacho Echenique. Concebido como Néstor Salim, creció entre Montes de la Puna y el parque donde jugaba al fútbol con amigos. Músico orejero, cantaba folclore con una guitarra regalo de su abuela mientras entrenaba detrás de la pelota. En esa disputa de oficios se impuso el futbolista. Jugó profesionalmente como número 5 en Juventud Antoniana. Después viajó a Buenos Aires para sumarse a Lanús e incluso estuvo un tiempo en San Lorenzo, convocado por el mismísimo Toto Lorenzo. Su carrera se completó en estudios de estudiantes de La Barría, Argentinos de Mendoza y San Martín de Tucumán. De todas formas, Chacho solía escaparse para ir a ver algunos grupos y artistas como Jaime Dávalos. A mediados de los 60, por casualidad, mientras jugaba en Lanús, conoce a Patricio Jiménez en una peña en la calle Florida, cuando este último estaba con los Fronterizos. Hacen amistad, van comulgando artísticamente hasta que graban algunas zambas y por intermedio de algunas personas se le hacen llegar al maestro Gustavo Cuchi Leguizamón, quien sería fundamental en el grupo que se estaba formando. El debut de la banda acontece el 25 de mayo del 67, justamente en el Teatro 25 de Mayo en Santiago del Estero, aunque en ese momento se presentaron con el nombre de Dueto Argentino, denominación que con el tiempo cambió a Dúo Salteño. Tardaron poco tiempo en que ese nombre resuene. En el 69 alcanzaron el reconocimiento de revelación del Festival Nacional del Folclore de Cosquín. Destacada trayectoria en los 70, 80, los convirtieron en referencia del cancionero popular por la sutil y peculiar armonía de sus voces. Junto a Cuchi y los poetas Manuel Castillo y Miguel Ángel Pérez, llevaron el canto de Salta por todo el país con canciones como Ronda para Teresa, Cielo Blanco, Zamba de Juan Panadero y Tiempo de Mayo, entre otras. Con idas y vueltas que incluyeron controversias entre sus propios integrantes e incluso la persecución por parte de la dictadura del 76, el dúo recibió reconocimientos de la UNESCO y fueron mencionados como personalidades destacadas de la cultura en la ciudad de Buenos Aires. Su última etapa aconteció en el 2005. Es un parate de casi 15 años donde se dieron el gusto de hacer varios teatros, incluso compartiendo escenario con colegas como Víctor Heredia, Teresa Parodi y Lelutier. El fin del grupo sucedió en el 2009 con la muerte de Patricio Jiménez y Echenique emprendió su carrera solista. Nos queda resaltar la labor del santeño como compositor, ya que, entre otros temas, es autor de Aquel hombre que va, una vidala lenta dedicada a la gente de los canales salteños, Doña Ubenza, inspirada en los trabajadores de Iruya. Parte de nuestra historia cultural, prócer del folclore, hoy celebramos en un nuevo aniversario de su nacimiento al querido Chacho Echenique. Lo hacemos con un huayno de 1967. Lleva su música y su letra, lo interpreta el dúo salteño. El título, Doña Ubenza.

0: Recuerdo para quien nací en Salta el 21 de julio de 1939, el guitarrista, cantante y compositor Chacho Echenique, su música, su letra, para este huayno, interpretado por el dúo salteño, el título Doña Ubenza.
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0: Bienvenidos los de las 5 de la mañana. ¿Cómo les va? Empiezan a transitar este martes 21 de julio del 2026. Nosotros estamos con todo el equipo de este panorama de 2 horas, como siempre, de lunes a viernes desde las 4, pegaditos a la madrugada 6:30 del amigo Hernán García Arena hasta las 6 de la mañana, compartiendo 2 horas de pura información con todo un gran equipo, con Rocío Calenó, Gonzalo Del Monte, Camila Hassan, Mariano Fernández, Martín Millán, el señor Juan José Moro. En la operación técnica nos acompaña el señor Lucas Herrera junto a Tony Esmoris. La producción de Irke Spolsky. En la locución y redacción, el hombre del rotativo del aire en toda la madrugada, Javier Villa. Y ustedes, escribiéndonos mensajes de texto, que tanto agradecemos, ¿eh? Al WhatsApp de Rivadavia, 1150268630. En una jornada de martes que, bueno, amanece con el cielo cubierto, lloviznas que nos van a seguir acompañando aparentemente durante gran parte de la mañana. Ahora reduce la visibilidad a 8 kilómetros, atenti, ¿eh? Una temperatura de 10 grados 6, mucha humedad, 94%, baja presión, 1008.6 hectopascales, corre viento del sur. A 12 kilómetros, la temperatura máxima no va a superar los 14 grados. En Mar del Plata, cielo cubierto, esperan lluvias aisladas, máxima 11 grados, lluvias y nevadas en Bariloche, mucho frío, temperaturas bajo cero, luego irá ascendiendo hasta una máxima de 4 grados. Santa Rosa La Pampa, 6 grados, cubierto con lloviznas, máxima 13, mucho frío en Río Grande, también hasta hace un rato 6 grados bajo cero, de temperatura 10 grados bajo cero, de térmica el cielo despejado. Formosa, 17 grados, se esperan tormentas aisladas, máxima 20. Mayormente nublado en Salta, máxima 15 grados. Cubierto en Resistencia, esperan tormentas, chaparrones, máxima 19 grados. Nublado, con lluvia débil en Bahía Blanca, se esperan lluvias aisladas, máxima 11 grados. Enseguida estamos ampliando y contándote en esta hora todo lo que tenés que saber, pero te cuento que, por supuesto, gran parte de la actualidad tiene que ver con la llegada de parte del seleccionado subcampeón del mundo, el seleccionado Escaloneta, ayer recibido por una multitud. Los jugadores no quisieron festejos, pero bueno, se está esperando algún partido especial o también, por supuesto, la participación en fecha FIFA que se espera que se haga en canchas argentinas. La FIFA abrió una investigación contra la selección argentina por los incidentes tras el final del partido. Ayer la Conmebol anunció que el próximo Mundial tendrá 64 equipos y la Copa en el 2030 se va a jugar en Sudamérica, España y Marruecos. Hoy hay Copa Sudamericana, ¿eh? Anotate, a las 19, Nacional de Montevideo enfrenta a Tigre. En el plano local, Milei prepara su visita a San Pablo el viernes, donde verá a Flavio Bolsonaro el domingo. Vuelve y visita La Rural en su culminación. El martes 28 viaja a Lima, a la asunción de Keiko Fujimori. Hoy se reúne la mesa política del gobierno. El consumo de carne vacuna cayó más del 11% en el primer semestre, llegó al menor nivel en 30 años. Arca prorrogó la presentación de la declaración jurada de ganancias hasta el 27 de agosto, pero atenti, ¿eh? El pago del saldo se mantiene al 27 de julio. El gobierno nacional modificó el régimen de indemnizaciones laborales por despido, excluye bonos, premios, horas extras y aguinaldo. La CGT, las 2CTA y UTEP marchan mañana con los jubilados. Un estudio de UBA y CONICET señala que el crecimiento económico sigue sin llegar al empleo. Jubilados hoy perciben lo que tienen la mínima con documentos terminados en 8. En materia internacional, Keir Starmer dejó su cargo como primer ministro en Gran Bretaña y asumió el laborista Andy Burnham. Francia vota hoy prohibir las redes sociales a menores de 15 años. Algunos de los temas que van marcando la actualidad de este martes 21 de julio del 2026. Prepárate para una jornada húmeda, ¿eh? Lloviznas esperan durante toda la mañana en la ciudad autónoma. 10 grados 6 la temperatura, máxima 14. Ya te acompañamos con Javier, con Lucas. Te contamos lo que tenés que saber para salir bien informado.
3: Final del Mundial 2026, la selección argentina llegó al país en medio de un fuerte operativo de seguridad.
0: Cuerpo técnico y jugadores bajaron del avión y caminaron sobre una alfombra roja mientras la orquesta de los granaderos tocaba canciones mundialistas. El primero en bajar fue Chiqui Tapia, acompañado por Scaloni. En el vuelo de Aerolíneas viajó parte del plantel. Messi llegaría hoy a Rosario.
3: Tampoco viajaron a la Argentina Jerónimo Rulli, Nicolás Paz, Marco Senesi, Facundo Medina, Valentín Barco, Nicolás González, José Manuel López y Juan Musso.
0: Antes de pisar suelo argentino, la selección recibió un mensaje de bienvenida desde la Torre de Control de Ezeiza.
3: Hicieron inmensamente feliz a un país entero. Siempre serán nuestros campeones. Estamos muy orgullosos de ustedes, muchachos. Nos representaron a todos con dignidad y no tenemos nada más que decirles gracias. Ese fue el mensaje que se escuchó dentro del avión minutos antes de aterrizar.
0: La albiceleste ingresó al predio de la AFA en Ezeiza bajo la lluvia y las luces de los fuegos artificiales.
3: Una multitud al grito de gracias saludó el paso del micro descapotable con jugadores y cuerpo técnico. Leo Messi decidió no regresar junto al resto del plantel que arribó a Buenos Aires, sino que viajó a Miami y desde allí tomará un vuelo privado directo a su ciudad natal para reencontrarse con su familia y descansar.
0: Antonella Roccuzzo le dedicó un conmovedor posteo a Lionel Messi.
3: Siempre vas a ser el mejor porque pase lo que pase, nunca bajás los brazos, siempre peleas hasta el final y das todo de vos. Esto lo escribió en Instagram. Sos el mejor ejemplo para nuestros hijos y una inspiración para millones de personas, destacó.
0: A modo de cierre, aseguró, te admiro más de lo que las palabras pueden expresar. Más de 40 millones de seguidores dedicaron mensajes de cariño a Messi y a su familia.
3: Mensaje de De Paul tras la final del Mundial.
0: Me dolerá mucho tiempo, pero hoy más que nunca estoy orgulloso de ser argentino, escribió en redes. Resaltó que la identificación del pueblo argentino para con el plantel va más allá de un trofeo. También apuntó contra las conspiraciones instaladas en contra de la selección.
3: Un día después de la final del Mundial, la casa natal de Messi en la zona sur de Rosario se llenó de mensajes de agradecimiento.
0: Hinchas de todas partes del país, incluso de países vecinos, colgaron en la puerta de La Valleja 525 banderas, camisetas y carteles dedicados al capitán de la selección, que está regresando al país en un vuelo privado, como decíamos, junto a su familia.
3: Milei confirmó que no habrá celebración oficial con la selección argentina.
0: El presidente pidió respetar la decisión tomada por el plantel subcampeón del mundo. Es duro saber que uno estuvo a un paso y no lo logró, consideró.
3: El presidente destacó el operativo de seguridad coordinado entre Nación, Provincia y Ciudad de Buenos Aires. Esto decía Javier Milei.
4: Provincia de Buenos Aires y la Ciudad Autónoma de Buenos Aires. Es más, a los jugadores hasta se les dio la opción de 6 posibles distintos festejos. Ellos, evidentemente, digamos, frente a la tristeza que les ha causado no haber ganado el partido final, decidieron no hacer festejos, pero uno tenía que hacer un trabajo acorde a este grupo maravilloso que desde mi punto de vista es el más importante de la historia argentina. En los últimos 4 mundiales jugó 3 finales, ganó un título. Entonces creo que frente al desempeño que han tenido y a los valores que han transmitido desde la cancha, ¿no? Porque eso también me parece muy importante.
0: Gracias eternas, capitán, fue el mensaje de Javier Milei para Lionel Messi.
3: El presidente compartió una imagen del astro argentino a pesar de que los jugadores decidieron no participar de una recepción y homenaje en el país.
0: Familiares de los jugadores destacaron el orgullo por los dirigidos por Scaloni.
3: Ricardo Senesi, padre del defensor, esto decía luego de arribar al aeropuerto de Ezeiza.
5: Estupendo, lleno de satisfacción, con mucho orgullo. Todos queremos ganar.
6: Todo lo que lograron.
5: Siempre querés ganar. A la pelota en el barrio también te querés ganar.
7: ¿Qué les parece este recibimiento que están recibiendo de todo el mundo?
5: Todos los argentinos llenaron la cancha, aplaudieron, la gente acá, todo. Les agradezco muchísimo el acompañamiento.
0: Leo Tagliafico, hermano del lateral izquierdo, dijo que solo espera recibirlo con un abrazo y disfrutar de estar juntos.
8: Esperamos que vuelvan y poder encontrarnos acá y comer algo y darnos un abrazo, porque no pudimos ayer. Me dijo que estaba con una tristeza terrible y no quería hablar mucho. Dijo, prefiero vernos allá en Argentina y charlamos mejor. Yo creo que cuando pase el tiempo y cuando vea todo este tipo de repercusión, porque yo tampoco pensé que era tanto. Me di cuenta cuando puse los datos y empecé a recibir mensajes, porque bajamos recién. Es impresionante. Argentina no me extraña nada. Somos el mejor país del mundo.
3: Ahora Quirno se la agarró con Lo Celso por la bandera de Malvinas.
0: El canciller replicó una fake news contra Rosario Central, donde se acusa al club de sacar a Messi y Scaloni de la foto por ser de Newell's. La campaña la iniciaron los trolls libertarios. La imagen no fue editada ni recortada. Corresponde al partido frente a Jordania, el único que Lo Celso jugó como titular y en el que Messi fue al banco.
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0: Prepárate para una jornada que va a estar por lo menos con lloviznas durante la mañana en la Ciudad Autónoma de Buenos Aires. 10 grados 6, la temperatura está muy húmedo, 94%, la visibilidad reducida a 8 kilómetros, la temperatura máxima no va a superar los 14 grados. Me doy una vuelta por Córdoba, portada del diario La Voz del Interior.
3: La fotografía, bueno, el autobús con los muchachos de la selección y una innumerable cantidad de personas alrededor, vivándolos y recibiéndolos claramente. Regreso a casa. Parte de la selección argentina llegó ayer al país y fue recibida por miles de personas en Ezeiza. Otro femicidio, hombre mató a su pareja en Santa María de Punilla. El agresor, que tenía antecedentes de violencia de género, quedó detenido. La víctima, de 27 años, deja tres hijas pequeñas. Es el sexto femicidio en Córdoba en lo que va del año. 16 muertes en incendios accidentales en lo que va del año en Córdoba. Más títulos de La Voz del Interior. Los sueldos perdieron con la inflación. La actividad está paralizada en FADEA. No hay fecha para el pago de sueldos y no se sabe cuándo habrá fondos. La lesión de Baloyes, la mala noticia de la T. Se lesionó un ligamento de la rodilla y tiene para varias semanas de recuperación. Y La Voz del Interior también resalta un espectáculo, o va a comenzar a partir de este viernes, A Pensar con Humor. El viernes comienza el festival que les arranca una sonrisa a los cordobeses. Así que seguramente la van a estar pasando fantástico, más que nada porque la gente en Córdoba es muy, pero muy graciosa. Son capaces de hacerte sacar una sonrisa, por más que seas una estatua. En la ciudad de Córdoba, capital de provincia, 5 grados 8 décimas, la humedad 86%, el cielo mayormente nublado. Para hoy se espera una máxima de 15 grados y chaparrones durante toda la jornada, Mario.
0: Bueno, Marcelo del Dorado, como siempre nos escribe, dice que allí 21 grados, máxima 26, lloviendo. Parece que van a tener una semana con mucha lluvia. Gracias, Marcelo, por la data. El diario Popular hoy pone íntegramente el tema selección. Emoción de la gente por la selección. Los hinchas recibieron a la escaloneta. Será el fin del ciclo de Scaloni y reunión con Tapia será clave. Messi, el dolor es muy grande y va a costar que cierre. Un grupo de jugadores de la selección sin Messi, el técnico Scaloni, regresó al país y vio un emocionado recibimiento por parte de los hinchas que se acercaron al predio de Ezeiza para agradecerle al equipo el desempeño en el Mundial pese al mal tiempo. Previamente, la delegación aterrizó en el aeropuerto internacional, donde la banda de los Granaderos lo recibió con la canción Muchachos. Esto es la portada de Diario Popular, exclusivamente este tema. Bueno, Cuentos Líricos, el ciclo infantil del Teatro Colón, va a comenzar hoy con funciones especialmente pensadas para acercar la ópera a los más chicos. ¿Querés información? Te la cuenta Camila Hassan.
6: Cuentos Líricos, el ciclo infantil del Teatro Colón, comenzará este martes con funciones especialmente pensadas para acercar la ópera a los más chicos. Las presentaciones se realizarán durante las vacaciones de invierno en el Centro de Experimentación del Coliseo, con relatos inspirados en grandes títulos del repertorio lírico, interpretados por cantantes, músicos y narradores. La propuesta adapta historias clásicas al lenguaje infantil a través de una apuesta participativa que combina música en vivo, actuaciones y narración para que niños y familias tengan un primer acercamiento al universo de la ópera. El ciclo se extenderá durante el receso invernal con distintas funciones programadas, informó Camila Hassan para Radio Rivadavia.
0: 5:14, bueno, por momentos deja de lloviznar, pero no me aseguraría. Ahora no llueve, pero bueno, bajó la intensidad del viento. Ahora del sur a 4 kilómetros, la temperatura prácticamente igual, 10 grados 2, muy baja presión, mucha humedad. Y bueno, vamos a ver, la máxima está estimada en 14 grados. Nos vamos a Posadas. El diario El Territorio tiene esta portada.
3: Como no podía ser de otra manera, la fotografía con, bueno, lo tiene como protagonista principal a Lionel Scaloni, saludando desde el colectivo Descapotado. Una bienvenida a puro corazón celeste y blanco, regreso tras el Mundial. La selección retornó al país después de lograr el subcampeonato y luego de una recepción protocolar. Decenas de hinchas le dieron calor futbolero a pesar del frío y la lluvia. En el camino al predio de Ezeiza, jugadores y cuerpo técnico saludaron desde el micro Descapotable. Y lo que dijo Lionel Messi, el dolor es grande. Grande, grande como la selección. Conmoción. Una mujer fue asesinada por su pareja en Piñalito Norte. El autor del femicidio se quitó la vida. Atentos, desde hoy el boleto urbano en Posadas con nueva suba. Bueno, para circular por la ciudad con sube se debe pagar hoy 1.500 pesos. Quienes no utilizan este sistema deberían abonar 2.000. Qué lindo, ¿no? Bueno. Preservar la tierra. Alcaldes piden rechazar la ley de extranjerización. Los intendentes misioneros nucleados en Admin y Codeim hicieron el planteo a los senadores Arce, Rojas de Cut y Gruerling. Así que bueno, ya sabes, ¿eh? Piden rechazar la ley de extranjerización de tierras. En la ciudad de Posadas, provincia de Misiones, 17 grados 8 décimas la temperatura, la humedad 96%, el cielo mayormente nublado. Para hoy se espera una máxima de 20 grados con tormentas fuertes durante toda la jornada. Fíjate, Mario, todos los datos del tiempo que estuvimos dando desde que comenzamos el panorama tienen que ver con lluvias y tormentas aisladas, sí, sí, sí, en todas las provincias.
0: Sí, sí, mira, a ver, rápido repaso. En Bariloche, en Mar del Plata, cubierto con llovizna en Santa Rosa, tormentas aisladas en Formosa, tormentas y chaparrones en Resistencia y lluvia débil en Bahía Blanca, como para tener algún dato. Lotería, quiniela nocturna de la ciudad, la ex nacional, a la cabeza 2.612. Pero, la quiniela nocturna de la provincia, a la cabeza 5.998. 12 en la ciudad, 98 en la provincia. Tenemos información del tenis. Ganaron Díaz Acosta, Navón en Kitzbühel, donde hoy juegan otros argentinos. La información la trae Juan José Moro.
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10: Y ahora sí, queridos amigos del programa, Mario, la semana pasada hablamos del torneo de Stad y ahora vamos al torneo que se juega en Kitzbühel. Allí ganó Vila su último torneo. Fue el torneo número 62 y allí hay seis argentinos. Mariano Díaz Acosta, que le ganó al italiano Sina por 4-6, 6-3 y 6-4. Mariano Navone, al francés Müller, 6-4, 6-0, un wildcard, el jugador francés. Hoy habrá un enfrentamiento entre dos argentinos, el genial Trungiliti, Marco Trungiliti, que se está dando el gusto de jugar este año, enfrentando a Cerúndolo, Juan Manuel Cerúndolo, el menor de los Cerúndolo. Sebastián Báez tendrá por rival a Sekmanovic, difícil rival de Serbia, y finalmente va a debutar Tommy Echeverry. Bay no juega en la primera ronda por su ranking, entra directamente al round 16 y allí tendrá por rival al jugador austríaco Rudo Niobo, número 145 del ranking del mundo. Un abrazo, hasta mañana.
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3: Cinco de la mañana, 19 minutos. Tras el Mundial, el gobierno retoma la agenda.
0: Hoy a las 11, el vocero presidencial Adrián Rabier brindará su habitual conferencia de prensa.
3: Dos horas más tarde se llevará a cabo una nueva reunión de la mesa política del oficialismo. El miércoles, en tanto, el ministro Caputo presentará las modificaciones a la ley de inocencia fiscal y firmará el convenio para el traspaso de obras viales de la Nación a la provincia de Santa Fe.
0: El viernes por la noche, Milei viajará a Brasil y el domingo hablará en La Rural.
3: Javier Milei prorrogó por 2 años la Agencia de Transformación de Empresas Públicas.
0: El caso original vencía el 18 de julio de 2026 y la prórroga rige desde el 19 de julio pasado o hasta que se cumplan los objetivos de la agencia.
3: Además, le sumó 2 nuevas funciones e incorporó cambios en su conducción.
0: Escala la pelea entre Victoria Villarruel y Patricia Bullrich.
3: Mario Pato Russo, el principal asesor político de la vicepresidenta, fue denunciado por amenazas ante la justicia por Christian Larsen, secretario parlamentario del bloque oficialista y miembro del círculo de colaboradores más cercanos de la senadora libertaria. La denuncia quedó en manos del juez federal Martínez de Giorgi.
0: La Corte Suprema frenó el intento del juez Martín Irursun de continuar en la Cámara Federal.
3: El máximo tribunal desestimó el planteo del camarista federal que buscaba una resolución urgente para continuar en su cargo tras cumplir 75 años. El expediente continuará su curso cuando finalice la feria judicial.
0: El Ministerio de Justicia iniciará el concurso para cubrir la vacante de Irursun en la Cámara Federal.
3: El Poder Ejecutivo Nacional consideró que el lugar se generó de manera automática debido a que el juez cumplió, como decíamos, 75 años y no se planteó un nuevo acuerdo del Senado.
0: La CGT logró recuperar parte de la caja sindical.
3: El gobierno modificó la reglamentación de la reforma laboral sobre la aplicación de aportes y contribuciones previstos en los convenios colectivos de trabajo. Decidió no eliminar el tope del 2%, pero autorizó que el cálculo se realice sobre todos los conceptos remunerativos mensuales. Excluyen horas extras, bonos y aguinaldo de la base de cálculo.
0: Las universidades buscan que la justicia resuelva el conflicto por el financiamiento. Piden habilitar la feria judicial.
3: El Consejo Interuniversitario Nacional, gracias, solicitó que el fuero contencioso administrativo trate el caso durante el receso de invierno y dicte una sentencia definitiva sobre la aplicación de la ley de financiamiento universitario. Aseguran que el gobierno aún no cumplió con la cautelar que la Corte Suprema dejó firme hace un mes.
0: Y dieron juicio político para la vicegobernadora de Mendoza, Eve Casado, por sus dichos racistas contra la selección de Francia.
3: Desde una rama del radicalismo mendocino la acusaron de conducta impropia y de mal desempeño por complicar las relaciones con el Estado francés. Uno de los firmantes definió las palabras de Casado como un acto muy grave que absurdamente pone en peligro la relación con Francia.
0: El senador libertario Bartolomé Abdala viajó a la final del Mundial.
3: Su presencia salió a la luz a partir de imágenes que se viralizaron en redes. Los paquetes para asistir al partido superaron en algunos casos los 14.000 dólares. Ni el legislador ni su equipo desmintieron el viaje, tampoco lo hicieron desde el oficialismo. En cambio, referentes libertarios buscaron quitarle dramatismo al episodio al señalar: se pagó todo él.
0: Los senadores de La Libertad Avanza dicen que donarán el aumento de las dietas.
3: Desde agosto rozarán los 12 millones de pesos mensuales en bruto. El incremento se produce porque impacta de manera automática el último acuerdo paritario alcanzado por los trabajadores del Congreso.
1: Economía.
0: El dólar oficial cotiza a 1.500 pesos, el blue a 1.535. El riesgo país se ubica en 416 puntos.
3: Finanzas. Subieron las acciones argentinas en los mercados.
0: Luego de iniciar perdiendo el lunes y tuvieron una remontada y cerraron con números positivos, los ADR y las acciones argentinas, en Wall Street en su mayoría, fueron alzas. Y entre las empresas que encabezaron se encuentran Pampa Energía con el 2,6% y Edenor con el 2,3%.
3: En relación con los bonos soberanos en dólares, los globales y los bonares adelantaron un 0,1% en promedio.
0: Según la agencia Noticias Argentinas, el índice Merval de la Bolsa de Comercio de la Ciudad de Buenos Aires subió un 0,7%.
3: En tanto, el precio del crudo volvió a subir en las bolsas de los Estados Unidos. Revirtieron sus ganancias, aunque algunos títulos del rubro tecnología se mantuvieron.
0: Arca habilitó la recategorización del monotributo. Habrá tiempo hasta el 5 de agosto. El informe de Rocío Kalenok.
11: Arca habilitó la recategorización del monotributo y actualizó las escalas, los topes de facturación y los montos mensuales que deberán pagar los contribuyentes. La actualización se realizó en función de la variación semestral del índice de precios al consumidor, tal como establece la normativa vigente. El trámite ya se puede realizar de manera online, tanto desde la página web como a través de la aplicación oficial y habrá tiempo hasta el 5 de agosto para completarla. Quienes hayan modificado su nivel de ingresos, consumo de energía, superficie afectada a la actividad u otros parámetros, deberán revisar si corresponde cambiar de categoría para evitar inconsistencias con el organismo recaudador. Rocío Calenoc, Radio Rivadavia.
3: Argentina registra un superávit comercial récord de casi 14 mil millones de dólares en el primer semestre.
0: Se explica tanto por un incremento de las exportaciones como por una merma en las importaciones respecto del mismo periodo del año anterior. Sucedió que pese a que en junio hubo un deterioro del resultado, lo informó el INDEC.
3: La canasta de servicios públicos en el AMBA aumentó por encima de la inflación en julio y alcanzó los 295.826.
0: Según informes de la UBA y el CONICET, el transporte fue el rubro de mayor peso. Le siguieron luz, gas y agua.
3: Cayeron nuevamente los salarios registrados y acumulan una pérdida del 4,2% en 9 meses.
0: Los empleados del sector privado sufrieron una baja del 2,1% en el poder de compra de sus haberes en lo que va del año y los del Estado un 0,9% real.
3: El crecimiento económico sigue sin llegar al empleo, según un estudio de la UBA y el CONICET.
0: El trabajo del Instituto Interdisciplinario de Economía Política sostiene que la recuperación del PBI continúa concentrada en sectores extractivos y financieros, mientras que la industria, la construcción y el comercio siguen por debajo de sus niveles de 2022.
3: Con el impulso de Vaca Muerta, Neuquén busca colocar deuda por primera vez desde 2017.
0: La provincia iniciará una gira con inversores en Nueva York para colocar un bono con vencimiento de entre 5 y 7 años. Apunta a captar 500 millones de dólares.
3: Cayó un 11,5% el consumo de carne vacuna en el primer semestre del año ante la suba de precios.
0: Según la cámara que los nuclea, el mercado doméstico absorbió unas 131.830 toneladas menos que el año anterior.
3: Un fallo de la justicia bonaerense obliga a las petroleras a informar el aumento de los combustibles al gobierno nacional.
0: Un juzgado de La Plata declaró inconstitucional la resolución del Ministerio de Economía que eliminó la obligación de comunicar las subas previamente.
3: El amparo lo impulsó el Centro de Estudios para la Promoción de la Igualdad y la Solidaridad. En la legislatura bonaerense avanza un proyecto para que se informen con 72 horas de anticipación las actualizaciones.
0: El mercado inmobiliario de la provincia de Buenos Aires volvió a mostrar señales mixtas durante junio.
3: Si bien las operaciones de compraventa registraron una recuperación del 18% respecto a mayo, la comparación interanual todavía reflejó una caída que fue del 9%. El crédito hipotecario continúa lejos del dinamismo que mostró durante 2025.
0: La soja continúa con su escalada, volvió a superar la barrera de los 450 dólares en el mercado internacional.
3: Las compras chinas de oleaginosa de Estados Unidos y el recrudecimiento de la guerra en Medio Oriente empujan los precios a máximos de marzo. El maíz también subió y el trigo cayó por toma de ganancias.
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0: La red de monitoreo de la chicharrita del maíz confirmó luces amarillas para la próxima campaña. Amplía Martín Edgardo Millán.
12: Muy buenos días, equipo del Panorama. Les comento sobre la chicharrita del maíz. El frío no ha sido suficiente para frenar las poblaciones en las zonas endémicas, donde el 90% de las localidades tienen presencia del insecto.
0: Amplía Martín Edgardo Millán.
12: Muy buenos días, equipo del Panorama. Les comento sobre la chicharrita del maíz. El frío no ha sido suficiente para frenar las poblaciones en las zonas endémicas.

0: estos insectos no se está reduciendo y constituye una señal de alerta. Aunque en las regiones centro-norte, litoral y centro-sur se observó una marcada disminución de los niveles de captura, en la región NOA, de igual manera, en el promedio de adultos capturados y una estabilidad de la categoría de mayor abundancia, los niveles poblacionales continúan siendo muy elevados. El 86% de las localidades superó los 100 adultos por trampa. En el NEA se produjo una marcada disminución en el promedio de capturas y una leve retracción de las localidades con mayor abundancia, aunque sigue siendo la categoría más representativa, un 62% del total. En el litoral, el 68% de las localidades registró presencia de chicharrita. En la región centro-norte, donde el 38% de las trampas se instaló en cultivos de maíz en estado de madurez, el 95% registró capturas del vector. En la región centro-sur, el 70% de las localidades no tuvo presencia de chicharritas y también disminuyó el promedio de capturas. Martín Millán, Rivadavia Agro.
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3: Cinco y media de este martes 21 de julio de 2026. Gracias por acompañarnos. En la Ciudad Autónoma de Buenos Aires, te recuerdo, 10 grados 2 la temperatura, está cubierto con llovizna en la hora anterior. Una visibilidad ahora de 10 kilómetros, viento del sur a 4 kilómetros, mucha humedad, baja presión. Una temperatura que alcanzará los 14 grados de máxima, pueden seguir las lloviznas durante la mañana. Enseguida voy a estar con información desde Salta, pero antes, mensajes de texto que llegan al 11-5026-8630,
4: Javier. Bueno, respecto de lo que habíamos hablado hace un ratito, que había aparecido allí un título en un diario que decía que, se catalogó como femicidio, un asesinato de un hombre hacia otro hombre. Sí. Nos hacen una aclaración, en este caso Flavio desde Campana, dice, en términos legales, el asesinato del novio de una expareja por parte del exnovio de la mujer se conoce como femicidio vinculado o femicidio transversal. Esta figura penal se aplica cuando el agresor mata a un tercero con el propósito de causarle un sufrimiento o daño emocional a su expareja, ajá, a quien antes sometía o violentaba. Bueno, gracias por la aclaración. Bien. Que una aclaración similar nos hace Minerva, dice, les corrijo, ojo, sí es femicidio. Bien. Matar a la pareja de la expareja, cualquiera sea su género, es femicidio, tiene que ver con el motivo. Bien. Y también nos dice que estuvo en New Jersey y que fue inolvidable, una cosa de locos, que la pasaron fantásticamente bien. Bueno, muy bien. Nos mandan una captura de pantalla donde dice que hace 6 grados bajo cero en Río Grande. Buen día, muchachos, les comento que yo estoy del otro lado del charco, lo de Río Gallegos. Estamos un poco fresco, dice, sí, el tema. 6 bajo cero, bueno, es como para festejar, ¿no? Digo, bueno, ajá, de pronto me parece. Nos mandan unas fotografías muy bonitas, pero también unos textos. Hola, dicharacheros, ¿sigue la humedad? Porque los huesos se derriten. Sí. Vieron que lo de la serpiente era fake, sí, dice Graciela de La Plata. Sí, sí. Sí, bueno, ahora vamos a ampliar la información. En La Plata, zoonosis, castra gratis. Ajá. Pero debe tener domicilio acá.
3: En La Plata.
4: En La Plata.
3: Claro.
4: Dice, y nos propone un tongo. Ajá. Y yo digo, y no sé si está bueno.
3: No, no estamos, ¿viste?, de acuerdo. No,
4: dice, no, si ella quiere lo hacemos castrar con mi DNI, dice Graciela de La Plata. Bueno, te llevo al toga, claro, vos pones tu DNI y lo llevas ahí a zona.
3: El tema es que después el gato se va a querer quedar en La Plata.
4: Y ponele, mira, bueno, una de esas me salva a mí de algo. Claro. Lo de los 7.000 policías y banda me pareció una exageración.
3: Sí.
4: Bien, y lo de serpiente era falso, qué sé yo, y nos manda una fotografía de su perro, un Doberman.
3: Ajá, hoy es el día del perro.
4: Sí, hoy es el día del perro. Urco es de Ucrania.
3: Ah, mira.
4: Son criados para el ejército, nos cuenta. Opa. Bueno, muy bien, sí, anda, lindo bicho, ¿eh?
3: Anda a entrar a la casa de noche.
4: No, sí, a ver, bueno, ¿qué va a ser? Hola, Javier y Mario, los españoles están agrandados como alpargate gordo por no ser más grosera. Por otro lado, en todo acto hay un abanderado del Mundial, los españoles, luego los argentinos y los ingleses, los dos escoltas. Qué ironía, ¿no?
3: Ajá.
4: Está el español y después los dos abanderados. Primer puesto, segundo.

0: Segundo, tercero.
1: Claro.
0: Bueno, qué ironía, los dos escoltas, dice Ana de Casuso. Nos preguntan, esperá porque es complejo el tema. Rivadavia dice, es acá en Europa Occidental la radio nuestra de cada día.
1: Mira qué bien.
0: Tengan en cuenta además que los programas de que allá van de 2 a 7 de la mañana, acá tienen enorme audiencia de argentinos, claro, ya que para nosotros esa franja horaria es de 7 a 12. Uh-huh. Y nos pregunta, ¿cuál es la legislación que perjudicaría a las librerías? Eso salió en uno de los títulos, si no me equivoco, de El Atlántico de Mar del Plata. Uh-huh. Bueno, el sector de las librerías independientes y editoriales se encuentra en alerta frente a un proyecto de ley del Gobierno Nacional que propone la derogación de la ley conocida como Ley del Libro o de Defensa de la Actividad de Librería, que establece, esta normativa sancionada en 2001, obliga a editores, importadores o representantes a establecer un precio uniforme de venta al público para cada libro.
1: Okay.
0: Esto significa que el mismo ejemplar debe costar exactamente lo mismo, ajá, tanto en una pequeña librería de barrio como, claro, en una gran cadena comercial o plataforma digital. Entonces, bueno, la derogación de esa ley pondría en alerta
1: diferentes precios.
0: Claro, exactamente. Entonces, bueno, pone en peligro el comercio de los libros. Ajá. Hola, muchachos. Bendecida mañana. Los saluda Gabriel desde la hermosa Lloret de Mar. En cualquier momento vamos para allá, Gabriel,
1: sí,
0: y ponemos una choripanería. Buenas madrugadas, escuchando M630, don Mario y su gente, el informativo, gracias muchachos, de la selección, Luis de Atamisqui, Santiago del Estero, y la tira sigue por una gran cantidad de mensajes que nos llegan.
1: Bueno, nos dice José Héctor Vera desde Salta, que se anunció la fecha de Potencia Salta 2026, va a ser en septiembre, y van a permanecer abiertas del 21 al 26 de julio las preinscripciones para participar de una nueva edición. Esto va a ser en el Centro de Convenciones. Otro golpe al narcotráfico en el NOA. Desbarataron una banda narco, operaba entre Jujuy y Salta. 7 detenidos, decenas de kilos de cocaína secuestrados. 20 de julio de 2026, el mercado artesanal de Salta va a ser sede de la construcción colectiva de un horno a leña para cerámica. Esto se van a llevar a cabo los domingos, el próximo domingo 26 y lunes de 9 a 17 en el mercado artesanal de Salta, con entrada libre y gratuita. Va a haber un almuerzo comunitario. Y también nos dice José, subieron un 40% las atenciones hospitalarias por salud mental. Un aumento que se vincula al traslado de pacientes del sector privado al público, el contexto socioeconómico y expansión de la atención, los otros motivos. Información de Salta. Una más.
0: Pero caramba. Bueno, hola Javier y Mario. Soy Mabel de General Alvear, provincia de Buenos Aires. Estoy en mi cumple. Me mandan un saludo.
1: Son pero sí, cómo no.
0: Pero le mandamos el saludo, Mario.
1: Sí, le mandamos.
0: Bueno, Mabel, feliz cumpleaños, querida, que la pases bomba, ¿eh? Y mándanos unas masitas.
1: Bueno, perfecto. Gracias a Esther, gracias también a Juan Alejandro, como siempre, por los mensajes.
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1: Chocó un auto, atropelló a dos peatones y quedó detenida por manejar con una licencia trucha.
0: Sucedió en Mar del Plata. La conductora de 54 años fue trasladada a la unidad penal de Batán. Una de las víctimas quedó tendida sobre la vía pública. La otra, un hombre de 52 años, golpeó contra el parabrisas del rodado y fue arrastrado varios metros. Está internado, aunque fuera de peligro.
1: Detuvieron a un hombre de 34 años por violencia de género y durante el allanamiento la policía le descubrió un arsenal.
0: El procedimiento ocurrió en el barrio La Alameda del corredor de Canning. Los efectivos apresaron al sospechoso.
1: Comenzó el juicio por el crimen de Máximo Jerez. El niño de 11 años fue asesinado en medio de un ataque a tiros contra un búnker narco en Rosario.
0: De los 5 imputados, 4 afrontan un pedido de prisión perpetua, el otro a 4 años y medio de cárcel.
1: La policía de Paraguay analizó la aparición de un niño en televisión con similares características a Loan Danilo Peña.
0: La Agencia Noticias Argentinas informó que la querella está a la espera de cualquier novedad oficial, aunque más tarde descartaron que el niño localizado en Paraguay sea Loan.
1: La policía del vecino país aclaró que el análisis facial entre el N desaparecido en Corrientes y el de la imagen viral no era concluyente.
0: La mujer que denunció por abuso al intendente de La Matanza pidió que se mantenga la prohibición de salida del país.
1: La denunciante pidió también medidas de protección para evitar que Espinosa, el político denunciado, la contacte de manera directa o a través de terceros.
0: Juicio por la muerte de Maradona.
1: En la última audiencia, la contadora del abogado Matías Morla reconoció que se encargaba de pagarles a los médicos. Andrea Trimarchi declaró vía Zoom y consignó que los imputados, Leopoldo Luque y Agustina Kosachov, eran los médicos de cabecera.
0: Evacuaron a más de 30 personas en las últimas 24 horas en la zona cordillerana de Mendoza por un fuerte temporal de nieve.
1: El operativo fue llevado a cabo por gendarmería en medio de las alertas meteorológicas por fuertes nevadas en toda la parte de montaña.
0: Desde el día viernes son 50 evacuados en total, lo confirmó Osvaldo Valle, vocero de la Coordinación Operativa de Frontera del Sistema Integrado Cristo Redentor. El tránsito internacional se encuentra interrumpido.
1: El viento sonda que azotó el noroeste durante el fin de semana dejó cientos de hectáreas quemadas, cortes de energía y destrozos materiales en Salta y Jujuy.
0: El gobierno salteño realizó un sobrevuelo de monitoreo sobre la capital provincial y sus alrededores. La supervisión arrojó resultados positivos. No hay focos activos en la ciudad ni en sus inmediaciones. El servicio meteorológico emitió una nueva alerta amarilla por vientos. Hay operativos de prevención.
1: La historia de Piti, la serpiente boa perdida en Colegiales, fue una mentira de un paseador de perro.
0: El caso generó preocupación entre los vecinos, se viralizó en redes sociales y hasta motivó consultas a las autoridades. Sin embargo, la historia terminó siendo una puesta en escena.
1: Todo formó parte de una estrategia ideada por un paseador de perros para llamar la atención y promocionar su actividad. Ahora, el fiscal analiza qué delito imputarle por haber activado una falsa alarma.
0: Murió Claudio Pato Strunz, histórico baterista de Hermética.
1: Tenía 59 años. El artista marcó una huella trascendental en la escena metalera al incorporarse a la banda en 1991, con la que grabó los discos Ácido Argentino y Víctimas del Vaciamiento. Era considerado un referente por varias generaciones de bateristas. Había nacido en La Tablada el 11 de noviembre del 66.
2: Internacionales.
0: 5 civiles murieron y 23 resultaron heridos por un ataque de Ucrania contra un autobús de pasajeros en Rusia.
1: Ocurrió en la región fronteriza de Belgorod tras el impacto de un dron. En tanto, hubo réplicas de ataques contra la región de Moscú con el resultado de 10 personas heridas.
0: El Reino Unido tiene nuevo primer ministro.
1: Tras meses de turbulencia política, el rey Carlos III entregó formalmente las riendas del gobierno al nuevo líder del Partido Laborista, Andy Burnham, tras la renuncia del último líder de centroizquierda, Keir Starmer, según anunció el Palacio de Buckingham en un comunicado. El ex alcalde de Manchester se comprometió a restablecer la estabilidad.
0: Donald Trump asistirá al funeral de los militares estadounidenses caídos en la guerra con Irán.
1: El presidente norteamericano, por redes sociales, ordenó a los líderes militares que se aseguren de que Irán pague por la muerte de cada soldado muchas veces.
0: Trump garantizó que Benjamín Netanyahu no será detenido durante su visita a Estados Unidos.
1: Aseguró que el primer ministro israelí podrá ingresar al país sin riesgo, luego que el alcalde de Nueva York analizara alternativas legales para cumplir con la orden de captura emitida por la Corte Penal Internacional.
0: Francia acusa a Irán de intimidar y retener a dos diplomáticos de su embajada en Teherán.
1: Precisaron que los dos miembros del personal de la embajada de Francia fueron retenidos sin motivo durante varias horas, interrogados y, en el caso de uno de ellos, maltratado.
0: El presidente de Estados Unidos impone aranceles del 50% a la mayoría de las importaciones de Canadá.
1: La medida entrará en vigor dentro de 30 días. Excluye, entre otros, la energía, la potasa, los minerales críticos y el pescado. Trump sostiene que Canadá discriminó injustamente a los automóviles, el alcohol y los productos lácteos estadounidenses.
0: Estados Unidos confirmó que el 1 de agosto se iniciará el proceso de transición democrática en Venezuela.
1: El secretario de Estado norteamericano, Marco Rubio, dijo que el objetivo es avanzar en el proceso de reconciliación nacional y planificar una transición política en el país.
0: Condenaron al narcotraficante mexicano Ismael El Mayo Zambada a cadena perpetua en Estados Unidos.
1: El cofundador y uno de los principales líderes del cártel de Sinaloa fue hallado culpable de tráfico de cocaína y fentanilo.
0: El gobierno de Chile declaró el estado de catástrofe por el temporal que causó al menos 5 muertos.
1: Afecta a la región de Coquimbo y en la provincia de Huasco, en Atacama. En tanto, se registran 4 desaparecidos, bloqueo de rutas y casi 100.000 damnificados.
0: Trágica muerte de un joven de 13 años en España durante los festejos del Mundial. colapsó una fuente.
1: El accidente se produjo en Ciudad Rodrigo, en la provincia de Salamanca, donde las autoridades también reportaron dos heridos en el marco de la celebración del Campeonato del Mundo obtenido por La Roja.
0: Conmoción en Italia. Un hombre murió mientras la policía lo esposaba y él pedía ayuda.
1: Sucedió en Bolonia. Un marroquí de 42 años fue inmovilizado por agentes mientras personal médico asistía a la escena. El caso recuerda el antecedente de George Floyd en Estados Unidos, generó el repudio de gran parte del arco político italiano.
0: Francia se camina a ser el primer país europeo en prohibir las redes sociales a los menores de 15 años.
1: Hoy se votará la norma en el Parlamento. Si se aprueba, entraría en vigor en septiembre. Reino Unido aplicará a partir de enero del 2027 una prohibición similar que ya rige en Australia.
2: Deportes.
0: La FIFA abrió una investigación contra la selección argentina por los incidentes tras la final.
1: El organismo analizará los informes arbitrales y las imágenes del partido ante España para determinar si corresponde aplicar sanciones a jugadores e integrantes del cuerpo técnico albiceleste.
0: La Conmebol anunció que el Mundial 2030 tendrá 64 equipos y la Copa se jugará en Sudamérica, España y Marruecos.
1: Su titular, Alejandro Domínguez, por redes sociales, indicó: el próximo se juega en casa, una gran oportunidad para celebrar el centenario de la Copa del Mundo.
0: Los mensajes de los jugadores y el cierre del Mundial. El informe de Mariano Fernández.
3: Mundial 2026. Los mensajes de los jugadores. Dolor y pedido de disculpas. Cristian Romero admitió que duele muchísimo no llevar la Copa a casa y pidió perdón por no poder regalar esa alegría, aunque prometió que el grupo se volverá a levantar. Lautaro Martínez lamentó no haber podido ayudar al equipo dentro de la cancha en la final. Giuliano Simeone pidió perdón por no llevar el trofeo a los 46 millones de argentinos. El orgullo intacto. Enzo Fernández, por su parte, reflexionó sobre el significado de representar al país, destacando que competir no es solo ganar, sino dejar todo por la camiseta, no bajar los brazos y defender los colores con humildad y compromiso. Se cierra el Mundial 2026 con un subcampeonato y el orgullo de una selección que representó al pueblo argentino. Mariano Fernández, Radio Rivadavia.
1: Casi 2 millones de personas recibieron a la selección de España en Madrid.
0: Acompañados por una caravana, el micro descapotable con los futbolistas de La Roja tardó casi 4 horas en llegar a Civiles, donde los esperaban unas 120.000 personas. Se subieron a un escenario que los recibió bajo el lema Reyes del Mundo.
1: El rey de España, en tanto, Fernando VI, festejó el título de su selección.
0: En el Palacio de la Zarzuela afirmó: ganaron para todos nosotros.
4: España vuelve a ser, gracias a vosotros, campeona del mundo de fútbol. Y hoy somos los vigentes campeones y campeonas del mundo 2026 y 2023. No lo olvidemos. Cuando juega nuestra selección, jugamos todos. ¿Recordáis? La lista de todo un país. Pues ahora, cuando habéis ganado, lo habéis hecho para toda España.
1: De la Fuente reveló qué le dijo al oído a Scaloni tras ganarle la final del Mundial.
0: Tienen una gran relación. Tú eres más joven que yo y a mí me queda menos fútbol que a ti. Hoy creo que nos lo merecíamos nosotros, relató el técnico de España. También señaló que los intercambios con su par argentino le resultaron valiosos para su crecimiento personal.
1: Alarma en Boca. Leandro Paredes disputó los últimos 3 encuentros del Mundial con una pequeña fisura en una costilla.
0: El técnico Rodolfo Arruabarrena hablará con el capitán Geneise para decidir cuándo se sumará a los entrenamientos.
1: Copa Sudamericana. Hoy juega Tigre.
0: El Matador de Victoria enfrentará a Nacional de Montevideo por la ida de los playoffs en busca de un lugar en octavos. Tigre viene de ser eliminado de la Copa Argentina. El Bolso llegó a esta instancia tras bajar de la Libertadores desde las 19 en el Estadio Gran Parque Central de la capital oriental.
1: Murió a los 75 años Kevin Keegan, leyenda de Inglaterra y doble ganador del Balón de Oro.
0: El ex delantero que luchaba contra un cáncer fue campeón de Europa con Liverpool y figura del Hamburgo.
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1: 11 minutos para llegar a las 6 de la mañana. La Ciudad Autónoma de Buenos Aires, a esta hora 10 grados 2 décimas la temperatura, cubierto con llovizna a la hora anterior. La visibilidad 10 kilómetros, la humedad 94%, mucha. Baja presión, 1.8.6 hectopascales, corre viento del sur a 4 kilómetros. Una máxima prevista de 14 grados, podrían continuar las lloviznas durante la mañana. Luego se habla de una tarde y noche con cielo nublado. El diario La Nación tiene como gran tema, con foto incluida, el abrazo a la selección. Una multitud recibió a los jugadores y hoy llega Messi. Lo va a hacer en minutos, dicen. Tras la recepción en Ezeiza, una caravana siguió al plantel hasta el predio de la AFA. La FIFA hizo un negocio millonario con los tickets. Y los estadios repletos fueron uno de los grandes hitos de la Copa del Mundial, con un porcentaje de ocupación del 97,7%. La FIFA se frotó las manos en los Estados Unidos con un negocio formidable. Ni enojo ni desconsuelo el vínculo de la selección con la gente y el terror de sentirnos huérfanos sin Scaloni, algunos de los editoriales de hoy. También en Opinión, Luciana Vázquez titula La Argentina y la Revolución Pendiente. En otros títulos, avanzan con otra vacante en un tribunal estratégico. El gobierno no pedirá un acuerdo por el camarista Martín Irursun. Fuerte aporte de dólares de la exportación. Se expande el conflicto con un bloqueo hutí en el Mar Rojo. Los rebeldes, apoyados por Irán, inician un cerco marítimo a Arabia Saudita. También lo que mencionábamos, una boa suelta, el aviso fake que asustó a un barrio porteño. Y también espectáculos, un giro notable de Videomatch, pasaron a la comedia musical, la foto de Listorti, de Pichu Estraneo y de Almada. Se forjaron en la usina de Tinelli, hoy se destacan en Matilda, Anastasia y Charlie y la fábrica de chocolate. Títulos que destaca en portada en este martes 21 de julio, el matutino La Nación.
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1: Compartiendo ya los últimos minutos, vos te vas despertando, sabés que bueno, es un día muy húmedo en la Ciudad Autónoma de Buenos Aires, la temperatura 10 grados 2, la máxima 14 grados, podría seguir lloviznando quizá hasta el mediodía, después tendremos un cielo nublado. Ya estás por salir, querés conocer los principales títulos, ya los leemos con Javier, con la operación técnica de Lucas Herrera.
0: Final del Mundial 2026, la selección argentina llegó al país en medio de un fuerte operativo de seguridad.
1: Antes de pisar suelo argentino, recibió un mensaje de bienvenida desde la torre de control de Ezeiza.
0: La albiceleste ingresó al predio de la AFA en Ezeiza bajo la lluvia y las luces de los fuegos artificiales. Los recibió una multitud.
1: Antonella Roccuzzo le dedicó un conmovedor posteo a Lionel Messi. Siempre vas a ser el mejor, pase lo que pase.
0: Mensaje de De Paul tras la final del Mundial. Me dolerá mucho tiempo, pero hoy más que nunca estoy orgulloso de ser argentino.
1: La casa natal de Messi en la zona sur de Rosario se llenó de mensajes de agradecimiento.
0: Milei confirmó que no habrá celebración oficial con la selección argentina.
1: Gracias eternas, capitán, fue el mensaje de Javier Milei para Lionel Messi.
0: Familiares de los jugadores destacaron el orgullo por los dirigidos por Scaloni.
1: Ahora Kirno se la agarró con Lo Celso por la bandera de Malvinas. El canciller replicó una fake news contra Rosario Central.
0: La campaña la iniciaron trolls libertarios.
1: Tras el Mundial, el gobierno retoma la agenda. Hoy, conferencia de prensa del vocero y reunión de la mesa política del oficialismo.
0: Mañana, Caputo presentará las modificaciones a la ley de inocencia fiscal.
1: El viernes, Milei viaja a Brasil y el domingo hablará en La Rural.
0: El presidente prorrogó por 2 años la Agencia de Transformación de Empresas Públicas.
1: Escala la pelea entre Victoria Villarruel y Patricia Bullrich.
0: La Corte Suprema frenó el intento del juez Martín Irursun de continuar en la Cámara Federal.
1: El Ministerio de Justicia iniciará el concurso para cubrir la vacante de Irursun en la Cámara Federal.
0: La CGT logró recuperar parte de la caja sindical.
1: Las universidades buscan que la justicia resuelva el conflicto por el financiamiento. Piden habilitar la feria judicial.
0: Pidieron juicio político para la vicegobernadora de Mendoza por sus dichos racistas contra la selección de Francia.
1: El senador libertario Bartolomé Abdala viajó a la final del Mundial. Referentes libertarios lo defendieron. Dijeron, se pagó todo él.
0: Los senadores de La Libertad Avanza dicen que donarán el aumento de las dietas.
1: Economía. El dólar oficial cotiza a 1.500 pesos. El blue a 1.535. El riesgo país se ubica en 416 puntos.
0: Finanzas. Subieron las acciones argentinas en los mercados.
1: El precio del crudo volvió a subir y las bolsas de los Estados Unidos revirtieron sus ganancias.
0: Arca habilitó la recategorización del monotributo. Habrá tiempo hasta el 5 de agosto.
1: Argentina registró un superávit comercial récord de casi 14.000 millones de dólares en el primer semestre.
0: La canasta de servicios públicos en el AMBA aumentó por encima de la inflación en julio y alcanzó los 295.826 pesos.
1: Cayeron nuevamente los salarios registrados. Acumulan una pérdida del 4,2% en 9 meses.
0: El crecimiento económico sigue sin llegar al empleo, según un estudio de la UBA y el CONICET.
1: Con el impulso de Vaca Muerta, Neuquén busca colocar deuda por primera vez desde 2017.
0: Cayó un 11,5% el consumo de carne vacuna en el primer semestre del año ante la suba de precios.
1: Un fallo de la justicia bonaerense obliga a las petroleras a informar el aumento de los combustibles al gobierno nacional.
0: El mercado inmobiliario de la provincia de Buenos Aires volvió a mostrar señales mixtas durante junio.
1: La soja continúa con su escalada, volvió a superar la barrera de los 450 dólares en el mercado internacional.
0: La red de monitoreo de la chicharrita del maíz confirmó luces amarillas para la próxima campaña.
1: Chocó un auto, atropelló a 2 peatones y quedó detenida por manejar con una licencia trucha.
0: Detuvieron a un hombre de 34 años por violencia de género y durante el allanamiento la policía descubrió un arsenal.
1: Comenzó el juicio por el crimen de Máximo Jerez, el niño de 11 años que fue asesinado en medio de un ataque a tiros contra un búnker narco en Rosario.
0: La policía de Paraguay analizó la aparición de un niño en televisión con similares características a Loan Peña. Luego lo descartaron.
1: La mujer que denunció por abuso al intendente de La Matanza pidió que se mantenga la prohibición de salida del país.
0: Juicio por la muerte de Maradona. La contadora de Morla reconoció que se encargaba de pagarle a los médicos.
1: Viento sonda que azotó el noroeste durante el fin de semana dejó cientos de hectáreas quemadas, cortes de energía y destrozos materiales en Salta y Jujuy.
0: La historia de Piti, la serpiente perdida en Colegiales, fue una mentira de un paseador de perros.
1: Murió Claudio Pato Strunz, histórico baterista de Hermética.
0: Internacionales, 5 civiles murieron y 23 resultaron heridos por un ataque de Ucrania contra un autobús de pasajeros en Rusia.
1: El Reino Unido tiene nuevo primer ministro.
0: Donald Trump asistirá al funeral de los militares estadounidenses caídos en la guerra con Irán.
1: Trump garantizó que Benjamín Netanyahu no será detenido durante su visita a Estados Unidos.
0: Francia acusa a Irán de intimidar y retener a 2 diplomáticos de su embajada en Irán.
1: Trump impone aranceles del 50% a la mayoría de las importaciones de Canadá.
0: Estados Unidos confirmó que el 1 de agosto se iniciará el proceso de transición democrática en Venezuela.
1: Condenaron al narcotraficante mexicano Ismael El Mayo Zambada a cadena perpetua en Estados Unidos.
0: El gobierno de Chile declaró el estado de catástrofe por el temporal que causó al menos 5 muertos.
1: Trágica muerte de un joven de 13 años en España durante los festejos del Mundial. Colapsó una fuente.
0: Conmoción en Italia. Un hombre murió mientras la policía lo esposaba y él pedía ayuda.
1: Francia se encamina a ser el primer país europeo en prohibir las redes sociales a menores de 15 años.
0: Deportes. La FIFA abrió una investigación contra la selección argentina por los incidentes tras la final.
1: La Conmebol anunció que el Mundial 2030 tendrá 64 equipos y la Copa se jugará en Sudamérica, España y Marruecos.
0: Casi 2 millones de personas recibieron a la selección de España en Madrid.
1: El rey español festejó el título título de su selección, afirmó: ganaron para todos nosotros.
0: De la Fuente reveló qué le dijo al oído a Scaloni tras ganarle la final del Mundial.
1: Alarma en Boca. Leandro Paredes disputó los últimos 3 encuentros del Mundial con una pequeña fisura en una costilla.
0: Copa Sudamericana. Hoy juega Tigre contra Nacional de Montevideo.
1: Murió a los 75 años Kevin Keegan, leyenda de Inglaterra, doble ganador del Balón de Oro.
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1: Nos estamos despidiendo. Ya llega esta mañana el programa de Nacho Ortelli con gran equipo. Nosotros, con Juan José Moro, con Rocío Calenó, Gonzalo del Monte, Camila Hassan, Mariano Fernández, Martín Millán. En la operación técnica, hoy tuvimos al señor Lucas Herrera. Gracias, Lucas. Junto a Tony Esmoris, la producción de Eric Spolsky. Y, por supuesto, durante todo este tiempo, en la locución y redacción, el señor Javier...
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0: ¿Qué tal? ¿Cómo están? Muy bienvenidos a este día martes 21 de julio de 2026. Son las 6 y 3 minutos en toda la Argentina. Los vamos a acompañar hasta las 9 cuando llega Nelson Castro y hacemos el pase del que tanto disfrutamos junto a todo el equipo de Vamos Rivadavia. Por supuesto, estamos luego del gran panorama del rotativo del aire a cargo de Mario Portugal, junto a Javier Villa, un verdadero equipazo, que te fueron poniendo al tanto de todas las novedades en la República Argentina. Una agenda que sigue muy cooptada por lo que es son los resabios, mejor dicho, de la final del Mundial, del fin de la Copa del Mundo, que nos tuvo durante más de un mes y medio, bueno, a todos mirando lo que estaba ocurriendo con la escaloneta, con la selección argentina allí en Estados Unidos. Obviamente ayer la noticia central fue el regreso de la selección argentina al país. Pasada la tarde llegó el avión que trajo a una parte importante del plantel, no a todos, entre ellos no a Lionel Messi, no a Rodrigo De Paul, pero sí a Lionel Scaloni y a un grupo de jugadores que bueno, llevaron a la bandera argentina a lo más alto de un evento muy importante, tal vez el más importante después de los Juegos Olímpicos a nivel mundial, y obviamente que nos llenaron de orgullo durante más de un mes y medio. Insisto, es un proceso el de esta selección que ha enaltecido al fútbol argentino. Yo hablaba el otro día de la selección más importante o la mejor selección de la historia de la Argentina, y la verdad, por continuidad, por rendimiento, por logros, creo que no me he equivocado. Pero bueno, ayer se vio el recibimiento. Fue un recibimiento que la verdad fue importante, sí, para una selección que perdió la final, pero yo estoy seguro que si se hubiera dado indicios de que la selección argentina quería festejar y quería un recibimiento, hubiéramos hablado de un recibimiento de millones de personas, no de decenas de miles como se vio ayer, sino de millones de personas, porque inicialmente la gente estaba para hacer un recibimiento importante. De hecho, durante el domingo se vio eso, se vieron festejos en el obelisco y en distintos puntos del país que daban cuenta de un recibimiento multitudinario, pero fue la propia selección la que no... Me parece que la que no quiso festejar, la que no quiso que se hiciera un festejo grandilocuente. Sí me parece que hubo una decisión de no pisar lugares o organismos gubernamentales, y me parece bien. A mí, la verdad que la idea de una Casa Rosada, por más de que fuera vacía para no mezclar las cosas y para que no quede esta selección inmersa en un debate ideológico, un debate entre tribus, después de lo que ha pasado después de Qatar, me parece que fue una decisión sabia, más allá de que si inicialmente en 2022 se le hubiera ofrecido la Casa Rosada vacía, probablemente hubiera sido lo mejor, ¿no? Que festejaran los muchachos solos con la gente y que se repitiera ahora en 2026. Pero bueno, no se puede volver atrás, eso está claro. Y la decisión de este plantel fue quedar totalmente al margen y ajeno a cualquier especulación política partidaria, lo cual me parece muy, muy sano, muy bien, y que habla también de la calidad de estos muchachos que sobre todo han llevado la bandera argentina con mucho orgullo y que han transmitido unos valores que más allá del final ese a las trompadas entre algunos jugadores, entre Paredes y Rodri, entre alguna discusión entre Pedri y Paredes, o entre Ayala y Dani Olmo, la verdad que no cambia la ecuación, y esta selección ha tenido en la gran mayoría de sus intervenciones una participación ejemplar. Con obviamente un desliz ahí al final, pero que no llega ni siquiera a opacar ni a manchar el buen comportamiento de todo el equipo. Bueno, ayer durante todo el día empezaron a surgir ideas o versiones realmente muy extrañas a partir de lo que fue la difusión del video de la arenga de Messi, o del tramo final de la arenga, mejor dicho. La arenga fue en el vestuario. Pero a la salida del vestuario, Messi hace un comentario en el que le dice al resto del equipo: olvidémonos de todo. Después vamos a pasar el audio, si lo podemos recuperar, le pedimos a Eric, nuestro especialista, Eric Spolky, nuestro especialista en audios, esa arenga final de Messi. la verdad que llama la atención, pero empezaron a tejerse teorías conspiranoicas, no sé, de la Argentina fue obligada a no ganar la final, empezaron a surgir, surgió el audio de Maradona contando que en el 90 Julio Grondona, que en paz descanse, o no sé, la verdad que la verdad no tuve la oportunidad de conocerlo a Julio Grondona, y le dijo a Maradona, bueno, Diego, hasta acá llegamos. Y se dio un debate como, bueno, la FIFA no quiere que Argentina salga campeón. Algo así se empezó a intentar tejer. Yo la verdad que no creo en eso. Sí creo que el plantel recibió una noticia que lo hizo salir planchado, porque las caras cuando llegaron al estadio eran caras sonrientes, eso también está registrado, y las caras cuando salen del vestuario eran caras gesto adusto y caras tristes o caras de ceño fruncido. Entonces ahí se empezó a tejer también otra saga de teorías respecto a, bueno, Messi les dijo que era el último partido con la selección, falso. Después alguien les dijo que iban a meter preso al Chiquitapia. La verdad que el FBI estaba ahí en la cancha y que lo iba a meter preso al Chiquitapia. Yo no, la verdad no tengo esa información. Dudo que les haya los pudiera afectar algo así. La verdad que estás por jugar una final del Mundial y puede ser que se lo hayan dicho o no. La verdad que no tengo esa información y no vengo acá a desmentir a nadie. Sí creo que no me alcanza eso como argumento para decir, bueno, los jugadores salieron con las caras tristes o ceño fruncido o no tan eufóricos o con no tanta vehemencia como en otros momentos. Algo puede haber pasado. A todo esto se unió a lo que había pasado con Scaloni, que un mes antes del Mundial había dicho que iba a renovar el contrato con la selección, que estaba todo encaminado, y después en la conferencia de prensa dijo, bueno, voy hasta diciembre y después tengo que ver. Entonces empezaron a tejer distintas cuestiones que la verdad que como idea de cubrir a un equipo que la verdad que no estuvo al nivel que estuvo en partidos anteriores de esta Copa del Mundo, bueno, es interesante. Yo tiendo a creer que la selección argentina jugó muy mal, hizo un pésimo planteo Scaloni, y esto no para caerle a Scaloni. Scaloni ganó el partido con Inglaterra con los cambios. Los partidos se ganan y se pierden, punto. Se toman decisiones y el único que no erra es el que no toma decisiones y el que no hace. Y puede haberle pasado, y es humano y está bien, y así como el humano Scaloni nos llevó hasta donde nos llevó y logró cosas imposibles, impensadas, tampoco eso va a impedir que uno diga, bueno, la verdad el planteo a mí me hubiera gustado, no sé, tener otro planteo, pero es contrafáctico. Capaz que si teníamos una persona capaz de hacer cambios estratégicos en la final del Mundial, no hubiéramos estado en la final del Mundial, porque no hubiéramos llegado, porque hubiera hecho cambios antes que no hubieran permitido que la selección argentina llegue. Digo, en el mundo de lo contrafáctico, en el universo de lo contrafáctico, todo es opinable. A mí, la verdad, yo tiendo a pensar que un jugador como Nico Paz, la selección española lo hubiera tenido en cancha. Esto es así. Y la verdad no entiendo algunas cosas, pero bueno, esta selección igualmente nos llenó de orgullo a todos. Lo que digo, y lo digo porque también está esta historia de como algunos se pasaron tres pueblos con esta selección y dijeron cualquier barbaridad, hoy resulta que uno no puede ni siquiera hablar de fútbol y decir, che, a mí me hubiera gustado tal cosa o tal otra. Y eso creo que está dentro de lo que es el mismo fútbol. Si el fútbol no se puede opinar y no podemos ser como fuimos siempre, toda la vida, técnicos en la Argentina, bueno, ¿de qué estamos hechos los argentinos? No sé, no estamos hechos decir solemnemente todo, bueno, esto es perfecto. Bueno, no, perfecto no, perfecto fue Qatar, está bien, está buenísimo. Este equipo fue lo más cercano a esa perfección porque le sumó mucha mística a un momento difícil y a un momento futbolístico adverso, pero ahí de decir, che, me hubiera gustado tal cosa, me hubiera gustado tal otra, y bueno, la verdad que si no se tolera eso en la Argentina, la verdad que es increíble. Esto no quita que la Argentina haya hecho un papel Probablemente inmejorable, probablemente todo lo que uno dice de che, me hubiera gustado tal, me hubiera gustado fulano, me hubiera gustado que no juegue Molina, me hubiera gustado que no salga Montiel, me hubiera gustado que juegue todo el partido Nico González o que no juegue tal. Esto es todo opinable. Lautaro, bueno, Lautaro Martínez, que la verdad nos cerró la boca con el gol a Inglaterra, nos cerró la boca a todos. Insisto, yo tengo una promesa que cumplir, me voy a tener que comprar la camiseta de Lautaro, porque prometí eso cuando Argentina iba perdiendo con Inglaterra y entró Lautaro y nos cerró la boca a todos. Te guste más, te guste menos, tenga más movilidad, tengo menos movilidad. Capaz que si entraba con Inglaterra uno que tenía más movilidad que Lautaro, no estaba cuando el centro que le puso Messi pasaba. Entonces, en lo contrafáctico todos podemos opinar. Sí es cierto que no fue el equipo de siempre, no hay duda, creo que los jugadores mismos saben que no fue el equipo de siempre.
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0: De tres temas, del fútbol, de la selección, habló de la reforma del Banco Central, que ya la tiene pulida el gobierno y que la manda en las próximas horas por diputados, y habló también del feriado, o sea, del feriado que no, que no dictó de la selección y de las PASO, de esos temas. Así está la agenda política del gobierno. El gobierno retoma la agenda, busca apurar los proyectos de inocencia fiscal, el que dejó pendiente por el caso Adorni, y también el de la propiedad privada, el que se estrelló en la sesión del Senado, recordarán ustedes, en medio de diferencias con la oposición, y con la oposición que avisó que no iba a dar el apoyo al proyecto. También noticia importante y central que tiene que ver, me parece, con una postura más acuerdista del gobierno para intentar aislar al kirchnerismo, es que Milei dio marcha atrás y le devolvió parte de las cajas a la CGT, modificó por decreto la reglamentación de la reforma laboral, y los cambios le darán más aire financiero a los gremios. Hay gremios que están muy agobiados, hay obras sociales que están muy agobiadas, en parte por los desmanejos de los gremios, no por el gobierno, sino que esto les va a dar un poco de aire a esos sectores. Obviamente la intención es clara, es dividir a la oposición, es dividir al peronismo, es descomprimir con la CGT para que la CGT no acompañe todo lo que pida el kirchnerismo. La CGT al final del camino, spoiler alert, va a terminar acompañando al kirchnerismo, pero bueno, es una manera de ganar tiempo que tiene el gobierno antes de entrar al año electoral. Y me parece que tiene que ver con la discusión por la reforma de las PASO, que es lo que quiere el presidente. Dijo, no deberían existir, fue una reforma de Néstor Kirchner para dividir o para dañar a la oposición. Yo creo que hoy es un instrumento favorable a la oposición y que el presidente lo quiere eliminar para dañar a la oposición. Es decir, Kirchner lo creó para dañar a la oposición y Milei la quiere eliminar ahora para dañar a la oposición. Las dos afirmaciones son para mí son correctas. Por supuesto, Clarín tiene que Máximo Kirchner agita con Cristina Kirchner, candidata, para perjudicar a Kicillof, y esto le agregaría a una nota, muy buena nota de Mariano Roa, le agregaría una bajada que tiene que ver con agita con Cristina para acorralar y condicionar a Kicillof, y también para ganar su propia candidatura, porque está claro que Cristina no puede ser candidata, y que si lográs que Cristina sea instalada como candidata, una vez que la justicia le diga, señora, pero usted no puede ser candidata, quien va a quedar parado para ser el único candidato, además de Kicillof, es Máximo Kirchner, que por sí solo no puede ser candidato de nada, porque no le da, la verdad que no le da para ser candidato a Máximo Kirchner, tiene muy mala imagen, no tiene votos, no tiene votos propios, y no tiene votos propios, más votos propios que Kicillof. El PRO también con una amenaza con la candidatura de Macri para negociar con el PRO. Es un sector del PRO, nota de Bernardo Vázquez. Dicen que busca que el mileísmo acepte la reelección de Jorge Macri. Yo creo que la reelección de Jorge Macri podría estar acordada ya entre el gobierno porteño y el gobierno nacional, y entre La Libertad Avanza porteña y Jorge Macri. Me parece que acá el problema es Mauricio Macri, que un sector del PRO le dice, bueno, sentate y arregla primero con Jorge, y sentate y arregla con el gobierno nacional, que es lo que está pidiendo el gobierno nacional, hablar con Mauricio Macri. Y me parece que Macri está tensando, tal vez está más enojado de lo debido, sobre todo porque el propio Macri no quiere conducir. Si el propio Macri quisiera ser candidato, hoy Macri se presenta y tiene 15, 18 puntos, dice el PRO, yo creo que tiene 10, 15 puntos, puede tener tranquilamente. El tema es que Macri no quiere ser candidato perdedor. Y cuando vos no querés ser candidato perdedor y querés condicionar y querés conducir, bueno, es un problema. Si Macri quiere ser candidato hoy, lo tiene que decir. Punto, con independencia de los acuerdos y demás. El tema es que Macri, ya le vieron todos los hilos a Macri y se dieron cuenta que Macri amenaza con ser candidato, pero Macri no quiere ser candidato. Entonces lo que le está diciendo el PRO porteño es, che, ya todos saben que no querés ser candidato. Si vos quisieras ser candidato, nosotros te vamos a acompañar. Todo el partido en general te va a acompañar. Ahora, ponele el cuerpo. Si no le pones el cuerpo, no hay forma de que te crea La Libertad Avanza que vas a ser candidato, y lo único que haces es estropear los vínculos que estamos tejiendo. Bueno, como se darán cuenta, son títulos no son noticias, son análisis, son escenarios, son puntos de vista, pero no hay demasiado. Sí, La Nación tiene en tapa, avanzan con otro otra vacante en un tribunal estratégico. Esta es la vacante que queda que cumplió 75 años Martín Irursun, el camarista. Es una cámara clave, la cámara de Comodoro Py, y el gobierno va a avanzar en la magistratura con el proceso de selección de un reemplazante. Irursun recibió un revés de la Corte Suprema de Justicia y me parece que ya su reclamo de mantener su cargo ya queda totalmente de lado. Bueno, mucho para hablar en este programa. Por suerte tengo un grupo de compañeros muy nutrido que hoy tiene un refuerzo y ya lo voy a estar explicando, pero como siempre me acompañan el señor Guillermo, Willy Coan, Dani Gómez, Rinaldi, Gonzalo Báñez, Claudito Rico, el doctor Juan Manuel Cerini, Alejandro Cancelare, Carol Urdangarín y nuestra queridísima Romina Aldana aquí a mi lado. Romy, buen día, ¿cómo estamos?
5: Buen día Nacho, ¿cómo va? Buen día para todos. En un martes que está muy lluvioso en la ciudad de Buenos Aires, la verdad, desde ayer a la tarde, qué feo que se puso el tiempo, ¿no?
0: Horrible. Una humedad y
5: llovizna, que no para, frío, húmedo, sobre todo muy húmedo.
0: Todo frío, húmedo.
5: Ay, sí, que se vaya este tiempo.
0: No, llueve, pero no llueve. No, amaga y no...
5: O sea, si llevamos paraguas o no llevamos paraguas, ¿qué hacemos?
0: ¿Qué hace Nelson hoy? ¿Va a la rural, no va a la rural? Viste que cuando llueve no se va a la rural.
5: Aparte, claro, es un ni, ¿viste? Porque llueve, pero no es que
6: mamita.
5: Es torrencial. Exactamente.
0: Mamita, sí. Nelson, sí.
5: 10 grados 7 la temperatura, cubierto con llovizna, la humedad 95%, con viento sur a 6 kilómetros en la hora y se esperan 14 grados de máxima. Llovinas que vamos a tener durante la mañana, por la tarde puede parar un poquito y vuelven en la noche.
0: Bien.
5: Y mañana, durante la madrugada también, va a estar mejorando recién a partir del mediodía, recién mañana miércoles. Pero hoy tiempo inestable.
0: Bueno, muchas gracias, querida Romy. Hoy vamos a estar sorteando. ¿Qué vamos a poner a disposición?
5: La cocina Ana Mellino, como siempre, que es una cena de mar para comer en casa para 5 personas. Tenemos entradas para la rural. Tenemos 3 pares de entradas para el día de hoy. Y tenemos...
0: La posada.
5: La posada suiza. La una noche suiza. De alojamiento allí en San Miguel del Monte, un lugar excepcional.
0: Bueno, y el regalo que yo prometí como promesa, lo cual no se va a anunciar, vas a tener que venir el que gane, o la que gane va a tener que venir a la radio, y se va a enterar aquí, después si quiere lo difunde esta
5: persona. Claro, digamos, es un cuarto ganador que vamos a decir su nombre y los 3 últimos números del documento, pero no sabe qué va a ganar.
0: Sí. Es un regalo mío.
5: Es
0: un regalo mío, exactamente.
7: Son regalos no discrecionales.
0: Exactamente, ahí regalos está. No discrecionales para que...
5: Me encantó la idea.
0: Exactamente. Bueno, tenemos un invitado, no pudo venir Juan Matucci, ustedes saben bien, Juan Matucci está nos acompañó durante toda la Copa del Mundo, está con un temita en su boca y tiene que repararla, entonces lo sumamos y tengo mucha alegría de recibirlo al señor Maximiliano Venosi. Maxi, buen día, ¿cómo estamos?
8: Nacho, buen día, equipo, ¿cómo están? Muy bien, ¿eh?
0: Acá ¿vos dormiste
8: estamos,
0: acá?
8: ¿Eh? Sí, dormí acá, sí.
0: Porque terminaste a las 2, hermano.
8: El colchón acá al lado, sí, a las 12 terminamos con la hora del deportiva.
0: Mirá, este es un, te das cuenta, a este le sobra empatía, a este no rompe estamos, los quinotos, este viene a trabajar como soldado.
8: Acá estamos porque obviamente quedó mucho por hablar, ¿eh? Todavía siguen las repercusiones.
0: Exactamente.
8: Mira, en este momento está llegando Messi, por ejemplo, con su familia.
0: ¡Vamos!
8: Al aeropuerto de Rosario.
0: Sí.
8: Va a pasar unos días con su papá, va a estar cerca de su familia.
0: Claro.
8: Así que bueno, estaremos con eso. Y te digo que hay un último momento.
0: Está aterrizando, pará.
8: Está aterrizando, sí,
0: está aterrizando.
8: En este momento.
0: Vemos el fly radar, está el simbolito.
8: Yo creo que lo programó para la hora de tu programa. Lo programó el vuelo para llegar en este momento, claramente.
9: Pega una vueltita más que todavía no están hablando de mí, pega una vueltita.
0: Bueno, está llegando a Rosario y me decías un último momento, no te quiero interrumpir.
8: Sí, porque hay un posteo de Dibu Martínez en sus redes sociales, en su cuenta de Instagram, en el cual pone en duda su continuidad en la selección.
0: No, basta.
8: Que lo tiene que
0: reflexionar. Que Caloni, que Messi, que ahora el Dibu. Bueno, pero ¿qué pasó?
8: Dibu. Y ahora el Dibu. Y me parece que también hay una cuestión de emoción violenta, ¿no?
0: Sí.
8: Que tiene que ver
0: de
8: también...
0: De sentirse vacío, ¿no?
8: Sí, de sentirse exactamente. Porque, a ver, soñé que la ganábamos de vuelta, soñé entrar a la Argentina y hacer historia una vez más. La verdad, el dolor es difícil de explicar. Queda reflexionar muchas cosas y ver cómo se sigue hacia adelante y si es momento de dar un paso al costado.
0: ¡No!
8: Lo siento mucho, realmente intenté lo máximo para ayudar a mi país y a mis compañeros. A ver, Dibu también es una persona muy, muy sensible.
0: Sí, claro.
8: Detrás de todo ese personaje que se ve, tiene edad para como para jugar un mundial más, porque tiene 33, va a cumplir 34 en septiembre para el arquero. Digo,
0: el
8: si
0: Pulpo
8: se mantiene...
0: Armani hasta los 37 está impecable.
8: Por eso no, te digo, sí, puede hacerlo. Para pero selección. Bueno, esta cuestión, digo, el Dibu que también llegó a este mundial con la fractura en el dedo anular de la mano derecha, que le costó, que él lo reconoció. Y que él decía, me debo un partido, que lo estaba teniendo el otro día, porque fue el mejor de Argentina. Y bueno, finalmente no pudo darse, porque cuántos pensamos, esto se define en los penales y en la tarde del Dibu. Bueno, no se pudo dar, y creo que en esto que te decía también de un poco de emoción violenta, después de un ciclo exitoso, la mejor selección de la historia, y que no estaban acostumbrados a perder, porque digo, Dibu en la selección no perdió, porque el último mano a mano que perdió Argentina fue en la Copa América de Brasil 2019, claro, en las semifinales, y bueno, no están acostumbrados, no es lo normal, no es lo natural. Nacho, nosotros tenemos más o menos la misma edad, y cuántos años pasaron, cuántas frustraciones habíamos visto, digo, que hoy se cumple justamente 35 años de la Copa América, y bueno, no están acostumbrados, no es lo normal, no es lo natural. Nacho, nosotros tenemos más o menos la misma edad, y cuántos años pasaron, cuántas frustraciones

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4: No hubiera seguido jugando.
5: No, exactamente. En Qatar hubiera puesto, ya está, gané la Copa del Mundo, ya está. Y el que dijo, yo quiero seguir disfrutando. Ahora, claro, soltarme, y se lo vio estos últimos 3 años.
4: Yo sueño, ¿qué querés que te diga? Yo sueño con Messi tocando la pelota en 2030. ¿Y aunque haga un pase para atrás, listo, ya
5: en
4: está.
5: En el Monumental. Sí, estoy la sede que se va a jugar en 3 continentes y en 6 países. Sí, y Alejandro Domínguez quiere meter 64 selecciones. Tuvo que salir a aclarar. Porque ayer daba como por hecho que ya vamos a esperar el 2030, va a haber 64 selecciones y la FIFA no quiere saber nada. Con 48 está bien, Infantino.
4: Bueno, después vamos a hablar del posteo de Rosario Central. La verdad, una vergüenza. Pusieron una foto con Jordania. Yo dije, lo sacaron a Messi. Claro, no lo incluyeron. Ese es el término.
5: Porque
4: no
5: ese
4: lo
5: día no fue titular.
4: Porque ese día no fue titular, pero igual hubo foto de Messi festejando después de Jordania, porque hizo un gol Messi. No eligieron esa foto. Y ahora Central se queja de que fue sacado de contexto y qué sé yo. Digo, era tan fácil como pedir disculpas, decir, no incluimos a Messi porque es hincha de Newell. Y listo. La verdad que no era tan difícil. Y dan 200.000 vueltas. Dice, no, porque queríamos incluir a Lo Celso. Lo Celso ni siquiera fue nombrado en el posteo, con lo cual no fue el foco principal del posteo, fue el foco de la selección, y la verdad eligieron una foto sin Messi, una verdadera vergüenza. Pero bueno, después lo hablamos. Dale. 6:33 también llega Dani, está en realidad es muy tempranito, como siempre, Dani Gómez Rinaldi. Y Lionel, ¿está llegando?
6: Sí, yo estamos por aterrizar, la verdad que...
4: ¿Cómo estás?
6: Que nada, bien, la verdad que contento, que ahora me voy a poder juntar con la familia.
4: Con tu mamá.
6: Con mi papá, con mi mamá, con mis hermanos.
4: Comer las milanesas,
6: ¿no? Las milanesas que son riquísimas, que la verdad que las milanesas que hace mi mamá. Sí. La verdad que las tienen buenísimo. Prefiero que me den la milanesa antes que la copa, mira.
5: ¿Qué pasó en el vestuario?
6: Bueno, la verdad que fue difícil. Todos sabemos que era mi último mundial y estábamos medio bajón, pero bueno, dimos todo lo que podíamos dar y nada, ¿no? Queríamos llevar la copa, no pudimos y estamos tristes por eso. Pero nada, hay que decirle a los argentinos que hay que seguir. El Dibu le digo que no dé el paso acostado. El paso acostado lo tenía que haber dado para atajar el cabezazo de Torres.
4: Mirá,

0: que he puesto esto en el vestuario antes de salir. La verdad que nada, tenemos que haber hecho cosa mala y empezar los tiros. Pero bueno, nada, la verdad que bueno, lo contento. Y nada, yo voy a llevar otra copa, va a haber otro muchacho, va a haber otro Messi. Espero que mi hijo podamos jugar el próximo mundial con Thiago.
1: Con Tito.
0: Y poder hacer unos toques. Y nada.
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16: Y un accidente muy violento en Mar del Plata, una mujer que chocó, atropelló a dos peatones y quedó detenida por manejar con una supuesta licencia falsa. La mujer tiene 54 años, que fue detenida este lunes por la tarde en el centro de Mar del Plata. La conductora circulaba con una aparente licencia falsa. Las víctimas, un padre y un hijo, fueron hospitalizados por las heridas generadas por el choque.
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6: Sin festejos, sin feriado, pero con vacaciones de invierno. Muy poco tránsito moviéndose por los accesos a la ciudad. Los trenes, por ahora, sin inconvenientes. Subtes funcionando y hay estacionamiento normal en la ciudad de Buenos Aires. Choques en la madrugada, auto y moto en Congreso y Ciudad de La Paz. Un motociclista herido al hospital Tirobano. Un ciclista atropellado en Ricardo Balbín y Supedí, trasladado por el SAME también al Tirobano. Y choque de auto y moto en Chiclana y Quilmes. El motociclista herido fue derivado al hospital Pena. Desde Control de Tránsito, J. Linetti.
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0: 6:42 y como todos los días tenemos muchísimos premios para nuestros oyentes en Radio Rivadavia, la cocina de Ana Mellino, que nos regala una cena de mar para 5 personas para comer en casa, y allí te puedes tentar con los mejores platos de mar hechos por las mejores manos, por supuesto, la cocina de Ana Mellino, que está en Avenida Lope de Vega 2698. 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Y aparte, sí, el premio especial.
1: Ah, el mío, sí, el mío. Bueno, que manden también. Vamos a hacer esto, que mande el que quiere participar ese premio especial. Porque tal vez
0: participo por premio especial, tiene claro, que decir la consigna.
1: Por regalo, regalo especial de Nacho.
0: Regalo especial.
1: Porque tal vez no quieren participar de ese regalo, no les importa, no le tienen fe. Y bueno, nada, que no. Que hagan lo que los oyentes quieran, ¿vale?
0: Me parece muy bien.
1: Bueno, gracias, Romy. Le doy la bienvenida un poco más tarde lo habitual al queridísimo Dani Gómez Rinaldi. Dani, ya terminó el Mundial. Ya vamos a poder hablar de política y de espectáculos, ¿no?
2: ¿Algún día? No, pero fue con tus 50 días, ponele.
1: Sí, 40
2: días. Y bueno, las repercusiones. Y en el mundo del espectáculo, Nacho, oyentes, sí, sigue también las repercusiones en el mundo del espectáculo, de personajes. Bueno, el emotivo mensaje que escribió Messi ayer, yo te voy a leer lo que escribió Antonella Roccuzzo, que ya aterrizaron en Rosario, pero lo que más sorprendió.
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1: A argentinos en Barcelona, uh-huh. A una chica argentina que estaba en Barcelona con la camiseta argentina, la corrieron mujeres, mujeres la corrieron porque iba con la camiseta argentina, una osadía de ir con la camiseta argentina. Atención con eso, porque no es bueno y está conectado con esto que decís vos, Dani. Exacto. Con el prejuicio que han referentes han instalado.
2: Hay una campaña, sí,
1: hay una campaña
2: de odio y anti-argentina en el mundo. Vos fíjate, este hombre, ¿de dónde sacó eso? ¿O qué le contaron? ¿O qué vio? Para decir algo, cuando todo el mundo ama la selección, ama Messi, ama... Los argentinos vienen acá, los americanos, y les encanta
1: Argentina
2: vivir acá.
1: Argentina abolió la esclavitud en 1813, uh-huh. Lo que fue, en este suelo se abolió la esclavitud en 1813. Hubo una integración y el argumento cuál es, che, ¿por qué no hay jugadores negros en la selección argentina? Porque la población argentina
2: porque nosotros
1: no es negra.
2: Tenemos, claro.
1: No es negra. Porque hubo una integración entre las razas desde el primer momento, una integración muy profunda, y no hay ese tipo de raza acá en la Argentina,
2: claro.
1: Son muy pocos, es muy bajo,
2: muy el porcentaje.
1: Entonces, no es que se los excluye, de hecho, Argentina integra a cualquier persona que quiera venir a vivir a la Argentina, por constitución, se puede instalar.
2: Sí.
1: Más integración y menos discriminatoria que la constitución argentina no existe, creo que no, ni siquiera en Estados Unidos. Entonces, que este hombre, desde un... A ver, porque mirá que Samuel Lee Jackson puede revisar en la historia de Estados Unidos hasta hace muy poco, en los años 60 había discriminación racial brutal, había una discriminación brutal, había racismo, y en todos los países hay xenofobia. Y a lo que voy, xenofobia en todos los países, lamentablemente, Argentina seguramente tiene que trabajar en la xenofobia, como tiene que trabajar Estados Unidos, como tiene que trabajar España, como tiene que trabajar en todo el resto de los países del mundo. No es un flagelo de un solo país. Pero insisto, y no voy a cometer el error que hizo Samuel Lee Jackson de caerle a todos los estadounidenses por lo que dice este hombre.
2: No.
1: Ahora, en Estados Unidos, si querés revisar hasta hace muy poquito, había racismo.
2: Tenemos muchos ejemplos de cómo las fuerzas de seguridad tal vez atacan a hombres simplemente por ser negros.
1: Por su color.
2: Y acá no lo tenemos.
1: Entonces,
2: eso.
1: afortunadamente Estados Unidos cambió y es un país modelo y ejemplo de integración y demás. Ahora, la verdad que es muy injusto. Después voy a hacer un comentario después de 7:30 sobre este tema, sí, Dani, señor. Pero qué bueno que lo hayas traído. Mira, no, te juro que no lo había visto.
2: Sorprendente, la verdad, muchas repercusiones. Como así también más adelante te voy a estar contando otros temas. Las horas terribles que pasaron los hijos de Wanda encerrados con los ladrones, lo que se llevaron, todo eso más adelante, como también hay cosas también de la industria del espectáculo que te voy a seguir contando, Nacho querido.
1: Bien, Dani, buenísimo el tema, impresionante. Había temas para hablar.
2: Sí, claro.
1: 6:52, ya venimos.
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0: Y la última información sobre Loan, Danilo Peña, confirman que el menor entrevistado, porque apareció un chiquito muy parecido en las últimas horas, pero confirmaron que este menor entrevistado en Paraguay no es Loan. Lo confirmó el Departamento Especializado de Búsqueda y Localización de Personas de la provincia de Formosa. Los padres del menor, que se hacía llamar Ramiro, se presentaron en una comisaría de Clorinda.
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1: Y 57 en la Argentina, manden sus mensajes. Ayer fue el Día del Amigo y yo lo omití a propósito. ¿Por qué? Porque amigos son de todos los días. Somos nosotros acá con los oyentes, tenemos un vínculo de amistad. Muchos de los oyentes conocen la historia de mi familia, me escriben generalmente periódicamente. Incluso los que no escriben saben de lo que hablamos puntillosamente todos los días, y la verdad que honrarlos es un día que no es una fecha marketinera o no es una fecha en la que se cae en lugares comunes, es decirle feliz día, y yo les quiero decir feliz día y gracias a todos los oyentes por estar. La verdad que nos sentimos muy reconfortados, están todos los días bajo cualquier circunstancia, después de cualquier evento, prenden la radio, nos hacen sentir su cariño, su amor, su respeto, su disidencia también. Los amigos discuten, los amigos a veces no se ponen de acuerdo, los amigos se carajean, ¿por qué no? Y está bien que así sea, pero la verdad que el vínculo que tenemos es muy fuerte, muy sólido, y la verdad que nos gusta y nos da fuerzas para venir tan tempranito. Así que desde ya estoy muy agradecido. Me gustaría saludarlos a cada uno de ustedes. No tengo la oportunidad de contestar muchas veces todos los mensajes porque son infinitos, es una cantidad inmensa, pero sepan que se sienten y que están ahí y que los leo y leemos todos los mensajes, ¿no, Romy?
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0: Claro, es vacaciones de invierno. Por supuesto, con razón, ni nadie. ¿Se había ido todo el mundo de vacaciones? Bueno, hemos vuelto después de estas cosas raras que suceden de un día para el otro. Bueno, pero está todo bien, ¿eh? Buen día. Gracias por elegirnos. Quiero agradecer a infinitamente, no lo iba a decir acá porque después, al Sanatorio Anchorena, que es lógico, ¿no? Ay, no sé si decir esto porque me enfermo y acá no me atiende nadie. ¿Entendés? Acá que juegan tanto con este super estelar, el de la calle Sarmiento, para no decir cuál. Uh-huh. El único que viene en la calle Sarmiento, al fondo. Uh-huh. Bueno, eso al lado de acá es un centro de salud, con todo respeto al centro de salud, ¿no? Además, cuando se sabe, ¿por qué saben? Si estudian en la misma universidad.
1: Sí, no.
0: Porque digo, no estudian en la Universidad de San Pedro.
1: No.
0: ¿Eh? Ven los mismos cuerpos, los mismos muertos, los mismos.
1: Realmente no, porque algunos se van para Rosario, otros para Buenos Aires.
0: Sí, bueno,
1: otro
0: pero para La Plata. Es la misma.
1: No sabría decirte cómo es cada uno, pero ese es el tema.
0: Pero qué bárbaro, ¿eh? No, pero aparte la no aprenden humanidad, ¿no?
1: No, al contrario.
0: No, sí, pero en este caso sí, acá sí. Acá sí. Acá sí. Digo, la jefa de terapia intensiva cuando se murió mi madre, acá en la COPSER, de acá, vino y se murió mi mamá, ¿eh? ¿Escuchás? Hace 2 meses, en mayo. Una gorda con cara de dormida. No, hizo un paro cardíaco, hizo un paro a las 4 de la mañana, no la pudimos sacar, así que, ¿a qué hora se la llevan? Así. Así, negro. ¿Me entendés? Así. Así. Era la jefa de la terapia intensiva del sanatorio de la COPSER. O la encargada, no sé qué mierda. ¿Escuchás? Llamaron a las 6 de la mañana. A los hijos, lógico. Bueno, así es, ni buen día, ni. Lo lamento, pero te van a llamar a las 6 de la mañana a terapia intensiva de una clínica para que para soplar la vela, no. Para el cumpleaños, no. Te llaman para decirte que se murió el pariente. Es lógico, pero no me tomé de boludo, ¿viste? Pero sí, ni. No sé, lo lamento en el alma. Hicimos todo lo que pudimos, no sé qué, ¿viste? ¿Entendés? Pero no, ya del día anterior te decía ahí, no sé si porque, pero de una, dice ni buen día, viste, dice, bueno, hizo un paro cardíaco a las 4 de la mañana, no lo pudimos sacar.

0: Cara, así que bueno, ¿qué hora la van a llevar?
1: Tranqui.
0: Ah, no, antes, perdón, antes, pasen ahí. Ahí está, a ver. Como si fuera un trapo. Una cosa. Una deshumanización. Una deshumanización tan grande. Claro, después vamos a comparar. Después, cuando un pibe. Hay una deshumanización tan grande, tan extraordinaria, que cuando vos ves algo que sería normal, te parece extraordinario. Por eso le agradezco al sanatorio Anchorena, que son unos fenómenos, que atendieron a mi nieto de manera, que están atendiendo a mi nieto de manera extraordinaria. Y por eso te llama la atención, pero es normal lo que están haciendo estos de la Anchorena, ¿entendés? No es que son divinos, ni tampoco estudian, se preparan, saben diagnosticar, están, no les importa solo la guita, solo, dije, porque les debe importar, evidentemente. Pero les importa más el humano que la guita. Por eso nos parece, viste, y estamos súper emocionados y no sé qué, porque Messi llora. Claro, ¿cómo no está emocionado? Porque Messi llora, si un tipo que no sabe la cantidad de guita que tiene, no, o sea, no le falta nada, tiene su avión propio, va y viene cuando quiere, juega donde quiere, hace lo que quiere, le chupa un huevo cualquier cosa. Y claro, ¿cómo no te va a emocionar que un pibe normal, que tiene absolutamente todo, sea normal? Que cuando pierde, no le gusta perder. Y llora. Y todos atrás de nosotros lloramos. Pero no lloramos por un tipo que está acá en la esquina durmiendo hace 15 días en la calle porque no tiene dónde dormir. Por ese tipo no lloramos. Ni encima, más te digo, si vamos por la vereda, le pasamos por encima. ¿Me entendés? ¿Cuánto le diste vos al tipo que está en la esquina de los semáforos, pobrecito, repartiendo unos sobrecitos de pimienta? ¿Cuánto le diste? ¿Con cuánto lo ayudaste? Con nada. Ni tampoco llorás por ese tipo que se recontracaga de hambre todos los santos días. Y por Messi sí. ¿Viste que tenemos un toque cambiado los valores? ¿Sabes por qué? Porque ese hombre que pide no nos hace feliz, al contrario. La esquivamos a esa, tratamos de no verla porque nos hace mal verla. Y el fútbol y Messi y no sé qué nos hace feliz. Nos hace feliz, nos hizo feliz ganando, no sé cuánto. Pero alguna cosa tendremos que cambiar para cambiar como sociedad. Porque además somos unos hipócritas de cuarta. ¿Cuánto lloraron? Y aplaudieron. Cuando viste cómo recibieron ayer a la selección acá, en un hangar, escuchá, con una bandita que tocaba muchachos, y ¿sabés quién lo recibió al presidente de la? No saben nada de protocolo, no saben nada de. Son unos irrespetuosos. ¿Sabés quién lo recibió la selección argentina? Que el día anterior, por el cual llorábamos y no sé qué y no sé cuánto. una comisaria de ahí de la policía aeronáutica. Ni el intendente negro, escúchame, es Ezeiza. No sé, no digo que vaya el presidente, porque este tipo a esa hora está drogado hasta la manija. Pero el gobernador, el intendente de Ezeiza, anda el intendente de Ezeiza, ¿cómo lo va a recibir un comisario, una mina, una comisaria, que no sabe quién carajo es, recibe a los tipos que decimos que son el ejemplo de no sé qué cosa, todo zaraza, todo hipocresía? Mira, ¿sabes por qué este país no va como no va? Porque somos una manga de hipócritas, todos, absolutamente todos, no zafamos ninguno. Todo pico largo y nariz corta.

0: Estoy rodando que no me agarren una gripe. Sí, porque me va a tirar. Bueno, pero es la verdad. Yo con la verdad voy a todos lados. Y que acá no saben absolutamente nada y que y querés que te cuente otra experiencia del que está en Sarmiento. Una operación grave. Al médico lo tuvieron que incentivar para que tuviera para operarlo, porque estaba todo cagado, no quería operar. No. Yo, la verdad, no voy a seguir. No voy a seguir. Che, qué bueno, ¿eh? ¿Cuántos mensajitos me manda Canal 26? ¿Quién ve Canal 26 acá? ¿Quién manda? Después, si se pueden, cuando no sé quién abre la página Canal 26, córtenle las notificaciones porque son insoportables. Las notificaciones de Canal 26, que es todo información internacional. Canal 26 solo hace información internacional. Las bombas en Kuwait, no, ¿dónde están? En Irán y todo eso. Bueno, señoras y señores, quiero contarles, ustedes que si tienen redes sociales lo habrán visto, que lamentablemente el domingo con la selección argentina pasó algo que no sabemos. No sabemos bien. No sabes por qué, no sabes por qué, o no sabemos bien por qué. Los muchachos fueron para atrás. Algo pasó, algún negocio hubo. Hay un video que se ve cuando Messi sale del vestuario con los jugadores y a sus propios compañeros, le dice: bueno, muchachos, ahora vamos a jugar al fútbol, no, vamos, nos olvidamos de todo, no pasó nada, no sé qué cosa.
1: Para mí una sanción por la bandera.
0: Rarísimo, ¿eh?
1: Para mí una sanción por la bandera de las Malvinas en Argentina.
0: No sé, algo apretaron para perder. Yo nunca los vi tan muertos. O sea, vos podés estar cansado, pero a los 60 minutos podés estar cansado. No pateó a Argentina, es muy raro. Es muy raro. Argentina no pateó al arco en casi 70, 80 minutos. Pateó al arco los últimos 2 o 3 minutos. 15, ponele. No había pateado al arco. Raro, caminaron la cancha. Raro. Raro. De la actitud anterior, porque no necesitas ir perdiendo para que te agarre el ataque para empatar y ganar, como los otros partidos. Algo pasó. Bueno, no se olviden que ahí en Estados Unidos, también en el año 94 se confabularon para sacarlo a Maradona y sacar a la selección argentina del Mundial, que iba a ser campeona. Estaba todo dado porque tenía un gran equipo Argentina, y sin embargo hubo un golpe fuerte. Además de que Argentina venía jugando mal y que hubo errores en algunos cambios y no sé cuánto, a mí me llamó poderosamente la atención, sobre todo porque es Estados Unidos, que son todos unos atorrantes, ¿viste? Unos grandes atorrantes, encabezados por el señor de la peluca, y el otro pelado de la FIFA, ni te cuento. Raro. Muy raro. Muy raro. Bueno, ¿qué temperatura tenemos en este día con creo que es el segundo día con de vacaciones de invierno?
1: Sí, así es.
0: Qué bueno, vacaciones de invierno.
1: Bueno, tenemos una temperatura actual de 10 grados.
0: Está húmedo. Feísimo.
1: Sí, estaba lloviendo hoy cuando venía caminando.
0: Sí, pero ahora ya no.
1: No.
0: Pero hace frío.
1: Está helado.
0: ¿Cambió el viento? ¿Al sur algo o no?
1: Me gustaría decirte que sí, pero esta que no se actualiza hasta las 8.
0: Ah, hasta las 8, perfecto. Hasta a las 8 te digo, decime vos.
1: Sí, a las 8 te aviso.
0: A las 8 te digo.
1: Bueno, humedad del 97%, viento 11 kilómetros por hora. Y para el día de hoy nos espera una máxima de 15, con hasta un 40% de posibilidades de lluvia. El día de mañana, miércoles, una mínima de 7, una máxima de 14, con hasta un 70% de posibilidades de lluvia. El día jueves, una mínima de 8, una máxima de 15, con un cielo mayormente nublado. Al igual que para el día viernes, con una mínima de 9, una máxima de 17. El sábado, una mínima de 9, una máxima de 16, con un día ligeramente nublado. El día domingo, una mínima de 8, una máxima de 20, con un cielo parcialmente nublado. Al igual que para el día lunes, con una mínima de 11, una máxima de 21.
0: Che, qué bueno. ¿Cómo está el fin de semana? El fin de semana, este fin de semana va a estar más o menos bien.
1: Soleado va a
0: estar. Va a estar soleado con 20 grados. Tengo la fiesta de la naranja de ombligo. Vamos a exprimir la naranja. Vamos a chupar la naranja. Quique, ¿cómo anduviste? Bueno, buenísimo. Dame Baglietto. Dame Baglietto que me voy a tomar un mate.

0: Ok, rapidito, chicos, rapidito. La gente le agradeció a la selección y tratan de retener a Scaloni. Clarín dice eso. El abrazo a la selección, una multitud recibió a los jugadores y hoy llega Messi. Bueno. El clamor es más fuerte, dice el diario Olé, el diario deportivo Olé. Ahora, ¿sabes qué? Hay muchos periodistas deportivos que saben lo que pasó, ¿eh? Uh-huh. Y no dicen nada. ¿Viste? Hay muchos que saben qué pasó y están calladitos la boca, sobre todo los de ESPN y eso. Los viñolos, esos tipos. Vacaciones de invierno con estadías más cortas y escapadas. Los operadores coinciden en que, si bien hay cifras alentadoras, mucha gente hizo sus planes en función del mundial. Y si el mundial terminó ayer, o antes de ayer. Y dicen que eso, que ya se había hecho sentir en el fin de semana largo del 9 de julio, se repitió. Las reservas en la costa solo llegan al 25%. ¿En serio? Pero eso no es por el mundial, dale. Eso porque la gente no tiene un mango. Está seca. Andá a preguntar cuánta gente cobra aguinaldo.
1: ¿Te digo de acá? ¿Estamos de paro otra vez?
0: ¿Eh? Están de paro otra vez. Acá y en miles de lugares.
1: Por eso mismo. Pero sin ir rota lejos.
0: Pero en miles de lugares. Sí, sí, acá y en miles de lugares. Uh-huh. Miles. ¿Qué me joden? Ay, ay, ay. Chicos. Exportaciones aumentaron un 25% y llegan a 50 mil millones de dólares. Qué loco. Llegan billetes de China, chicos. Le compramos los billetes a China. Los importará el Central y son de 20 mil pesos. Con la cara de Juan Bautista Alberdi. ¿El que tenemos? ¿Este es un diario de ahora o un diario? Sí, 21 de julio. Hace un mes del invierno, ya, ¿no? Uh-huh. Hoy se cumple un mes del invierno, de que arrancó el invierno. Así que ya falta menos para la primavera.
1: Así es.
0: ¿Viste? Ay, sí, yo odio el frío, Dios mío. Puede hacer que venga rápidamente el verano. Gremios y profesionales de la salud iniciaron otro paro por 48 horas... Los sindicatos que agrupan a los trabajadores de la municipalidad realizarán una huelga de 48 horas desde hoy para exigir la cancelación del medio aguinaldo luego de que el Ejecutivo local no pudiera efectivizar la liquidación por no contar con los fondos provinciales gestionados ante el gobernador Axel Kicillof. ATE, el Sindicato de Trabajadores Municipales, UPCN y la asociación, el SICOP. Bueno, San Pedro palpita la octava fiesta provincial de la Naranja de Ombligo frente al Palacio Municipal. ANSES realiza un operativo de atención móvil el viernes en Río Tala. Este viernes en Río Tala. Y por otro lado, este año cumple 119 años San Pedro. Claro, ya el año que viene es es redondito, 220. En realidad es de la declaración de San Pedro ciudad, como ciudad. Por un decreto firmado por un gobernador en ese momento. ¿Hubo festejos acá? ¿Sí?
1: Sí, muy poco.
0: Y sí, ¿qué vas a festejar? Eso de festejar el segundo puesto. ¿Vos qué decís?
1: Ganamos un partido importante.
0: Sí.
1: Contra los ingleses, por el tema de rencor y todo, para mí es... Con eso también.
0: No, lo importante de ese partido es que los pibes se jugaron a poner, porque en este momento el mundo miraba miraba el mundial. Uh-huh. Y pusieron otra vez en discusión, en carpeta, en conocimiento, la cuestión de las Malvinas, la piratería de los ingleses, como la piratería de los españoles, como la piratería de los franceses, que eso ya lo tienen eso más o menos masticado. Uh-huh. ¿Viste? Muchos africanos lo tienen masticado que los franceses son piratas y se la bancan. Bueno, acá no, en este caso no, no sabes la cantidad de gente que buscó dónde estaban las Malvinas. Claro. Y al ver que están tan lejos del... Porque, por ejemplo, Gibraltar es de España. Pero se la quedaron los ingleses. ¿Me entendés? Lo mismo que hicieron con las Malvinas. Son piratas los tipos. Siempre lo fueron. Pero Gibraltar lo tienen al lado. Pero las Malvinas están... ¿A dónde? Allá, lejos, y hace tiempo. Y dice, ¿qué hace? ¿Qué agarraron estos tipos? Y pusieron en discusión un tema muy importante que estaba fuera, digamos, ¿no? Primero porque... Y no lo hicieron los funcionarios nacionales, que son un desastre, que no gobiernan. Ahora no sé qué van a hacer que termine el Mundial. Adorni, Libra, jubilados, medicamentos, discapacitados, un par de cositas que tienen que resolver. No, lo hicieron unos jugadores de fútbol que pusieron en la cancha una sábana,
1: sí,
0: pintada de un hincha que se afanó una sábana en el hotel. Que la pintó con ¿cómo es?
1: Con el aerosol.
0: El aerosol, y que se la tiró a los jugadores. Eso fue todo, y los jugadores se animaron a poner en pantalla ese tema, y ese tema llevó a que todo el mundo repudiara a Inglaterra. Y que se ponga en discusión de nuevo la soberanía argentina en Malvinas, donde murió mucha gente.
1: Muchos chicos, sobre todo.
0: Todos eran de mi generación. Porque ahí no fueron a pelear los generales, todos cagones. Ahí fueron a pelear los pibes. Ahí no fueron a pelear los generales, salvo Aldo Rico y algún otro más, Zeineldin, alguno de esos que eran, ¿cómo es lo que se pinta la cara? bueno, profesionales de la cosa. Ahí no fue ningún general, todos cagones. Ahí no fue ni Galtieri, ni Videla, ni ninguno de eso, todos una manga de cagones los generales, fueron todos pibes y de cabo para abajo. Y cuando se dice que Margaret Thatcher, la misma que idolatra el payaso que tenemos de presidente, es una asesina, es porque la gente no lo sabe a esto. El crucero General Belgrano lo hundió fuera del área de exclusión de la guerra. está. Y la guerra tiene, más allá de las cuestiones que es una guerra, tiene como normas, ¿eh? Hasta acá se puede, hasta acá no se puede. ¿Eh? Tiene como... es feo decirlo, pero es guerra. Pero tiene como algunas normas. Se llama fuera del área de exclusión porque se pone un límite que quien entra a tal o cual lugar pelea, digamos, por el territorio. Y el crucero General Belgrano no estaba en posición de guerra. El crucero General Belgrano estaba navegando fuera del área de exclusión de la guerra, o sea, fuera del área de guerra. Sin embargo, la asesina de Thatcher, la misma hija de puta, la misma que idolatra el drogón que tenemos de presidente nosotros, ordenó hundirlo. No solamente hundirlo, sino hundirlo hasta hundirlo. Porque era un submarino nuclear que se llamaba Conqueror, que le metió 3 misiles nucleares. Lo cortó al medio al barco. De ahí creo que hay 200 y pico de chicos muertos, entre ellos un sanpedrino, que era cabo, el cabo Magliotti, de apellido, sanpedrino. Por eso hablamos de asesinatos y demás. Y es lo que han hecho más o menos, por eso, digamos, del papelón, de alguna manera, de no haber jugado como corresponde una final, nos quedamos con esta cuestión de la historia de Inglaterra. Porque siempre nos pasa que, bueno... Pero como somos negadores compulsivos, y bueno, pero yo me quedo con lo de Inglaterra. Con Inglaterra está bien, ¿viste? Pero bueno, ponele que sí. Ponele que sí. Sí. Uy, 8 de la mañana, 2 minutos. 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
1: Tres grados, la temperatura actual en la ciudad de San Pedro. Es la hora 8, 3 minutos en todo el país.

Noticias que tienen que ver con el ámbito nacional. Javier Lanari fue designado como director del Banco de la Nación Argentina. El gobierno designó al exsecretario de prensa Javier Lanari en el cargo de director del Banco de la Nación Argentina y reemplazará a Gonzalo Pascual, quien había presentado su renuncia. Subieron las acciones argentinas en los mercados y subió el precio del crudo. El precio del crudo volvió a subir y las bolsas de los Estados Unidos revirtieron sus ganancias, aunque algunos títulos del rubro tecnología se mantuvieron. Por su parte, en cuanto a las acciones argentinas, luego de iniciar perdiendo el lunes, tuvieron una remontada y cerraron con números positivos. Noticias que tienen que ver con el ámbito internacional. Marco Rubio llega a Manila para participar en la cumbre del ASEAN, marcada por la guerra de Irán y las tensiones con China. Antes del encuentro en Filipinas, el Departamento de Estado señaló que el objetivo del funcionario es impulsar un Indo-Pacífico libre y abierto que brinde seguridad y prosperidad para la región y para el pueblo estadounidense. Noticias que tienen que ver con el ámbito local. ANSES realizará un operativo de atención móvil este viernes en Río Tala. La Administración Nacional de la Seguridad Social llevará a cabo una jornada de atención territorial en el partido de San Pedro. El operativo móvil se desplegará el próximo viernes 24 de julio en el horario de 9 a 13 horas, en General San Martín 351, de la localidad de Río Tala. Gremios municipales y profesionales de la salud inician otro paro de 48 horas. Los sindicatos que agrupan a los trabajadores de la Municipalidad de San Pedro realizarán una huelga de 48 horas a partir del día de hoy para exigir la cancelación del medio aguinaldo, luego de que el Ejecutivo local no pudiera efectivizar la liquidación por no contar con los fondos provinciales

0: Altura del río frente al puerto local, 1,98 m, creciendo. Frente al puerto de Varadero, 1,80 m, creciendo. Frente al puerto de Rosario, 2,89 m, estacionario. Necrológicas. Falleció Javier Eduardo Vargas a la edad de 58 años. Sala velatoria número 4. Servicio velatorio hasta las 10 de esta mañana. 3 de febrero 1475, San Pedro. Falleció Elba Leticia Peralta a la edad de 81 años. Sala velatoria número 4. Servicio velatorio hasta las 11 de esta mañana. 3 de febrero 1475, San Pedro. 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

0: Bueno, muy bien, muchas gracias. A las 8:32 en la República Argentina. Ah, ¿qué tal? Mirá, ¿qué tal? Hola.
1: Que sea un día de mucha.
0: Hola.
1: Buen día, César.
0: Ah, ¿qué tal?
1: Un buen comienzo de semana.
0: Ah,
1: que sea un día de mucha bendición. Y que sea un excelente día para todos.
0: Hoy.
1: Tanto como para usted,
0: ayer.
1: Como para su equipo.
0: Ayer.
1: Y bueno,
0: hoy.
1: Y a darle para adelante. No, no se ganó, pero estamos.
0: Ah, claro.
1: Estamos bien, me traiga salud, me traiga vida. A darle
0: sí,
1: para adelante, a seguir batallando.
0: Sí,
1: no se perdió
0: verdad.
1: Nada.
0: No,
1: y estamos saliendo adelante,
0: sí.
1: Dando un paso más. Y bueno, todo lo bueno algún día llegará.
0: No sé. Yo creo que. Ah, no, esto era de ayer. Claro. Ay, ay, ay. ¿Que estamos bien? Dijo.
2: Dicen que bueno. No eres más que un simulador.
0: En principio hace frío. Y eso nos lo cuenta hoy Iriel Israel.
3: Ok.
0: Nah. Si querés te pongo Graciela, que es más común.
3: Sí, prefiero Graciela.
0: Graciela. Entonces aquí está.
3: Israel tiene muchos quilombos ya.
0: Sí, no, está bien, sí, tenés razón. Tiene mucha bomba.
3: Bueno, tenemos una temperatura actual de 9 grados, 6 décimas, una sensación térmica de 8 grados, humedad del 100%, presión atmosférica 1008 hectopascales, viento sur a 12 kilómetros por hora. Para el día de hoy nos esperan hasta un 40% de posibilidades de lluvia. El día de mañana, miércoles, una mínima de 7, una máxima de 14, hasta un 70% de posibilidades de lluvia. El día jueves, una mínima de 8, una máxima de 15, con un cielo mayormente nublado. El día viernes, una mínima de 9, una máxima de 17, con un cielo mayormente nublado. El día sábado, una mínima de 9, una máxima de 16, y con un cielo ligeramente nublado. El día domingo, una mínima de 8, una máxima de 20, con un cielo parcialmente nublado. Y el día lunes, comenzando la próxima semana, una mínima de 11, una máxima de 21, con un cielo parcialmente nublado.

0: Che, y al final era feriado.
1: No, no, la selección eligió que no.
0: Ah, la selección elige.
1: Porque querían hacer un festejo y eso. Estamos, por eso querían hacerlo de feriado. ¿Qué
0: festejo? No, estamos agarrados de una banana, chicos, discúlpenme, pero estábamos agarrados de una bananoide, así que la selección decidió que no.
1: Ajá.
0: Y bueno, está bien. ¿Y a quién de todos esos votamos nosotros? Bueno, la mayoría de la gente. No estaría mal que lo... que lo llevaran a Messi o al otro muchacho, al técnico, candidato a presidente. Que se dejen, ya está el fútbol.
1: ¿Para qué?
0: Ya tan grande.
1: Yo creo que se tiran a presidente y lo vota todo el mundo.
0: Yo creo que sí.
1: Yo los voto.
0: ¿No es cierto?
1: ¿Ya a estas alturas?
0: Pues sí, hemos votado cada cosa.
1: Por eso digo, ya a estas alturas.
0: Esto, ¿sabes qué?
1: Va a ser la primera vez que vote.
0: Claro. Mira, somos Gardel. Mira, hasta el flaco Di María lo votaría.

0: ¿Eh? Se fue, ya está.
1: Mirá cómo estaremos de mal que estamos encarando a ver si podemos votar a un jugador de fútbol.
0: ¿Y sí?
1: Al Dibu Martí.
0: Nos la ataja toda.
1: Claro. Uh-huh. Te ataja todos los quilombos. Ay, Dios. Mirá lo que me dicen acá. Milei argumentó que no hubo feriado por la tristeza de los jugadores. Uh-huh. Y claro. ¿Y sí? ¿Qué va a hacer? ¿Qué va a hacer, señores? Así son las cosas. Estas líneas son de oyentes.
0: Para WhatsApp al 3329-636685 y para llamadas al 428-555.
1: Pero no importa, porque ahora vuelve Boca. ¿Eh? Y vuelve River. Ay, me contaron, estuve con algunos problemitas viajando. Pero me dijeron que el viernes le metieron como 3-4 goles a River. ¿En serio? No, ahora estamos con. No, ahora empezamos con River y con Boca y todo eso. Uh-huh. Y ahora sí, ahora sí. Buen día, amigo. Ayer en el Día del Amigo se te extrañó. Eres esa compañía infaltable de cada día, me dice la querida Ana. Bueno, sí, mucha gente me llamó preguntándome por qué no estaba. Tuve un problemita personal. Che, que resolver. Va, en realidad es todo el fin de semana. Vi un pedazo del partido de la final. Che, escúchenme. Bueno, muchas gracias de todo por el cariño. Ayer me llamó Omar también. Creo que tenía un montón de mensajitos. No tenía muchas ganas de responder, así que. Disculpas, les pido disculpas. Pero acá estoy de nuevo. Acá estamos de nuevo. Uh-huh. Ah, sí. Y gracias a todos. 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César, buen día, equipo. Que tengan un hermoso día lleno de bendiciones, dice Susana. ¿Eh? También dice Anita lo mismo, o parecido. César, equipo, tengan un hermoso martes. Tita, buen día, César, equipo. Que tengan un excelente día, gracias. ¿Mm? Bueno, Anita, que también fue muy, muy cariñosa, gracias, Ana. ¿Hicieron algo del Día del Amigo? No, ¿no?
0: No, mi amiga sí. Se quedó dormida.
1: Flor de amiga tenés. ¿Cómo?
0: Y el otro me saludó hoy recién.
1: ¿Vos tenés dos amigos?
0: Dos me saludaron.
1: Dos te saludaron.
0: Sí.
1: Una se quedó dormida.
0: Y el otro se acordó hoy.
1: No, bien, bien. No, está bien, porque los amigos nos eligen.
0: Nada.
1: ¿O sí? ¿Cómo es la cosa? ¿Se eligen o no se eligen? Por ejemplo, vos, ¿cuántos amigos te saludaron, Kiki? ¿Muchos? Ah, bueno. Viste que vos sos áspero. Sos agridulce. Ahora tenés tu cumpleaños. A todo lo que te saludaron ayer, lo vas a tener que invitar. Uh-huh. Vos no invitas a nadie y caen. Pero que caigan con algo, ¿viste? Avisar.
0: Sin regalo no pasan.
1: No. No sé si regalos, ¿eh? Algo para el... Para el chupil Morphy.
0: Sí.
1: No importa, factura, sanguchito mía, mezclado. Como venga. Esto es el sábado. Uh-huh. Pasate por la fiesta de la naranja, que voy a estar ahí. Que te regalo un cajón.
0: Creo que sería feliz.
1: Que te
0: lleva
1: un cajón de naranjas. De ombligo. O sea que son bárbaras.
0: Por eso, creo que estaría feliz el muchacho
1: jugos.
0: Con eso.
1: Se comen esa. Se recomen, los gajos tienen. Un ombligo gordo.

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1: César, Ariel, que tengan un excelente martes, ustedes y audiencia. Feliz comienzo de semana, porque van a ser, creo que no estuviste. Bueno, acá sigo firme y agradeciendo eternamente a esta selección hermosa que nos dio tanta alegría, sufrimiento y alegría, pero más alegría que sufrimiento. Y que algo raro pasó, y no lo hablo como una excusa, porque se notó absolutamente en la arenga de Messi, en esto de no pensemos nada más que en el fútbol, dejémosla todo de lado. Según estaba escuchando al periodista Feynman, ahí hay un par de videos dando vuelta, que hubo una versión muy fuerte de que iban a ir a detener a Tapia adentro del vestuario. Estaba con los jugadores, con parte de todo el grupo técnico, y que esa era la versión que había surgido ahí en el vestuario de Argentina, cosa que pudo haber sido una bomba psicológica, ¿no? Para que los jugadores estuvieran tan desconocidos, y en la arenga de Messi se notaba que algo raro había, porque si el tipo dice, bueno, no tenemos que pensar nada más que jugar a la pelota, que algo raro, extrafutbolístico, y no es del grupo de jugadores, porque los jugadores estaban todos bien entre sí. Acá hay algo de afuera que pasó, así que bueno, nos ganaron muy bien, fue muy superior a España, pero creo que Argentina tuvo algo raro. Y no es que le hayan apretado para que no gane, sino que hay algo que pasó que cambió esta tranquilidad que había en el plantel, o bueno, esta furia que había en el plantel, que había demostrado a través de todo el campeonato. Así que bueno, se va a saber o quedará la duda para siempre, pero yo creo que algo que ver con eso tiene. El gobierno nacional quiere privatizar el fútbol, y a lo mejor Chiqui Tapia tiene algo de culpa, o sea, tiene que la hagan en nuestros estrados, en nuestro país, con la injusticia nuestra, y no en un mundial, en pleno mundial, habiendo amenazas, que ya, bueno, la ministra de Seguridad de la Nación había estado diciendo un par de pavadas, como dice todo este gobierno, ¿no? Gracias, Rubén habló. Y bueno, y aguante Argentina, y esta selección será inolvidable a pesar de esta final frustrada. Muchas gracias.
0: Bueno, en principio nunca le creas nada a Feynman. Te lo aconsejo de acá. Uh-huh. A Feynman no le creas nunca nada. Primero porque es un golpista violento, segundo porque es un operador. Pero imagínate que llevarlo preso a este tipo, ¿cómo llama el presidente de la AFA? Cuando se estaban saludando con el presidente Trump de la mano. No, son mentiras esas, son absolutamente mentiras. Se daban la mano con Trump y con un tal Rubio, el que vos lees vos siempre.
2: Marco Rubio.
0: Marco Rubio es una mano derecha
2: de Trump.
0: De Trump. Sí. Que es un tipo que le encanta meter en cana gente.
2: Imagínate. Rubio era lo que esperaba Milei de Adorni.
0: Claro, exactamente. Un tipo que buchón, viste, que es negociador acá, allá, se queda con esto, se queda con aquello. Imagínate que estaba sacándose una foto con Chiqui Tapia y con el de la Conmebol con la camiseta argentina. Uh-huh. ¿En qué momento lo van a llevar preso a Chiqui Tapia? Si estaba sacando una foto con el tipo más poderoso de Estados Unidos. Uh-huh. Me parece raro, ¿no? Bueno, Otra cosa pasó. Hay otra cosa. Ahí me parece que bajaron alguna línea. Hay otra cosa. Que no se puede confirmar tampoco. Bueno. 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
3: Diga César Rotundo, equipo. Bueno, me alegro que andes bien. Sí, el Anchorena yo lo conocí de casualidad. No, es otro mundo. No, estos máscaras acá de calle Sarmiento, ni sabés lo que es cuando te atienden con pan. El desprecio que hay hacia las personas, no tenés idea. Pero bueno, es otro tema. ¿Para qué amargarse? Y dale que va, y dale que va. Acá al hospital hay que sacarse el sombrero. Yo lo comprobé, la verdad. Hay que sacarse el sombrero con el hospital. Con todo lo que le falte, con todo que no hay presupuesto, no sé qué, pero hay que sacarse el sombrero. Acá el Hospital San Pedro es otra cosa. Pero lógico, no vamos a comparar con eso. Yo tuve un amigo internado ahí y la verdad que es otro mundo, la Anchorena es otro mundo. Con respecto al Mundial, la joda que Alberto tiene un campeonato del mundo y el mufa este que tenemos de presidente no lo pudo lograr.

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1: Qué mal me hace recordar mis
2: hermanos. Sí, los hermanos no se eligen nunca. Se eligen los amigos.
3: Esto es el sábado.
2: Los parientes no se eligen.
0: Ah, tienes razón, sí, es verdad. Los parientes no se eligen. Los amigos sí. Tienes razón. ¿Vos elegiste?
4: Sí. A pesar de todo, son buenos amigos.
0: Me quedé dormida, hijo.
4: Sí, pero no, es normal.
0: ¿Durmió todo el día?
4: Sí, es normal.
0: Ah.
3: Disculpa, César, que te vuelva a insistir con mi mensaje. Yo creo que lo único que hay acá es una molestia, es algo que sacó de eje, sacó de foco al equipo. No hay nada que sea que los jugadores vayan para atrás. Porque si no, tendría que haber arreglado a Libu Martínez, que atajó 11 pelotas que iban al arco. Que en los últimos minutos, en los últimos minutos del partido, saquen dos pelotas en la línea y una de Messi en el que pega en la cara que iba dentro del arco, probablemente sea gol, y otra que el pibito Simeone le erra al arco, que hubiese sido una injusticia para el fútbol, una alegría inmensa para nosotros, que no se da una oportunidad más que hubieran sido los penales. En los últimos minutos, donde dejaron la vida los muchachos que ya eran uno menos, jugando el alargue total, 130 minutos. Creo que lo único que pasó fue eso, algo pasó extrafutbolístico, pero no creo que sea con los jugadores. Para mí algo, le encuentro algo de sentido a esto de que la amenaza estaba, era seguro que estaba la amenaza hacia Chiquitapia, eso claro, porque además antes de irse no lo querían dejar salir del país, creo que salió con un permiso especial. Así que yo creo que va por ahí, porque si no tendría que estar los 10, estos 11 tiros que sacó al arco, que eran gol, era una goleada histórica de España hacia Argentina. Tendría que haber algunos jugadores, bueno, Tagliafico, lo que jugó, que marcó muy bien al mejor de ellos. No sé, los centrales jugaron re bien, pero lamentablemente el resto del equipo estaba muy, muy caído. No. Entonces, yo creo que algo pasó, pero no creo que los jugadores no quisieran ganar el partido. No es fácil estar en un lugar en ese momento, en una final, con la cabeza en otra cosa. Acá pasó algo, porque también ya te digo, un gol en el último minuto hubiese arruinado la vida a los españoles, y que hubiese sido una injusticia, porque la verdad que España, el partido en sí, fue muy superior. Gracias, disculpa.
0: Bueno. Bueno, muy bien, 8:54 en la República Argentina, actualizamos los datos del tiempo, porfa.
4: Tenemos una temperatura actual de 9 grados 6 décimas, sensación térmica de 8 grados, humedad del 100%, presión atmosférica 1008 hectopascales, viento sur a 12 kilómetros por hora y un cielo nublado.
0: Hoy máxima.
4: Una máxima de 15 grados.
0: Perfecto. ¿Para mañana va a llover mañana? Sí.
4: Mañana no. Sí, ahí está un 70% de posibilidades de lluvia. El jueves no hay posibilidades de lluvia, sino que tenemos una mínima de 8, una máxima de 15, con un cielo mayormente nublado, al igual que para el día viernes, para comenzar el fin de semana, con una mínima de 9, una máxima de 17. El día sábado, una mínima de 9, una máxima de 16, con un cielo parcialmente nublado. El día domingo, una mínima de 8, una máxima de 20, con un cielo parcialmente nublado. Y el día lunes, comenzando la próxima semana, una mínima de 11, una máxima de 21, con un cielo parcialmente nublado.
0: Bueno, así que va a estar así, feito, hasta mañana a la tarde.
4: Así es.
0: Hasta mañana a la tarde.
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4: -9 grados la temperatura actual en la ciudad de San Pedro. Es la hora 9, un minuto en todo el país. Noticias que tienen que ver con el ámbito nacional. Javier Lanari fue designado director del Banco de la Nación Argentina. El gobierno designó al ex secretario de prensa Javier Lanari en el cargo de director del Banco de la Nación Argentina y reemplazará a Gonzalo Pascual, quien había presentado su renuncia. La Libertad Avanza anunció que donará el aumento de las dietas que ahora rozarán los 12 millones. El bloque de senadores de La Libertad Avanza anunció formalmente que optará por donar la totalidad del aumento de las dietas que a partir de agosto los integrantes del Senado percibirán, llevando así sus ingresos a casi 12 millones mensuales en bruto. Noticias que tienen que ver con el ámbito internacional. Trump descarta la vía diplomática para abrir el estrecho de Hormuz y profundiza su ofensiva militar contra Irán. El régimen chiita replica con ataques aéreos contra los aliados árabes de Estados Unidos en Medio Oriente, mientras que Qatar y Pakistán tratan de encasillar las negociaciones de paz entre Washington y Teherán. Noticias que tienen que ver con el ámbito local.
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4: ANSES realizará un operativo de atención móvil este viernes en Río Tala. La Administración Nacional de Seguridad Social llevará a cabo una nueva jornada de atención territorial en el partido de San Pedro. El operativo móvil se desplegará el próximo viernes 24 de julio en horario de 9 a 13 horas, en General San Martín 351 de la localidad de Río Tala. Los sindicatos que agrupan gremios municipales profesionales de la salud inician otro paro de 48 horas. Los sindicatos que agrupan a los trabajadores de la Municipalidad de San Pedro realizarán una huelga de 48 horas a partir del día de hoy para exigir la cancelación del medio aguinaldo, luego de que el Ejecutivo local no pudiera efectivizar la liquidación por no contar con los fondos provinciales. Altura del río frente al puerto local, 1,98 metros, creciendo. Frente al puerto de Varadero, 1,80 metros, creciendo. Frente al puerto de Rosario, 2,89 metros, estacionario. Necrológicas. Falleció Javier Eduardo Vargas a la edad de 58 años. Sala velatoria número 4. Servicio velatorio hasta las 10 de esta mañana. 3 de febrero 1475, San Pedro. Falleció Elba Leticia Peralta a la edad de 81 años. Sala velatoria número 4. Servicio velatorio hasta las 11 de esta mañana. 3 de febrero 1475, San Pedro. Las farmacias de turno son las ubicadas en Dr. Casella 500, Mitre 1101. 9 grados la temperatura actual en la ciudad de San Pedro. Humedad 100%. Viento 12 kilómetros por hora. Cielo nublado. Es la hora 9, 6 minutos en todo el país.
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0: Buen día César, que tenga un excelente día, un excelente jueves.
1: ¿Jueves? ¿Cómo?
0: Imagino que, ¿qué? Que una alegría enorme al estar
1: claro, en el grado, sí, porque... vamos a pasar los audios cuando estábamos contentos.
2: Ajá.
1: Claro. ¿Le parece que recopilamos todo lo que... lo que era lindo?
2: Sí, mejor.
1: Hola.
0: Buen día, César. Que tenga un buen comienzo de semana.
1: Gracias.
0: Que sea un día de mucha bendición.
1: Perfecto.
3: ¿Qué tal? Buen día.
1: Hola, querida.
4: Buenos días, posterito.
1: ¿Cómo te va?
5: Buen día, César.
1: Pepa.
6: Hola, Maricito, mi Cesarito, Tortoguita, mi caracolito.
1: Y le pones junto esta musiquita de Eurismo. Che, escuchá. Bueno, actualicemos los datos del tiempo a las 9 y 18.
2: Tenemos una temperatura actual de 9 grados 8 décimas, una sensación térmica de 7 grados 9 décimas, humedad del 98%, presión atmosférica 1008 hectopascales, viento sur a 13 kilómetros por hora y un cielo cubierto. Tenemos hasta una máxima de 15 grados para el día de hoy, un 40% de posibilidades de lluvia. El día de mañana, miércoles, una mínima de 7 y una máxima de 14 con hasta un 70% de posibilidades de lluvia. El día jueves, una mínima de 8 y una máxima de 15 con un cielo mayormente nublado, al igual que para el día viernes, con una mínima de 9 y una máxima de 17. El día sábado, una mínima de 9 y una máxima de 16 con un cielo ligeramente nublado. El día domingo, una mínima de 8 y una máxima de 20 con un cielo parcialmente nublado, al igual que para el día lunes, comenzando la próxima semana con una mínima de 11 y una máxima de 21 y un cielo parcialmente nublado.

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0: 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Bueno, ¿cómo estamos con los cobros, amiga Iriel, de ANSES y del IPS? Hoy que es 21.
1: Así es. El día de hoy, jubilaciones y pensiones que no superen el haber mínimo, documentos terminados en 8. El jubilaciones y pensiones que superen el haber mínimo comienzan a partir del 23.
0: Del 23.
1: Así es, del jueves.
0: Ah, ¿sí?
1: Sí, a partir del jueves comienzan.
0: ¿Hoy es 21? Sí. Ah, claro, el jueves. Sí, es verdad. ¿Del jueves empiezan a cobrar?
1: Jubilaciones y pensiones que superen el haber mínimo.
0: ¿El jueves qué números?
1: 0 y 1.
0: ¿El viernes?
1: El viernes 2 y 3.
0: ¿Y después retoma el lunes?
1: Así es, el 27, con el 4 y el 5. Después el martes 28, 6 y 7, y el 29 terminan 8 y 9.
0: Bien.
1: Después tenemos la asignación familiar por hijo y asignación universal por hijo. El día de hoy cobran los documentos terminados en 8. Mañana terminan los documentos terminados en 9. Asignación por embarazo, documentos terminados en 6. Mañana documentos terminados en 7. Y el viernes, documentos terminados en 8.
0: Bien. ¿Y nos falta algo más?
1: Y creería que no.
0: Bueno, muchas gracias. Hoy, 21 de julio, ¿se recuerdan algunas fechas importantes? Por ejemplo, la de el año 1816, cuando el Congreso de Tucumán jura solemnemente la independencia de las Provincias Unidas del Río de la Plata. El 9 de julio es la reunión donde se decide la independencia, historia. Pero en verdad, el juramento real de los patriotas es el 21 de julio, un día como hoy, del año 1816, ¿no es cierto? Bueno, se recuerda también que un día como hoy nació Ernest Hemingway, el novelista americano. También un 21 de julio se recuerda que cumpleaños Cavallo, Domingo Cavallo. Bueno, no tenemos un buen recuerdo de Domingo. ¿Vive Domingo Cavallo? ¿Domingo Felipe?
1: ¿No fue el que yo llamé caballo?
0: Sí, lo más probable. Que lo haya llamado caballo. Es lo más probable.
1: Economista y exministro.
0: Claro.
1: Sí.
0: Ese señor.
1: 80 años tiene.
0: 80 años cumple. Bueno, un día como hoy se recuerda que cumpleaños el Pato Filiol. Ubaldo Matildo Filiol. Arquero de fútbol, arquero de la selección campeona del mundo del 78 y arquero de River. De River y de Racing. Hoy también cumpleaños Marcelo Bielsa, el Loco Bielsa. El jugador y ahora entrenador del seleccionado uruguayo. Un día como hoy comienza a emitir el canal 11, hoy llamado Telefe, un día como hoy de 1961 empezó a emitir. Así que unos cuantos añitos, ¿eh? Del año 61. Hoy cumpleaños Gustavo Bermúdez, el actor. También Gabriel Schultz, el conductor de radio y televisión y periodista argentino. Entre otras cosas, murió María Banner, la actriz argentina, la mujer de Leonardo Fabio, por ejemplo, ¿no? Y voy al musicaje. Hoy, no sé si vive Cat Stevens, el músico británico, un extraordinario cantante, ¿no? Cat Stevens.
1: ¿Sí? 78 años tiene.
0: 78 años cumple hoy, Cat Stevens.

0: uno menos, un año menos cumple Lito Nevia, el músico argentino, el creador de Los Gatos, uno de los pioneros del rock nacional argentino. Lito Nevia cumple 77, entonces.
1: Así es.
0: Claro.

0: Bueno, muy bien, ¿eh? Mirá, mirá todo, gente conocida. Y también cumple años hoy un poco menos, porque nació en el 55, sacame la cuenta. Joaquín Galán. ¿Junás Joaquín Galán? El del dúo Pimpinela. No son mellizos, ¿eh?
1: No, 73 años.
0: No, este es mayor que la chica. Este es el hermano mayor. ¿Qué dice?
1: 73 años.
0: 73 años cumple Joaquín Galán.
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1: No, sí, te son los mismos.
0: ¿No son los
1: 65? ¿Pero según esto?
0: ¿Qué dice, señorita? ¿Qué está hablando?
1: No, claro, no. ¿Desde
0: qué,
1: cuándo?
0: ¿Qué está hablando, señorita? ¿Qué le pasa?
1: No, no, porque acá leí, fue como... Pero sí, después fue como, no, pero así él es del 55.
0: Claro.
1: 81 es desde que son Pimpinela. 65 claro. Tiene ella.
0: Claro, exacto.
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3: ¿Qué? ¿Qué?
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0: Él siempre le tocaba decir las partes cortinas.
1: Sí.
0: Pero parece ser que la letra es medio de él, ¿viste? Uh-huh. Él lo que hace en el dúo este era escribir las canciones. Y participar en la parte que decía sí, no. Uh-huh. Bueno, pero un éxito.
1: Sí, total. Muy grande. ¿Quién no conoce la canción?
0: Claro, ¿quién no conoce Pimpinela? Bueno, 9.31 en la parte que decía sí, no. Uh-huh. Bueno, pero un éxito.
1: Sí, total. Muy grande.

0: bastante bien.
1: ¿Cómo dentro de todo?
0: Bueno, hay que cuidarse. Está bravo el clima. Salud grande. Buena jornada.
1: Dentro de todo.
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0: grados la temperatura actual en la ciudad de San Pedro. Es la hora 9:46 minutos en todo el país. 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
1: Ah, mira. No, cotización de cereales no. Eso es más tarde porque se cotiza más tarde. Pero sí la altura del río, porque además hay preocupación por el tema de la altura del río. Igualmente no va todo junto, después te voy a explicar. Porque acá hacen miedo todo junto. Hay preocupación de los productores que tienen vacas en la zona de islas por el tema de la creciente. Así que es importante que informemos ahora la altura del río.
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0: 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Frente al puerto de Rosario, 2,89 metros, estacionario.
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0: Estamos en casi 2 metros, ¿no? De río. Y la anunciada creciente del río Paraná comienza a generar preocupación entre los productores ganaderos de la zona de las Islas Lechiguanas, uno de los sectores más bajos y vulnerables de la de esa zona, ¿no? De esta zona. Aunque el fenómeno todavía no se manifestó, bueno, pero igual está en 1,90 m, ¿no? ¿1,90 m dijiste?
1: 1,98 m, sí.
0: 98, o sea, casi 2 metros.
1: Ayer tenía 2,01 m.
0: Por eso. Todavía no se manifestó plenamente en la región y tampoco se sabe con certeza cuándo podría ocurrir el nivel que registra el río de aguas arriba y las proyecciones hidrológicas encendieron alertas y obligan a planificar el traslado de miles de cabezas de ganado. Algunos productores ya iniciaron lentamente la salida de los animales, conscientes de que anticiparse va a marcar de alguna manera una diferencia económica. El problema no será solamente la llegada del agua, sino la capacidad para evacuar la hacienda. O sea, las barcazas, los lugares para bajar las vacas, dónde ponerlas en tierra. Es todo un problema que ya hemos tenido, ¿no? Con alturas del río importantes. Actualmente, buena parte de la carga se realiza mediante embarcaciones que operan hacia la arenera bajo tala y en sectores de la costa donde existen playadas naturales. Sin embargo, esa infraestructura resulta insuficiente para movilizar tantas vacas que hay en la zona de islas, ¿sí? Bueno, por eso es importante comentar, siempre nos van a pedir cómo está, ¿no? el tema del río. 9:52 en la República Argentina. Esta temperatura tenemos ahora en San Pedro.
1: Tenemos una temperatura actual de 9 grados, 8 décimas, humedad del 98%, presión atmosférica 1.008 hectopascales, viento sur a 13 kilómetros por hora y un cielo cubierto.
0: Bueno, y hablando del tiempo, lo tenemos acá al amigo Marván, que nos da el informe del agua caída, ¿eh?
2: César, buenos días a vos y a todos ustedes. ¿Cómo les va? Bueno, vamos a pasar el informe de la lluvia, o la llovizna, mejor dicho, de estos 2 días, lunes y martes, suma 1,5 milímetros, prácticamente nada, pero fue molesto y mojó, aparte con una humedad muy, muy grande. Bueno, con este informe, como siempre, el saludo mío para todos ustedes, ¿eh?
0: Bueno, muchas gracias, amigo Marván, ¿eh? Gracias, Gabriel. 1,5 milímetros. ¿Cuándo empezó con la llovizna?
1: Ayer.
0: No, el domingo. ¿No? ¿El domingo?
1: Sí, el domingo ya caía.
0: El domingo había lloviznita.
1: Sí, era más un rocío que una llovizna,
0: sí,
1: pobrecita.
0: Sí, sí, pobrecita, sí. Bueno, pero pobrecita la tipa, entre...
1: ¿Eso de que habla sin pensar?
0: No, no se nota para nada.
1: No.
0: Entonces, pobrecita, desde el domingo a la tarde hasta ahora, ponele 1,5 milímetros. Nada.
1: Nada.
0: Ni un charco hace. Pero...
1: Moja.
0: Jode. Bueno, gracias, Marván, ¿eh?
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1: 9 grados, la temperatura actual en la ciudad de San Pedro. Es la hora 10, 2 minutos en todo el país. Noticias que tienen que ver con el ámbito nacional. Privatización de rutas nacionales, 22 empresas compiten por quedarse con la concesión de la tercera etapa. El gobierno aprobó la precalificación de los oferentes para la tercera etapa de privatización de rutas nacionales y confirmó para este miércoles la apertura de los sobres económicos. La Libertad Avanza anunció que donará el aumento de las dietas, que ahora rozarán los 12 millones. El bloque de senadores de La Libertad Avanza anunció formalmente que optará por donar la totalidad del aumento de las dietas que a partir de agosto los integrantes del Senado percibirán, llevando así sus ingresos a casi los 12 millones mensuales en bruto.

0: Noticias que tienen que ver con el ámbito internacional. Trump descarta la vía diplomática para abrir el estrecho de Hormuz y profundiza su ofensiva militar contra Irán. El régimen chiita replica con ataques aéreos contra los aliados árabes de Estados Unidos en Medio Oriente, mientras que Qatar y Pakistán tratan de encasillar las negociaciones de paz entre Washington y Teherán. Noticias que tienen que ver con el ámbito local.
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0: Alerta entre productores por miles de cabezas de ganado que deben retirar de las islas. La falta de puertos, la escasez de barcazas y la ausencia de campos disponibles para trasladar la hacienda anticipan un escenario complejo si se confirma la perspectiva decreciente. Gremios municipales y profesionales de la salud inician otro paro de 48 horas. Los sindicatos, que agrupan a los trabajadores de la Municipalidad de San Pedro, realizarán una huelga de 48 horas a partir del día de hoy para exigir la cancelación del medio aguinaldo luego de que el Ejecutivo local no pudiera efectivizar la liquidación. Altura del río frente al puerto local, 1,98 m, creciendo. Frente al puerto de Varadero, 1,80 m, creciendo. Frente al puerto de Rosario, 2,89 m, estacionario. Necrológicas. Falleció Javier Eduardo Vargas a la edad de 58 años. Sala velatoria número 4. Servicio velatorio transcurriendo en este momento. 3 de febrero 1475, San Pedro. Falleció Elba Leticia Peralta a la edad de 81 años. Sala velatoria número 4. Servicio velatorio hasta las 11 de esta mañana. 3 de febrero 1475, San Pedro. Las farmacias de turno son las ubicadas en Dr. Casella 500, Mitre 1101. ...10 grados la temperatura actual en la ciudad de San Pedro, humedad 98%, viento 12 kilómetros por hora, cielo cubierto. Es la hora 10, 6 minutos en todo el país.
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0: Bueno, ¿qué tal?
1: Buen día, César.
0: ¿Qué tal? ¿Cómo te va? ¿Qué tal? ¿Cómo comienzo de semana? Claro.
1: Y que sea un excelente día para todos, tanto como para usted como para su equipo.
0: Bueno. Palomar. Pero muchas gracias. ¿Cómo va? Buen día para todos. Bienvenidos. Gracias a las 10 y 21 minutos.
2: ¿Qué tal? Buen día.
0: Ay, perdón. ¿Qué ves
3: cuando me ves? Buen día, César.
0: Hola. Cuando la mentira
3: es la verdad. Hola, César.
0: ¿Qué tal?
3: Buen día.
0: ¿Qué tal? ¿Cómo va?
3: Hasta luego.
0: Gracias, gracias.
4: Buen día, César.
0: Epa, ¿qué tal? ¿Cómo te va? ¿Bien, bien?
3: Hola, Rotundo, buen día y equipo. Perdón, che, me olvidé de saludarlo.
0: Claro, no importa.
3: Buenos días, Bosterito.
0: Epa, ¿qué tal? ¿Cómo te va? Y sí, ahora se terminó el Mundial y viene Boca y... ¿Quién te cortó el pelo? ¿No?
5: No, está peinado.
0: ¿Ah, sí? Es un casquete. Es como un casquete raro. Sí. Es, no, no, queda bien igual.
5: Sí.
0: Es un... Fíjate en Google, Carlitos Balá. ¿Mirá, Carlitos Balá?
5: Sí, él sí.
0: E-A-P-P. Bueno, ¿qué temperatura tenemos? ¿Viste? Está igualito.
5: La diferencia es que él tiene un poquito más de rulo.
0: Sí, sí, es como que la humedad.
5: No se lo planchó.
0: La humedad. Carlito lo tenía planchado.
5: Sí.
0: Sí, ahí lo va a buscar. Claro, es así. Che, bueno, actualicemos los datos del tiempo, señorita.
5: Tenemos una temperatura actual de 10 grados, humedad del 98%, presión atmosférica 1.008 hectopascales, viento sur a 12 kilómetros por hora, en un cielo cubierto.
0: Bien, para mañana, ¿y todo esto va a estar feo o así como hoy? Creo que hasta mañana al mediodía.
5: Sí, más o menos.
0: ¿No?
5: Sí, hasta mañana al mediodía, por la mañana es hasta un 40% de lluvias. Ya después por la tarde no debería de llover, debería estar parcialmente nublado nada más.
0: Bien, bien.
5: Y mañana vamos a tener una mínima de 7, una máxima de 14. El día jueves, una mínima de 8, una máxima de 15, con un cielo mayormente nublado, al igual que para el día viernes, comenzando el fin de semana, con una mínima de 9, una máxima de 17. El día sábado, una mínima de 9, una máxima de 16, con un cielo parcialmente nublado, al igual que para el día domingo, con una mínima de 8, una máxima de 20. Y el día lunes, comenzando la próxima semana, una mínima de 11, una máxima de 21.
0: Perfecto, señores. Escucho a los que nos escuchan.
6: Hola, buen día, César. ¿Qué tal? ¿Cómo está?
0: Bien.
6: César, escuchame.
0: Sí.
6: ¿Qué partido perdimos con Argentina? Si hubiera jugado un Messi, hubiéramos ganado, capaz.
0: Y bueno, las opiniones se respetan.
5: Cada quien tiene su opinión.
0: Claro. Claro, yo opino lo mismo igual, ¿eh? Pero algo pasó. Eso no va en desmedro de lo extraordinario el jugador que es. Pero.
5: Pero.
0: Ya eso está, pasó.
5: Así quedó.
0: Ya pasó. Ya terminó. Chao. Fuiste. Ahora, el Vasco Arruebarrena. Mirá quién vino.
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7: 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Muchísimas gracias, ¿eh?
0: Qué bestialidad de premio, de plato del día y de premio. Qué bueno para el guiso de mondongo.
5: Me parece que hoy Graciela participa.
0: Que lo sopase el pancito. ¿Sopás se dice?
5: Sí, sopás, mojadas. En la salsa. Ahí.
0: Sí, lo salseás, qué sé yo, no sé cómo.
5: Yo siempre dije mojar el pancito.
0: ¿Se dice sopar?
5: No sé. La verdad que no
0: mojar,
5: tengo idea.
0: Mojar.
5: Yo siempre dije mojar.
0: ¿Vos cómo decís, Carlitos? ¿Vos cómo decís cuando... ¿Viste la salsita que le ponés el pancito? Mojar es. Aprendan el término sopar.
5: Es que para mí es distinto mojar que sopar.
0: ¿Cómo es sopar?
5: ¿Qué sopar sería? Es que lo pones en la salsa y después dejas que se humedezca bien.
0: Ah, como si fuera una sopa.
5: Exacto. Para mí es así sopar.
0: Tenés razón.
5: Cuando sopan la galletita en el té.
0: Claro. Así que no importa, le chupás la salsa con el pancito y el mondongazo. Y los sorrentinos para 5.
5: Así es.
0: Gran premio del día de hoy. En un minuto doy la consigna del Tete para que empecemos a jugar. Ahora una pausa tenemos en el medio. Charlie, ya venimos.
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0: puedo tener un momento de honestidad brutal.
1: Sí,
0: ¿no?
1: Sí.
0: Me tiene podrido Messi, Scaloni, todo eso. O capaz que fue mucho tiempo, no sé cuánto fue, cuánto duró el Mundial.
1: Y un mes, poquito más.
0: Claro.
1: Comenzó el 11 y terminó el 19.
0: Me tiene podrido. Viste que en todos los canales, los programas de Chimentos, ¿qué tienen que ver? ¿Eh?
1: ¿Plata?
0: Claro,
1: es el rating,
0: qué sé yo. ¿No? ¿Sí? Así que voy a hacer la última, para ganarse los sorrentinos para 5 personas del TT, hago la última pregunta del Mundial. Para ustedes me dicen, ¿quién fue para ustedes el mejor jugador de Argentina en todo el Mundial?
1: Por favor, sin pelearse.
0: Sí, no, sin fanatismos y sin pelearse, por supuesto.
1: Cada quien tiene su
0: opina
1: opinión.
0: Opina como quiere. ¿Eh? Entonces, para jugar por los grandes, grandiosos sorrentinos para 5 personas. Para ustedes, ¿quién fue el mejor jugador de Argentina en general, no es cierto? En todo el Mundial. Él, por ejemplo, no el que hizo más goles, obvio, sino el que a ustedes les parece que fue el mejor jugador. En promedio, que jugó más o menos bien todos los partidos. No importa, háganlo como quieran, díganmelo como quieran. Para ustedes, ¿quién fue el mejor jugador de Argentina en el Mundial? Que duró como 40 días. ¿Cuánto duró?
1: Sí, un mes y...
0: Sí, como 40 8, días.
1: 38, 39 días, por ahí. Sí, casi 40.
0: Sí, como 40 días, un montón, boludo. Bueno, entonces, lo siguiente... Jugamos por sorrentinos para 5 personas.
1: Es.
0: Extraordinario premio del Tete. Última pregunta del Mundial. Y no hablo más. De Mundial, ni de Messi, ni de nadie. Si lo quieren traer a Messi, tráiganlo como candidato a presidente.
1: A él sí lo votamos.
0: Sí. Y listo. Después ya está. ¿Quién fue el mejor jugador de Argentina en el Mundial? Para ustedes, opinión de los oyentes con el nombre y los últimos 3 números del DNI. Dale a estos números.
1: Para WhatsApp al 3329-636685 y para llamadas al 428-555.
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0: Muy
2: Muchísimas
0: bueno.
2: Muchísimas gracias.
0: Muy bueno. Premio para hoy... Sorrentinos para 5 y plato del día guiso de mondongo.
1: Así es.
0: Y todos los sorrentinos y todo eso. Bueno, ¿quién fue para ustedes el mejor jugador de Argentina en el Mundial? Con el nombre y los últimos tres números del DNI. ¿Les parece? A ver.
3: Buen día, querido César. Para mí fue Taliafico. Oscar, mi número de documento 108.
0: Bueno, vamos.
4: Buen día, César. Para mí jugaron todos muy bien.
0: Sí.
4: Jugó mejor para mí Messi. Y te digo algo, si te tiene podrida, Messi, no lo nombres. Con no nombrarlo, ya está.
0: Está bien. Sí, es un chiste igual. Pero viste que nosotros los argentinos, adoramos hasta que dejamos de golpe. Pasamos.
4: Yo te estoy diciendo verdad, dejar romper las pelotas.
0: Que, viste, queremos hasta que odiamos, ¿viste? Sí. Es así. Mientras nos conviene.
1: Lo queremos.
0: Mientras no. Che, el mejor fue un tal Messi, me dice, crack total, me dice Damián, sin duda, por supuesto. Tagliafico y Lautaro Martínez, me dice, ¿quién acá? Ay, me falta el nombre. 353, poneme tu nombre. Para mí fue Lisandro Martínez, dice Mariana. A ver, el más parejito fue Lisandro Martínez, me dice Fernando. Por acá a mí me parece el mejor fue Lautaro Martínez, dice Viviana. Leo Messi fue el mejor, me dice Pedro. Buen día, César, para mí fue el arquero, dice Patricia. A ver qué más tengo por aquí, buen día. No sé nada de fútbol, no vi los partidos por cábala, así que voy a decir que el mejor fue Messi, dice Ana María. Bueno, yo conozco a alguien que vio la final solo.
1: Sí.
0: No vio ningún partido.
1: ¿Y la final
0: en todo el mundial y vio la final? Ni hablar, yo me acabo de enterar eso. No lo dejen entrar. No lo dejen entrar nunca más. Che, a ver, tengo aquí, a ver. Lionel Messi, me dice Santino. Para nosotros fue Dibu. Y obvio Messi, Florencia, Luis y Susana. Hola chicos, buen día. Para mí el mejor de Argentina fue Nicolás Tagliafico. Él le puso garra y corazón en cada partido. Lo dejó todo en la cancha, lesionado. Y no dando más, siguió defendiendo a la Celeste Blanca. Y eso es lo que diferencia de un buen jugador. Saludos de Magdalena.
5: Obviamente que en el promedio total del Mundial tiene que ganar Messi por su promedio. 8 goles y 4 asistencias concretas de gol y como 4 o 5 asistencias más que no terminaron en gol. Pero el jugador más influyente fue Messi. Después hubo otros jugadores bastante parejos, Tagliafico, Paredes en un momento, pero como no jugó todos los partidos, los chicos de la defensa, Cuti Romero. También Lelicha Martínez jugó buen partido, aunque en algunos partidos haya bajado un poco. Pero creo que el que más influyó en el resultado fue Messi por hacer 8 goles y hacer 4 asistencias de goles netos y 4 que no terminaron en gol. Por eso hay que poner argumentos. En ese sentido creo que Messi fue el que hizo la diferencia.
0: Bueno, hubo muchos jugadores, César es excelente, pero el que se destacó es Tagliafico. Dejó el alma y el cuerpo en la cancha, dice Brenda, que nos escribe. Bueno, ahí tengo un montón de mensajitos, que los voy leyendo a medida que vayan llegando. Tengo un montón, pero tengo que ir a la pausa. Por los sorrentinos para 5 personas. ¿Quién fue el mejor jugador de Argentina en el Mundial para ustedes? Nombre y los últimos 3 números del DNI.
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24: ...10 grados la temperatura actual en la ciudad de San Pedro. Es la hora 11 en todo el país. Noticias que tienen que ver con el ámbito nacional. Privatización de rutas nacionales, 22 empresas compiten por quedarse con la concesión de la tercera etapa. El gobierno confirmó que esta semana se conocerán las ofertas económicas. El gobierno aprobó la precalificación de los oferentes para la tercera etapa de privatización de rutas nacionales y confirmó que este miércoles la apertura de los sobres económicos. CGT, CTA y movimientos sociales marchan mañana al Congreso junto a los jubilados. La CGT, junto a las dos vertientes de la Central de Trabajadores de la Argentina, La Unión de Trabajadores de la Economía Popular, organizaciones de jubilados y diversos movimientos sociales protagonizarán este miércoles una nueva jornada nacional de protesta contra las políticas del gobierno de Javier Milei. Noticias que tienen que ver con el ámbito internacional. Al menos 10 muertos al colapsar un túnel en construcción en el noreste de India. Las autoridades del país han señalado este martes que todos ellos son trabajadores que se vieron atrapados después de que el deslave bloqueara la entrada del túnel. Noticias que tienen que ver con el ámbito local. Desde la sociedad rural descartan riesgos inmediatos por creciente en la ganadería de islas. La sociedad rural de San Pedro analizó el panorama hídrico en la cuenca del río Paraná y descartó la presencia de niveles de riesgo que comprometan el en corto plazo a la ganadería desarrollada en el sector de islas. Cambios en el gabinete. Antonella Marino en salud y Juan Carlos Agüero en seguridad. El intendente Cecilio Salazar oficializó una serie de cambios en el gabinete municipal que alcanzan a las áreas de salud y seguridad en el marco de una reorganización del equipo de gestión. Altura del río frente al puerto local, 1,98 m, creciendo. Frente al puerto de Varadero, 1,80 m, creciendo. Frente al puerto de Rosario, 2,89 m, estacionario. Necrológicas. Falleció Elba Leticia Peralta a la edad de 81 años. Sala velatoria número 4. Servicio velatorio transcurriendo en este momento. 3 de febrero 1475, San Pedro. Las farmacias de turno son las ubicadas en Dr. Casella 500, Mitre 1101. -10 grados la temperatura actual en la ciudad de San Pedro, humedad 98%, viento 12 km por hora, cielo cubierto, es la hora 11, 4 minutos en todo el país.
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0: Hola César, buenos días. Te paso el plato del día para hoy en el Tete.
1: Perfecto.
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0: 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César. Premio para hoy, sorrentino para 5 personas. Muchísimas gracias, ¿eh?
1: Muy bien.

0: Muy bueno, chicos. Excelente. Plato del día. Uh-huh. Y Sorrentino. Premio.
1: Así es.
0: Un premio bárbaro. Bueno, y nos cuentan, en verdad, y no hablamos más del fútbol.
1: Es la última vez.
0: Es de última.
1: Para hacer, sí, el cierre.
0: Exactamente. Para ustedes, ¿quién fue el mejor jugador de la selección argentina en el Mundial? Uh-huh. ¿Mm? Nos lo cuentan con el nombre, los últimos tres números del DNI. Ahí estos números.
1: Para WhatsApp al 3329-636685 y para llamadas al 428-555.

0: Bueno, por ejemplo, Marta me dice, Lautaro Martínez, acá el arquero, me dice acá, ¿quién me dice a mí? A Paredes, Ángela, dice, el arquero también, el Dibu Martínez. A ver, Eduardo me dice, Messi, el mejor Messi, me dice Mario, el programa super número uno, gracias. ¿Nosotros?
1: ¿Y quién más?
0: ¿Quién? Paula me dice el Cuti Romero, para mí Messi, pero soy fanática de Lautaro Martínez, que tengan lindo día pese a todo. Dice Lili, ¿cómo pese a todo? Ah, el día feo, claro. ¿Hace frío ahora? ¿Bajó sí. la temperatura?
1: No, pero está llovinando y aumentó el viento.
0: No, no está lloviendo.
1: ¿No? Ah.
0: Pero hace frío.
1: Sí, aumentó el viento.
0: Claro, viento sur, uh-huh. ¿no? Puede ser que mejore. Dibu, McAllister, Lautaro Martínez, Messi, me dice Ana. Messi el último partido salió a caminar. Polémica va a ser eso.
1: Dijimos sin pelear. Como los niños chiquitos.
0: Martina me dice Messi y Lautaro, Dibu y Messi, me dice Carlitos, Tagliafico, me dice Lautaro. Messi fue el mejor, dice Ana. Hola, no escuché la consigna, salía afuera. La dije 20 veces recién.
1: Uh-huh. Es quien
0: ¿Quién fue el mejor jugador? Para ustedes, ¿quién fue el mejor jugador de Argentina uh-huh. En el Mundial? Y es lo último que preguntamos del Mundial. No Así quiero es. Hablar más del Mundial. No quiero hablar nunca más.
1: Uh-huh. Al menos que, por 4 años.
0: Por lo menos, sí. Todos jugaron muy bien, pero para mí el que hizo todo para defender el último partido fue el Dibu. Si no, nos hubieran llenado de goles. Por ende, hubiera sido una humillación. Ajá. Poneme el nombre y los últimos 3 números del DNI. Porfix. Cuti Romero, me dice Javier. Buen día, César. Si alguien encuentra una llave de auto Renault con un pompón negro, ¿podría avisar a la radio? ¿O le dan este número? Bueno, cómo no, muchas gracias. Si alguien encontró una llave de auto Renault, que diga Renault, con un pompón, un llavero que use un pompón negro, por favor nos avisan, porque no le va a servir. Para nada. Bueno, buen día, César. Lo mejor para mí, Julián Álvarez. Y el Dibu dice Mari. Buen día, para mí fueron todos, dice Francis. Mercedes me dice Lautaro Martínez. Voy escuchándolos ahora.
2: Cesarito querido, nos anotás a mi hija y a mí para el gran sorteo de la merienda de la fiesta. Agustina 581 y Eduardo 279. Gracias, papurri. Pórtate bien.
1: ¿Cómo? Lo anotamos, pero eso arranca mañana igual.
0: ¿El qué? ¿Qué
1: el dijo? Sorteo de la fiesta.
0: Ah, ¿la fiesta dijo?
1: Sí.
0: No, chiquilín.
1: Arranca mañana.
0: Eso es mañana, gordi. Uh-huh. Chau. Borrado.
3: Hola, César. Messi fue el mejor, lejos. Por él llegamos hasta la final. Hizo goles uno tras de otro. Por la edad que tiene, todos jugaron. La mayoría jugaron bien, pero Messi lejos. Por todo lo que te digo. Bueno, es mi opinión, Virginia 172, gracias.

0: Así que mandóle la fiesta a este chico. No lo escuché. Ay, ay, ay.
1: Estaba pastando mosca mi compañero acá.
0: Y él también.
1: Sí.
0: Estábamos los dos papando moscas en todo caso. Che. César, para mí todo, ¿sí? ¿Eh? Lautaro Martínez Paredes, con la ayuda de mi sobrino por la consigna, dice Silvia y Fabri. Graciela me dice Dibu Martínez. Para mí el mejor fue Messi, me dice Norberto. Lautaro Paredes, Julián y Dibu, dice Mariela. Dibu, dice Marta. Orgullosa de la selección, para mí fueron todos, lucharon hasta el fin, dice Tere. Buen día, el mejor fue Messi, me dice Walter, y así sucesivamente llegan los mensajitos. ¿Quién fue el mejor de la selección para ustedes en el Mundial? En todo el Mundial, ¿eh? Jugamos por los sorrentinos.
1: Para cinco
0: personas, a estos números.
1: Para WhatsApp al 3329-636685 y para llamadas al 428-555.
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5: Cotización de cereales al cierre de la pizarra en el día de ayer. Trigo 294.400, maíz 272.320. Girasol 662.400, soja 500.000, sorgo 264.960.
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0: Bueno, muy bien, Barbieri, ¿cómo le va? Buen día.
1: Buenos días, todo bien.
0: Ahí lo tenían, vio, lo tenían colgado.
1: Y acá estábamos en el teléfono, esperó un ratito.
0: Esperamos un ratito.
1: Sí, no pasa nada.
0: No pasa nada, cierto. Primero lo primero.
1: Pero no, mire, si eso fueran todos los problemas.
0: Pero por supuesto. Bueno, en realidad el problema ahora es qué vamos a comer.
1: ¿Qué vamos a comer? Bueno, ayer cociné unas milanesas rellenas.
0: Sí.
1: De cerdo, que estaban increíbles. Eso realmente cotiza. Y hoy vamos con una lasaña de pollo.
0: Bien.
1: ¿Eh?
0: Lasaña de pollo.
1: Amasamos, ¿sí? Vamos a integrar y a amasar 100 gramos de harina, un huevo, ¿sí? Contemos eso. Cada 100 gramos, pues un huevo. Sirve para la pasta rellena, para la pasta seca. Después se le pueden agregar yemas, que queda una masa más estructurada. Pero hagamos así. Un huevo, 100 gramos de harina. Sal, un poquito de pimienta. Si queremos le echamos un chorrito de aceite de oliva bueno, de buena calidad, para perfumar. Amasamos, la pasamos un par de veces por la sobadora o por el palito de amasar y la dejamos descansar. Después la podemos volver a sobar de vuelta. En realidad, lo ideal es amasar, dejar descansar y después la sobamos con el palo de amasar o la máquina tipo la pasaringa, ¿no? La pasamos por los rodillos y la vamos estirando, la vamos doblando hasta cortar las tapas, ¿sí? De aproximadamente 20 centímetros por unos 30, depende del tamaño de las fuentes que tengamos, le damos un espesor relativo, 1 o 2 milímetros, cuando las estiramos y las cortamos, espolvoreamos con semolín, vamos a tratar de conseguir semolín, para que no se nos pegue y no integrarle más harina, y después tenemos un agua hirviendo con sal, metemos nuestras tapas, para hacer nuestra masa para preparar la lasaña esta, en agua hirviendo, le damos una precocción, la pasamos a agua fría y la secamos y la reservamos. Porque después va todo esto al horno. Y para el relleno, vamos a conseguir ahí en Pollo y Pico, en la esquina de Luis Moreno y Salta, unas pechugas de pollo, las vamos a cocinar, a cortar en pedacitos chicos, lo vamos a saltear en manteca, en un poquito de aceite de oliva, con manteca por supuesto, una cebollita, y lo vamos a reducir con un poquito de vino blanco y caldo. Eso lo dejamos cocinar, se reduce, lo picamos bien finito con un cuchillo, ¿sí? O yo no digo como una mini pyme porque lo va a moler, pero va bien picadito con el cuchillo, ¿sí? Sino con una procesadora que también lo pique. Nos va a quedar el relleno ese y le vamos a incorporar apenitas un toque de nuez moscada, un toque de ralladura de limón, sal, pimienta y un poquitín de crema de leche. Preparamos un relleno de esa forma, lo dejamos descansar en la heladera, que se enfríe, que tome consistencia. La crema de leche se la podemos poner en el momento que estamos cocinando, así reduce. Tiene que quedar durito el relleno, bastante sólido. Entonces, vamos a poner, por supuesto, jamón y queso, cortado a máquina, jamón cocido y queso de máquina. Entonces, vamos a poner un poco de salsa de tomate abajo, ¿sí? Para poner la primera tapa de la lasaña. La salsa de tomate, hacemos una salsita con un poquito de cebolla, tomate, hacemos un sofrito, preparamos la salsa de tomate y a la par una bechamel o una salsa blanca. Me olvidé de esa parte. Ponemos la tapa, ponemos el pollo, nuestro relleno de pollo con cebollita de verdeo, podemos incorporar sobre el final la parte verde de la cebollita de verdeo para perfumar más ese relleno. Otra tapa de las que preparamos de la lasaña, jamón y queso, otra tapita más, y hacemos así, vamos sumándole capas de jamón y queso, relleno de pollo, hasta terminar las tapitas, lo salseamos con bastante salsa de tomate y lo terminamos con bechamel. Bastante queso de rallado arriba, al horno a gratinar y a terminar de cocinar.
0: Ajá.
1: Platazo.
0: Por un platón.
1: No, terrible. para estos días de frío.
0: Sí, señor.
1: Sensacional. Sensacional para estos días de frío.
0: Muy bien, muy bien.
1: Sí, sí, queda terrible. Queda muy, muy, muy, muy rico.
0: Bueno.
1: La verdad que queda muy bueno.
0: Perfecto, entonces.
1: Y, bueno, saludamos a la gente de Fiambrería Punto de Encuentro, de Familia Márquez, iba a decir Fiambrería Márquez, no, el Punto de Encuentro de Familia Márquez, ¿sí?
0: Sí, señor.
1: Conseguimos un excelente queso de máquina que puede ser con o sin lactosa, si tenemos gente que es intolerante a la lactosa, el queso a rallar, el jamón cocido, todo para preparar nuestra riquísima lasaña de pollo. La harina, pues, tienen de todo ahí. Uruguay, 1669. Y bueno, y en Pollo
0: es
1: Pico,
0: Uruguay casi caseros.
1: Casi caseros, exacto. Sí, sí.
0: Excelente.
1: Y la gente de Pollo Pico en Ruiz Molina y Salta con también las mejores preparaciones. Todo, todo realmente increíble. Así que bueno, nada más por hoy.
0: Bien.
1: Nada más.
0: Gracias, Dani.
1: No, por favor, que tengan un excelente día.
0: Un abrazo, amigo.
1: Adiós.
0: Gracias, querido. Hasta luego.

0: 10 grados la temperatura actual en la muy ciudad bien. De San Pedro.
1: Claro. Métale. Métale,
0: Humedad del 95%.
1: Conduzca el programón.
0: Presión atmosférica 1009 hectopascales. Viento sudeste a 19 kilómetros por hora. Y un cielo cubierto.
1: Bien. Va a mejorar. Hoy, mañana va a bajar la temperatura.
0: Sí.
1: Va a bajar. Y quiero que va a estar así feito, feito, feito, hasta el mediodía de mañana.
0: Sí.
1: Bueno, así las cosas, señores. A ver.
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1: Muy bueno.
2: Muchísimas gracias,
1: Sorrentinos para 5 personas.
0: Así es.
1: Un premiazo. Bueno, todos participan, ¿eh? Uh-huh. Así las cosas, señoras y señores. Hacemos el sorteito ya mismo y nos vamos.
0: Por supuesto, sacamos un cuponcito y tenemos una ganadora.
1: Bien.
0: Magdalena 849.
1: Uy, Magdalena. Uh-huh. Ay, me hizo acordar a la Magdalena.
0: Sí, ahora quiero una.
1: Che, no, buenísimo. Así que...
0: Magdalena 849.
1: Magdalena 849. Uh-huh. Te venís aquí a 9 de julio y Gomendio. Después te vas a... buscar el cupón, por supuesto. Después te vas a 3330 a buscar el premio, Que son sorrentinos para 5 personas.
0: Así es.
1: ¿Anotaste todo gordito, Carlitos?
0: ¿Cómo lo estás torturando con Carlito, pobre?
1: ¿Carlitos? ¿Anotaste todo, Carlitos? Tenés muchas cosas para hacer.
0: Para decirte.
1: Ah, para decirme. Ah,
0: ¿yo por qué?
1: A los dos. Por favor.
0: ¿Yo qué hice?
1: No, chicos, esto. No, eso es en privado. Después nos decimos todo lo que vos quieras acá, en la vereda. Aquí esto es un programa de radio donde está escuchando miles y miles de personas.
0: Yo lo busqué, ¿viste? Porque no entendía la referencia.
1: Claro, así que esto es. Esto como el partido de fútbol, ¿viste? En el vestuario se resuelve. Todo en el vestuario. Señoras y señores, te venís aquí, Magdalena 849.
0: Así es.
1: Gracias, Iriel.
0: Gracias a vos y a toda nuestra audiencia.
1: Perfecto, señoras y señores. Hasta acá llegamos. Panorama de noticias, los prefes del mediodía, las dos radios Rivadavia y toda su programación. Nosotros vamos a volver mañana, Gracias a
3: Rotundo
1: todos
3: éxito.
1: Por hacernos primeros en audiencia. Hasta mañana a las 7 de la mañana.

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5: Tigrado. grados la temperatura actual en la ciudad de San Pedro. Es la hora 12, 5 minutos en todo el país. Noticias que tienen que ver con el ámbito nacional. La balanza energética registró superávit de 611 millones en junio. En el semestre presenta una mejora de 2.200 millones de dólares. La balanza comercial de energía cerró junio con un saldo positivo de 611 millones de dólares. CGT, CTA y movimientos sociales marchan mañana al Congreso junto a los jubilados. La CGT, junto a las dos vertientes de la Central de Trabajadores de la Argentina, la Unión de Trabajadores de la Economía Popular, organizaciones de jubilados y diversos movimientos sociales, protagonizarán este miércoles una nueva jornada nacional de protesta contra las políticas del gobierno de Javier Milei. Noticias que tienen que ver con el ámbito internacional. Uruguay registró un aumento de los homicidios, crecieron 6,6% y 3 de cada 4 fueron con armas de fuego. El gobierno informó que hubo 195 víctimas en el primer semestre. La suba coincidió con una escalada de violencia en Montevideo y Canelones, mientras la mayoría de los delitos contra la propiedad disminuyó.

0: noticias que tienen que ver con el ámbito local. Desde la sociedad rural descartan riesgos inmediatos por creciente de ganadería de islas. La sociedad rural de San Pedro analizó el panorama hídrico en la cuenca del río Paraná y descartó la presencia de niveles de riesgo que comprometan en el corto plazo a la ganadería desarrollada en el sector de islas. Cambios en el gabinete. Antonella Marino en salud y Juan Carlos Agüero en seguridad. El intendente Cecilio Salazar oficializó una serie de cambios en el gabinete municipal que alcanza a las áreas de salud y seguridad en el marco de una reorganización del equipo de gestión. Altura del río frente al puerto local, 1,98 metros, creciendo. Frente al puerto de Varadero, 1,80 metros, creciendo. Frente al puerto de Rosario, 2,89 metros, estacionario. 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

país. Buenas tardes, planeta Tierra. Así estamos, ¿eh? Así estamos, tratando de que, bueno, este día de martes sea lo más llevadero posible. Un día de... No, de miércoles no, es de martes, muchachos. Es de martes, el martes lluvioso, el martes grisáceo, el martes frío, pero nosotros le vamos a poner la temperatura necesaria para ser la mejor de las compañías, porque acá estamos para eso, para estar bien a TR, para estar con mucha música, con muchos regalos, con esta gente hermosa. Con Priscila Velázquez y Valentín Muñoz ahí haciendo mucho barullo de consola.

0: Bartolo.
1: Bartolo está por ahí. Hola, chicos, ¿cómo le va?
2: Hola, ¿qué tal?
1: Hola, Topito. Vino Gaspar también. ¿Ya ves cómo le dice la nieta? Pará. ¡Loco! No, bueno, sí. Bueno, estamos con Canquete también, con toda la información del tiempo. Seguramente hoy Gabriel Marván nos va a...

0: tenemos 12 grados de temperatura, 9 de sensación térmica de los 13 que se esperan para hoy. Bueno, me comenta que la visibilidad es reducida por llovizna. Me dice también que la humedad del 83%. ¿El viento de dónde viene? Del sector sur, claro, a 14 kilómetros por hora. Me comenta que la presión es de 1014 hectopascales. ¿Te dije la humedad? Bueno, 83%. Estamos en vivo en APA Radio San Pedro para que vos sigas, como decimos siempre, sigas diciéndonos que somos la mejor compañía. Te vamos a dar la adivinanza, este juego que ya venimos con esta... Bonita de Inés, venimos del otro día, ¿eh? Vamos, muchachos, que quiero regalar muchos premios que tenemos de nuestros auspiciantes, que nos apoyan y mucho siempre. 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Y también te vamos a dar ¿de dónde más? 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Todo esto para vos. Pero hoy también se viene el regalo... El regalo por la pregunta de mente, así que atento con esto, ¿eh? Atento a la pregunta de frente para cada oyente. Ya tenemos llamado porque, bueno, atención que ya hemos dado un montonazo de ayudas para que se lleven estos premios. A ver, hola, ¿quién hablo? Hola.
1: Hola, Víctor.
0: Hola, Víctor. ¿Cómo le va?
1: Bien, hermano, todo bien.
0: Ah, muy bien, muy bien.
2: Bueno, bueno
0: acá estoy, Víctor, con este, bueno, con este acertijo que ya dijimos que es femenina. Es concreta. No hay ningún animal, ninguna planta y no se come. Empieza en consonante, mira en vocal. Ya dijimos también que no se repite vocal, no se repite consonante. Dijimos también que tiene menos de 6 y más de 2 letras. Siempre la hacen pasar para que vaya a declarar. No sé si podés adivinar.
1: A ver, la tiza.
0: ¿Cómo?
1: La tiza.
2: No, no, no.
0: A ver, espera un
1: poquito. La fibra.
0: A ver, no sé qué dijiste primero.
1: ¿Hola?
0: Hola, ¿sí? ¿Me escuchaste?
1: La lupa.
0: ¿Qué dijiste primero?
1: Tiza, fibra.
0: ¿La tiza?
1: La tiza, porque yo te escucho súper, súper despacito, hermano.
0: Sí, yo te escucho mal también, no sé por eso. ¿Qué dijiste? ¿La
1: creo
0: pizza?
1: Que está prácticamente
0: la
1: adivinando pizza, lo que
0: la
1: estoy
0: tiza,
1: diciendo.
0: La tiza, no sé qué dijiste.
1: Si no, te llamo al otro.
0: Llámame al otro, dale. Llámame
1: dale, ahí llámalo.
0: Llámame porque no escucho bien, ¿eh? Y no quiero tener problemas después. Bueno, a ver, Víctor, entonces, lo vamos a esperar un poquito, para que, a ver si lo podemos comunicar, a ver, por favor. Bueno, mientras tanto, le damos la bienvenida también, ¿a quién anunciaba yo recién? Ay, por favor, Hernán, recién anunciaba la presencia de Gaspar. Bueno, pero ya después lo voy a saludar. A ver, hola.
1: Hola, ahora sí.
0: Ahora sí.
1: Sí,
0: Víctor.
1: Muchísimo,
0: ver,
1: muchísimo mejor.
0: Víctor, querido, ¿qué decías?
1: Te decía, la tiza.
0: ¿La tiza?
1: Sí.
0: Sí, señor.
1: Ah, qué bien.
0: Sí, señor. Muy bien, lo Víctor, ¿sabes lo que te ganaste, no?
1: Bausá y el otro no me acuerdo.
0: Exactamente, Pescadería Martín, completo fresco. Bueno, viene bien, si no me lo dejan por acá,
1: Que no va a venir.
0: Escuchame un poquito. ¿Te gustó la adivinanza?
1: Sí, está bueno.
0: Muy buena,
1: Sí, vale.
0: Siempre la hacen.
1: ¿Cómo costó,
0: Pero cómo costó? Decían el bolígrafo, decían un montonazo de cosas y no decían la tiza. No se podía creer. Siempre la hacen pasar para que vaya a declarar. No sé si podés adivinar. Muy buena adivinanza, realmente fantástica. Bueno, muchas ayudas recibieron para que se lleven. Me parece que van a tener que compartir el regalo conmigo en esta oportunidad. Me parece. Bueno, escúchame.
1: ¿Me invita a comer?
0: Sí, no, invítame, por favor. Bueno, escúchame. ¿Qué más iba a decir? No me acuerdo. Eso, que si me invitabas a comer o no, qué sé yo.
1: Dale, dale.
0: Bueno. Che, abrazo grande y gracias por estar ahí. Bárbaro. Bueno, Víctor se llevó la promoción de Pizzería Bausá de Mitre 1125, ahí a metros de Boulevard Moreno, y también se llevó el regalo de Pescadería Martín, de esta pescadería de 33 años en San Pedro, que está en 11 de septiembre, 860 media cuadra de escuela normal. En un ratito, más regalos, por supuesto, y por supuesto también... Vamos a estar con la pregunta de mente en la 91.5 porque esto es así. 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
3: A ver, él ve lo que no se ve, pero en realidad se ve. ¿Qué es? 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Todo esto acá en APA, Radio San Pedro, dale.
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0: Ay, llamado, me dice ahí Priscila. Hola, ¿con quién hablo? Hola.
3: Hola.
0: Hola, ¿con quién hablo?
3: Vanina.
0: Hola, Vanina, ¿cómo le va?
3: Bien, bien.
0: ¿Le gustó la de la pizza?
3: Sí, espectacular.
0: Muy buena, muy buena.
3: Pero sí.
0: Qué bárbaro. Decían un montón de cosas y
3: pero
0: por ahí
3: sí.
0: hasta por
3: yo
0: ahí...
3: Yo dije... Hasta la pluma, más rebuscado, la pluma de la época del siglo...
0: Claro, viste vos.
3: La pluma, la lapicera, todo. Y claro. No se me ocurrió la tiza.
0: Qué bárbaro, viste lo que es, ¿no? Qué bárbaro. Sí. Bueno, estoy ahora con esta adivinanza también, que está buena esta también, ¿eh? Dice, él ve lo que no se ve, pero en realidad se ve. ¿Qué es?
3: Una sola se me ocurrió. El velo...
0: El velo, señores, el velo, me dijo Varina, y el velo... ¿No es?
3: No.
0: Pero qué bárbaro.
3: Pensé que era un juego de palabras, ¿viste?
0: Dale, besito.
3: ¿El bebé?
0: El bebé.
3: Bebé.
0: El bebé. Muy bueno lo tuyo, ¿eh?
3: Sí, por
0: gracias.
3: Este lado.
0: Gracias.
3: Bueno, chau.
0: Seguimos acá, disfrutando este mediodía, señores, ya a 30 minutos de las 12. Esta es la movida del mediodía. ¿Vos lo sabías?
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1: Él ve lo que no se ve, pero en realidad se ve. ¿Qué ves? A ver qué pasa con este acertijo. 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
1: 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Hola, hola, hola. ¿Con quién hablo?
4: Graciela.
1: Hola, Graciela, ¿cómo te va?
4: Bien.
1: ¿Te gustó la de la tiza?
4: No, mira, no la había escuchado bien.
1: Era la tiza. Bueno, escuchamos.
4: ¿La ahora, tiza? ¿Qué
1: no,
4: era?
1: No, la tiza de escribir. La tiza para escribir.
4: Ah, la tiza, pero mira vos.
1: Mira vos, qué bárbaro.
4: Bueno, la verdad.
1: Estaba muy buena, muy buena.
4: Estaba bien entonces.
1: Muy buena. Bueno, y ahora, bueno. Ahora dice, él ve lo que no se ve, pero en realidad se ve. ¿Qué es?
4: ¿El espejo?
1: ¿El espejo? ¿Será el espejo, muchacho?
4: ¿El reflector?
1: ¿El qué dijiste?
4: El reflector.
1: ¿Vos sabés que no?
4: ¿El farol? ¿La lupa? ¿La luz?
1: Me dice que tampoco.
4: ¿La linterna?
1: La linterna tampoco. Bueno.
4: ¿El radiólogo?
1: El radiólogo tampoco.
5: ¿El mirador?
1: ¿El qué?
4: El mirador.
1: ¿El mirador me dijiste? Pero no.
5: ¿El telescopio?
1: El telescopio tampoco.
4: ¿El microscopio?
1: Qué bárbaro, mira cuántas cosas que pensó Graciela y ninguna, che. Un besito, Graciela, gracias. Seguimos acá disfrutando, 37 ahora son los minutos que han pasado de las 12. Estamos en vivo hasta las 2 de la tarde. Dale, quédate con nosotros que tenemos de todo. Qué lindo. Bueno, y hoy la pregunta de mente también. Vamos a estar en Facebook. Atención que vamos a estar sumándole también otro canal para que puedan estar con la 91.5 de una u otra forma. Ahí estamos nosotros haciendo rostro. Qué bárbaro. 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
0: Muy bien. Estamos en vivo en APA Radio San Pedro. Quédate por ahí, pensala un poquito y llamame. ¿A qué número, nena, por favor, decime?
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0: Seguimos acá en APA Radio San Pedro, 91.5, la FM de todos los tiempos. Hablando de radio, che. A ver qué pasa. ¿Cuál es la radio preferida de las ovejas inglesas? ¿Cuál es la radio preferida de las ovejas inglesas? ¿Cuál es?
7: ¡La BBC!
0: No, por favor. 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Hola, ¿quién habla?
8: Elsa.
0: Hola, Elsa, bienvenida. ¿Cómo le va?
8: Bien.
0: Bueno, acá estamos, tratando de, bueno, de jorobar un poquito. ¿Te gustó la de la tiza?
8: Sí, estaba buena. Justo cuando yo llegué la estaban sacando.
0: Ay, ay, ay. Bueno, y ahora tengo regalos de, a ver, ¿de dónde era? Ah, de Doña Julia. Y de Forrajería del Gringo. A ver qué pasa. Él ve lo que no se ve, pero en realidad se ve. ¿Qué es?
8: La radiografía. La resonancia.
0: Bueno.
8: El termómetro. Y el tomógrafo.
0: Y me dicen que no.
8: Bueno.
0: Un besito. Chao. Seguimos acá. Qué lindo, qué bueno, qué bárbaro. ¿Vos qué vas a hacer? ¿Vas a llamar al 428-555-428-450? Estamos para vos. para hacerte el aguante, para hacerte compañía hasta las 2 de la tarde. Somos los Prepe del mediodía. Ah, hay otro llamado. Hola. Ay, ay, ay. ¿Quién está por ahí? 428-555, 428-450. A ver.
9: Hola.
0: Sí.
9: Sí, Vanina.
0: Vanina. A ver, Vanina, ¿qué pasa ahora?
9: A ver, los rayos X, o el rayo X, el ecógrafo, el tensiómetro, la lente o el lente, los binoculares.
2: No sabe, no sabe.
9: La lupa.
0: No. Ya lo dijeron.
9: Y el radiógrafo.
2: No.
9: Bueno,
0: un besito.
9: Chau, chau.
0: Seguimos acá disfrutando este mediodía de que de martes, señores. Hoy con la pregunta de mente también, ¿eh? Una pregunta diferente para cada oyente.
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0: Seguimos acá, qué bárbaro, ¿seguirá lloviendo? ¿No seguirá lloviendo? ¿Qué opinan ustedes? Vamos a preguntarle a Gabriel Marván a ver qué tiene para decirnos, por favor.
12: ¿Cómo estás? Te damos las buenas tardes.
0: Sí.
12: A vos y a toda tu audiencia. Bueno, sigue el día complicado, día frío, día nublado. La verdad que todavía no ha compuesto como realmente correspondería. Uh-huh. Bueno, temperatura actual 11.7... presión atmosférica 1008, la verdad que un día, como volvemos a decir, no es de los mejores. La suma de la lluvia, o de la llovizna, mejor dicho, de estos dos días, bueno, es muy poca, es 1.5 milímetros, pero molestó bastante. Bueno, con esta información nos despedimos y bueno, como siempre, el saludo para todos, ¿eh?
0: Gracias, Gabriel, gracias, muchas gracias. Bueno, seguimos acá disfrutando este mediodía. 1:30, bueno. Che, sirvió como para arreglar un poquito, que sea. Bueno, estamos en vivo en APA Radio San Pedro jugando con este lindo acertijo, con regalos, como dijimos, de Doña Juli y también de el gringo Forrajería. Atención, el velo que no se ve, pero en realidad se ve. ¿Qué es? Hola, ¿quién habla?
13: Hola.
0: Hola, hola, ¿quién habla?
13: Cerica.
0: Hola, Cerica, bienvenida, ¿cómo estás?
13: Muy bien.
0: ¿Te gustó la de la tiza?
13: Genial, vos sabés que yo tenía la tinta, la única que tenía. Pero, era amigo, la tinta.
0: Andaban con la lapicera, andaban con la tinta.
13: Sí.
0: Hasta con la pizarra, dijeron la pizarra en un momento, yo digo, bueno, ya está.
13: Nadie dijo la tiza.
0: Y nadie dijo la tiza. Bueno,
13: muy buena.
0: Se olvidaron de la tiza y el borrador. Bueno, escuchame un poquito. Acá estoy con este tema. Bueno, recién empezamos con esta adivinanza. Sí. Con regalo de Doña Julia y de Forrajería El Gringo. Así que a ver qué pasa con esto. A ver, ¿qué opinás vos?
13: A ver, ¿el velero?
0: El velo que no... ¿Cómo?
13: ¿El velero? ¿El velocímetro? ¿El veo veo?
0: El veo veo, qué ves, qué bueno, qué lindo juego.
13: ¿El vente veo?
0: El vente veo tampoco.
13: Bueno, y creo que las otras que tenían el microscopio, el telescopio, todo eso.
0: Qué barro, qué locura. Besitos, chau,
13: besos, chau, chau.
0: 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A ver, están ahí, pero parece que se distrajeron un poquito, esperándome. A ver, yo, Hernán, ¿y vos quién sos? ¡Hola!
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0: Hola, hola, ¿con quién habló? ¿Hola? Ay, ay, ay, se cortó. A ver, la otra línea. ¿Hola? ¿Hola, sí? A ver, ¿quién habla? La otra línea, por favor. Yo, Hernán, ¿y vos quién sos? ¡Che! Hernán, ¿cuántas ovejas hacen falta para tejer un pullover?
14: ¿Cuántas?
0: ¿Y si las ovejas no tejen? No, no, no. A ver, hola, ¿con quién habló? ¿Hola? 428-555, a ver, 428-450 también.
15: ¡Maldito aparato, se volvió a cortar!
0: Bueno, que vuelva a conectarse, por favor. 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Hola.
16: Hola.
0: Hola, hola.
16: Hola.
0: Hola, ¿quién anda por ahí?
16: Hola.
0: Sí, ¿quién habla?
16: Laura.
0: Hola, Laura. ¿Cómo le
16: no
0: va?
16: No me escuchaba. Yo sí te escuchaba.
0: Ay, qué mal, qué mal. Cada vez que llueve parece mentira que se mojaran los cables o las neuronas de uno. No sabemos qué. Bueno, decime,
16: contame. Yo te escuchaba bien. Vos no me escuchabas.
0: Escuchame un poquito. ¿Te gustó la de la tiza?
16: Sí, muy bien.
0: Muy buena, ¿eh? ¿Lo hubieras dicho vos o no? Nada, ¿no?
16: Eso pasa con el tiempo, ¿viste?
0: Con el tiempo. Sí, sí. Bueno.
16: Con el diario del lunes, ¿viste? Sí, hacemos cosas. Sí,
0: claro. Él ve lo que no se ve, pero en realidad se ve. ¿Qué es?
16: El oxímetro.
0: ¿Vos sabés que no? No.
16: El oxímetro.
0: ¿Cómo?
16: No.
0: No sé, a ver, no, espera un poquito que no escucho bien.
16: El electro.
0: ¿El electro?
16: El electro.
0: ¿Electrocardiograma?
16: Claro.
0: Pero sí, señora, claro que sí. Pero muy bien lo tuyo. 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El electro, dijeron radiografía, dijeron de todo. Faltaba ese estudio, ¿no? O la videoendoscopía, digo yo. Escuchame, te llevas el regalo de Doña Julia con el electro, mira.
16: Ah, buenísimo.
0: ¿Vos cómo estás con los estudios? ¿Te hiciste todo el...?
16: Hace poquito me lo hice.
0: Ah, bueno, andamos bien. Yo también me los hice hace poco, así que... Bueno,
16: sí, hace poquito.
0: Aparentemente hay arrieta para un rato, pero no mucho.
16: Ah,
0: no,
16: muy bien.
0: No se crean que tampoco va a ser una cosa eterna, ¿vieron? Claro. Que Matusalén. Bueno, escuchame un poquito. Bueno, te has ganado con el Electro, te has ganado un menú para dos personas, Doña Julia, y también alimento para tu mascota por Ferrería El Gringo.
16: Buenísimo.
0: Dale, besos.
16: Listo, gracias.
0: Chau, chau. Seguimos en un ratito. Más regalo, por cierto, y por supuesto también. Vamos a estar con la pregunta de mente, con el regalo de un paseo en catamarán con la gente de Acaipe. A ver si te gusta, ¿eh? Dale. Vamos, seguimos. 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
0: Muy poquito para la una de la tarde, ya se han llevado varios premios. ¡Qué bárbaro! Hoy martes, ¿viste? ¡Qué regalones que estamos! Bueno, se vienen más regalos. En esta oportunidad se vienen productos de Don Pepe Amorim, esta pollería con nuevos dueños que está ahí en 3 de febrero 1035. Y también te vas a llevar el regalo de Ben por Más. 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Todo esto acá en APA Radio San Pedro. Dale, jugamos un ratito más. Qué lindo que está todo esto. Atención que dice la adivinanza. Por alguien de adentro afuera está todo mal. Y la vida sigue igual. ¿Podrás adivinar? Por alguien de adentro afuera está todo mal. Y la vida sigue igual. ¿Podrás adivinar? 428-555-428-450. 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
0: ¡Hola! Hola, hola, hola,
5: hola.
0: ¿Quién habla? Hola, ¿quién habla?
5: Elsa.
0: Hola, Elsa, bienvenida. ¿Cómo le va?
5: Bien, bien, bueno, acá estamos.
0: Estoy acá con este tema, ¿vio? Por alguien de adentro, afuera está todo mal y la vida sigue igual. ¿Podrás adivinar?
5: A ver, ¿en los parásitos?
0: Bueno.
5: ¿La bacteria?
0: Tampoco.
5: ¿El virus?
0: ¿Cómo?
5: ¿El virus?
0: Pero no, me dice que no.
5: ¿La infección?
6: No.
5: ¿El catarro?
0: Y los gusanos. Ay, no.
5: ¿La úlcera?
0: Y la úlcera tampoco.
5: Bueno.
0: Un beso, chau, chau.
5: Hasta luego.
0: Seguimos acá disfrutando este mediodía de qué? De martes, señores. 3 minutos han pasado de la 1 de la tarde. ¿Y qué hace mamá canguro? 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
0: 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Hola.
8: Hola.
0: Hola, hola.
8: Hola.
0: Sí.
8: Vanina.
0: Vanina, ¿cómo le va?
8: Ay, vos sabés que te escucho lejísimo.
0: Me escuchan allá lejos, me escuchan allá abajo, me escuchan por allá. ¿Y ahora? ¿Ahora sí? ¿Ahora mejor?
8: A ver, te llamo al otro, porque no te escucho nada, nada.
0: ¿En qué número estás llamando? A ver, para...
8: Dale, dale.
0: A ver, ¿qué número estás llamando?
8: Ahora llamé del 450.
0: 450, a ver, llamá al 428-555.
8: Dale, sí, sí.
0: Bueno, atención, estamos en vivo en APAR de San Pedro, 91.5, 428-450, 428-555. Uno de ellos no funca bien. A ver, hola, ¿con quién hablo? Hola. A ver, la otra línea entonces. A ver si nos ponemos en contacto. A ver, a ver. 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
10: Bueno, seguimos acá disfrutando este mediodía, señores. A ver, que... hola, ¿con quién hablo?
11: ¡Hola, Rita!
10: No, no. A ver, estamos con esta adivinanza. A ver qué pasa. A ver, dice... Por alguien de adentro, afuera está todo mal. Y la vida sigue igual. ¿Podrás adivinar? Bueno, llamame, llamame que tengo, bueno, muchos regalos otra vez hoy. Qué lindo. 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Todo esto acá indica que vos tenés que jugar, tenés que llamar. ¿A qué número, nena, por favor?
11: Llámame al 428-555.
10: Y 428-450 también, hay que decir. Bueno, y atención, vamos a ir ahora.
11: ¡Sí! ¡La música!
10: Sí, eso justamente iba a decir. Y vamos a ir a la música, pero después vamos a estar con la pregunta de mente. Prepárate, nena, prepárate, nene. A ver, antes de ir a la música, a ver. Hola, ¿quién hablo? Hola, ¿quién anda por ahí? A ver si nos conectamos, por favor. 428-555, 428-450, ¿qué pasó? Bueno, vamos a la música. Le vamos a poner un ritmo bien, pero bien arriba. Cosa que entremos en calor para la pregunta de mente. ¡Qué lindo! ¡Vamos!

0: Hola, ¿cómo les va? Bienvenidos también a los del Facebook. Atención que hoy vamos a estar también, vamos a estar con la pregunta de mente, con un regalo que viene bien. Un paseo en catamarán, te vendría bien para el fin de, ¿no es cierto? Desde allí del paseo público, la gente de acá IP, que siempre está tratando de, también de colaborar con nosotros, tratando de llegar a todos ustedes con ese lindo paseo por las aguas del Paraná. Y bueno, y también vamos a estar, como venimos ya con la adivinanza loca este mediodía, con regalos de dónde, claro, con regalos de Don Pepe Amorín, esta pollería de 3 de febrero 1035 y también de Ven por Más, de esta panadería y sandwichería de Sarmiento y Libertad. Ahí está, me encanta. Bueno, hoy están ahí operando Priscila Velázquez, Valentín Muñoz, impresionante. Es bárbaro. Ni un mate para mí, ni un mate, es bárbaro. Vamos, qué miseria. Bueno, vamos a ir al llamado, Vamos, ¿tenemos llamado? Hola, ¿quién habló?
1: Hola.
0: Hola.
1: Laura.
0: Hola, Laura. ¿Cómo le va? Laura. ¿Cómo me ve? No sé si me está viendo por Facebook
1: teléfono.
0: A ver qué pasa con este acertijo, primeramente. Atención, vamos a leerle a la gente, vamos a hacerle escuchar, porque bueno, por ahí no escucharon, por ahí no me vieron, porque ahí hay gente que se ha sumado ahora. Dice, por alguien de adentro, afuera está todo mal, y la vida sigue igual. ¿Podrás adivinar?
1: La hernia.
0: A ver, ¿hola?
1: Hola.
0: Sí.
1: La hernia.
0: La hernia, me dicen que no.
1: El espolón,
0: ay, qué feo, me dicen que no, tampoco, nada que ver.
1: El cerrojo, la cerradura,
0: podrá ser, muchachos, me dicen que sí, que no, qué mal.
1: La humedad
0: lo que mata también, me dicen que no.
1: La conciencia
0: tampoco.
1: El espía,
0: menos.
1: El sismo o el terremoto.
0: Ah, no, tampoco.
1: El orzuelo.
0: Ah, no, me.
1: Y el apéndice.
0: Bueno, escúcheme, ¿quiere pasear en catamarán?
1: Ay, me encantaría, pero bueno, soy viejo.
0: Bueno, pero un día de esto, véngase, por
1: un
0: favor.
1: Un día de
0: esto. Bueno, así que bueno, la adivinanza quedó atrás. Vamos por la pregunta de mente con el regalo de este paseo, entonces. Bueno. Vamos a ver qué pasa. A ver, ¿cuál fue la primer película de Disney? Blancanieves, Los Picapiedra o Tony Jerry.
1: No, Blancanieves.
0: ¿Cómo dijiste?
1: Blancanieves.
0: Pero claro que sí.
1: Sin opciones te lo hubiese dicho igual.
0: Pero muy bien lo tuyo. Te ganaste el paseo en catamarán, Laura querida.
1: Muy bien. Muchas gracias.
0: 15-54-000 es el número de teléfono por si quieren hacer. 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Así que cuando vayan, si quieren pasear, van al paseo público ahí y le dicen. Dijo Arrieta en radio que los sanpedrinos tienen después. Así que, díganle a Huguito o a Claudia, a cualquiera de los dos, o a los chicos, le dicen, che, dijo Arrieta al mediodía que tenemos descuento. Dale, bajá, papá. Así que, bueno, sí, van a tener descuento. Bueno, gracias, Laura.
1: Listo, chao.
0: Dale, besos. Seguimos acá disfrutando, esperando por el llamado también, por la adivinanza que ha quedado. Atención que, como dijimos entonces, producto de esta pollería, Don Pepe Amorín, y también regalos de productos muy artesanales que tiene la gente de esta panadería como es Ven por Más. Hola. ¿Quién está? 428-555, 428-450. ¿Qué pasó? A ver, ¿qué pasó?
2: Maldito,
0: que vuelva a llamar.
2: Para esto, se volvió a cortar.
0: Escúchame, repito la adivinanza mientras tanto, dale. Bueno, dice, por alguien de adentro, afuera está todo mal. Y la vida sigue igual. ¿Podrás adivinar? Qué buena adivinanza. Atenti con esto, A ver qué pasa, porque bueno, hay regalos lindos, regalos que bueno, vienen bien, Así. 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Y también te vamos a dar, como te dije, de Ven por Más, productos panificados que elabora en Sarmiento y Libertad. Así que todo esto indica que vos tenés que estar muy atento, a ver, pensándolo un poquito, a ver qué pasa. Hola, hola, hola, ¿quién anda por ahí? Bueno, qué bueno, qué bueno. Bueno, vamos a decir, señores, que estamos en este día de martes, 21 de julio, en este martes que, bueno, todo el mundo ya sabe, ¿no es cierto? Está feo, está gris, está así como, ¿no es cierto? Como para quedarse en casa. Pero de una u otra forma, si estás en casa, si estás viajando, si estás trabajando, lo que sí tenés que estar con nosotros. Acá estamos en APA Radio San Pedro, así que quédate por ahí, enloquecete un poquito más, que hasta las 2 de la tarde somos los prefes del mediodía.
2: Se mueve, se mueve, se mueve. Me matan, me matan.
0: Vamos
2: bailar
0: a la pausa comercial, dale.
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0: Sigue la gran movida por acá. Hola, ¿quién hablo?
4: Hola, Rita.
0: 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Hola, ¿quién habla? Saludos para Daniel Mosteiro, también ahí la gente del Ulicentro Mitre, que me está escuchando, me dice. Hola, ¿quién habló? Hola, ¿quién está? 428-555, 428-450. 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Hola, ¿quién habla por ahí? Bueno, repito la adivinanza, la repito, me dicen acá. Dice, por alguien de adentro, afuera está todo mal. Y la vida sigue igual, podrás adivinar. ¿Qué pasa con este acertijo? 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Estamos preparando una movida para el Día del Niño como todos los años, ¿no? Con regalos realmente muy lindos, muy, muy importantes, que nuestros oficiantes siempre nos apoyan todos los años, que ya lleva más o menos 30 años estas movidas. Así que imagínate, Valentín había nacido y ya nosotros estábamos jugando con nuestros niños. Bueno, a ver, hola, ¿quién hablo? Hola, ¿quién anda por ahí?
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0: 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Y hablando de regalos que vamos a tener, escuchen lo que vamos a tener. Les adelanto, vamos a tener órdenes de compra de 30 mil pesos cada una, de Lubricentro Mitre, pelotas, también de rugby y de fútbol, también que aporta la gente de Lubricentro Mitre. Siempre la gente de Lubricentro Mitre nos da todo el apoyo para estas movidas, tanto para el Día del Niño como para el Día de la Madre. Así que le agradecemos muchísimo a Mosteiro y familia, y Daniel Mosteiro y toda la familia Mosteiro, realmente fantástico. Y todos los chicos que laburan ahí también, vaya el saludo, que están trabajando en este momento. Sí, en horario corrido están, sí, claro. Bueno, estamos en vivo en APA Radio San Pedro, haciéndole compañía, claro. No, sí, sí, pueden llamar también ellos ahora si quieren jugar por esta adivinanza. Bueno, Daniel siempre le encanta las adivinanzas. Hola, ¿quién habló?
8: Hola.
0: Hola. Hola. ¿Quién anda?
9: Vanina.
0: Hola, Vanina, ¿cómo le va?
9: Bien, bien.
0: ¿Escuchó los regalos que tenemos ya para el Día del Niño?
9: Ay, no. Y bueno, justo estaba en otro lugar de la casa.
0: Órdenes de compra de Lubricentro Mitre. Vamos a tener también pelota de
9: como todos los
0: fútbol.
9: Años,
0: hola. Hola. Hola. ¿Quién anda?
9: Vanina.
0: Hola, Vanina, ¿cómo le va?
9: Bien, bien.
0: ¿Escuchó los regalos que tenemos ya para el Día del Niño?
9: Ay, no.
0: Y bueno,
9: justo estaba en otro lugar de la casa.
0: Órdenes de compra de

0: La humedad.
1: Ya, ya lo dijeron.
0: El salitre.
2: No.
0: El moho.
1: Vos sabés que no.
0: La mancha. El óxido.
1: Me dicen que tampoco.
0: El hígado.
1: Vos sabés que no.
0: Bueno, vamos. El grano. El acné.
2: No sabe.
1: Me dice que no.
0: Bueno, vamos a seguir pensando.
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1: Bien. Estamos en vivo en APA Radio San Pedro, 91.5. ¿Qué pasa? Hola, ¿con quién hablo? 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
0: 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Nosotros seguimos acá en APA Radio San Pedro, 91.5. ¿Cómo sigue todo esto?
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0: 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A ver, ¡uy, qué tema ese! ¡Qué bueno, qué bueno! Bueno, estamos en vivo en APA Radio San Pedro. Sí, señores, a 11 minutos de las 2 de la tarde. A ver qué pasa con este acertijo. Por alguien de adentro, afuera está todo mal y la vida sigue igual. A ver, ¿podrás adivinar? Por alguien de adentro, afuera está todo mal y la vida sigue igual. ¿Qué puede ser esto? 428-555, 428-450. Hola.
4: Hola.
0: Sí.
4: Vanina.
0: Hola, Vanina. A ver, ¿qué pasa, Vanina, con esto?
4: A ver, la transpiración.
0: La transpiración podrá ser.
4: El sudor.
0: Ah, no.
4: El olor.
1: Olor a pata.
0: Cállate la boca, me dicen que no.
4: Las glándulas.
0: Las glándulas tampoco, me dicen que no.
4: La caspa.
5: No sabe.
4: La seborrea.
0: Ay, tampoco.
4: Bueno, no.
0: Qué bárbaro, qué locura. Besito.
4: Chau.
0: Seguimos, Don Pepe Amorín, regalando producto muy fresco de ahí, de esta pollería, con nuevos dueños de 3 de febrero 1035. Y también te vamos a dar producto de Ben por más. Era así, ¿no es cierto? Ay, Hernán, por favor, ¿no sabés vos? Bueno, no me retés, por favor, claro. Bueno, Ben por más, que es panadería, sandwichería de Sarmiento y Libertad, también aportando lindos premios. Qué lindo que está todo esto. Me encanta, me gusta, me enloquece. Hasta las 2 de la tarde. La movida que te mueve los prefes del mediodía.
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1: 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Bien, bien, bien. Estamos en vivo en APA Radio San Pedro. 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

0: visitar un hotel, ¿cuál es la manera más, más segura de evitar que la leche se corte?
1: A ver, ¿cuál es la manera?
0: ¿Vos la sabés, Priscila?
1: No, no la sabe. ¿Cuál es la manera más que
0: más segura de evitar que la leche se corte?
1: ¿Cuál es la manera?
0: Dejala dentro de la vaca.
1: Bueno, señores, nos tenemos que ir. Falta muy poquito para las 2 de la tarde. Va a quedar para mañana este acertijo. Con los regalos, como dijimos entonces, ¿de dónde?
0: Ay, de Don Pepe Amorín, Hernán. Producto muy fresco de ahí, de esta pollería, de 3 de febrero de 1035.
1: Bien, y también ven por más. 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Entonces va a quedar para mañana este combo de premios. Vamos a estar, repito, con este acertijo. Atenti, anótenlo si no lo hicieron, por favor, y lo piensan para mañana. Por alguien de adentro, afuera está todo mal y la vida sigue igual. ¿Podrás adivinar? Señores, simplemente me queda por decir, hasta mañana.

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0: tienen que ver con el ámbito nacional. La balanza energética registró superávit de 611 millones en junio. En el semestre presenta una mejora de 2.200 millones de dólares. La balanza comercial de energía cerró junio con un saldo positivo de 611 millones de dólares. CGT, CTA y movimientos sociales marchan mañana al Congreso junto a los jubilados. La CGT, junto a las dos vertientes de la Central de Trabajadores de la Argentina, la Unión de Trabajadores de la Economía Popular, organizaciones de jubilados y diversos movimientos sociales, protagonizarán este miércoles una nueva jornada nacional de protesta contra las políticas del gobierno de Javier Milei. Noticias que tienen que ver con el ámbito internacional. Uruguay registró un aumento de los homicidios, crecieron 6,6% y 3 de cada 4 fueron con armas de fuego. El gobierno informó que hubo 195 víctimas en el primer semestre. La suba coincidió con una escalada de violencia en Montevideo y Canelones, mientras la mayoría de los delitos contra la propiedad disminuyó. Noticias que tienen que ver con el ámbito local. Desde la sociedad rural descartan riesgos inmediatos por creciente de ganadería de islas. La sociedad rural de San Pedro analizó el panorama hídrico en la cuenca del río Paraná y descartó la presencia de niveles de riesgo que comprometan en el corto plazo a la ganadería desarrollada en el sector de islas. Cambios en el gabinete: Antonella Marino en salud y Juan Carlos Agüero en seguridad. El intendente Cecilio Salazar oficializó una serie de cambios en el gabinete municipal que alcanza a las áreas de salud y seguridad en el marco de una reorganización del equipo de gestión. Altura del río frente al puerto local, 1,98 metros, creciendo. Frente al puerto de Varadero, 1,80 metros, creciendo. Frente al puerto de Rosario, 2,89 metros, estacionario. Las farmacias de turno son las ubicadas en Doctor Casella 500, Mitre 1101.
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2: Mayor complejidad. Hace falta un centro intermedio que tenga diagnóstico por imágenes, diagnósticos de laboratorio y consultas con especialistas para que la gente no tenga que ir concretamente al hospital. Este que inauguraron está justo en diagonal al Hospital Fernández. Y es un centro, vuelvo a repetir, es un modelo de gestión de salud pública muy interesante porque te da la posibilidad de, con turnos programados por supuesto, de obtener diagnóstico y tratamiento de manera muy rápida. Así que hay, como digo, creo que 3 en Buenos Aires, tienen 3 pisos cada uno, tienen mucha tecnología, la tecnología de última generación, en imágenes simples, por supuesto, no hay resonadores, pero la verdad es que muy buena idea. Y yo, lo que quiero sintetizar es esto: el sistema de salud pública de la Ciudad de Buenos Aires tiene 2 ventajas. Uh-huh. Primero, hay mucho hospital y mucho centro concentrado en poco territorio.
3: Sí.
2: Porque el territorio es poco. Y segundo, tienen un sistema de gestión de recuperación muy, muy eficiente. Para decir, toda la gente con obra social o con alguna cobertura que se atiende, por ejemplo, en el Hospital Fernández, se le cobra la obra social. Y ese recupero de fondos de extranjeros o de gente de la provincia de Buenos Aires o de gente con cobertura social se reinvierte en la estructura de salud.
3: Claro, y perdóname, porque hablaste de este centro de diagnóstico, ¿para qué tipo de exámenes o análisis se puede acudir?
2: Te cuento, por ejemplo, vos vas a ver un médico del sí. centro y tenés la sospecha de algún problema pulmonar. En ese mismo momento te hacen la radiografía.
4: Claro.
2: Y después te derivarán a la cirugía del hospital si hay que hacerte cirugía.
3: ¿Y resonancias sí o no?
2: Tienen ecografía, básicamente ecografía, sí. que es con un buen ecógrafo de última generación puedes hacer cosas hoy milagrosas Bien. En términos de diagnóstico. Y laboratorio, Bien. Básico también, pero laboratorio. Es como, vuelvo a repetir, un centro intermedio entre los de atención primaria, claro. que no tienen laboratorio ni imágenes, y el hospital. Bien. Interesante, el modelo es muy interesante.
3: Bueno, me quedé pensando en
2: Ulises.
3: No, en este nene que...
2: Ah, parece Ulises.
3: Mira. Ay, en Jacinto. Que ya desde chiquito venía, digamos, enamorado de la radio. Y hay muchos nenes... A mí me impresiona esto. La radio analógica como tal tiene un público histórico... con costumbre, con herencia de haber escuchado la radio. Pero YouTube, aunque ustedes no lo crean, nos permitió acercarnos como se acerca a la tele, porque los chicos consumen lo que consumen sus padres, por ahí están todos juntos y claro. están escuchando la radio, viendo en YouTube la radio, y te acercás a generaciones que por ahí naturalmente no hubieran elegido la radio. Que yo me estoy dando cuenta eso por... Más que nada por los chicos a veces que vienen con sus papás que escuchan Rivadavia o la radio en sí. ¿Qué rompieron ahí atrás?
2: Ay, por favor, dejen ese ruido.
3: Creo que hay, si no me equivoco, hasta un bebé roncando. Que alguien prendió, ser, ¿alguien prendió la cámara del bebé.
2: ¿Algo? Alguien olvidó el bebé roncando.
4: Acá bebés no...
3: ¿Qué es? Pongamos el audio, si no era un bebé exactamente. Lo tenés al audio, ponelo. Casi se nos muere. Avísame y lo ponemos, dale. Yo les voy a explicar, esto pasa en las mejores familias. En la radio normalmente tenemos en espacios separados la producción, la operación, claro. acá está todo junto.
4: Acá entonces, estamos todos mezclados como en un cambalache.
3: Si alguien estornuda, se escucha. Pero me parece que es importante, vos me avisas cuándo, ¿no? Dale. Entonces, por ahí los chicos reciben el programa a través de YouTube... Y se hacen del hábito de escucharnos, pero no por lo que es la radio normal o del auto.
4: Totalmente.
3: Y eso es súper interesante.
4: Y Jacinto, cuando le preguntaste qué quería hacer él, no dudó ni pestañeó y dijo con mucha certeza arquitecto. Hasta te diría con una postura gestual muy linda.
3: Ahora sí, urgente, está hablando Lionel Scaloni en la puerta de su casa.
5: Ni es mis mejores sueños pensar que podía haber llegado hasta acá, pero es mérito y gracias a los jugadores, a mi cuerpo técnico, que realmente no lo he dicho mucho y les tengo que agradecer a ellos el apoyo de mi cuerpo técnico. Ha sido fundamental.
6: Hay una imagen muy significativa que son las estrellas y al lado las Islas Malvinas con el 15 de julio. ¿Qué te genera esa imagen? No sé si la pudiste ver.
5: No la vi.
7: A propósito de eso, Leo, ¿cómo fue el partido de Argentina-Inglaterra? ¿Cómo se vivió eso ahí adentro de la cancha? Porque todos los argentinos lo vimos como si fuera una final. Pero ¿cómo lo viviste vos?
5: Bueno, fue emotivo, sobre todo por cómo se ganó. Fue muy emotivo. Realmente el equipo el segundo tiempo fue espectacular, maravilloso, han sacado fuerza de donde no había y fue un partido, la verdad.
8: En la previa de ese partido dijiste es un partido más, pero después te vimos muy emocionado cantando el himno.
5: Pero siempre lo canto igual, siempre estoy emocionado, no... Nada, el fútbol es fútbol y nada más.
9: ¿Cómo que te encontraste la mejor selección argentina de la historia?
5: No sé.
6: Se refiere a una frase que es no bajar los brazos. La gente dice, esta selección me dejó la enseñanza de no bajar los brazos. ¿Qué sensación te dejó a vos distinta a Qatar?
5: No, la sensación siempre la misma. De un equipo que quiere luchar hasta el final, que cuando no saben las cosas y reconocer... Creo que nosotros como argentinos tenemos que reconocer a veces que el rival juega, que puede ser superior, pero que aún así, siendo superior, le pusimos las cosas muy difíciles.
8: El técnico de España habló muy bien de vos. Muy bien de vos. Habló no solamente antes, sino también después del partido.
5: Es un amigo y es lógico que...
10: Esta selección, transmitió fútbol, por supuesto, de excelencia, pero también valores. Y me parece que en esos valores está tu persona, ¿no? ¿Lo reconoces? ¿Te das cuenta ese cariño popular?
5: Bueno, yo soy así. No sé si, bueno, imagino... A ver, ¿esto se lleva adentro o no se lleva? No,
11: Leo,
5: no puede mostrar
11: Leo,
5: que no
11: es. ¿Qué opinás de la campaña ante Argentina que se vio en diferentes medios, de diferentes países, que hablaba mal de la selección?
5: Creo que eso es algo que Argentina siempre es un país que donde va, como fútbol hablo, siempre es un animador, es favorito, y es normal que la selección es favorita, pero hay que reconocer...
11: Leo,
5: que
11: ¿cómo fue la charla con los jugadores después de la final?
5: No, yo no habló el capitán, yo he hablado con algunos, había poco para decir, sinceramente la tristeza era grande. Y bueno, ya veremos en septiembre cuando...
6: ¿Qué esperas de estos días de Pujato y si vas a pasar por el Matienzo a dar algún tipo de tip?
5: Sí, pero si les digo todo lo que voy a hacer, ustedes no me van a dejar tranquilo.
6: Vengo a estar seguro.
5: Y sí, difícil, ¿cómo hago para salir con mi bici?
6: ¿Hacemos un Pitanera?
5: Pero yo lo que...
12: Te trajimos un Rogel, Leo, ayer te lo vamos a dar.
5: No, bueno,
12: de tu hermana.
5: Bueno, si como todo eso, no mucha bici no voy a poder
6: hacer. Bicicleta y algún Willy, ¿no? ¿Estás para hacer Willy como cuando eras chiquito?
5: No, ya pasó esa
11: época. ¿Cuánto tiempo te quedas acá en Pujato?
5: No sé todavía, no sé.
6: Hay un homenaje que tienen preparada la comuna para vos, jueves o viernes.
5: No sabía. ¿Cuándo? Acabo de llegar y lo que quiero es tranquilidad. Yo creo que sepan entender.
12: Vamos a respetar.
5: Yo a la gente voy a hacer todo lo posible para estar con ellos. Pero nosotros no quiero que repetir lo que me pasó hace 4 años, que realmente después se me complicó.
6: ¿Cómo es que final a los argentinos?
13: Con la familia, con los viejos, ¿cómo fue ese encuentro?
5: Es que lo vi 2 minutos porque después tuve que venir a hacer, así que ahora lo voy a ver realmente.
12: ¿Tuvo que salir?
5: No, agradecerle que es inolvidable el apoyo que han tenido con nosotros. Los queremos, los llevamos el corazón. La unión que hay entre ellos y la selección argentina, no esta, con todas. Yo creo que tiene que volver a pasar eso siempre. Y nada, seguiremos dando batalla, que es lo importante.
11: ¿Messi? ¿Hablando de seguir?
5: No sé, de hoy no es momento.
8: ¿Fue injusto el arbitraje de la final?
5: No, perdimos porque ellos fueron mejores, chicos. ¿No? Hay que reconocerlo, hay que reconocer que jugaron mejor. Nosotros seguramente llegamos... Justo, es la realidad, pero hay veces que está bueno reconocer y eso creo que nos va a hacer mejores, sin duda.
11: Hay algo que fue increíble, el partido de Egipto. ¿Cómo fue? ¿Qué lectura haces de lo que fueron esos minutos finales y esa reversión?
5: Lo mismo que el día de Inglaterra, el equipo siempre dio una versión que antes no tenía, que era la de remontar partido. Antes a lo mejor era...
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10: 14.25 la hora en Argentina, la temperatura en Buenos Aires 11 grados 9 décimos 80, el porcentaje de la humedad con el cielo cubierto.
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0: Amigos, seguimos aquí en nuestro estudio móvil de Radio Rivadavia en La Rural y nos visita la diputada Gisela Scaglia. Siempre la presentamos como la ex vicegobernadora de Santa Fe, pero es importante decir que ahora es una mujer del Parlamento, representando también al pueblo santafesino. ¿Cómo te va, Gisela? Bienvenida.
1: Muy bien, la verdad que bueno, estaba mirando el cariño de la gente con vos acá, es re lindo.
0: Con todos nosotros.
1: Bueno, con todo el equipo. Y está muy bien que estén acá presentes en esta muestra, ¿no? Que habla de lo que somos los argentinos. Yo vengo de una provincia donde el campo se vive todos los días, entonces me gusta estar, recorrer, encontrarme con gente de mi provincia que vino a mostrar lo que hace, lo que sabe hacer. Y esa es la parte también que nos llena de orgullo, ¿viste? Como que te infla el pecho saber que acá hay muchos santafesinos que están mostrando lo mejor que tenemos.
0: ¿Estás haciendo una propuesta particularmente para la reducción gradual de las retenciones?
1: Sí, yo creo que, a ver, si bien el gobierno nacional ha bajado retenciones y uno no puede negarlo, que hay un compromiso con el campo, creo que sería una gran oportunidad en este Congreso de tener una ley acorde al equilibrio fiscal y a no desfinanciar al gobierno, pero que ate a cualquier otro gobierno que quiera venir a establecer retenciones por decreto. Me parece que tenemos que sacar esa posibilidad y dejar en claro que en la Argentina las retenciones van a desaparecer, que son extractivas, que no generan ninguna oportunidad de desarrollo. Y que sobre todas las cosas, ningún otro presidente, sea quien sea, puede tener la potestad de subirlas o bajarlas a su antojo, salvo que vuelva a pasar por el Congreso, ¿no? Que esa es la primera potestad que tiene el Congreso de la Nación. Por eso para mí, yo tengo un proyecto que son retenciones escalonadas de acá al año 2029, un poco ir bajando 5% por año, que no genere un ruido en el equilibrio fiscal, que todos sabemos que tenemos que cuidar un poco el esfuerzo que hizo toda la Argentina para llegar hasta donde estamos, pero sí garantizarle al campo reglas claras y un compromiso de parte del gobierno y de parte de los diputados nacionales que queremos acompañar al campo, que eso es lo que se va a hacer.
0: Hasta llegar a un porcentaje que la iguale a los aportes tributarios de todas las áreas productivas, ¿o qué te imaginas?
1: No, tienen que estar en cero. Aparte, no dejemos de mirar que el acuerdo Unión Europea-Mercosur está.
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3: Me encantan sus comentarios de siempre, sus análisis. Y bueno, me acompañan todos los mediodías. Me gustaría participar en algunos sorteos. Soy Carlos de Patricios y 075 de Vial de Documento. Gracias.
4: Buenos días, mi nombre es Mónica, soy de Villa de Lina, la terminación de mi documento 611. Llamaba para participar de los sorteos y después para saludarlos y decirles que fue muy lindo el comentario que hiciste ayer, Cristina, muy emotivo, y es lo que pensamos, creo, la mayoría de los argentinos. Así que, bueno, a seguir festejando por el logro obtenido y, bueno, lo importante es estar unidos. Bueno, que tengan un hermoso día.
5: Hola, buen día. Mi nombre es Horacio Capúa, taxista de Flores. Bueno, lo sigo escuchando. Me encanta que están en La Rural. Está buenísimo. Cuando comparten con la gente, está buenísimo. Mis tres últimos números es 500. Bueno, muchísimas gracias. Suerte.
6: Hola, buenos días para el programa de Cristina. Acá, bueno, acá escuchando Radio Rivadavia. Así que, bueno, esperemos que salga el solcito así... Brilla ahí en La Rural, todo. Estaría re bueno. Soy Mabel de Padua, mi número de documento termina en 347 y me gustaría participar para cualquiera de los premios.
7: Bueno, un par de cositas. Me parece que queda muy claro a qué espacios les conviene una PASO, porque necesitan organizarse. 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
27: Alpargata vengo,
28: ¿eh? Ah, me dijiste de Alpargatas, bueno. Un gusto conocerte.
27: Un gusto, Cristina, y quería saludarte, bueno, un besito.
28: ¡Mua! Un beso sonoro, dale, ¿eh? Dale. Y que disfruten dale. Con el abuelo, ¿eh?
27: Acá estamos con el abuelo.
28: El sí. Abuelo fan, escúchame.
27: Súper fan, y este también es famoso, ¿eh? Pablito.
28: Bueno, sigue bueno. Los pasos del abuelo.
27: Bueno.
28: Chao, mi amor.
27: Chao.
28: Un placer, dale, un placer. Bueno, nos repasamos. Tengo que contarles quiénes son los ganadores del día y por eso voy al encuentro de Leti.
29: Sí, Cris, se van a ver a Billy Elliot Edgardo 672, así termina su DNI, también Gaby 206. El día de campo, hoy es para Sofía, 235 su documento, y la cena de mar de la cocina de Ana Mellino es para Javier 546.
28: ¡Mua! Besos sonoros a los ganadores. Gracias, Leti, querida.
29: Hasta mañana.
28: Nos preparamos, amigos, porque ya se viene el pase con el señor Johnny Viale.
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28: Ya está con nosotros para este pase espectacular el señor Johnny Viale y todo su equipo. Un aplauso buenas, buenas. Para ellos. Bravo. Muy bien.
0: ¿Qué tal, qué tal? Hola. ¿Cómo andan todos en la rural? No los escucho. ¿Quién es de River? Levante la mano el de River. Mirá, mirá, todo el mundo.
28: Yo sabía.
0: Hay un 92% de gente de River, ¿eh? Rápidamente. Dale, primer cálculo, mirá. Dale. El señor que dice, sí, yo soy de River.
28: No.
0: ¿Cómo es tu nombre? Germán, sos de River.
28: Es de Vélez.
0: Perfecto.
28: De Vélez, mirá.
0: ¿Cuánta gente de River? Mirá la señora, qué ferviente.
28: No, no.
0: Más tantuno, que tiene que volver más tantuno, dice la señora. Qué bárbaro,
1: ¿eh? De Racing, ¿no hay?
0: No.
1: Mira, ahí, mira, dos, tres,
0: una persona.
1: Bien, varios de
28: Racing esto es un signo de que está terminando el mundial.
0: ¿Quién es de Boca? Acá levante. Nadie, che. Qué poca gente de Boca.
28: Sí, pará, igual, tiene, escucha, tenés la cámara que mira. O sea,
0: no puedo.
28: No puedes mentir. No puedes mentir.
0: Aprovechando que era radio, estaba mintiendo. Ah, hay mucha gente de Boca también. Qué lindo estar acá, Cris.
28: No, hermoso. Te extrañé ayer.
0: Yo también.
28: Aparte.
0: Sí, porque llovía mucho, pero me dijeron, yo hago lo que me dice la producción, ¿viste?
28: Y si amenazaba con largarse, pero no, zafamos.
0: Qué
28: zafamos.
0: Lindo.
28: Y mirá, hoy vino más gente que ningún día.
0: Gente, impresionante, ¿eh? Sí. Mucha gente, ¿eh?
28: Sí.
0: Ahí está, mirá.
1: Señor de Boca, muy bien, con barrijo.
28: Te sacó el escudo, te sacó.
0: Es un coso de capitán, ¿no? Lo que tenía el señor. Hay alguien de Vélez por ahí.
28: Sí.
0: Bueno, muy lindo.
28: Muy lindo.
0: Está ahí la camioneta esa, muy bonita. ¿Se puede conseguir algo con Fiat?
2: Es que te está esperando ahí.
0: Ah, me está esperando ahí.
28: Sí.
0: Perfecto.
28: Está con la llave ahí, sí. Para perfecto. Que te vayas. Está cerca del Monumental acá también.
0: Estamos cerca del Monumental, es una
28: claro,
0: zona
28: así
0: muy...
28: lo convencí, le dije, estamos más cerca del Monumental y vino.
0: Lo que no me gusta es el día, necesitamos que salga el sol.
28: Ah, pero está lindo.
0: ¿Está bien?
28: Está lindo.
1: Está fresco
28: bien.
1: Además, ¿vieron? ¿No? Está lindo, pero fresco.
28: Está toda esta energía, ¿eh? Estamos nosotros sí, acá.
0: Ahí está. ¿Cómo están con el tema selección? ¿Más o menos?
1: Bien. Contento,
0: ¿lo bancan a Scaloni? Se tiene que quedar más fuerte. ¿Se tiene que quedar Scaloni? ¿Sí o no? ¿Se tiene que quedar Scaloni? Sí, sí, lo banca.
28: Pero ¿Messi?
1: Sí, claro.
0: ¿Le da para una copa más a Messi? Sí, lo recontrabanca. Lo recontrabancan a Messi.
28: Hoy Scaloni dijo, hasta diciembre estamos. Me parece que es como decía ayer... Daniel.
1: Sí, claro. Desmintió todos los rumores, ¿viste? También.
13: Hasta diciembre está. Hoy le preguntaron a la salida del predio de Seiza sobre las conspiraciones de trasnochados que dicen que Argentina entregó el mundial. Infantino se lo regaló.
0: Nadie dice que Argentina entregó el mundial. Eso es una estupidez.
1: ¿Quién dijo eso? ¿Dijo alguien eso de verdad?
13: Sí, desde anoche en las redes sociales me estoy peleando con gente terraplanista futbolística.
0: Hay teorías conspirativas que dicen otra cosa, que dicen que
1: pasó algo antes,
0: que se pelearon en el vestuario, pero no
28: hubo presiones, pero es imposible.
13: Hay una teoría que indica.
28: Es imposible.
13: Que indica.
0: Teorías conspirativas.
13: Infantino le dio el mundial a España porque necesitaba los votos para su continuidad en la UEFA.
0: ¿Te parece?
13: No, es mentira, es verso eso.
0: No subestimemos a los chicos. No.
13: Bueno, hay un montón de terraplanistas que
28: pero
13: dicen
28: aparte,
13: eso.
28: Pero aparte, ¿sabes qué pasa? Que si te pones a esparcir cada teoría de lo que mienten, les terminás haciendo un favor.
0: Hoy Scaloni le preguntaron por eso. No sé si
13: lo podía creer, Scaloni.
0: Gaby, querida, si me estás escuchando, no sé si lo tenés.
28: No puedo creer que me pregunten esto.
0: Se enojó, sí. Se enojó Scaloni. A ver, escuchemos.
16: Lo que hay en las redes. ¿Pasó algo en el vestuario con la arenga de Messi?
17: No veo redes, chicos. Yo no tengo, no.
18: Porque se rumoreó como que habían recibido presiones, digamos, de usted.
17: No tengo idea.
18: La técnica la cuesta tranquilo, los jugadores, todo antes del partido con España.
17: No sé, no tengo ni idea.
16: ¿El vestuario estaba bien?
17: No sé de qué Messi me habla de algo.
16: La arenga de Messi cuando decía, bueno muchachos, olvidémonos de todo, juguemos, olvidémonos de qué.
18: Tranquilos.
17: No sé, no tengo ni idea de lo que me
0: dice. Bueno, ahí está. No sé de qué me hablas, dijo.
28: Bueno, también puede ser una decisión de no entrar, que es lo que
0: no
28: estamos
0: entra,
28: planteando.
0: Está bien. ¿Qué va a salir a decir? No, la verdad, los jugadores no fueron para adelante, no tienen que aclarar
28: lo que pasa
0: nada,
28: es que el video famoso llega en el contexto de toda esta conspiranoia.
0: Sí, hay mucha conspiranoia.
1: Y aumentó la conspiración el video.
0: Sí.
13: Pero a ver, el video es, para mí es una arenga normal, olvidémonos de todo, vamos a jugar Messi. Después en el entretiempo Dibu Martínez que dice, para atrás no, para adelante, lo que van para atrás son cagones, pero habla del fútbol.
0: Viste que cuando vos estás triste compras todas las teorías conspirativas, sí, ¿no? Porque buscas una explicación.
28: Porque te consuelan.
0: Claro. Buscas una explicación de un enemigo externo que hace un complot contra vos. Y es más fácil creer eso. A veces la verdad es mucho más simple.
28: Y lo dijo.
0: Que jugaron mejor.
28: Jugaron mejor.
0: Punto.
28: Sí.
0: Que marcaron bien a Messi, que tienen mejores jugadores. aunque nos duela, ¿no?
1: Pero para mí eso no se discute, ¿eh? Que no jugamos tan bien y que ganaron ellos. Lo que sí se discute es si pasó algo más.
0: Vos estás con la teoría conspirativa.
1: No, juro que no es una
0: teoría. Vos estás recontra a full con la teoría conspirativa.
1: Cuando uno habla con gente que tiene contacto con gente que está allá, te dice, che, algo pasó. Te dan un montón de cosas que no voy a contar al aire, te dicen un montón de cosas que son barbaridades.
0: Contá todo al aire.
13: Eso es la barbaridad.
1: Algunas son teorías de tipo el FBI, estaba por llegar el FBI.
0: Eso es lo que dijo Feynman.
1: Sí, eso me parece una
28: a ver,
13: una payasada, dijo. Hay algo.
1: Dijo Feynman, no sabía.
13: Mira, dijo Feynman, es una payasada. Te voy a decir por qué.
1: Lo del FBI.
13: Porque ese, ¿sabés cuál es el tema? Cuando vos desvías la atención y no hablas de lo que pasó, que España nos superó y nos ganó bien en la cancha, y empezás a desviar la atención por ahí para quedar bien con alguien. Me parece que por ahí viene la...
28: Perdóname, cosa. Para mí sería interesante saber, porque esto yo se lo preguntaba hoy a Juan Manuel Tucci, si es que estaba confirmado. Hay algunas fuentes cercanas al equipo que dicen que antes de esa arenga que se escuchó de que Messi dijera olvidémonos de todo y juguemos o algo así, él les había, bueno, confirmado que era su último partido en la selección. Que el tono había sido ese en la charla
0: previa. Estaban tristes por eso.
28: Y que por eso Enzo y creo que Licha están como llorando, se secan los ojos.
13: Bueno, puede ser, porque además ya se sabe que Messi no va a jugar más en el Mundial. En la selección yo creo que sí.
0: Él, un algunos ratito más, ¿no?
13: Lo tiene que pensar.
28: Vos lo ves en la Copa América.
13: Puede ser, tiene que evaluarlo él. Ahora está triste, por eso se tomó un avión privado y volvió después de los jugadores a Rosario, ¿no?
0: Pero viste que el Cuti tuvo que aclarar, las finales no se regalan, puso. Es impresionante que tuvieron que poner eso. De Paul puso, hoy miro cuánta gente esperaba esta caída instalando durante toda la Copa del Mundo conspiraciones infundadas.
13: Sí, bueno.
28: Lo que pasa es que
13: responde a lo que decíamos, que son todas paparruchadas lo que dicen.
28: Pero aunque sean, yo empecé con este tema hoy, porque aunque sean falsas noticias, mentiras, campañas, lo que vos quieras, impacta en la gente que en medio del estado emocional que la llevó por todas partes en el Mundial, por la alegría, por la angustia, por los nervios, por todo el combo, la tormenta perfecta de emociones, por ahí cree algo de todo eso espera que vos le aclares el panorama. Pero entonces no podés no hablar del tema.
1: Una cosa.
0: Coincido, Cris.
1: Para mí, coincido con vos, Cris.
0: Coincido.
1: Y para mí, en función de lo que dice Eric, corren por dos carriles distintos. Que la selección jugó como jugó por un carril distinto. Después hay que ver si no pasó otra cosa. Que malhumoró a los jugadores, que no quisieron festejar.
13: No.
1: Messi vino 12 horas después en su propio avión. A mí me parece raro también. Sí, lo siempre.
0: Cuando Messi se pone triste, se deprime, se va a Rosario directo.
1: Bueno.
0: Ya creo que le había pasado después de la última Copa América. Se cierra Rosario.
13: Usted dijo que no tenía que festejar.
1: Bueno, ahí está. Sí, claramente. Le dijeron al gobierno, y esto me consta, che, no queremos festejar.
0: Y si no
1: se va a festejar nada.
0: Están calientes.
1: Pero me parece raro. Eso me parece raro. ¿Entendés?
0: Porque no es raro.
1: Sí, la verdad, quedamos, no sé.
28: Pero pará, pero pensá, no, pero pensá lo que era ese partido para Messi.
0: Obvio.
28: Que aparte tiene una presión tremenda y por ahí esas 12 horas de reacomodarse eran importantes.
1: Puede ser,
28: es un ser humano.
1: Es
28: qué
1: una
28: sé
1: posibilidad,
28: yo.
1: Obvio, claro.
0: Son animales muy competitivos. Claro, animales de competencia, duda. Les duele perder hasta el yo-yo, hasta en la bolita, perdieron la final de la Copa del Mundo, hasta sobre todo la Messi.
1: Están recalientes.
28: Y a 10 minutos de por lo menos intentar
13: Y el gol fue en el arranque del tiempo suplementario, estuvo muy cerca, Argentina llegó a los penales.
0: ¿Querés escuchar la teoría conspirativa? Hay un montón.
28: Hay demasiado. Yo elegí, te juro, elegí no poner porque era entrar,
0: bueno,
28: picar.
0: Remámela.
28: La remo.
0: Remámela. Hay dos o tres.
28: Ru.
0: Rum. Rum. Escuchá dos o tres comentarios, Gaby. ¿Lo tenés? Dos o tres comentarios, teorías conspiranoicos. Escucha.
2: Mire, yo le voy a decir, desde mi pensamiento y con la angustia que tengo y con la tristeza que tengo, no había nada que festejar ayer. Ayer nos habían volteado.
3: ¿La bandera les trajo problemas a ustedes, la bandera que desplegaron las Malvinas? O...
4: No sé, no tengo conocimiento. No sé si en un futuro, no sé, no nos dijeron nada. No, ya se
5: hubo consenso en toda la selección de mostrarla, de exhibirla, digamos.
4: Me preguntás cosas que yo no la vi como ustedes, no tengo ni idea.
19: Las palabras de Messi también, porque muchos dicen, ¡hey! Escuchen lo que dice Messi. Pensemos en jugar nomás.
20: Sí.
19: Olvidémonos de todo. Como que, y eso piensa la gente, que algo pasó en el vestuario.
21: No adhieran a cualquier pavada que se anda diciendo por ahí, creyendo que a la selección argentina le pasó en el vestuario algo previo, cuando simplemente es un partido de fútbol en donde un equipo fue muy superior a otro.
22: ¿Qué fue lo que también molestó a los jugadores?
6: Había todo un rumrum que se hizo trascender a través de las redes, que el FBI estaba en el estadio para detener a Chiqui Tapia. Y eso se comentó dentro del vestuario. Y que iba a haber un revuelo brutal porque el FBI...
13: De alguna manera se puede aceptar que digan que le avisaron a los jugadores que iban a meterlo en cana a Tapia, que lo iba a ir a buscar el FBI antes de una final del mundo. Es desconocido.
1: Yo te digo una cosa, Dani. La versión que circula, que es lo que está diciendo Feynman, y es que Tapia, a mí esto me parece una pavada total. De hecho, tengo información que va en contra de eso, pero que Tapia les habría dicho ante el partido de los jugadores: che, si nosotros perdemos, a mí me hacen salvar, si ganamos me meten en cana, ayúdenme. Es una... algo así como que la suerte de la libertad de cambio. Esto es una versión que circuló, que es una, para mí, una pavada total. Lo cuento para que sepan.
28: Pero hay mucho... Pero ¿de dónde sale la versión?
1: Bueno, por eso. Hay gente que está diciendo eso.
28: Una cosa es cualquiera leyendo las redes. Otra cosa es nosotros que hacemos periodismo, tenemos que chequear de dónde sale.
1: Te juro por mi vida que esto no sale de las redes. Me lo contó alguien que habló con los jugadores y me debe estar operando claramente, porque no puedo creer que haya pasado esto. Que decían que algo así como que Chiqui les dio a los jugadores la posibilidad de salvarlos de ir preso. Y a mí me parece una pavada total.
0: Si Tapia va preso,
28: imagínate si era el estímulo para jugar y perdimos por eso, imagínate.
13: ¿Sabés cuál es el problema? Que habla mucha gente.
28: ¿Qué sería entonces? ¿Que jugaron para que vaya preso Tapia?
13: Habla mucha gente que no solo no sabe de fútbol, porque cuando ve la final, claramente se vio qué era lo que buscaba Argentina. Qué era lo que buscaba Argentina, qué era lo que hacía España y cómo se fue dando el partido. Todo fue clarito en el partido. No había otra chance.
1: Por eso corre para mí por dos canales distintos.
13: Y hablan cada 4 años, miran fútbol, fíjate, entonces compran todo.
0: Todas las cosas que se están diciendo. Que los europeos amenazaron a Infantino, ¿no? Esta la escuché. Que había enojo con la bandera de Malvinas. Que la bandera de Malvinas cayó muy mal en Inglaterra y entonces Argentina tenía que ser castigado de una manera disciplinaria.
28: Bueno, eso es verdad porque lo dijeron en los medios.
13: Sí, que pero
28: lo
13: enojado,
0: dijeron.
13: Sí,
0: pero está bien, pero de ahí a que le van a cagar la final.
28: No.
0: Que el FBI iba a entrar al vestuario, bueno, ahí está. No. Que le avisaron a Messi que el árbitro iba a jugar en contra. Entonces Messi...
28: Igual si lo hacemos en una serie, queda bárbaro.
0: Sí, bueno, claro, es todo. Bien,
1: ¿no? La conspiración final. ¿Vieron que habló Milei del tema?
0: Ah, no, ¿qué dijo?
1: Los agarré a los dos. Sirve a los dos para el programa.
0: ¿Qué dijo?
1: Infobae, la gente de Infobae TV subió esto mismo que estás contando vos, una recopilación hecha por todos los periodistas de Infobae.
0: Sí, hay mucha.
1: Se ve que Javier estaba a la mañana en Instagram y les comentó.
0: Se ve que estaba con tiempo.
1: Le pone. ¿Y? Fabuloso la recopilación de estupideces que se han dicho respecto a la final.
0: Yo coincido.
1: Pensar que el periodismo político y los que participan de este video, bueno, ahí leía.
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34: No, somos los últimos defensores.
0: Pero sos alto vos, ¿no?
34: Sí.
0: ¿Cuánto medís?
34: 85.
0: 1.85, mirá. Che, no, y hablando en serio, ¿crees que el Dibu está para seguir?
34: Sí, absolutamente. O sea, ha mostrado un nivel durante todo este tiempo superlativo, o sea, y es un emblema de la selección.
0: ¿Y Scaloni?
34: También, obvio.
0: ¿Vos querés que sigan todos?
34: Sí, que sigan todos.
0: ¿Messi porque, también?
34: O sea, Leo que decida él lo que quiere. Se ha ganado todo el derecho él de decidir qué hacer y qué no hacer. Claro. O sea, no le impongamos absolutamente nada a Leo, que nos ha dado las alegrías más grandes de nuestra vida deportiva.
0: Están golpeados, ¿no?
34: ¿Qué sé yo? Estamos golpeados. Yo creo que estamos golpeados por varias razones. Una, por la final perdida y por la esperanza que había. Y otra, porque también se vislumbra el fin de una era.
0: Sí,
34: ¿no? O sea,
0: que nos dio mucha alegría, ¿no?
34: Que nos dio mucha alegría y entonces ya empieza esta mezcla de tristeza con nostalgia,
0: ¿no? Pero mira, ahí hay chiquitos, ¿no? De 8, 9, 10, lo aman los chicos a Messi. Más allá de ya está, se va terminando, uh-huh. Nadie lo quiere uh-huh. ver.
34: Jubilar.
0: Nadie, pero, por ejemplo, mi hijo, ¿no? Que tiene 9 años, él me decía, papá, no te equivoques, a mí no me importa que perdió, es Messi.
34: Es Messi, sí, claro. Tata, es Messi. Es y que para el mundo es Messi también, claro. Además. Claro. Para el mundo es Messi también.
1: ¿Te hubiera gustado que venga y circule un poco y salude a la gente?
34: De vuelta. O sea, lo que decida Leo está bien. Lo que decida Leo está bien.
1: ¿Hablaste
34: o sea,
1: con ellos, con la selección?
34: No, hablé con ellos. No.
0: ¿Hubo alguna gestión? ¿Alguien del gobierno habló?
34: No, de parte de Cancillería. Nosotros hemos sido siempre muy respetuosos en el medio de todo lo que sucedió en los últimos 10 días con respecto a no mezclar la política con el fútbol, entendiendo que estábamos en una competencia muy importante y no queríamos ser factor de distracción. Pero sí, el presidente fue siempre muy vocal al respecto de que lo que ellos quisieran celebrar, donde ellos quisieran celebrar. Es más, dijo, para evitar cualquier tipo de especulación política, dijo, dejo la Casa Rosada vacía, ustedes, me voy, nos vamos todos, nos teníamos todos prohibidos ir, inclusive Karina, que vive adentro de la Casa Rosada.
0: La sacaba
34: así
0: Karina.
34: Que la sacaba sí, Karina también, para que la selección pueda festejar, si hubiera querido festejar ahí.
1: Yo te pregunto antes de que Johnny te quiera meter en quilombo.
0: No,
1: te
0: lo están metiendo vos en quilombo.
1: Para el trabajo diplomático vos estás haciendo, lo de Lo Celso y la bandera de Malvinas.
0: Era obvio,
1: suma.
0: Estaba cantado.
34: A ver.
1: Complica.
34: No dijo otra cosa que una verdad.
0: Sí.
1: Sí. La bandera.
34: Entonces, pero, o sea, la bandera, claro. O sea.
1: Pero por ahí tu par inglés no te llamó y te dijo, Pablito, ¿qué estamos haciendo?
34: No. Porque, a ver, está muy claro lo que es la posición argentina hace muchísimo tiempo. Y la posición argentina está siendo defendida en los lugares donde es defendida. O sea, justamente el sábado antes de que se jueguen los cuartos de final salió un artículo mío en La Nación hablando justamente sobre Malvinas, la causa justa, que venía, o sea, como el Mundial copa todo, sí. Nosotros veníamos de una semana donde tanto en la OEA, la Organización de Estados Americanos, como las Naciones Unidas, como el Mercosur, habíamos logrado declaraciones muy fuertes en favor de Argentina en la causa Malvinas. Y entonces creímos que era importante resaltar ese tema, pero lo hicimos justamente antes de que sepamos el resultado de los cuartos de final.
0: A partir de esa bandera se tejieron todo tipo de cosas, de conspiraciones.
34: Claro. Sí.
0: Por ejemplo, empezaron a decir ahora que por esa bandera sí. Argentina tenía que ser castigada.
34: Y tenía que perder.
0: Entonces le cobraron en contra y que los jugadores fueron a menos. Se habla cualquier cosa, ¿no?
34: A ver,
0: no sé qué pensás vos.
34: Sí, a ver, se dicen cualquier cosa y hay un montón de especulaciones. O sea, la verdad que tenemos una selección que nos ha dado durante todos estos años alegrías inmensas en función de un enorme jugador como es Messi, que ha sido complementado espectacularmente bien por Scaloni y los jugadores, que nos han dado dos Copas Américas, nos han dado la finalísima, nos han dado el Mundial, nos han dado otra final de Mundial, algo que era impensado o de baja probabilidad antes del Mundial, y tenemos que celebrar las alegrías, o sea, haber llegado a la final, jugamos contra un equipo que claramente el domingo fue mejor que nosotros,
0: sí, sin dudas.
34: Y se gana y se pierde y hay que saber ganar y hay que saber perder.
0: Y sobre Malvinas concretamente, o sea,
1: que avances hay,
0: ¿no? ¿Qué puedes decir? ¿Puede haber soberanía compartida, por ejemplo?
34: No, mira, yo creo que la cuestión de Malvinas, obviamente que nos cruza a todos, casi como nos cruza la selección. Y entonces esta combinación de la bandera con respecto a Malvinas, o sea, se genera una intersección muy importante. Creo que lo más importante de la bandera específicamente fue que es evidentemente un megáfono mucho más grande.
0: Amplificó.
34: Y amplifica una situación que nosotros constantemente estamos luchando por.
0: Pero,
34: ella.
0: ¿Están no solo laburando en algo concreto?
34: Estamos laburando
0: que
34: constantemente.
0: ¿Que no podés contar?
34: A ver, estamos laburando constantemente en diferentes vías, o sea, principalmente la vía diplomática, sí. Presentándonos en los diferentes foros donde mantenemos vivo el reclamo, y que el reclamo se mantenga vivo ya es un tema. Pero, o sea, seguir festejando, que el reclamo siga vivo. Nosotros tenemos herramientas y la Argentina está posicionándose hoy en el mundo de una manera tal que su reclamo puede llegar a tener mayor tracción de la que ha tenido en el
0: pasado.
34: Yo
0: creo que hay algo que ustedes están trabajando que no, pero es mi idea, sin información, que no, pueden terminar de contar.
34: A ver,
0: capaz me equivoco.
34: Esto es, a ver, hay un montón de gestiones y negociaciones que se hacen a nivel gobierno, a todo nivel. O sea, me pasaba cuando estaba en el Ministerio de Economía como secretario de Finanzas y teníamos el acuerdo con el Fondo Monetario y decían, bueno, ¿y cuándo? Bueno, claro, hasta que no pasa, no pasa.
1: Claro, pero claro. Y en el caso de Malvinas, ¿qué sería lo máximo que pueden lograr? Si vos decís, che, mirá, si sale todo bien, logramos esto. ¿Qué sería?
34: A ver, lo que nosotros aspiramos es que se reconozca la soberanía argentina sobre las Malvinas. O sea, es indudable eso.
1: Okay.
34: Y para eso trabajamos todos los días en los diferentes foros y trabajamos con los diferentes países y trabajamos para que esto no quede en un reclamo más. O sea, acá hay que hacer, acá hay que tener en cuenta dos temas muy importantes. Uno es que tenemos un montón de resoluciones de Naciones Unidas, de la OEA, donde reconoce que hay una disputa de soberanía. Y se insta a los países a negociar pacíficamente la resolución de esa controversia de soberanía. Después hay otra cosa que la gente no tiene tanto en cuenta, que es que no puede haber ninguno de los dos países puede realizar medidas unilaterales con respecto a situaciones en las islas, como ser explotación de petróleo y cosas por el estilo. Entonces nosotros vamos a defender nuestros derechos, tanto en la justicia nacional como en la justicia internacional, sobre esas violaciones también. Porque hay licencias otorgadas por un gobierno legítimo, porque están avanzando en un montón de lugares donde no queremos que avancen. Y ese es el trabajo de todos los días, que no sale el notición ni el titular.
0: Pablo, lo último ya te dejamos. ¿Qué pasó con Rosario Central? ¿Te recontra calentaste por ese tuit?
34: No, yo creo que se genera.
0: Se olvidaron de poner a Messi y a Scaloni, ¿no?
34: Rosario, gracias selección. ¿Y no pones a Messi?
0: ¿Puede ser que lo hicieron a propósito?
34: Bueno, a ver, de mínima creo que fue un error. Me pareció una omisión, o sea, una omisión.
0: Ellos dicen que era por lo Chelsea.
34: Y bueno, pero lo hubiera puesto el partido con Jordania.
0: Sí, era la foto del partido
34: con Jordania. Era la foto del partido con Jordania, hizo un gol, esa fue la respuesta. Bueno, pero o sea, no era gracias selección por el Mundial.
0: Pero te recalentaste.
34: No. Posteé como posteo generalmente sí. Cuando tengo diferencia. Lo bueno de X es que uno puede expresarse.
2: Soy de contestar. ¿Te gusta? Soy de contestar.
0: Ellos dijeron que te van a demandar a vos. Rosario Central te va a demandar a vos como canciller.
34: Que me demanden. ¿Qué quieres que te diga? ¿No? O sea, a ver, ellos son libres de hacer lo que tienen que hacer y yo me defenderé en todo caso.
0: Pero olvídate de Central.
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7: Martínez, y tenemos una cena de mar de la cocina de Ana Mellino.
0: Bueno, y ahora viene Wallman, ¿eh? Ahora viene el señor Wallman, que está por ahí comiéndose un patty. Ahora lo vamos a sumar.
1: Está en Habemos Pancho comiéndose un pancho.
0: Bueno, Messi en Rosario, señor, ¿no?
2: Sí, llegó hoy a la mañana, a las 6 de la mañana, al aeropuerto de Fisherton. Allí va a pasar unos días con su familia. Y después se va a reintegrar al Inter de Miami, que está haciendo la pretemporada y arranca la Major League Soccer.
0: Bueno, hablamos de teorías conspirativas. Nos divertimos un rato. ¿O no? ¿Qué sé yo? Una teoría conspirativa es cuando un grupo poderoso actúa en secreto para provocar o encubrir lo ocurrido. Esa es la definición de teoría conspirativa. Ejemplo, el hombre nunca llegó a la luna. ¿Qué sé yo? Una teoría conspirativa es cuando un grupo poderoso actúa en secreto para provocar o encubrir lo ocurrido. Esa es la definición.

0: acciones simples. 3, concatenar hechos sueltos. Y 4, debe haber villanos definidos. Debe haber un malo. Una élite, un gobierno, el Fondo Monetario, la FIFA, la Unión Europea. Vamos a la teoría conspirativa de hoy. Algo pasó.
1: ¿Qué pasó ahí en ese vestuario? ¿Qué pasó en las horas previas? Mira, este padre me cuenta que, el padre de uno de los jugadores, me cuenta que en la previa de 36 horas previo al último partido, pero en especial en cada partido siempre pasaba algo similar. Arrancaban operativos mediáticos en contra no solamente de los dirigentes de AFA, sino también del equipo. Y en especial de Messi.
2: Porque se sabía perfectamente que la FIFA necesitaba un campeón europeo. Entonces Infantino contaba con el apoyo de la Conmebol, pero no así con el apoyo de la UEFA, que necesitaba entonces un campeón europeo.
3: Mire, yo le voy a decir, desde mi pensamiento y con la angustia que tengo y con la tristeza que tengo, no había nada que festejar ayer. Ayer nos habían volteado. ¿Ustedes creen que Messi, el más grande de todos los tiempos, de la modernidad, no va a viajar con sus compañeros? ¿Ustedes creen que no nos voltearon? ¡Nos voltearon! Y no es para ponernos en una situación de víctimas. Es para que entendamos lo que está pasando en la Argentina. Que fuimos con el mejor jugador de la historia del fútbol mundial. Y nos voltearon y se lo dijo a sus compañeros. Olvídense de todo y salgamos a jugar. ¿Y saben a qué salió el equipo ayer? A esperar que le hicieran el primer gol. Y a no pasar la mitad de la cancha. Y a no darse un pase. Y a no pedir la pelota. Y Lautaro no jugó.
0: Bueno, la teoría conspirativa, algo pasó. Algo pasó. Nos robaron la final. Entonces se van presentando, como escucharon recién, hechos sueltos de manera más o menos ordenada, ¿no? Primer hecho, Argentina no pateó al arco en todo el partido. Verdadero. La verdad que no pateamos al arco, pero porque jugamos mal. ¿Qué sé yo? Segundo hecho, la arenga de Messi pidiendo olvidarse de todo. A ver, escuchemos.
4: No, muchachos, tranquilidad. Los principales, estemos tranquilos, muchachos, estemos tranquilos, tranquilidad, pensemos jugar nomás, Tranquilidad, olvidémonos de todo, ¿eh? Solo juguemos, pensemos jugar nomás, gente, jugar, dale.
0: Bueno, y entonces, ¿qué habrá querido decir? Porque lo que dijo en realidad era porque... Tercer hecho, la arenga del Dibu, no sé si la escucharon, el Dibu Martínez diciendo que jugar para atrás es de cagón. A ver... Entonces va sumando. Cuarto hecho. Scaloni quebrado. Scaloni totalmente quebrado, sin poder completar la conferencia de prensa. Quinto hecho. Messi llamativamente no vuelve a Buenos Aires. Se va a Rosario. No viene con el resto del plantel. Vuelve por su cuenta. Sexto hecho. Argentina le da la espalda a España en el momento de la premiación. Estaban enojados. Entonces vos agarrás esos seis elementos, esos seis hechos, y los metés en una licuadora y haces un menjunje y te da una conspiración que es: che, nos robaron la final. Yo no sé. Por supuesto que prende rápido, porque la teoría del rumor, que vos la conocés muy bien, hace que la conspiración vuele. La teoría del rumor hace que todo, viste lo que son las redes sociales, Twitter, ¿no? Argentina no pateó al arco, Messi estaba raro, el Dibu estaba enojado, no entró Lautaro, ¿por qué no lo puso Lautaro? Scaloni estaba raro, había bronca con Argentina, la bandera de Malvinas, y encima aparecen periodistas de afuera, tipo Jorge Alessandro, que refuerzan esta teoría conspirativa. Mirá.
5: Argentina molesta, es el único equipo sudamericano, porque la industria, de la misma manera que se dice que Infantino ha hecho una industria del fútbol con este mundial, aquí en Europa también hay grandes intereses. Aquí las ligas tienen mucha importancia y el poder de los mismos. ¿Qué significa? ¿Que por qué estoy diciendo esto? Porque aquí se está debatiendo quién es el mejor jugador de Europa. Si va a ser Mbappé, va a ser Yamal, va a ser Bellingham, ¿quién es? Pero quieren que sea un europeo. Y Argentina molesta. Y para molestar no hay mejor manera que conspirar. Y conspirar siendo tóxicos. Y eso es lo que está pasando. No. Eso no hay otro tema con Argentina. Ellos quieren mantener la supremacía europea sobre lo que podemos molestar, lo que puede ser Sudamérica, que realmente económicamente no interesamos. Argentina no interesa.

0: vende. Entonces ellos quieren realmente, las grandes marcas quieren, y las grandes propagandas que están ya para la promoción de las ligas futuras están en manos de estos jugadores. Y evidentemente decir que son los campeones del mundo, imagínate la revalorización que tiene.
1: Yo no sé, sinceramente no lo sé. Es muy tentador comprar todo esto, ¿no? Si vos estás en tu casa con Twitter, estás en tu casa a la 1 de la mañana y estás así scrolleando y compras todo, ¿no? ¿O no? Compras todo como un campeón y decís, sí, nos cagaron. Yo siempre suelo pensar que la verdad es mucho más simple. Es aburrida la verdad, ¿viste? La verdad es mucho más aburrida. Es muy atractivo pensar que hay un boicot internacional, una confabulación de gente poderosa que nos quiere hacer daño. Y es mucho más duro asumir que España jugó mejor, que marcaron bien a Messi, que tienen mejores jugadores, que nos ganaron físicamente, que nos ganaron tácticamente, y el equipo llegó, creo yo, exhausto después del partido contra Inglaterra. Vos fíjate que algunos jugadores hoy salen a aclarar. Tienen que, el Cuti Romero pone, las finales no se regalan. De Paul pone, hoy miro cuánta gente esperaba esta caída instalando durante toda la Copa del Mundo conspiraciones infundadas. O sea, los jugadores mismos tratan de decir que no pasó nada raro. Pero es difícil, ¿no? Cuando una teoría conspirativa entra en el inconsciente colectivo, es muy difícil de desmontar. Yo me acuerdo Italia 90, que pasó exactamente lo mismo. ¿Vos te acordás? Argentina había eliminado local a Italia en semifinales, en el estadio del Milan, el Giuseppe Meazza, el estadio del poder, con Maradona como capitán contra Berlusconi, en el norte de Italia. Y Maradona era el ídolo del sur, Napoli. ¿Qué pasó? Final contra Alemania y le regalan un penal a Alemania para que convierta Breme. ¿Te acordás? Andreas Breme. Sale Maradona varios años después y dice, mira, a mí vino un día Grondona y me dijo que nos iban a cagar. Y me dijo, Diego, hasta acá llegamos. Escucha.
2: Se viene el capitán Mateo. Aquí se fue la atención. Suele. Hay giro penal favorable a Alemania.
3: Se cayó solo, Marcelo.

0: Colonia Federal se ha clasificado campeón del mundo.
1: Cuando fuimos a jugar la final del 90, viene Grondona y me dijo, hasta acá llegamos. Entonces yo salí a la lucha y le digo, escúcheme Julio, he entregado las pelotas. Yo mañana en esta cancha voy a trabar con la cabeza, aunque esté desgarrado, aunque me duele el hombro. Usted a mí no me va a decir lo que yo tengo que hacer dentro de la cancha. Yo sé cómo sos vos. Ah, sí, sabes cómo soy yo. Y me venís a decir lo que me dijiste en la lucha. No, esto es algo muy grave. Yo pongo las dos manos en el fuego y te lo juro por mi hija, que él no peleó en nada.
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8: El laburo que hicieron fue impresionante. 4 años es mucho tiempo y la materia prima está, ¿eh? Hay que trabajarla. Y lo que hizo Scaloni fue trabajarlo. Hace falta un tipo como Scaloni que lo haga de vuelta. Yo no sé si es Scaloni. Otro que lo haga de nuevo. Se llama liderazgo silencioso. Liderazgo de la mesura. A mí me encanta. Método, disciplina, orden, obsesión, generosidad, paciencia, rigor, mucho rigor, levantarse a las 6, a las 5, ver videos, escuchar a todo el mundo, mirar la cuarta, mirar la quinta. Me encanta ese liderazgo. Me encanta ese liderazgo. Liderazgos necesarios. Necesarios en épocas donde el griterío luce un poquito agotado.

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0: técnico acá en la radio. Hay un problema con la temperatura.
1: Hay un problema con la temperatura porque el aire está sobre la gente que hace posible que este programa salga al aire, básicamente, que nos ponen al aire, que son Julia y Cami, que están. A ver si puede, vamos a mostrar.
2: Estamos conservando el aire.
0: ¿Cuál es el problema?
3: Pobrecita, no. Está mal.
1: Para que la gente sepa la verdad.
3: Emponchadas, literalmente emponchadas.
0: La imagen de Julia y Cami.
4: Tremendo.
0: Colorado por pista. Polo Sur.
1: Ahí está el aire.
3: Claro. Y Johnny tiene calor.
0: No, pero pará. Chicas, yo lo que pedí una negociación, porque si no es una dictadura. Estaban 25, que era calefacción, sí. Quedó en 20. Yo digo que de ir a 22,5.
1: Un tío a sacar.
0: Vamos un punto. Pero pará, Juli, acá hay máquinas, tienen que estar frías, ¿no? Hay un tema técnico, claro. ¿Tu madre también?
1: ¿Eh? Comí un poquito de mostaza de miel dos anclas, que te va a hacer muy bien, es lo mejor para
0: ¿cómo
1: el
0: se
1: frío?
0: Llama tu mamá, Juli? Mónica hizo empatía. Bueno.
3: Hacerle un tecito con miel a la nena, Mónica.
4: Terrible esto.
0: Sí. Ah, ¿ustedes también están con ella?
4: Yo estoy lejos. Así que a mí me gusta el frío.
1: Pero vos la remás, claro.
0: Qué difícil trabajar así. Un beso a la gente de la Escuela Agrotécnica La Carola Novoyá de Entre Ríos. ¿Están acá los chicos? ¿Cómo andan, chicos? A ver, no los escucho.
1: ¿Ustedes son de La Carola? Sí.
5: Hola, sí. Nosotros somos de La Carola.
1: Anita.
0: ¿Nombre?
5: Milena Cabrera.
0: ¿Y Milena ahí?
5: Melina Cabral.
0: Milena y Melina.
3: Melina,
0: perfecto. Bueno, ¿y son de Entre Ríos?
5: Sí.
0: ¿Y qué hacen por acá?
5: Y nada, venimos a ver la raza de animales.
0: Mirá que
5: bien. Y a conocer un poco más, digamos.
0: Ah, muy bien, muy bien. ¿Cuándo llegaron?
5: Llegamos hoy como a las 12 acá.
0: Bien, ¿y hasta cuándo se quedan?
5: No, ya nos vamos
0: ahora. Ah, solo por el día.
5: Sí.
1: ¿Qué animales vieron? ¿Toro, vaca, qué más?
5: Sí, vimos todo lo de vaca, oveja, cerdo, sí. Caballo.
1: Claro. Bien, perfecto. A De Paul lo vi, hay un toro que se llama De Paul, ¿no?
5: Sí.
1: ¿Lo vieron?
0: ¿Hay un toro De Paul?
1: Sí, está un toro.
3: Lo quería conocer después, sí.
0: Y debe tener. Claro.
1: Y debe tener, claro, sí.
5: Peluca también.
0: ¿Quién? ¿Lucas?
5: Peluca.
1: Peluca se llama. ¡Ay, el toro!
0: ¡Vamos! ¿Por mi ley? Te echo para mí.
4: Acá está la
0: peluca. Por mi ley. Bueno, ¿la están pasando bien? ¿Les gusta la rural?
5: Sí. Escucha, muy lindo.
0: ¿Es cierto que escuchan Rivadavia todos los días?
5: Sí, obvio. Eso.
0: Muy bien. Muy bien. ¿Y la mayoría son de River, en Entre Ríos? Ah, ¿también es cierto?
5: No.
0: Se da. Ahí está, muy bien, confirmando ese dato, perfecto.
5: El más grande Boca Juniors.
0: No, bueno, cortale el micrófono a esa taza.
1: La última vez que hicimos un móvil con Anita, tuvo un problema con un caballo, ¿te contó?
0: No.
3: Ah, no, gran
1: le gustó el olor de Anita, el caballo.
0: Bueno, bueno.
3: Claro.
0: Chicos, un beso enorme a todos. Es el colegio. Gracias, La Carola de Novoyá, Entre Ríos. Aplausos para los chicos.
3: Bravo.
0: ¿Qué pasó, Anita, con el caballo?
6: Sí, un temita con el caballo que se quiso comer el micrófono, pero enamoró de Anita. Sobrevivimos.
4: Estaba retobado. Era un petizo que...
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26: 4 de la tarde, 9 minutos, la temperatura actual 12 grados, la humedad 78%.
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27: Guillermo de Palermo, sí, tiene que seguir el Dibu, tiene que seguir un mundial más, le da la nafta, así que tiene que seguir. 188 millones.
0: Hola gente de Rivadavia, acá Edgardo de San Isidro por la consigna. Yo creería que el Dibu tiene que elegir por él mismo y si no quiere seguir es muy entendible, tenemos muy buenos arqueros como Rulli, el otro también, los dos arqueros suplentes son excelentes, así que no es algo determinante el arquero. Y con una buena defensa el arquero ni se necesita. Así que bueno, me gustaría, si gano, que sea la cena de mar. Mis tres últimos números es 3-2-0. Gracias.
1: Bueno, estamos preguntando sobre el arquero, sobre Dibu Martínez.
2: Claro, tiene que seguir, es la consigna del día y se pueden comunicar al 11-50-26-8630.
1: Si no sigue Dibu, ¿quién, Dani, querido?
5: Bueno, los otros dos arqueros son Rulli y Musso. Tienen edad todavía para ir al Mundial que viene, porque los arqueros pueden atajar hasta los 40 años, si es necesario. Igual está Beltrán.
1: Para mí Beltrán, ¿eh?
5: Que con 25 va a estar en una edad ideal. No creo que siga jugando en River ya a esa altura, en 2030 va a estar atajando en Europa.
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1: Sí, es tremendo, mirá Turquita. La cantidad de gente, ¿cómo va? ¿Cómo andamos? La cantidad de gente que hay acá de River, muy bien, muy bien. Apareció el señor de River.
2: Entran, salen, todo.
1: Mucha gente acá que pasa, frena, nos ve. Nos saluda, y se va.
6: Es que se están mojando también.
2: Claro, sí, llueve. Sí,
6: está lloviendo.
2: En la ciudad de Buenos Aires.
6: Está lloviendo.
2: Hay que
7: extender el toldito, así la gente se pueda cobijar debajo.
1: Sí, pero claro. Es una lluvia continua y molesta, ¿no?
2: Sí,
1: por lo
2: sí,
1: que
2: sí,
1: se
2: sí,
1: ve.
2: Intensa.
1: Sí, sí,
2: así
1: sí.
2: Es.
1: Pero lo estamos pasando muy bien, está muy lindo acá en la ciudad de Buenos Aires. Gracias a la gente de La Rural que nos recibió muy bien. Ahí trajeron facturitas.
2: Ay, sí, espectacular.
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1: Titulamos, Lucas, ¿te parece?
7: Sí, vamos a hablar un poco de... Finalmente tengo el recuento, hablé con la gente de migración, me pasó cuánta gente... ¿A cuántos argentinos fueron al Mundial? Desde que empezó hasta que terminó. ¿Qué piensan? ¿10.000, 20.000, 50.000, 500.000? Bueno, tengo el número, lo voy a contar un rato. Bueno. Y un datito que te va a gustar a vos, rápido. Momento Pagni. Viste que Pagni siempre... cita a Emilio de Ípola. Sí. Bueno, Emilio de Ípola hizo un ensayo sobre comunicación que estudié en la facultad que te va a gustar, que es sobre la bemba. ¿Escuchaste hablar de la bemba?
1: No.
7: La bemba era un rumor que funcionaba dentro de la cárcel. Emilio de Ípola estuvo preso y los presos, para escapar la dictadura, y entonces empezaban a circular rumores. ¿Para qué servía ese rumor? Para darles esperanza, para tener cohesión social, para matar la ansiedad. Te cuento rápido después esa historia porque es divertida y tiene mucho que ver con lo que estamos viviendo.
1: Con la conspiración.
7: Esos rumores que nos unen en estos momentos de sosiego y depresión por haber perdido
1: estamos
7: la final.
1: Buscando una explicación.
7: Sí, exactamente, una explicación teórica.
1: Bueno, Dani Avellaneda, titulamos en materia deportiva, tenemos nota, ¿eh?
5: Bueno, vamos a hablar de lo que dejaron los posteos de los jugadores de la selección argentina. Un poquito nombraste vos, Dibu Martínez, McAllister, De Paul. Bueno, varios se expresaron, Julián Álvarez. Salieron en tándem, Cuti Romero también.
1: ¿Qué
5: Messi
1: dijo Julián? Ayer. Julián no lo vi. Dibu dijo que lo está pensando. No vi lo de Julián.
5: Julián Álvarez dijo, a ver, acá lo tengo, dame
1: sí.
5: Un segundito.
7: Julián que no viajó en el avión, al final.
5: Vamos a levantarnos, aprender y seguir, porque pase lo que pase, somos así, dijo Julián Álvarez.
1: Bueno,
7: bien. Bueno.
5: Esto en su cuenta de Instagram. Orgullo y amor, aguante Argentina.
7: ¿Para dónde fue al final?
5: Se fue para España, para tengo entendido. Sí,
1: tiene
5: sí,
1: que ir a Madrid.
7: Sí, sí, sí, porque claro. Ayer cuando yo conté que iba a viajar Julián, es porque en el avión, en la lista de pasajeros, estaba Julián. Después finalmente no se subió al avión. No sé.
1: Bueno, Ari Wellman, por favor, Ari querido.
6: Bueno, seguimos hablando de España, porque no solamente Julián Álvarez fue, sino que fueron seis grandes figuras del mundo artístico argentino a participar de un reality, La Casa de los Gemelos 3. Furia, por ejemplo, mandamos. Cristian U.
1: Puro talento.
6: Alfa. Antopane. Mirá que la selección, mirá, este Scaloni.
1: Materia gris exportamos.
6: Milky Dolly, que es una influencer, y La
1: ¿quién?
6: Cuerpo.
1: ¿Quién?
6: Milky Dolly.
1: Milky.
6: Y La Cuerpo, que es argentina también, influencer. No, bueno, ya arrancamos en el reality. Es un reality español que...
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4: Los mejores equipos del mundo fueron competitivos, volvieron a jugar un mundial. Bueno, salimos segundo dentro de 48 países que jugaban representando al mundo entero, porque esos 48 habían eliminado a muchos otros equipos. Entonces, no nos puede parecer poco. ¿Qué tal si nosotros tuviéramos la segunda mejor economía del mundo?
1: Pero claro.
4: ¿Qué tal si tuviéramos la segunda, el segundo mejor país del mundo en cuestiones sociales? O sea,
1: totalmente.
4: Tenemos que estar súper felices de lo que se ha logrado.
5: Y Carlos,
1: últimamente dejamos
5: Colón. Y Carlos, ¿cómo sigue esto entonces? Porque Scaloni...
4: Tuviste 7 horas llamándome, Johnny, ahora me querés limpiar. Sos tremendo.
1: Dale. Yo te tengo toda...
4: No, 7 horas me llamó.
1: Yo no la produzco.
4: Toda la artillería mandó.
5: Cualquier cosa la seguimos el oral, si no.
1: Qué lindo.
5: Déjame preguntarte esto.
1: Qué lindo que es Colorado.
5: Y ahora con Scaloni, que dio a entender que podía llegar a irse, hay que hacer un cambio... Claramente, pensando en el próximo mundial, generacional, de jugadores, ¿cómo sigue esto, no? Vos que decís que hay que pensar a futuro.
4: Yo lo primero que haría es todas las cosas que salen ahora, tomarlas con calma. Porque todavía está a flor de piel todo lo que pasó. Después, cuando las cosas se empiezan a tranquilizar, a normalizar, cada uno analizará mucho más profundamente, porque un entrenador que dice que se va, un arquero que dice que hay que pensar cómo tiene que seguir él, todas esas cosas hay que tomarlas con calma, con tranquilidad. Hay que descansar, incluso ahora hay que descansar. Hay jugadores que vuelven y tienen que descansar, porque si no descansan no van a hacer una gran temporada, y hay que hacer grandes temporadas para volver a tener grandes selecciones.
1: O sea, hay que tomar con pinzas lo que dijo Scaloni, eso decís.
4: Todo en este momento, Johnny, todo, eso, lo que dijo el Dibu también, tranquilo, Dibu también. Tranquilo, es un momento para tener tranquilidad, los pies sobre la tierra, no hacer anuncios locos. Mira, un día Messi
1: qué bien.
4: Medio que renunció a la selección y después con el tiempo se dio cuenta que era una locura, volvió y mirá todas las cosas que...
1: Totalmente.
4: Que ganó y cómo se lo transmitió a la sociedad.
1: Lo que se dice en caliente después puede ser un error. Entonces hay que callarse la boca, descansar un poquito y después vemos, ¿no? ¿Es eso?
4: O tomarlo nosotros con pinzas. Si ellos no se callan la boca porque están emocionados, claro. Están en un momento de emoción, nosotros del otro lado, entenderlo y tomarlo con pinzas. O sea, creo que lo que hizo Scaloni en la selección argentina es extraordinario.
1: Claro.
4: Entiendo que emocionalmente esté en un momento difícil porque se lo ve en el Mundial, viste que muchas veces se lo veía como emocionado.
1: Sí,
4: no es
1: sí.
4: Solamente en la conferencia de prensa final. Porque yo te aseguro que nosotros estando en la tribuna, estábamos con esas emociones y llorábamos porque en el minuto 74 con Egipto perdíamos y terminamos ganando, porque con Cabo Verde no podíamos creer lo que estaba pasando, porque con Inglaterra estábamos afuera y se jugaban todo nuestras no, ni siquiera las emociones, la opinión popular. O sea, vos imaginate lo que hubiese pasado en la opinión popular con los chicos que jugaban en Inglaterra si nosotros perdíamos con Inglaterra.
1: Me imagino tu cabeza, Carlos.
4: Entonces, todas esas cosas con mucha tranquilidad, porque son momentos que hay que estar calmo para enfrentarlos. Sí, Dani.
7: Acá Morando, ¿cómo te va? ¿Dónde se transpira más, en la cancha o en la política?
4: Ah, Morando. Ah, que pasa que son dos cuestiones distintas y te voy a dar una reflexión que a vos te va a quedar dando vuelta en la cabeza.
7: A ver.
4: La diferencia es que en el fútbol el enemigo está enfrente y en la política muchas veces está al lado.
1: Muy bien.
7: Gran frase.
1: Muy bien,
7: Gran frase.
1: Perfecto.
7: Está muy bien. Me gustó.
1: Carlos, querido, abrazo.
4: Una delicatez para vos, Morando.
7: Gracias. ¿Qué vas a hacer ahora? ¿Tenés ganas de estar en algún lugar a nivel político o no?
12: Ya fue.
4: No, político no, estoy dentro del grupo de La Pampa, que yo un poco como que siempre lo he liderado y me han acompañado en todo, pero yo no quiero ser candidato a nada. Tengo mucho trabajo, muchísimo trabajo. Yo trabajo con las provincias en el asesoramiento, trabajo con Neuquén, trabajo con Chubut, he hecho cosas con Entre Ríos, y tengo mucho trabajo también con la carrera de mis hijos, que los represento y los acompaño. Entonces, vos pensás que yo tengo 4 hijos en 4 países distintos. Claro. O sea, entonces, todo eso requiere también de un trabajo familiar, que hay que estar con ellos. Cuando están bien no pasa nada, pero a veces también los pibes por H o por B.
1: ¿Cómo lo de los 4 hijos en 4 países distintos? Alexis en Inglaterra.
4: Bueno, yo tengo una hija que... Kevin en Bélgica, Francis en Chile y Abril, mi hija, en Buenos Aires.
1: Ah, claro, me faltaba Abril.
4: Yo paso por La Pampa, por Chubut, por Neuquén, también. Entonces ya ahí tenés 7 u 8 lugares donde vos decís, che, voy rotando 10 días más o menos por cada lugar y bueno.
1: Qué barro. Se empieza cuatro pibes que ya no son tan pibes.
7: Los McAllister.
1: Los McAllister.
7: Van ocupando el planeta.
1: Ah, los McAllister son tan...
4: Pero ¿sabes qué? Johnny, hacen lo que quieren, lo que desearon, para lo que se prepararon. Claro. No tiene precio. Me duele porque yo lo veo 3 veces al año cada uno. Claro. Es durísimo. Pero
1: qué orgullo, ¿no? Qué orgullo, uno, Carlos.
4: Claro, porque uno los prepara para que vuelen solos y los pibes... no solamente que vuelan, sino que vuelan alto. Entonces, está bien.
1: Es un fenómeno, Alexis. Uh-huh. Kevin también, Francis también. Pero bueno, el que más conocemos
4: sí,
1: es Alexis.
4: Sí, pero la realidad es que Alexis ha hecho una carrera increíble. Yo creo que tiene cosas impresionantes, porque pensá que este mundial de jugador de campo fue el que más jugó.
1: Claro.
4: Saquemos a Dibu.
1: Sí,
4: el jugador de campo fue el que más jugó en este mundial. Batió un récord, que es el jugador con más partidos invictos jugados en mundiales consecutivos, que tuvo 13 partidos sin perder. Este es el primer partido que le toca perder. Entonces son cosas que vos decís, bueno...
6: ¿Cómo habrás estado con los dos tiros en los palos, no?
4: Sí, porque era un partido para la historia, ¿no? O sea, todos sabemos que nosotros, que los ingleses capaz que ni sienten nada cuando juegan contra nosotros, nada como lo sentimos nosotros, pero nosotros, por más que querramos hacer de cuenta que es un partido común o normal, no es un partido común para nosotros, es un partido especial.
1: Total. Carlos, te mandamos un abrazo enorme, enorme a la distancia, te queremos mucho, en serio, gracias.
4: Un abrazo, chao gente, hasta luego.
1: Chao. Carlos Javier, el Colorado McAllister, el papá de Alexis, 4 y 27.

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0: 4 de la tarde, 35 minutos, llueve en la ciudad de Buenos Aires. Muy lindo martes acá en la rural, la estamos pasando muy bien.
1: Sí.
0: ¿O no, Turquita?
1: Hermoso. Llovizna intensamente en la ciudad de Buenos Aires, 12 grados la sensación térmica.
0: Y gracias a toda la gente que pasa y nos saluda y viene. Mira, ahí vienen unos chicos con unos globos.
1: Hermoso.
0: De todo, está muy lindo a pesar de la lluvia estar en la rural.
2: La nenita emponchada, qué lindo.
1: Ay, sí,
0: y hay
1: abrigada.
0: Mucha gente, ¿no? Pese al clima.
3: Mucha gente.
0: La verdad que sí.
1: Está lleno.
0: Bueno, llegó el cafecito. Gracias, Pica. Gracias, Pica, querido. Y gracias, Anita, que trajo una bebida fría. 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
0: 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Dame la llegada de Messi a Rosario, Gaby, hoy en la madrugada. Todavía no definió nada, ¿no, Lionel?
4: No, Messi ahora está descansando, está con su familia, con su padre. Los jugadores se fueron a sus destinos. Hoy ya no quedaba casi nadie en el predio de Seiza. Estaban saliendo los familiares de los futbolistas, entre ellos el papá de Dibu, que dijo, bueno, eso lo tiene que definir él. Creo que Dibu estaba en Mar del Plata, si no me equivoco.
2: ¿El papá de Messi se sabe dónde está? ¿Está en Rosario?
4: Está en Rosario.
2: ¿Está internado o no?
4: Desconozco. No. La verdad que no te puedo decir. Perfecto. Sí sé que está en Rosario.
2: Sí, está haciendo un tratamiento.
4: Tiene una casa en Arroyo Seco y hasta allí siempre va Messi cada vez que vuelve de algún viaje importante del Mundial.
2: Porque hoy alguien me dijo, vino especialmente a saludar al padre,
4: sí.
2: Messi.
4: Bueno,
2: al padre.
4: Hay rumores también, hay rumores fuertes de que a fin de año podría venir a la Argentina a jugar en Newell's. Eso es lo que se está diciendo, claro. Rosario.
0: Yo hoy pregunté a un dirigente del fútbol argentino que tiene diálogo fluido, no con Messi, sino con gente que está
2: el
0: alrededor
2: entorno
0: de Messi.
4: Sí.
0: Y lo que me decían es, Messi tiene una lista de prioridades en su cabeza. La número uno hoy es el papá.
4: Sí, claro. Sí, que se recupere.
0: Antes que todo, antes que Argentina, el Mundial, el Inter de Miami, está angustiado, lógicamente angustiado, por el estado de salud del padre. Hoy su cabeza está puesta ahí.
2: Claro, claro.
0: Después que no le gustaron
2: mirá
0: algunas...
2: Hola, Moldaki,
0: querido. ¿Qué haces, Robert?
2: ¿Por qué no subiste a saludar?
0: ¿Estás bien? No, porque lo van a mutear de mientras. Te van a mutear
2: a saludar,
0: de
2: a saludar.
0: ¿Pero estás bien? Era. Bueno, un lindo verte. Beso a toda la familia. Ahí estaba Robert Moldaski. Beso. Te decía, ¿no le gustaron algunas actitudes de Tapia?
2: Sí. No, a mí me dijeron hacer lo mismo.
0: ¿No le gustaron?
2: Que se sintieron usados.
4: El chiste de la secada de nuca.
0: Entre otras cosas.
2: Eso le jodió, a mí dijeron, le jodió mucho a la selección y Messi se enojó mucho porque muchos jugadores se sintieron usados por Tapia. Una cosa durante el Mundial, una vez que terminó el Mundial, se terminó todo.
5: Pero pará, ¿eso lo aleja de Newell's?
2: Bueno, eso no lo sé.
5: ¿Teniendo mala relación con el presidente de la AFA?
4: No sé. Sí, mala relación no creo, porque no le gustó. Porque acordate que Messi, cuando Tapia estaba apuntado, fue a buscar una foto al partido que jugaba Inter Miami y no se sacaron la foto.
0: No,
4: en la selección de Cábala sí, siempre antes de cada partido apareció la foto de Tapi de Paul con Messi. Pero bueno, es una relación que está...
0: Y además, me decía esta fuente, como le va señora, que otra cosa que le dolió mucho a Lionel es la imagen que dejaron contra España.
4: Sí.
0: Que no va a ser el último partido de Messi, claramente, pero que él no quería dejar esa última imagen. Yo hoy fui a buscar los números de Messi, la verdad.
2: ¿La imagen de la derrota es eso o la imagen de ellos llorando?
0: No, la imagen del partido.
2: Ah, haber perdido. ¿Qué?
0: La manera en la que perdieron.
4: Porque llegó en estas condiciones físicas, lamentable.
0: Messi jugó los 120 minutos, 54 toques, es muy poco. Un quite, es muy poco. Cero goles, cero asistencia y cero remate al arco.
4: Sí, no pateó el arco.
0: No, no es normal. Bueno, obviamente no pateó al arco nadie.
4: Sí, claro.
0: Pero de Messi menos, no es normal.

0: mal que no tenga una asistencia, un remate al arco, claro, no te pide un gol. Y eso, obviamente, no le estamos reclamando nada, por favor.
1: No.
0: Pero él mismo se lo reclama. Claro. Él mismo
2: no, él es competitivo, él quería ganar el Mundial y la verdad que terminó llorando y no es lo que esperaba, porque sabe que este es el último Mundial y ya se terminó su historia, por lo menos en las Copas del Mundo de la selección, y además se quedó sin ser el máximo goleador de la historia de los Mundiales porque lo superó Mbappé, que es un animal, y bueno, quedó como el máximo asistidor y el goleador también fue el francés. Déjame decirte que Paredes sí volvió a la Argentina hoy, se presentó en el predio de Boca. Él arrastraba un golpe en la costilla que está en su última etapa de recuperación. Jugó estos partidos infiltrado por un golpe en la zona costal. Y ya se puso a disposición de Arruabarrena porque el jueves Boca juega contra O'Higgins en la Bombonera por la Copa Sudamericana, 16avo de final.
0: Mirá.
2: Partido de ida en la Bombonera, la vuelta es en Rancagua. Y Otamendi Montiel, esto se va a definir en estas horas.
0: Otamendi ya lo llamó al Chacho, sí. Dijeron por ahí.
2: Podrían jugar contra Barracas el sábado en el Monumental, ¿no?
0: Ya Otamendi debutando el sábado para River.
2: Ya Otamendi debutando para
3: River. Y el que no volvió, que terminó hace dos semanas su participación, es Quintero.
2: Quintero no se sabe. Volvería el jueves. No sé si jueves vuelve. No sé el jueves si vuelve y ahí va a definir su situación.
0: Digo
2: y...
0: algo, hay un clima en River.
2: Y la verdad que...
0: No, o sea, pues estuve hablando con gente de River.
2: Eliminado de la Copa Argentina.
0: No, pero cayó como un bombazo la forma en la que quedó eliminado. Sí, sí. River va a tener que andar bien Otamendi, Montiel...
2: Te voy a decir una cosa.
0: Los nuevos que borré...
2: El Chacho...
0: Ah, no, es terrible, terrible.
2: El Chacho tiene 6 partidos. Para que le vaya bien.
0: ¿Cómo 6 partidos?
2: Dicho por él mismo. Digo, si vos perdés 6 partidos, si no te va bien en 6 partidos, te pegan un voleo.
0: No.
3: 6 partidos a contar a partir de cuándo.
0: Para mí mucho, 6 partidos.
2: A partir de ya. De...
0: El Chacho tiene que ganar la Sudamericana y si no se terminó. Esto es lo más... Es así, ¿eh?
2: Es así.
0: Ya lo está mirando de reojo al Chacho Cobé.
2: Y déjame decirte que hoy hay fútbol, ¿eh? Porque a las 7 de la tarde juega Tigre, bueno, 16avo de la Sudamericana, partidazo. En Uruguay con Nacional, sí.
0: 4:44, ya venimos con Ariel. Dale, 2 minutitos.

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10: 4 de la tarde, 51 minutos, la temperatura actual 12 grados, la humedad 80%.
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11: Bueno, 4 de la tarde, 52 minutos, 12 grados en la Ciudad de Buenos Aires.
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11: Bueno, ya voy con Ari Wolman y Lucas Morando. La tenemos a Amanda Pizarro en algún lugar de la rural. Amanda.
12: Buenas tardes, Johnny, para vos, para todo el equipo. Yo estoy en mi salsa. Estoy en el pabellón verde, están H5A. Mirá. Es el stand de Dos Anclas que cumple 125 años. Y estoy con Rocío, que es la jefa de marketing. Hace 19 años que trabaja con la empresa. Así que quería consultarte qué significa para la marca, con tanta trayectoria, haber acompañado a los argentinos durante tanto tiempo. ¿Cómo estás?
13: ¿Cómo estás? Muchas gracias por estar acá. La verdad que la marca Dos Anclas tiene 125 años, pero en todos estos años se fue transformando, fue creciendo y fue adaptándose a las distintas necesidades de los argentinos. Y bueno, tantos años no significaron siempre lo mismo. Por eso digo, entramos a las casas de los consumidores, por ahí de la abuela, de los padres, de los consumidores que actualmente nos siguen consumiendo. Y por eso nosotros también nos fuimos adaptando a esos gustos. Primero empezamos con sales, pero después fuimos lanzando productos más acordes a las generaciones que se vinieron. Salsas para todos los gustos, toy packs para las generaciones más chicas. También tenemos aderezos, salsas dulces, bueno, un poco de todo para toda la familia, para que todos puedan consumir productos Metro,
11: Amanda,
13: y que estén presentes en todos los hogares.
11: Sí. Decile, yo no probé el acheto balsámico, si me lo recomienda. A mí me gusta el acheto, pero nunca probé de Dos Anclas. ¿Es bueno?
13: Muy recomendado, Johnny. Acá bueno, te vamos a guardar uno para mandarte regalo.
11: Acá tenemos tengo,
13: dos
11: acá tipos tengo. De acheto.
13: Uno...
11: Acá nos mandaron, mirá. Acá nos mandaron una. Sí, nos mandaron salsa de soja, mostaza de miel, salsa César,
10: qué
11: espectacular.
10: Rico la César. Ah, César.
11: De todo, ¿eh?
14: Todo delicioso.
11: No, muy bueno.
12: De todo. Y te digo, Johnny, acá hay obviamente muestras, están los grisines también, y no hay persona que pase por el stand que no se tiente a probar una, dos, tres, o probar cuatro alguno, viste, un poquito más simpático. Y además hay una gran variedad, como vos mencionabas, que es también parte de poder adaptarse a las necesidades de las nuevas generaciones. ¿Cómo detectan eso? ¿Cómo van analizando los nuevos mercados?
13: Nosotros vamos detectando también con las tendencias del mercado, se viene lo picante, se vienen gustos por ahí especiales como guacamole, como la Caesar también. La Caesar es la que más vende, sale mucho. También sale mucho la Lioli, el gusto con ajo. Después, bueno, el formato Doypack también para las reuniones de chicos, para las pateadas, cuando se junta con amigos. Todos esos formatos también son tendencia, no solo sabor, sino también formato de envase.
12: Bien.
11: Bueno, Rocío y Amanda.
12: Muy instalado de sabores que cuentan historias, ¿no?
13: Exactamente, sí. Ese concepto, bueno, que está, es bastante reciente, pero creemos que con 125 años era momento de pensar un poco también en la historia que tiene Dos Anclas, en la trayectoria, pero también en cada momento, en cada experiencia vivida por el consumidor. Cada vez que consumo un producto Dos Anclas es una experiencia diferente, es una anécdota nueva para contar, no sé, la abuela utilizando una especia, enseñándole la receta que ella sabe de toda la vida a su nieta, un padre enseñándole cómo hacer un asado a su hijo con el salero de Dos Anclas, es como que Dos Anclas siempre estuvo ahí. Muy y bien. Va a seguir estando en cada experiencia, en cada anécdota, en cada momento del consumidor.
12: Muchas gracias, Rocío, muy amable. Bueno,
11: un
12: chicos,
11: beso,
12: yo me voy
11: Rocío.
12: A quedar acá disfrutando, bien, probando algunas salsitas.
14: ¿Cómo condimentó la tarde esta señora, Amanda?
12: Menos mal. ¿Viste?
11: Estúpido,
12: que no, muy bueno. Mucha sazón.
11: Qué difícil que trabajar así. Un beso, Amanda, ¿eh? Bueno.
12: Beso, ay, hasta luego.
10: No te podemos sacar.
11: 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Dale, dale, dale.
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11: Lo último de Ariel Wolman y de Lucas Morando. Dale, Ari, querido.
16: Bueno, nuevo capítulo de nuestra sección. Contamos con un excelente clima laboral. Esta vez en el programa de Moria Kazán. Dos compañeras que se quieren, que se respetan, que se aman. Amalia Díaz Guiñazú y su compañera... Nasa Di Serio.
11: Ah, Nasa Di Serio.
16: Que sí, retomaron sí. Esa pelea que había tenido Amalia con Capulla, con Eduardo Capulla, que se dijeron de todo. Bueno, sí. Escucha qué bien que se trata en el programa.
11: Escuchemos.
17: Compañeros míos que yo ni me imaginé que fueran con los que no he tenido ningún problema, salieron a hablar detrás mío, a decir cosas y yo, pero yo no voy a hacer lo mismo.
18: Bueno,
17: no voy a levantar
18: sobre una situación que había pasado con Capulla y contestamos
17: sí, pero
18: lo que habíamos vivido.
17: Sí, qué raro que no escucharon el insulto. Raro, porque fue a los gritos y fue.
18: Pero vos lo negaste.
17: De cara. Yo no lo negué, estás equivocada, no sé qué viste.
18: Cayó los dos juntos.
17: No sé qué viste. A mí me insultaron. Me dijeron pelotuda tres veces en un canal de televisión donde estábamos todos, había mujeres, yo no sé dónde estaban las auroras, y la persona se amparó en su trayectoria intachable. Entonces, a partir de allí,
18: si fue violento con vos, no dijiste no, diste a entender que no podías hablar de eso.
17: Dije que no podía hablar de eso porque nuestra productora, como a vos también
18: pero
17: te
18: si
17: lo
18: no te
17: dijo, nuestra productora, perdón, ¿vos tenés las cámaras?
18: No te agarró del brazo.
17: ¿Vos tenés las cámaras?
18: Todos acá, vos te pensás
17: pero pedí
18: de
17: las cámaras. ¿Y vos pensás que
18: si
17: yo voy a mentir así?
18: Del brazo, yo trabajo con esta gente.
17: Yo te voy a decir algo. A mí no me importa que trabajes hace 10 años.
16: Excelente clima laboral.
10: Tres veces pelotuda es mucho igual.
11: Sí, claro. Sí, sí. Una está bien.
14: Una vez alcanza.
16: Se dijo Tangalanga que es un montón.
11: Claro. Excelente clima laboral. Bueno, ¿cuánta gente en Estados Unidos?
14: Un datito, Johnny. A la final del domingo, finalmente, valga la redundancia, fueron 6.500 argentinos. Gente que viajó de acá a Nueva York a ver el partido del Mundial.
11: Después en el fin de semana, porque
14: fin de semana,
11: ya había habido gente que estaba de antes.
14: Tenemos colegas, un montón de gente que fue, pero había un montón de gente dando vuelta. En Estados Unidos habla de 1.200.000 personas. ¿Cuántos argentinos fueron desde que empezó el Mundial hasta que terminó? ¿Cuántos sacaron pasaje de acá para ir directo a Estados Unidos? Exactamente fueron 72.900. Casi 73.000 argentinos. Directo, Buenos Aires, Estados Unidos. Y después, a través de escalas, hubo gente que fue por Chile, otros por Uruguay, otros con escala en, la, en el medio, 60.000 más. O sea, 132.000 personas argentinos fueron a ver el Mundial. Récord total, a Qatar habían ido 30.000 más o menos.
11: ¿Ah, más que en Qatar?
14: Cuatro veces más.
11: Qué raro, porque es mucho más caro este Mundial que el de Qatar.
14: Sí, pero Qatar era,
11: pero
14: muy
11: mucho
14: lejos.
11: Más lejos.
14: Es mucho más lejos.
11: Claro, claro.
14: Vos pensás que en 8 horas estás en Miami. Entonces, tomás un avión y te ibas a ver Miami. Así que, bueno, 132.000 en total argentinos que han ido a poder disfrutar del Mundial.
11: Me parece muy, pero muy bien. Bueno, señores, nos tenemos que ir. ¿Tenemos ganadores, Turquita?
19: Mañana. Porque tenemos más premios.
11: Pero decilo al aire.
19: Vení, al aire,
11: ¿no? Así todo.
19: Mañana vamos a estar sorteando 2 kits de 2 anclas.
11: Ah, bueno, perfecto. Entonces, sumamos eso.
19: Sumamos a todos los ganadores.
11: Entonces, mañana tenemos todos los ganadores como corresponde.
19: Sí.
11: Perfecto. Y mañana, si sale un poquito el sol, Anita, te quiero acá haciendo notas a la gente, ¿no?
19: Sí.
11: ¿Te parece?
19: Sí.
11: Bueno, ahora sigue Babi Checopar. Gracias a todos los que estuvieron acá con nosotros acompañándonos desde temprano, desde las 3 de la tarde. Mañana nos reencontramos a las 3 acá en Rivadavia. Sigue Babi. Chau, hasta mañana. Chau.

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1: Son las 5 de la tarde en todo el país. La temperatura en Ciudad de Buenos Aires, 12 grados, 2 décimas. Humedad, 89%.
0: Nacionales.
1: El vocero presidencial Adrián Rabier destacó la importancia del orden macroeconómico para el desarrollo de las pymes. El desempeño del sector exportador contradice la postura del tipo de cambio atrasado, sostuvo.
2: Lo mejor que puede hacer el Estado es dejar de entorpecer la iniciativa privada con regulaciones inútiles que solo consiguen frenar la producción. Un punto adicional a señalar es que el alentador desempeño del sector exportador contradice la postura del tipo de cambio atrasado. El récord es prueba de que la competitividad de las exportaciones industriales argentinas se puede alcanzar a partir de la disminución de impuestos y regulaciones, el llamado costo argentino, en lugar de barrer los problemas estructurales bajo la alfombra con una nueva devaluación.
1: Además, en su conferencia de prensa, el vocero destacó la inversión en el Hospital Garrahan, indicó que se renovó el 100% del equipamiento en todos los quirófanos.
2: Con una inversión total de 2.597 millones de pesos, el Hospital Garrahan adquirió 18 camas quirúrgicas nuevas con tecnología de última generación, que reemplazan a mesas de cirugía con años de uso. De esta manera quedó renovado el 100% del equipamiento de este tipo de todos los quirófanos. Las nuevas unidades son eléctricas y se operan mediante control remoto, facilitando el trabajo de los equipos de salud.
1: Luis Caputo presentará mañana el nuevo proyecto de inocencia fiscal, informa Rodrigo Porto.
3: 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Es un adelanto de Radio Rivadavia. El ministro de Economía, Luis Caputo, mañana a las 4 de la tarde va a anunciar el nuevo proyecto de inocencia fiscal que se va a debatir en el Congreso luego del receso invernal. Elimina los topes mínimos para el blanqueo, que era de 1.000 millones de pesos, y también 10.000 millones de pesos a la hora de blanquear bienes. Además, a diferencia del último proyecto de inocencia fiscal, que se revisaba y se analizaba cada uno de los bienes no declarados, ahora eso se va a eliminar. Casa de Gobierno, Rodrigo Porto, Radio Rivadavia.
1: La canasta de crianza en la ciudad de Buenos Aires aumentó el 5,7% en junio y alcanzó un valor máximo de más de 1.563.000 pesos mensuales. El Instituto de Estadística y Censo porteño indicó que varía según la edad y el género de niños y adolescentes. Senadores de la UCR destacan el trabajo con el Poder Ejecutivo para la agenda legislativa, informa Amanda Pizarro.
4: Móvil. Así lo remarcó la legisladora Carolina Lozada durante su recorrido por el predio de La Rural al ser consultada por la ley de tierras y el proyecto de falsas denuncias.
5: Hay algunos senadores, tengo entendido, que propusieron modificaciones, más de las que ya habíamos hecho, porque hicimos muchísimas modificaciones. Estamos trabajando muy bien con Patricia, con el Ejecutivo, para que aquellas leyes que de alguna manera tienen impacto como profundo, como las que, la que vos comentabas, calculo que en la primera semana de agosto vamos a aprobarla. Sí, igual que falsas denuncias. Probablemente la probemos en la primera semana de agosto.
4: Desde La Rural, Amanda Pizarro, Radio Rivadavia.
1: Intoxicación por monóxido de carbono en el barrio porteño de Boedo. El SAME debió atender a 7 pacientes, incluyendo 2 menores que sufrieron pérdida de conocimiento, y trasladó a 6 a los hospitales Ramos Mejía y Elizalde. El hecho ocurrió en la calle Estados Unidos al 3500.
0: Policiales.
1: Femicidio en Córdoba. Una joven madre de 3 hijos fue asesinada a puñaladas por su expareja y también primo hermano. Ocurrió en el barrio Santa María Oeste, en Santa María de Punilla. El acusado, Maximiliano Bauduraco, de 40 años, cumplía una pena condicional por violencia familiar. Quedó detenido como el principal sospechoso ante el crimen de Rocío Belén Gómez.
0: Judiciales.
1: Juicio por la muerte de Diego Maradona. Una contadora vinculada a Matías Morla reconoció que se encargaba de los pagos a médicos y sueldos. Se trata de Andrea Trimarchi, la hermana del chofer de Morla, quien declaró por videoconferencia debido a que actualmente reside en el exterior. El Registro Nacional de Personas Desaparecidas de Paraguay descartó que el niño que salió en la televisión del vecino país sea Loan Danilo Peña. Los padres de ese menor se presentaron en una comisaría de la ciudad formoseña de Clorinda ante el revuelo que se generó a raíz de un gran parecido físico.
0: Economía.
1: El dólar oficial cotizó a 1.450 pesos para la compra y 1.500 para la venta en Banco Nación. En tanto, el dólar blue se vendió a 1.445 pesos en la City porteña y el riesgo país se ubicó en 420 puntos básicos. El Bitcoin cerró a 66.436 dólares.
0: Internacionales.
1: El presidente de Nicaragua, Daniel Ortega, dijo que no volverá a haber elecciones en el país. La medida, indicó, busca evitar que los opositores atrapen el gobierno nuevamente. Además, canceló los comicios que estaban planificados para 2027.
0: Deportes.
1: El mediocampista Leandro Paredes volvió a Boca Juniors y se entrenó a la par de sus compañeros. Podría ser titular frente a O'Higgins de Chile este jueves a las 21:30 en la Bombonera por la ida de los 16avos de final de la Copa Sudamericana. La FIFA abrió una votación pública para elegir el mejor gol del Mundial 2026. Preseleccionó 12 goles que ya se pueden ver en su página oficial. Entre las figuras compiten Leo Messi y Julián Álvarez. Hay plazo hasta el 27 de julio para poder elegir. Franco Colapinto disputará el Gran Premio de Hungría en busca de la segunda butaca de la escudería de Alpine. El viernes las prácticas libres serán a las 8:30 y a las 12. El sábado el tercer entrenamiento a las 7:30 y la clasificación a las 11 de la mañana. El domingo la carrera está pactada para las 10 de la mañana.
0: El tiempo.
1: Para el resto de esta jornada en la ciudad de Buenos Aires se esperan lloviznas que continuarán durante la madrugada. Para mañana miércoles se aguarda cielo parcial a mayormente nublado, mínima estimada 9 grados, máxima 14. Temperatura actual en la ciudad de Buenos Aires 12 grados 2 décimas, humedad 94%.
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0: ¿Cómo les va? ¿Cómo andan? No, yo vengo de tomar sol, mira.
1: ¡Ay, qué bueno! ¡Qué lindo! No sé dónde lo encontraste, porque yo lo estoy buscando.
0: Lindos, tan lindos estos días, va a tomar sol, va a estar bien. Bueno, ¿cómo están todas?
2: Muy bien.
3: Bien.
0: Bueno, voy a empezar. Anoche, cuando terminé mi programa, me llamó Patronelli. Yo nunca le esquivo el culo a la jeringa. Yo lo llamé. Me dijo, papi, ¿puedes llamarme? Otro, quiero decir, a lo mejor no. Pero algún otro dice, ¿quién carajo? Viste, chao, viste a la mierda. Ya está, lo dicho, de hecho. Lo llamé y me dice, Patronelli, muy educado, divino. Porque yo comenté, cuando ellos ganaron el Dakar, capitalizó Cristina Kirchner. Tuvieron que ir al besamano de Cristina Kirchner, por no decir al chupaculo de Cristina Kirchner. Y vos mirá lo que me entero de este muchacho, que era muy divino, muy respetuoso, me quedamos muy bien. Es más, lo podríamos sacar al aire si quiere hablar. Me dijo, mirá, Bobby, es una cruz que yo llevo sobre la cabeza. Mira. Porque por razones políticas, no sé, mencionó, no sé, el padre tiene una empresa. Habló de un apriete, la Secretaría de Deportes. Obligaron a que vaya a saludar a Cristina con el cuatriciclo. Y taparon una epopeya, que fue ganar el Dakar en un cuatriciclo en argentino, con la payasada, lo capitalizó Cristina. Hoy, hablando en una mesa de empresarios, me decían, era muy normal que te extorsionen en la época de los Kirchner. Me consta, porque yo sé que en el viaje a Angola, a dos amigos míos que eran matarifes, tenían deudas, le dijeron, si no querés que te cerremos la matadera, tenés que venir al avión con nosotros. Era un mecanismo permanente del gobierno de Cristina Kirchner de extorsión. Así que, en honor a la verdad, y le dije, mirá, yo honestamente lo dije y no te puedo pedir disculpas porque lo hicieron ustedes. Yo comenté lo que pasó. No es que inventé que los Patronelli habían ido y no habían ido. Y no, tenés razón, me dice. Pero fuimos obligados. Y mi mamá, mi papá, te escuchamos todos y sufrieron porque me habló algo del padre. Por ahí el padre tenía alguna vinculación. Uf, no sé. Pero los Patronelli no tuvieron nada que ver en la ida. Fueron llevados. No fueron en el cuatriciclo. Lo cargaron a ellos el cuatriciclo. Vení que te tienen que saludar a Cristina. Y Cristina se tiene que subir al cuatriciclo y tiene que hacer toda la payasada. Por eso, ellos no quedaron en la historia. Fíjate que no quedaron como dos argentinos que ganaron el Dakar. Porque les opacó Cristina la fiesta. Dicho sea esto, lo voy a aclarar de nuevo en la tele hoy. Porque lo que había arrancado, cuando yo escuché la voz de Patronelli, digo, se calentó por esto. Quedó como hacerle, no la gauchada, pero sí la reivindicación a los chicos de que ellos fueron dos héroes ganando el Dakar, otros dos argentinos que se lucieron y quedaron en el olvido precisamente por esa foto de mierda que nunca tenían que haber sacado. O sea, nunca un deportista o un triunfador tiene que acercarse a un político, porque los políticos no son triunfadores, son flor de un día, igual que estos chicos que no se quisieron sacar la foto. Otra cosa que quiero decir, bueno, les mando un abrazo a Patronelli y si quiere salir al aire, tiene el número de, porque lo llamó a mi productor, tiene el número para salir cuando quiera, tiene el aire disponible. Les mando un abrazo a toda la familia Patronelli, que son gente de laburo de toda la vida. Hoy escuché que discutían, una boludez grande en una casa, que si la Argentina se tiró a menos por la sanción de la bandera, de la AFA. Que
1: las teorías conspirativas, hay muchas dando vueltas.
0: Chicos, yo voy a explicar una cosa, que es más simple que la tabla del cero. Hubo una pelota que podía haber sido gol en el final del partido. La pelota no tiene rienda. No puede tirar para atrás un partido porque por ahí un tipo que, che, vamos todos para atrás. Uno mete una patada al aire y cae y mete un gol. ¿Y qué quiere decir? Esto es igual que los 6 goles que hubo en el Mundial 78 de Perú. La pelota no tiene rienda, muchachos. O sea, ellos también podían haber metido 8 goles. Entonces quiero decir que no ensuciemos. Los argentinos ensuciamos todo lo que podría ser. Tenemos un premio Nobel en agonía y decimos, no, ¿qué pasa? Se falopeaba. Tenemos un médico que hizo una operación y cambió un corazón y se salvó el paciente. Y dice, sí, pero se culeaba la enfermera. Siempre hay gente de mierda que busca ensuciar. Y digo algo más, ¿y si hubiera sido así? ¿Quién lo sabe? Messi estaba muy mal, porque el papá no está bien. Se fue a verlo directamente. No, uh-huh. Los chicos no tenían ganas de festejar porque la idea de ellos era venir con la copa y no pudieron entrar. Bueno, listo. Se terminó el tema. Creo que no tenemos que dejarnos influenciar. Mirá.
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30: La esquina. No digo esto nada más porque no somos todos iguales. Sí.
31: No, está bien. A ver, cuento esto justamente porque Pochi salió a contarlo, porque su hija le pidió también que saliera a contarlo y saliera a aclarar. Lo que me parece terrible es que una persona mediática termine obligando a alguien a salir a contar algo que es íntimo, que lo puede querer contar o no en el momento en que está lo puede contar o no.
30: Está como para contarle un secreto.
31: No. Es que tal, fue así, o sea, esto lo sabía ella, lo sabíamos los compañeros de trabajo, pero lo sabía Wanda porque en un momento de charla privada entre mujeres, aconsejándole incluso sobre sus propias hijas, Pochi se lo cuenta. Entonces, que ella lo utilice después como para tratar de herir. Y además en una suerte de amenaza, como esto de diciendo, mira que yo sé la intimidad tuya y la puedo usar para...
30: Los chicos de ella son manipulables. Espera que no sean más manipulables, a ver cómo les sale. Espera. Porque acá se hacen y acá se pagan. Espera a ver cuando los hijos le facturen. Porque los videos quedan, los temas quedan. Espera que Wanda Nara tenga que explicarle a los hijos y que le diga a la hija, vos tenés que ser honesta, decente, no mentir. Vamos a ver si la hija le cree. Está Rosenfeld. ¿Y que no tiene teléfono en Europa? Qué raro, ¿no? Que Rosenfeld que sale, ¿viste? Le pones un pedazo de lombriz en la cana y sale, que no quiera salir para hablar de Wanda Nara. Bueno, no importa. Bueno. Sí.
31: En definitiva, esta es la situación en este momento. Era importante que pudiera Pochi aclarar la situación para despejar cualquier tipo de dudas. La verdad es que recibió mensajes lindísimos de un montón de gente.
30: Contale
31: que le escrito.
30: Esto mío,
31: Se lo voy a contar. También algo escuchó de lo que hablamos ayer. Y me parece que también es para marcar un precedente, ¿no? Que nosotros podemos pelear mediáticamente, nos podemos divertir y nos podemos decir un montón de cosas que sirven para el show. Pero con los chicos y con las enfermedades no hay.
30: No, es lo más bajo. Bueno, es lo más. Chicos, Es Guananar. Claro. Tampoco esperemos.
1: Claro.
30: No es China Sorrisa, es Guananar. ¿Entendés? Es eso y nada más que eso. Un día le dije al padre, ¿qué sentís cuando ves a tu hija en un video triple así con un tipo? Y yo le dije, ese tipo te va a filmar. Hice en la línea de dignidad de los Nara. Después el padre sale al otro día en pelota con la mujer, mostrando media chota en una foto, un ridículo viejo pelotudo. Son eso, son nada más que eso. Son los Nara. ¿Qué tenemos?
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30: Y las entradas para la rural.
1: Sí, las entradas para la rural siempre.
30: Esta obra está divina, voy a ver la rural.
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0: No, pero bueno, eso
1: listo,
0: es, se va desenmascarando.
1: Vamos
0: de
1: a repartir
0: poco.
1: El juego.
0: Repartimos. Pues,
1: ¿qué opina la gente de Guandanara?
2: Sí, bueno, de Guandanara.
0: ¿Estás opinando?
2: Sí, sí, hay de todo. Primero acá alguien dice, los Patronelli tienen en Las Flores una fábrica de bateas para camiones.
1: Muy bien.
2: Lo cuenta José.
1: Son laburantes.
2: ¿Eh?
1: Son laburantes de toda la vida.
2: Sí, sí. A Guandanara, el arca la controla, se van a Milán como nada. Estuvo de novio de oscura vida en el Mundial. La, raro, ¿no? Todo. ¿No? ¿Nadie lo controla?
0: Sí, a ver, lo del Mundial fue un... A ver, lo que dicen, yo no doy fe de esto, es lo que dicen las malas lenguas es que ella le pidió a la marca que la llevara. Y la marca la llevó, no le pagó, pero sí la llevó al Mundial para que tuviera la foto y todo lo que ella quería hacer, demostrar que ella estaba ahí. Se fue con Martín Migueles, sí, que sabemos que está investigado por la causa Cira. Y bueno, en realidad el viaje de ella era a Milán. Pero bueno, dinero tiene. O sea,
2: sí.
0: Obviamente, la división de bienes con Icaro le ha quedado mucho
1: dinero.
0: La verdad
1: que me importa un carajo el dinero de ella. Que lo disfrute, pero que no moleste en los medios, ¿viste? Que no se meta. Viste que ella va gratis a laburar a la tele y le saca laburo a alguien que le tiene que pagar, a vos. Entonces, pensá que rompen el mercado, los que van gratis.
0: No, eso es verdad. El que trabaja gratis rompe el mercado.
1: Rompe el mercado, ¿entendés? Entonces, va y hace la propaganda del desodorante y como algunos dicen, pagó para hacerla. Lo rompió a una mina que por ahí le pagan 10.000 euros para hacer la propaganda. Fue a bailar al costado de la cancha, hace esas pelotudes. Va a Masterchef. Que diga Telefe cuánto le paga. Quiero ver el contrato. ¿Por qué no investigan eso en cambio de investigar otra cosa? Sí. A ver cuánto le pagan. Creo que 8 palos le pagaban.
0: Por eso. Eran 8 alrededor de 8
1: millones. ¿Sabes lo que es 8 palos para ese programa? Ese programa se pagaba 45 o 50 millones. Y no sé si esos son 8 palos. Creo que los ponía para que le paguen algo. Por eso te digo, es una mina que rompe el mercado, no tiene talento de nada, se hace la triunfadora, bueno, qué sé.
2: Babi, ¿cuándo dejan de darle entidad a Esmin Guandanara? No representa ni a una mujer, ni a una persona, ni en moral, ni en respeto, y mucho menos en ejemplo. Hay chicos tan estudiosos y trabajadores que se tienen que ir del país para ganarse un peso. ¿Qué pasa con los sistemas de comunicación?
1: Y eso pasa, que les da más leche hablar chumerío, puterío de esto. Ahora cuando se sepa que por ahí el robo no fue, y se lo perdonan, ¿viste? Y son una... Pero no quiero que tu amigo, nuestro compañero, le perdone lo de pedofilia.
0: No, eso ya dispuso a su abogado y están trabajando en ese tema.
1: ¿Cómo se llama el chico?
0: Gustavo Méndez, el abogado es Alejandro Cipolla.
1: Llámame Alejandro Cipolla o Gustavo Méndez, a cualquier lado. Bueno, ¿qué dice la gente?
2: Bueno, acá estoy escuchándolos, me parece terrible lo de Guandanara, ya no me causa ni gracia. Al principio era un entretenimiento, era una showwoman.
1: Showwoman.
2: Ahora ya pasó de claro oscuro.
1: Showwoman, ¿cómo se llama? Era la que hacía la mujer de Tinelli, como era la peticita.
0: La Florimonti.
1: Sí. Ella es una showwoman. Gladys Florimonti, no Guandanara, que tiene menos gracia que una vela.
0: No, lo que sí pasó, es verdad, esto que pospandemia no teníamos ficción, la última ficción que había sido levantada en pandemia cuando estuvo la cuarentena. Entonces la gente empezó a vivir el WandaGate como si fuera una novela, como si fuera una ficción. Entonces estaban esperando todos los días el capítulo, si se iba Mauro a perseguirla ella a París, si ella volvía, si lo perdonaba, si volvía a la China, si iba y venía. Hasta ahí, bueno, cosa de grandes, de adultos, y si ellos se prestan al show y ellos lo exponen porque lo expusieron ellos mismos, todo bien. Pero ya cuando empieza a agredir a otras personas o involucrar a menores, estamos hablando de otra
1: situación. Porque es una grasa. Es una grasa que está cebada y se cree que tiene el mundo a sus pies. Y Guandita, hay que mandarla a la mismísima mierda, Guandita. Y se acabó, sacarla del medio. ¿Cómo cancelan a cualquiera en el medio? A Cacho Castaña lo cancelaron por decir un dicho popular y a esta, por dar un ejemplo de mierda, la tienen todavía. Hay que ir, me extraña que Telefe, que tiene tanto quilombo con algunos, la tenga Guandanara, ¿viste? El canal de la familia tiene Guandanara.
2: Claro, sí. Bueno, acá dice Wanda. ¿Quién se acuerda de su primer video conocido? Gabriel.
0: Todos nos acordamos.
1: La clase de
0: amor. Todos nos acordamos.
2: Babi, el caso de Wanda es un milagro.
1: No es un milagro. Es una mentira de los medios, impuesta por los medios, un invento. ¿Sabes a quién me hace? Bueno, pero él tenía talento porque cantaba. A Ricardo Ford. Yo me acuerdo el primer día que apareció Ricardo Ford, que era nadie. Llegó con el Rolls Royce. A lo de Fantino. En Estados

0: tenés un Rolls Royce taxi hoy. Pero en la Argentina, País Bananero llegó con un Rolls Royce y Fantino se le cayó, pero se cayó la mandíbula. Mirá, y tiene luces en el techo. Y le regaló un par de botas tejanas. Ah, ¿para qué? Y a partir de ese momento pasó a ser el ídolo. Todos lo querían tener a ver si le regalaba algo, ¿viste? Y le sacaron fortuna porque le han sacado plata.
1: Sí, igual no era ningún tonto.
0: No, pero pagaba para actuar.
1: Sí.
0: Es más, en las producciones de teatro lo han fundido.
1: Sí, hubo gente que se ha aprovechado. Pero digamos, él sabía quién lo quería estafar y quién no. De hecho, ha hecho alguna cosita.
0: Sí,
1: Luis Ventura, por ejemplo, contaba una vez que él le tenía que pagar, entonces fue y le pagó. Y cuando Luis se va, se da cuenta que le había pagado de más. Entonces Luis vuelve y le dice, mira, me diste tanto de más. Y el otro lo mira como diciendo, bien, listo, andate. Claro, se lo había dado de más a propósito para ver si se lo devolvía o no.
0: Pero no es el tema ese. El tema es que pagaba. El talento no tenés que pagar por el talento. Es como le dije la vez pasada a Tommy Dente cuando me criticó.
1: Sí.
0: Me dice, yo pago mi espacio y vendo las tres publicidades. Loco, si a esta altura de tu carrera vos pagás el espacio y vendés publicidad para estar en un programa... Fíjate qué pasa, que nadie te contrata, ¿dónde pagan?
1: Lo que pasa es que en algunos lugares es verdad que si vos sos buen productor y sabés vender publicidades y tenés marcas que te auspician, bueno, por ahí es más negocio eso que sí, que recibir un sueldo.
0: No es así. Te llaman para hacer un programa y vos relajamos. Yo quiero 10 auspicios para mí, 6, 4 y sueldo fijo. Porque si no rompes el mercado.
1: No, eso sí, ahí estoy de acuerdo.
0: Bueno, ¿qué más?
2: Bueno, a ver. Acá esta persona, que no deja su nombre porque capaz que... Ah, Daniel, la rebanco a Wanda, es una genia, baila, canta, actúa, hace todo bien. Todo bien, mirá.
0: Te está jodiendo.
2: Qué sé yo.
0: Te está jodiendo.
2: Bueno, pará porque sigue.
1: Cantar, Barbie. Canta porque hizo el tema de...
2: Ganó
1: porque
2: cantando,
1: soy una bad,
2: ¿no?
1: Bitch. No, no, ganó bailando en Italia. Bailó en Italia. ¿Qué más dice?
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21: Entonces, ¿vos sabés que yo tengo la única cautelar? Yo tengo la única cautelar. Soy el único periodista que tiene una cautelar enviado por Ana Rosenfeld, por pedido de Wanda Nara, de que no puedo hablar de familia, de las cuestiones civiles, es decir, de las cuestiones de que tiene que ver con división de bienes, con los menores, con quién pasan los hijos, las vacaciones, etcétera. El único soy yo. Hoy en la televisión, una periodista dio todos los detalles de la nueva denuncia, de la nueva multa, intimidación, ta, ta, ta. Todo el mundo habla. Yo jamás subí los videos de los chicos llorando en el Chateau Libertador.
0: Pero, Gustavo, yo te he visto un par de veces. Vos sos mucho más que Wanda Nara. No hables más, porque el día que ninguno de nosotros hablemos, esta mujer desaparece en el horizonte. No hablemos más.
21: Te juro
0: más.
21: Que yo no quiero estar hablando de esto, claro. Pero me obligó a... Se lo decía hoy a Guati de Intrusos. O sea, yo no quiero estar hablando de esto.
0: Hay gente que la borré de mi vocabulario... Y después con el tiempo se borraron solo, porque digo, ¿te acordás que era mi enemigo? Mirá, te doy un caso. Juan Di Natale, por ejemplo, el otro que estaba con Pergolini al costado. Mirá, Diego Beers, la última vez lo encontraron drogado y borracho robándole la camioneta a Faena. Y yo pensé que en un momento me hacía mala sangre. Y teníamos juicios con Beers que me decía barbaridades. Hoy Diego Beers es una piltrafa humana que anda por la vida. Y yo estoy acá y vos estás ahí. No hables más de ella. A vos te contratan como periodista. Ella paga para laburar. No hables más.
21: Bueno, gracias por el consejo. Lo tomo. Te lo agradezco. Yo creo que este tema se termine y que siga todo por la justicia. porque hay otras cosas mucho más importantes. Obviamente que uno tiene una rutina de una producción que lo arma el productor ejecutivo en este caso, y a veces el tema sale y lo tengo que hacer, pero yo, por ejemplo, el video de Insaurralde fue primicia mía, cantando en la casa de Rodríguez Prieto, que Juan D'Artés se hizo pastor evangélico para si iba a prisión, ir a un pabellón evangélico, también fue primicia mía, como para contarte que algunas que se me vienen acá a la cabeza.
0: Por eso te digo, vale mucho más que un simulacro de mundial, de notera estrella, ¿no?
21: Sí, pero ¿sabes lo que pasa? Vos sos familiar, cuando se metieron en tu casa, vos defendiste a tu familia. Y si mi mamá, que está en San Nicolás, ¿entendés? Está en San Nicolás. Mi papá, plomero basista, hoy sigue trabajando. Sale todos los días a levantarse.
0: No.
21: Y va a una casa y dicen, che, acusaron a tu hijo de pedófilo.
0: Pero ¿entendés? Te entiendo.
21: Hay gente que no tiene nada que ver con el medio.
0: Pero te entiendo. Por eso te llamé al aire. No me importa el resto, importa esa acusación que es una mancha para toda la vida y que hay que limpiarla, y por eso te saco al aire.
21: Sí, bueno, ya la limpieza ya está, porque primero voy con todo en la justicia, así como le pasó a Liz Italiani en su momento. Primero eso. Segundo, cualquiera entra, no hay ninguna causa. Ella dijo,
0: ya sabemos,
21: afirmó que yo tengo causa de pedofilia y causa de
0: Argentina
21: contrabando.
0: No tenés nada. Lo que vas a tener son dos, 3.000 pelotudas de estas que siguen a Guandanara, pelotudo. Como el fan de Wanda.
21: Aspiracional desde su vida, ¿no? Ah. Aspiracional de su vida, que su vida, el aspiracional es Wanda Nara, que no estudió.
1: ¿Qué haces? Gustavo, Nancy Dure te saluda. ¿Cómo estás?
21: Nancy, ¿cómo estás?
1: Bien.
21: ¿Todo bien?
1: Bien, todo bien. Mira, a ver, para que la gente le quede claro, está claro que el encono de Wanda con Gustavo tiene que ver con su cercanía o su llegada a la China Suárez, a Mauro Icardi, y bueno, por tener información del otro lado, que es lo que a Wanda no le gusta nunca. Ahora, la pregunta es, porque estamos tratando de dilucidar, ¿de dónde sale? ¿De dónde saca esto como para tirar esto Wanda en un tuit sabiendo que vas a ir por la justicia, porque no es un tema menor? ¿Vos tenés idea cómo se gestó, quién lo gestó, quién le hizo creer esto, quién le dio la mala información?
21: Primero hay una responsabilidad de que ella es la conductora del prime time del canal líder. O sea, primero ella es empleada de un canal. O sea, tiene que cuidarse mucho lo que dice, porque yo lo que digo también tiene que ver con mi canal 13. O sea, yo soy una persona contratada por canal 13. Por más que yo haga cosas fuera del canal, yo soy una persona del canal.
0: Pero escúchame, Gustavo, el otro día algún boludo le dijo que era la sucesora de Susana Jiménez. ¿Hay algún idiota?
21: Bueno,
0: ¿algún idiota?
1: No, pero ella se autopercibe.
0: Sí,
21: en realidad, yo te explico lo que fue. Ella lo filtró, porque ella filtra todo.
1: Sí.
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21: Empecé a trabajar en Canal 13 y empiezo a trabajar en Canal 13 y aparece un video editado, malintencionado, que era de Natacha Jai en contra de Gustavo Menéndez. Lo pueden googlear,
1: claro.
21: Lo editaron para atacarme. ¿Me explico? Esa es básicamente de donde, evidentemente, lo que interpreto yo, Wanda Nara lo habría sacado. Pero ¿qué responsabilidad puede tener vos de una cuenta? Porque no es que esto estaba en Clarín, en La Nación, en Radio Rivadavia, en Infobae. De una cuenta random X, editado un video malintencionadamente para desacreditar y ponerle ese mote a una persona, ¿entendés? Que ella se sube a eso y lo espeta de una manera, asumiendo el delito.
0: Yo puedo decir que no me gusta tu corte de pelo. Lo que no puedo decir es alguien pedófilo si no tengo la sentencia judicial, no las pruebas.
1: Claro, si la no debes decir que está imputado, que claro, está investigado, que tiene una causa.
21: Pero ahí, bueno, de ahí viene, pero para que lo sepas, Babi, ¿sabes qué? Había un grupo de WhatsApp que estaba orquestado, en el que estaba Campil, la mejor amiga de Wanda Nara en ese momento. No es una investigación mía, fue una investigación de Angie Balbiani y Fernanda Iglesias en Puro Show. En ese grupo de WhatsApp decía, hay que atacar a Elegante por tal cosa, hay que atacar a Gustavo Méndez por tal cosa, hay que atacar a Angie Balbiani por tal cosa.
1: Y ¿sabes qué hicieron ahí?
21: Aparte de repartir, claro, aparte de repartir este video, a mí me hicieron una carta del destino diciendo que mi papá violaba de mí, abusaba sexualmente de mí de chico, imagínate.
0: Ahora, yo te digo una cosa,
21: esto,
0: más allá de...
21: Pará.
0: Sí.
21: ¿Me entendés lo que te digo, la gravedad de las cosas?
0: Sí, ahora, yo te digo una cosa.
21: ¿Empezaban a difundir esto?
0: Yo te digo una cosa. Desde que murió mi viejo nadie me decía pará, sí,
1: No,
0: no, te cuento una cosa, compañero, hay grupos dedicados a difamar gente, a destruir gente, a denostar gente. Y bueno, evidentemente Wanda Nara debe tener, no será ella, serán sus admiradoras, que deben tener el mismo coeficiente que una mosca.
21: En ese momento tenía un abogado que hoy está detenido por estafas y va a cumplir 10 años de prisión.
0: ¿Quién es?
1: Payarola.
0: Ah, Payarola. Sí, yo lo tuve en brazos, Payarola.
1: ¿Cómo en brazos?
21: No, por eso
0: te voy a contar. Mené, yo, Payarola, vivía a la vuelta de la galería de San Isidro, yo tenía los negocios.
1: Sí.
0: El papá de Payarola era el mejor amigo de mi hermano. Y la abuela de Payarola era muy amiga de todo el barrio. El hermano del papá de Payarola, o sea, el tío, era batero de Los Auténticos Decadentes y lo echaron por culiarse a la mujer de uno de los decadentes. No tener, mira, te lo digo abiertamente porque es famosa la historia. Y Payarola me llamaba permanentemente para que no hable de él ahora. Hay cosas que no hablo, ¿viste? Pobrecito. Pero sé que hay cosas terribles, ¿no? Ahí sí que hay cosas terribles para denunciar. Pero bueno, Ese era el abogado.
21: ¿Sabés sí. quién es el nuevo abogado de Nicolás Pallarola?
0: No.
21: El socio, ¿sabés por qué le molesta a Wanda? Porque yo tengo información, pero porque investigo. Bueno, Pallarola está detenido, fue el abogado de Wanda Nari y Elegante, ¿no? No solamente de Wanda.
0: Pero no es
21: pues Rosenfeld. Yo investigo, yo hago periodismo.
1: No, ahora, en un momento Rosenfeld se corrió por la Pallarola.
0: La echó a Rosenfeld.
1: La dejó de lado, digamos.
21: La echó y después la volvió a tomar cuando estaba complicado Pallarola. Bueno, el abogado de Pallarola es el socio del abogado de Maxi López.
0: Ah, mirá. Bueno, Maxi López está ahí, pobre, invitado en la obra de teatro, para decir la mesa está servida, para salvarlo porque venía sin guita. Me gusta Maxi López, es un tipo espléndido.
1: Bueno, pudo revertir su imagen, digamos, pública.
0: Sí, sí. Le sacó todo.
21: Se comió una falsa denuncia 10 años sin ver a los hijos, lo dijo Pardini. Comió una falsa denuncia durante 10 años.
0: Ah, también ahí también hizo falsa denuncia, hijos. Claro.
8: Claro, no
21: había mucho. Y a Mauri Carri también.
0: No le dé más bola, dejemos que se seque, por favor, porque le va a hacer mucho bien al espectáculo argentino que esta mujer no esté más.
21: Sí, es verdad, tenés razón. Y lo tomo de una palabra de alguien que es más que autorizada como la tuya. Así que gracias por el consejo.
0: Un beso, hijo, suerte y quédate tranquilo.
21: Un abrazo grande, Babi, Nancy, a todo tu equipo, y a Radio Rivadavia, a Jonathan Andrián y a todos. Un abrazo grande.
0: No, a Jonathan no, saludos a otra gente, déjame dejar.
21: Retiro el saludo.
0: No lo soporto. Un beso grande,
1: chao.
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4: 12 grados la temperatura a las 18 horas 14 minutos, la humedad 95%, el cielo está cubierto con llovizna y para mañana miércoles mínima 9, máxima 14, durante la madrugada van a seguir las lluvias.
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16: Le destruyeron la vida a mi mujer, un cáncer, le rompieron todo. No, viste, pero dijo los zurdos en ese momento del gobierno, decían, ¿por qué tantos tiros al muerto? ¿Por qué? Y Babi, ¿qué hacía con el arma? Y digo, pero la concha de tu madre, 53 tiros dentro de una habitación. Y no, pero el pobre chico de la villa. Y entonces una vez, este compañero que está en otra radio, ¿cómo se llama? El que se parece a Pergolini. Sisioli, que es amigo mío.
4: Martín.
16: Fue a la villa a hacerle una nota a la tía del muerto, ¿no? Y la tía del muerto, pobre, se ve que era evangelista. No, le digo a este señor Echecopar que mató a mi sobrino. Mi sobrino era un buen chico. Y le preguntó, Sisioli, ¿qué hace un buen chico armado en la habitación de Babi Echecopar a las 8 de la noche, en el segundo piso, pegándole a la mujer? Y la mina no supo qué decir. Desde ahí le estoy agradecido, porque es el único periodista inteligente que en cambio decía, ¿qué hacía Babi con un arma? No, ¿qué hacían tres tipos armados? No yo, yo no tenía con los papeles. ¿Qué hacían tres tipos armados? Entonces, esto de que el chorro es víctima de la sociedad es mentira. Es mentira. Los chorros van a robar porque les es más cómodo. No van a robar a buscar comida. Van a robar para comprar falopa, alquilan las armas en la villa. Toda una organización y hay que matarlos. Si te tiran, hay que matarlos. Yo, mirá, Mirta Legrand, cada vez que voy a comer, yo la amo. Mirta, le mando un beso. Y la pregunta, yo la veo venir. Mirta cree que la hace siempre por primera vez. Le digo, Babi, te voy a hacer una preguntita. ¿Qué se siente matar a un tipo? Yo la primera vez le dije, bueno, Mirta, cargo de conciencia. La novena vez que fui a comer, le dije, nada, Mirta, ¿qué voy a sentir? Y me cago a tiro. Me arruinó la gamba. A mi hijo le perforó el pulmón, el hígado. ¿Qué cree que sienta? ¿Piedad por el tipo? Que se joda. Nadie lo mandó a venir a mi casa a cagarnos la vida a toda la familia. ¡Que se joda! Entonces, hay que ver, los que están del lado, el arma tiene dos puntas. Una la que dispara, la otra del caño que sale la bala. ¿De qué lado del arma estás? Ya la pregunta mía es esa. ¿Estás del lado del que dispara o del lado del que recibe el tiro? Porque es muy cómodo y hasta políticamente correcto y queda bien con un montón de gente. Es decir, bueno, hay que ver los chicos esto. Por ahí si hay que ver los chicos esto. Hoy nos matan 4, 5, 10 y por un gobernador de mierda que no hizo nada para la seguridad en la provincia. Y bueno, ahí tenés. Matan vieja, una nena la vez pasada, la arrastraron con la moto, la descuartizaron. ¿Qué vas a hacer? ¿Lo vas a mandar a la Universidad de Harvard? ¿Qué vas a hacer? ¿Lo vas a tener preso 20 años garpando de los polvos que se echan con la visita higiénica, el celular y toda esta historia? Hicieron una serie de mierda que romantizaba a los chorros, el hijo de Palito Ortega, y después las chorras, el hijo de Palito Ortega, como que era. No, eso es una mierda de la sociedad, es una lacra de la sociedad que no sirve para nada. No estoy de acuerdo, hay que decirlo de una vez por todas, porque queda van a decir, bueno, yo es verdad que me encontré con el que me cagué a tiros en la parrilla, uh-huh, y dije, dejarlo laburando, porque estaba laburando, no estaba robando en la calle. Este se salvó de las balas, tuvo dos tiros. Se salvó de la bala, bueno, que labure. Pero si caíste, caíste. Y si lo hubiera pegado en la frente, estaba muerto. Me chupo un huevo. La verdad, no voy. En un momento pensé una cosa y con los 12 años de desgracia que me pasó, pienso otra distinta. Mi hija internada en un psiquiátrico, mi mujer bajo tierra, mi hijo Federico con dos balas. ¿Entendés? La familia destruida. ¿Qué querés que le diga? Che, hermanito, bien, ¿eh? Qué bien. Tirás bien, ¿eh? La verdad, ¿qué puntería tenés? No. Y si me vuelve a pasar lo mismo, hago lo mismo. Igual. Entonces eso de que hay que ver de qué lado. No, y si mata a un policía, hay que matarlo. Así no matan más policías, porque ya hay más policías muertos que chorros. Enfrentamiento, un policía, dos chorros, muere el policía. Y uno se pregunta, ¿no saben tirar? No, porque Nilda Garré los castigaba. Cristina Kirchner los castigaba, salían en los diarios, tenían que mudarse donde vivían. La sangre del policía se borra más. Un policía muerto no le importa a nadie, no sabe ni cómo se llama. Gana un palo por mes. Entonces los derechitos humanos, la gente buena, porque yo, además, los oretes creen que por estar a favor de los delincuentes son buenos. Los oretes creen que por estar a favor de los montoneros son peronistas, es la política. Los oretes creen que justificar la delincuencia y la falopa y el aborto, y mirá que yo estoy a favor del aborto, pero justificarlo y hacer una ley para el aborto es bárbaro. Qué amplio, qué de cabeza. Bueno, yo no. Yo creo que el aborto es no dejar crecer un pibe. Para que nazcan con padres de mierda, no lo tengan. Por eso estoy a favor del aborto. La marihuana, si te querés fumar un porro, fumate un porro. A mí no me importa. Pero si andás con un arma a la calle, yo, y me venís a poner un arma, te voy a preguntar. Si tengo tiempo, te mato. Es así. Y el día que todos los argentinos pensemos así, no, lo había pasado un jubilado, mató un chorro. Ah, ¿para qué? El jubilado era el enemigo público número uno, un hijo de puta. Nadie preguntó porque el chorro quería entrar a la casa. ¿No? Entonces, chorro bueno, chorro muerto. Cuando matan a un policía, estoy con Ritondo. Es más, cuando estaba Ritondo de ministro de Seguridad de la provincia, laburaba 24 horas por día. Desbarató la falopa en San Martín, desbarató la falopa, un montón de lugares que yo le indiqué, de donde habían salido los que entraron a la casa, Nancy. Entonces, ¿sabés por qué a veces uno dice hay que ver? Porque no le pasó. Tres veces me pusieron la pistola en la cabeza, ¿eh? Y tengo 5 tiros en el cuerpo y duelen, ¿eh? Duelen, duelen. Y duelen toda la vida. Cada vez que apoyo la pierna me duele. Entonces, ¿qué querés? ¿Que le diga gracias? No, no. Hay que aprender a poner las cosas como son en los países desarrollados. Agustín Agüero, ¿cómo te va?
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28: Ahí está la foto y el posteo.
16: Tenemos la costumbre, está muy bien. Está bueno que sacás. Los argentinos tenemos la costumbre de creer que no somos racistas. Uh-huh. Además tenemos la costumbre de creer que todos se equivocan. Y como dice mi ídolo Daniel Haddad, hay que escuchar al viento. Uh-huh. Cuando te dicen, podés estar de acuerdo o no, pero escuchá. Ahora, hay una realidad. Los que persiguieron y mataron a los negros como perros hasta el año 50, hasta el mismo Luther King, fueron Estados Unidos. Sí. Yo no vi nunca perseguir a un negro y matarlo, primero porque no hay negros, los mataron a todos en la guerra, en la Triple Alianza, además no había tanto. Pero los mataron en la guerra, sí. Cosa que es una mierda. Pero Estados Unidos contra los aborígenes, contra los indios y contra los mexicanos, los cazan como conejos. En la frontera.
28: Ahora mismo, ¿no? Ah. Con toda la política.
16: Y le dicen las espaldas mojadas.
29: Los mojados porque cruzan.
16: Entonces yo, la verdad que... espera, porque trabaja en una película en Hollywood, no sí. Son menos boludos que los que trabajan en una película del Inca.
29: No, yo lo que entiendo es lo siguiente. Claro. Muchas veces, no digo que no exista racismo en la Argentina, porque lo he visto, lo he vivido, y conozco mucho, gente que
16: ha sufrido. Acá por zapatilla te conté.
29: Bueno, existe el racismo, sí es verdad. Pero me parece que, hablando con gente de afuera, de otros países, muchas veces confunden el hecho de que no haya mucha población negra en la Argentina con un tema de racismo. Decían, ¿por qué en la selección argentina no hay ningún negro? Porque no hay negros acá en la Argentina, claro, salvo podemos, los que han inmigrado de Cuba, a Venezuela o de África en los últimos tiempos.
16: No, lo que pasa es que yo no soy racista, pero tengo un montón de chistes que se me ocurren en el momento, que son maravillosos. Y el día que se abra un poco en la cabeza de la gente y me dejen hacer estos chistes, yo podría volver a hacer mis monólogos. Pero realmente...
28: Por ahora no.
16: No.
28: Por ahora no,
16: pero
28: se abre no, la
16: por ahora no.
28: De la
16: pero el chiste que se me ocurrió es muy bueno. Pero bueno, no tenemos negros, bueno.
29: Claro, bueno, sí, es una realidad, por eso es que no.
16: Yo podría volver a hacer mis monólogos, pero realmente...
28: Por ahora no.
16: No.
28: Por ahora no se abre la cabeza.
16: Pero el chiste que se me ocurrió es muy bueno, pero bueno. No tenemos...

0: nos critica y no nos quiere, y nosotros la mamamos de parado y nos que encanta que nos forreen. Pero que cuando bajás en el aeropuerto de Miami, el argentino que nunca fue a Estados Unidos ve el primer negro y mira al resto como diciendo, un negro, un negro. Es que no estamos acostumbrados a ver otras razas. Somos té con leche nosotros, y entre nosotros nos arreglamos. Pero no estamos acostumbrados, nos ha pasado que recién ahora empezamos a interconectar con los chinos. Pero si vos hace 15 años veías un chino, le hablabas como un Xiuk. Hola, buenas tardes, ¿tienes fósforo? Le digo, boludo, ¿para qué hacer así con la cabeza? Si el chino sabe lo que es un fósforo, si no, no tenía negocio. ¿Fósforo? ¿Entendés? Entonces, no somos racistas, somos ignorantes.
1: Puede ser.
0: Es más, un tipo porteño, lo he visto en la gira, va a Jujuy, se encuentra con Jujuy, perdón, la plaza. No, boludo, de Jujuy es argentino.
1: Habla castellano.
0: Habla castellano. Pero es de ignorancia que lo hacemos. ¿Entendés? Yo creo que, y el yankee es de maldad. Pregúntale a Samuel Jackson, el que sobrevivió a Vietnam, los soldados que murieron en Vietnam, ¿qué porcentaje era de negro y qué de rubio? En la guerra de secesión, en la primera guerra, en la segunda guerra mundial, ¿cuáles eran los que iban al frente en la guerra? Y preguntarle a Samuel Jackson, ¿por qué cada vez que Hollywood hace una película los negros son los malos? Recién hace 10 años, desde Arma Mortal, 20 años, empezaron a poner un blanco con un negro. Pero antes los negros eran los malos, los blancos eran los que los mataban. Entonces, hay muchos ejemplos que te podría dar de lo que es la realidad del racismo. En Estados Unidos son racistas con todos los que no son yanquis.
1: Bueno, hemos visto muchas imágenes de policía agrediendo a personas negras simplemente porque
0: Y si querés algo más, andate a Londres, donde todos los que no son ingleses son mierda. Andate a Francia, donde todos los que no son franceses son mierda. España es muy abierta, Italia es muy abierta, pero realmente cuando vos viajas por el mundo te das cuenta que somos ignorantes, pero no racistas. Racistas son ellos. A ver a Samuel Jackson cuánto le costó y por qué no es el Robert De Niro de Estados Unidos, porque Robert De Niro decís Robert De Niro y Samuel Jackson tenemos que decir Paul Fiction
1: para identificarlo. Entonces,
0: ¿por qué nunca registrás a los negros? Acá Donda, en un ataque de irracionalidad y de ignorancia, en el INADI dijo que a los negros hay que decirle no blanco.
2: Claro.
0: Eso es racismo.
1: No, eso es racismo, sí, sí. Y te explico por qué. A ver, cuando vos le cargas a una palabra una connotación negativa, no la puedes decir. Yo, hablando con gente de raza negra, me dicen, ¿por qué acá me dicen morocho o de color? ¿De qué color? Azul, no soy negro. ¿Por qué les cuesta decir negro? ¿Por qué? Porque hay una connotación negativa. Cuando vos no tenés esa connotación negativa, decís, soy negro, soy morocha, soy blanco, soy rubio.
0: Pero yo estoy, mirá, Nancy, me he comido juicios por decir, che, un amigo mío que es puto, un amigo mío que es negro, un amigo mío que es judío, un amigo mío que es católico. Porque para mí es un amigo mío que es católico. Es un amigo mío que es negro, y te cuento que es negro
2: lo que se debate es la aclaración, de cierto modo. Digamos, eso es el debate, no para un juicio.
0: No, pero para un chico gay, que lo hablamos, qué coraje. La verdad que le enfrentás tu sexualidad. No, loco, ¿qué te pasa? Y vos que lo cogí hace 20 años y lo enfrentás ese celibato.
2: Tal cual.
1: Pero nadie dice soy amiga de Nancy que es hétero. ¿Por qué tendrían que decir soy amiga de Nancy que es lesbiana?
0: No, nadie lo va a decir. Pero si vos sacás que es lesbiana, yo soy lesbiana. Y yo te digo, muy bien, Nancy.
2: Qué bien
0: que lo aclaró. Esta chica que cantaba, Mianovich, qué bien, Puerto Pochenza, dijo que era lesbiana. ¿Qué tiene? ¿A quién carajo le importa? ¿Para qué me cantás que te besaste con en la otra gordita y el gordito te miraba? No hace falta. El gran problema de la homosexualidad, hablando específicamente, y de los negros también, y de los judíos también, es que el judío, la lesbiana, el gay, el negro, en algún momento dice, yo soy gay. Blanco, me chupo un huevo, seguí laburando que lo haces perfecto. Yo soy negro, sí, ya te vi, ¿qué crees que es? Te felicito.

0: ¿O no? Yo no le pregunto. Sí, pero vos fíjate, más que nada con el sexo pasa. Te hacen una reunión de 10 y en algún momento dices, yo no puedo hablar porque soy gay. No, habla, ¿qué le pasa? Chicos, nos faltan miles de años todavía para afrontarlo. Pero este Samuel Jackson es un pelotudo.
1: Ah, bueno.
0: No importa que sea, claro, no importa que sea negro. Importa que sea pelotudo. Eso es peligroso, claro. Porque...
1: Sí, hubo muchos que le respondieron, muchos famosos también, diciéndole a ver qué experiencia ha tenido, si ha venido a visitar la Argentina, si ha interactuado con la gente, claro, para que alguien lo trató mal. Sí, es verdad que hay algunos exponentes, vale, y ahora Mica va a dar un detalle, pero insisto, este mundial generó mucho de eso, estigmatizar pueblos por actitudes particulares o de funcionarios o de alguien
0: también
1: en particular.
0: También puede ser que nos castiguen por la chica esta de Brasil, que a lo mejor él lo leyó, pero la verdad que es un pelotudo, realmente, porque vos fíjate que casi
2: lo
0: todos...
2: Lo pienso bien y creo lo mismo.
0: Creo que es un negro pelotudo.
3: Claro.
0: ¿Entendés? Y si hubiera sido pelirrojo, era un pelirrojo
3: pelotudo.
0: Claro,
3: es lo mismo.
0: Es lo mismo. Ahora... Te digo una cosa, el único lugar donde se discute una pelotudez es acá. Porque creo que al resto del mundo le chupa un huevo lo que dijo Samuel Jackson. Es más.
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4: A las 18 horas 50 minutos la temperatura es de 12 grados. El cielo está cubierto con llovizna. La humedad 95%. Mañana miércoles, mínima 9, máxima 13. Va a llover durante la madrugada, pero deja de llover en la mañana.
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7: Hola, buenas tardes, Babi y equipo, ¿cómo anda eso por ahí? Bueno, ahí como todas las tardes les agradezco, me acompaña mientras vengo de trabajar, así que lo sigo escuchando hasta que llegue a casa y bueno, como todas las tardes. Y bueno, me anoto para participar por los premios. Pablo 251 de Villa Urquiza. Gracias, chicos.
8: Bueno, sigue lloviendo, chicas, ¿eh?
9: No llueve, garúa, que es mucho peor.
8: No, peor la lluvia. La garúa, ¿sí? A mí no me jode. El chispeo no me jode. Eso cuando viene, que te moja el pelo. Sí. Tengo que ir a la tele, tres pelos peinados para los...
10: Las zapatas.
11: ¿Qué tenemos?
12: Todo mojado. Bueno, hablando justamente un poco de lo que estaba ocurriendo con el racismo y estas acusaciones, Eve Casado, que es la vicegobernadora de la provincia de Mendoza, está la verdad que bastante complicada, porque en las últimas horas un grupo del radicalismo pidió el juicio político. Y todos se van a preguntar por qué. Todo comenzó en el partido que disputaron Francia y Paraguay por la Copa del Mundo, donde Eve Casado publicó en sus redes sociales un mensaje bastante particular que decía: equipo africano flojo de modales. Cuando se le consulta a ella, lo que dijo, bueno, esto fue el folclore del fútbol, estamos en época de mundial, como que trató de deslizar la situación. Pero desde la embajada de Francia acá en Argentina, la declararon persona no grata, hubo mucho enojo. Cornejo, que es el gobernador de la provincia, hasta le envió una carta para desligarse de estos comentarios. Pero ahora la cuestión es que sigue, porque un equipo, 15 personas del radicalismo, pidió el juicio político por mal desempeño y conducta inapropiada. Este pedido fue ante la Cámara de Diputados de la provincia y veremos a ver si se acepta o no. Pero la cuestión
8: ¿Y si te nombra Francia persona no grata, no puedes ir?
12: No, exactamente, no puedes ir.
8: Está bien. Está bien, porque uno puede decir cosas. Mirá que yo puteo a los ingleses. El partido nada menos. Pero si soy funcionario, no puedo.
9: ¿Y si sos funcionario público? Obvio que no.
8: Hablas en nombre de tu padre.
12: Sí, claro. Por eso mismo que Cornejo rápidamente sacó un comunicado, se le envió y dijo, nosotros no tenemos nada que ver.
8: ¿No sentís que...? Yo lo sentí hoy cuando hablábamos antes del tema de el abuso. La violación abusa. Tanto los dentes como naras, como esto, no usan esa palabra. Están sacando la validez que tiene intrínseca, la palabra violación,
12: no, por pedofilia, usarla. ¿No? Cuando hablamos de pedofilia,
8: es gravísimo. Pedofilia es un misil.
12: Estamos hablando del abuso de menores, estamos hablando de un mundo que lamentablemente cada vez hay más. Cuando hablamos de grooming, cuando hablamos de...
8: ¿No será a propósito que se está haciendo una campaña de desactivarlo de pedofilia, que pase a ser como una sanción disciplinaria, viste? Bueno, pone 100 veces, no debo manosear chicos.
12: Ay,
8: es muy grave, si hay que dar perpetua a los pedófilos.
10: Obvio.
8: En el mejor de los casos.
10: Sí, claro.
8: ¿Entendés? Entonces, realmente se juega con cosas, abuso, ¿no? Cualquier mujer que no quiere darle los hijos al padre dice, no, y abusó también de los chicos. Yo les conté la famosa anécdota de la doctora esta de Martínez, que me vino a ver porque el marido había abusado y había abusado. había abusado. Y lo defendía el doctor Becar Varela, que era defensor de niños. Y defendía al abusador. Pero después se arregló todo con la mansión que le dejó y la camioneta. Ella levantó la denuncia, o sea que el culo de los hijos no valía.
12: Y lamentablemente también pasa mucho eso.
8: Entonces, pero si normalizamos la palabra abuso, va a llegar un momento que dice, che, mi marido me pegó y me abusó. Ah, mira vos, che. Claro. Pero te pasa alimentos. ¿Me equivoco, Dudy? Claro. 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
4: 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No era solo para el Mundial.
1: ¿Qué era que me quería comprar yo? Una Thermomix.
4: Ah, sí, dijimos la Thermomix y la juguera.
1: Y la jugué.
4: Sí.
1: Mi sueño, mi mamá, pobre mamá. Mamá era una chiflada. Ella siempre tenía un sueño dorado. Ay, tengo. Mi sueño dorado es comer langostino, te decía, porque. ¿Qué tiene que ver? Un sueño dorado chiflado. Una vez, ¿cuál era el sueño dorado? Algo así. Que no sé qué. Mira, creo una. Mi sueño dorado es la licuadora. Porque tenía una licuadora IME. IME era Industria Metalúrgica del Estado, que las hacía Perón. Tenía un motor que si metías adentro un tronco, te hacía escarbadientes. Pero también se te agarraba la mano.
2: Claro.
1: Porque tenía cuádruple las hélices y de acero.
2: Oh.
1: No sabes, la gente que ha dejado la
5: peligro
1: de
5: Muñoz. Total.
2: Ay, no.
1: El Muñoz. Bueno, y después salieron la Yelmo, que eran de 5 velocidades.
4: Ese
1: es mi sueño dorado. Decía, oh, pero es una licuadora. Siempre la vieja tenía sueños dorados. Muy barato, barato.
4: Tranquila, sí, humilde, humilde.
2: Humilde.
1: Papá decía, quiero comprar un auto. No, no, no. No era la puta que lo parió. No tenía ningún sueño dorado que nos guste a todos. Tenía una enceradora IME. Que era gris martillado y tenía un zócalo de goma. Era un triángulo con 3 cepillos. Sí. Siempre se le salían los cepillos. No sé cómo no cortó los pies alguno. Además nunca los traba. Bastante muriendo.
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2: Una décima la temperatura.
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0: Bueno, voy a contar una historia que seguramente le va a estrujar el corazón a todos. No. Y si usted es una persona muy sensible, retírese.
1: Ah, me voy. No, avísame cuando vuelvo.
0: Resulta que un vecino cortó un cactus. Miren, poneme un violín, algo de fondo.
1: El pianito, el famoso pianito, ponele.
0: Sí. Por favor, necesito música.
2: Ambientación. Este
0: momento. Si la, que no lloren, si ven que se ponen muy mal, porque.
3: Igual de la bicicleta.
0: No, la bicicleta fue impagable. No, pero verdad, sí. La bicicleta y este también.
2: A ver.
0: Vamos. Pasó que un vecino tiró en la puerta de su casa un cactus. Estaba el tronco y un montón de cactus chiquitos alrededor.
1: Los bebés.
0: La gente iba pasando. Nadie lo veía, el cactus aparecía un día en el cordón de frente, otro día en la esquina. Ah. El tronco, ¿no? Y los hijitos se lo llevaba alguno, sacaba uno, se lo llevaba, sacaba otro. Hasta que quedó el tronco seco en la esquina. Esto es terrible. Un día de lluvia, yo llegué a casa y el cactus estaba tirado en la esquina. No el cactus, el tronco ese amarillo, seco, la punta marrón. Y le digo a mi mujer, viste, todavía está tirado, hace un mes y medio no se lo llevó nadie el tronco ese. Era un tronco de aproximadamente entre 47 centímetros.
2: Aproximadamente.
0: 50. 47. Bueno, entonces agarré con una bolsa, agarré el tronco y lo tiré atrás de la camioneta de mi mujer en el baúl.
2: Ah, lo fueron a buscar.
0: Lo fui a buscar para rescatarlo. Mi mujer se olvidó y estuvo como 8 meses el tronco arriba. Y ya estaba seco. Bueno, cuando un día dije, vamos a plantarlo. ¿Y para qué? Y pobre, vamos a darle sepultura.
1: Sepultura, claro.
0: Cuando le dije a mi mujer, vamos a plantar el tronco, le vi una cara de alegría. Un brillo en el rostro que, digo, es milagroso esto. Pero había entendido mal.
2: Ah.
0: Te
2: ¿por qué entendió mal?
0: Estoy contando un pedazo de mi vida.
2: Es triste.
0: Nancy, en casa triste. Que
1: sí, sí.
0: Bueno, hecho, ergo, hoy el cactus es enorme. Está lleno de flores permanentemente.
2: Mira.
0: Y tiene cantidad de ramitas de cactus, nace con una fuerza.
2: Agradecido.
0: Feliz y agradecido. Y me acordé de un poema que decía, asomó la cabeza entre la fronda para iniciar su vuelo matutino. Pero aquel niño, y griole con la onda, y fue a caer el pájaro al camino.
2: Oh.
0: Bueno.
2: Qué lindo, ¿eh?
0: Y la gente le hizo mal, el llama
1: la última parte.
0: Una profesora de pintura, en el colegio, que estaba totalmente loca, una petiza loca, vestida de todos colores, todo. Mamarracho, ¿viste cómo son las profesoras de pintura?
2: Sí.
0: Gorra de lana, mochilita, y ya de la más. Entonces, cada vez que Guillermo, que era muy hijo de puta, decía, profesora, háganos el poema del pájaro. Y la mina lo representaba.
1: Claro.
0: Parecía Isadora Duncan. Asomó, además, no era muy agraciada. Asomó la cabeza entre la frontera y decía, pase, Franchella, y hágalo. Y después pasaba yo también. Y así asomó. Asomóla. No, asomó la cabeza. No sé a propósito. Asomó la cabeza. No, asomó la cabeza entre las hojas. Bueno. Y así repetí 3 veces el primer año. Pero bueno, esa es toda mi historia de mi vida. ¿Algo más?
2: Sí. Estás dejando la vida, Babi. La verdad que contando
0: estoy entregando jirones de mi vida.
3: Me emocioné.
0: Nancy, por favor.
2: Necesitamos foto de ese.
1: Bueno, ¿qué pasa entre Marcelo Polino y Luis Ventura? ¿Qué está pasando?
0: ¿Están de novio?
1: No. A ver, hubo ayer todo un revuelo tremendo porque decían Marcelo Polino lo fue a investigar a Luis Ventura en Aptra. Le pidió los balances. Todo tremendo. Yo creo que acá el problema es que evidentemente hay alguien que filtra lo que pasa en el chat de Aptra y se lo filtra a Ángel de Brito, pero no le pasa toda la información completa.
0: Usted,
1: ¿Es qué?
0: Ufa, no digas más.
1: No, no, yo no acuso a nadie, no, no, en absoluto. Aparte, ella trabaja en ese programa, no creo que sea.
0: Marcó 3 de una semana.
1: No.
0: Las fuentes son medio.
1: Bueno, a ver, ¿qué es lo que pasó? Empezaron a titular así, como que está investigando. ¿Es verdad que Marcelo Polino dijo que él quizás más adelante le gustaría postularse como presidente de APRA? Falta 1 año y medio para que termine el mandato de Luis Ventura, y que a ver si él decide postularse nuevamente o no, y está bien que otras personas quieran interesarse también por lo que está pasando. Pero los titulares eran escandalosos. Ayer a la noche me llamaban de todos lados, yo no estaba en casa. Entonces explico qué es lo que pasó. A ver, como se hace todos los años en APRA, el próximo 30 del 7, el próximo jueves, hay una asamblea que se convocó ya hace un mes, se convocó el 2 de julio.
0: Para pedir
1: para hacer balance. El balance del año pasado. Es decir, ahí se presenta el balance, todo el mundo puede analizar, ver las cuentas, está el contador el que presenta todo el balance. Y esto se hace todos los años, no es nuevo. No es que ahora, porque Marcelo Polino pidió, por lo que sea, porque lo estén investigando Aventura. No, nada de eso. Esto es normal, se hace de esta manera. Lo único que pasó es que Marcelo Polino, porque evidentemente quiere interiorizarse en lo que pasa, en el chat dijo: yo quiero ver los balances antes, deberían estar 15 días antes, fue a la entidad y como no se los pudieron dar, le dijeron: mira, tenés que hablar con el contador, acá está el teléfono, coordina con él, anda a verlo, si lo querés ver antes, porque en realidad todos lo vemos ahí en el momento de la asamblea. Esto es todo lo que pasó, pero bueno, ayer hubo muchas idas y vueltas, habló Ventura, diciendo también que, bueno, Ventura ahora está en juicio con Evelyn von Brock por derivados de lo que pasó con Marcelo Polino, cuando Evelyn expuso el patrimonio, supuesto patrimonio falso, patrimonio de Polino, y empezaron con unas idas y vueltas hasta que Evelyn terminó justamente también hablando de lo mismo, diciendo que en APTRA había denuncias de abusos y que Ventura lo sabía y demás. Entonces Ventura dice: a mí me están ensuciando el nombre, voy a la justicia contra ella. Bueno, finalmente hoy Marcelo Polino habló para Intrusos y aclaró cuál es la situación.
0: ¿Quién va a abusar de quién si todos tienen 90 años?
1: Dice que no, que lo que dijo Evelyn en alguna nota periodística es como que había gente en APRA que había tenido denuncias de abuso y como que Ventura sabía eso. Palabras más, palabras menos. Con lo cual está diciendo, primero es que había alguna denuncia,
0: una difamación.
1: Y después que Ventura sería cómplice, ver, porque si vos sabés.
0: Vos no sé si coincides conmigo, vos sos de APTRA.
1: A ver.
0: No. Todo el mundo quiere la presidencia de APTRA. Tengan cuidado antes de postularse, porque Ventura no da a Martín Fierro porque le encanta a Martín Fierro. Hay que mantener APTRA, es mucha plata.
1: Sí, claro, y toda una estructura.
0: ¿Está dispuesto el que venga a romperse el orto como se lo rompe Ventura para sostener la entidad? No, para ser, soy presidente de APTRA.
2: Claro.
0: ¿Están dispuestos a hacer los laburos que hace Ventura de gitano?
2: Claro.
0: De inventar el Martín Fierro al pedo, el Martín Fierro al dedo, para poder pagar la obra social de todos los periodistas que no lo pueden pagar. Bueno, ahí postúlense. Pero no vayan a sacar chapa como hacen muchos, porque yo quiero ser presidenta, yo quiero, también iban a ser otra asociación con Dente.
1: Sí, están trabajando en eso. El otro día me vinieron a preguntar. APA. Con Tomás Dente, Pilar Smith y Evelyn von Brock.
0: Bueno, yo lo veo bárbaro. Que lo hagan.
1: Sí.
0: Pero que APTRA no es una entidad de periodistas. Es también una asociación como la Asociación Argentina, el coso de actuar, la Casa del Teatro.
1: Sí.
0: Ayuda a muchos de nosotros que llegamos mal al fin de nuestra vida y se les paga la obra social. Yo no cuestionaría nada. Si no te gusta, renuncia. Pero si estás dentro de APTRA, paga. Porque ayudas a otros, digas, no, tiene obra social, no importa. No te metas, ¿viste? Porque eso es de mierda. Es como decir, ¿qué le voy a dar plata a este cartonero si tiene zapatilla?
1: Claro.
0: Dala. Decía Teresa de Calcuta, da lo que duela dar.
1: Solidaridad es dar lo que duele.
0: Exacto.
1: No es una dádiva.
0: No sé si estás de acuerdo, pero yo... No. Antes de sacarle la presidencia a Ventura, cuando toman la posta el nuevo presidente, estén dispuestos a romperse el orto y laburar como labura Ventura 20 horas por día.
1: Sí, a ver, lo que ha pasado justamente es que hasta ahora la gente que ha hablado y ha dicho yo quiero ser presidente y demás, es gente que no ha estado en APTRA, no ha ido a las asambleas, no ha colaborado en nada. Entonces voy a decir, si no tenés tiempo ni para ir a las asambleas, cómo vas a hacer para manejar todo eso. Por lo demás, no es derrocar a Ventura, porque APTRA es una asociación democrática donde cada dos años se vota
0: conozco,
1: el que se postule,
0: claro.
1: Bueno, recibirá o no votos.
0: Pero si tenés la suerte de llegar a ser presidente, prepárate a laburar igual, no me dejes a los viejos sin obra social.
1: Bueno, en su momento, cuando Luis Ventura recibe la presidencia, había deudas y lograron justamente con todos estos nuevos Martín Fierro y los negocios que hace Luis para generar más ingresos, poder cubrir un montón de gastos, que siempre hay déficit, que siempre hay deudas.
0: Hay veces que no llega, yo lo he visto llorar a Luis porque no llegaba.
1: Bueno, la sede también es una sede antigua, que hay que hacer siempre muchos arreglos y los que estamos ahí... Mira, todos los años,
2: todos los años
1: después del Martín Fierro, cuando empiezan las críticas y empiezan los llamados, dice yo me voy. Pero después es más fuerte que él y los que estamos ahí. Pero que la gran mayoría los queremos.
0: Que se sepa que Luis lo hace de vocación total y que no funcionaría APTRA
2: sin él.
0: Sin Luis.
1: Por eso yo digo,
2: a mí tampoco.
1: Todo el mundo conoce mi postura, yo banco a Luis Ventura, yo estoy con él. No soy de la comisión directiva, no soy vocal, no soy nada, simplemente soy una socia más que está ahí, que colabora con lo que puede. El día que Luis Ventura se sienta desbordado y no quiera más, porque es lógico, porque es un gran desgaste, bueno, veremos cuáles son las opciones.
2: Claro.
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11: Que no se pueda financiar el déficit y que tenga como principal y único mandato preservar el valor de la moneda. Pareciera ser que junto con eso lo que se va a presentar es esto que hablábamos de este shutdown para que las partidas presupuestarias que no sean obligatorias dejen de financiarse en el caso de que no estén los fondos disponibles.
0: Que si hay paso, hay Brito. Parece ser que Brito se presentaría candidato a presidente de haber paso por el peronismo. Por eso es muy importante si va a haber paso o no, ¿no? No se sabe. Ojalá, yo lo votaría. Me encanta. Es un tipo muy preparado.
2: ¿Vos sentís que las PASO para eso sirve?
0: Y a ver, si hay PASO, hay una depuración muy grande dentro del peronismo.
2: Claro, claro.
1: ¿Pero eso no se puede resolver en una interna?
0: Iría Brito contra Kicillof.
1: ¿Pero no, una interna que no sea una PASO obligatoria?
0: No, no, porque no hay diálogo. Creo, ¿no? Cuando hay diálogo no puede haber interna. Porque hay peronismo y kirchnerismo, no son peronismo de izquierda y de derecha. Creo, no soy erudito, pero a mí hoy me lo dijeron, me parece que sería un buen candidato ahorita. Vamos.
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0: El turco tiene cigarropa y con este tema arrancamos el programa. El turco tiene cigarropa.
1: No, pero decíamos que no, bueno, se seca la ropa.
0: ¿Qué dice la gente?
2: Es importante.
0: Bueno, importa,
2: es
0: el turco.
2: Importante.
0: En Quilmes hay otro clima. Bueno,
1: escúchame, dice, ¿por qué España no tiene japoneses ni coreanos?
0: Sí, está lleno, por favor.
2: No empecemos.
0: No digan boludeces.
1: Su presidente odia a los judíos, Pedro Sánchez a favor del holocausto.
0: No, todo mentira, chicos, no digan pelotudeces, nunca estuvieron en España. Es un crisol de razas, hay de todo. Es más, en Barcelona parece que estás en Medio Oriente.
1: Ah, ¿sí?
0: Todo con turbante, todo.
2: Sí, sí, hay mucha...
0: En la Barceloneta.
2: Sí, mucho musulmán.
0: Marroquí, argelinos, argentinos, bueno, chinos.
1: Oscar dice, japoneses. ¿Te acordás, Babi, después de encerar con esa aspiradora que decís? Ojo con entrar y no ponerte los patines, ¿eh?
2: Lo dijimos acá con...
0: Pero anteriormente había una cosa que se llamaba el pisón, que era un pedazo de hierro con un pivot y un palo, que abajo tenía una
2: felpa.
0: Una felpa. Claro. Entonces lo pasabas... Le pasaban queroseno a Carolina al piso.
1: Ah, sí.
0: Y después con eso lo ilustraban.
1: Sí.
0: Las abuelas.
2: Sí, qué laburo.
0: Sí, sí, ¿qué sí. Más? ¿Qué laburo? Eran mujeres de verdad.
1: No,
0: eran mujeres de verdad.
2: Mira, no me hagas.
0: No digas, disculpame ustedes, que son las inútiles.
2: No me hagas.
0: Que están al delivery. Tienen más viaje de moto.
3: Ay,
0: que.
3: Bueno,
0: ya, te amear. Dejate de joder. Chicas, mujeres sean las de antes. Hacían el pan, la comida. Y cosían la ropa, bordaban.
1: Termomix.
0: No dije. Yo cocino, no cocino. No, eso es para las vagas. ¿Qué más?
1: Babi, soy Margarita de Jujuy. Y siempre te escucho a partir de las 5. Me gusta tu programa. Nunca te escribí, ahora me animé.
0: Gracias, mi amor. Bueno, la harina acá, no voy acá. Hice una torta. No, hiciste una torta. Eso es Termomix.
2: No necesito cocinar para ser mujer, ni limpiar el piso para ser mujer.
0: Vos tenés que cocinar, aprendan a cocinar. Si no, te va a ir mal en la vida. El último novio, que yo lo quise mucho.
1: Una vez lo viste.
0: Vino a mi casa.
2: No tengo por qué cocinarle a un hombre que me cocine el hombre
0: cuando vio que eras una vaga, te dejó.
2: Mejor perderlo que encontrarlo, entonces.
0: Si hubiese sabido. Había el huevo de madera para surcir medias. ¿Sabían? El huevo de madera para surcir medias. No conocen nada. Un mate, una calabaza.
3: Bueno,
0: ¿sí?
3: Muy bien, aprendieron.
0: Por favor, cállate la boca, vos que no te decías de nada.
3: No.
0: Chicos, aprendan a ser mujer, si no les van a fracasar, las van a dejar los hombres en la vida.
2: Bueno,
1: yo no veo que eso.
2: Fracasar no es no tener un hombre al lado.
0: El hombre tiene que tener una mujer en la casa y una puta afuera. Porque a la mujer.
1: Nosotras.
2: Hoy tenés un día, Babi, tan censurable.
0: No hay que pedirle.
2: Poner mi mejor esfuerzo, pero en cualquier momento.
0: No tiene que hacerte la pelatio. Hay mujeres que te la hacen afuera. La mujer.
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0: que las perlas fueron derrotadas, esto lo, en función a el triunfo español sobre la Argentina. Bueno, posteó esto. ¿Qué pasa? La perla ya está, tiene una connotación que hace referencia a una persona que no es de fiar, a alguien cuestionable. A eso se refiere con la perla. El tema habla de una relación amorosa, pero se aplica en este caso a la Argentina derrotada. ¿Qué hizo simplemente la Rosalía? La Rosalía lo que hizo fue repostear lo que había puesto esta actriz. Entonces, ¿qué pasa? Ella tiene que presentarse acá en la Argentina los días 1, 2, 4 y 6.
1: No.
0: No.
2: Entonces hay que devolver las entradas.
1: Por esta.
0: Eso están haciendo muchos fanáticos. Muchos fanáticos.
2: Eso es el ser argentino, es el ser argentino. No, en serio lo digo, ¿eh? Eso es ser argentino, flaco. Hablan mal de tu país, mierda, fuera. Venís a buscar la plata nuestra, mierda, afuera.
1: Bueno, sí, la verdad, porque aparte. Estuvo floja.
0: Hubo una que habló bien y les va a llamar la atención. ¿Saben quién?
2: No.
0: Sara Jessica Parker. De Sex and the City, la
2: tenés. Siempre me gustó.
0: Perfecto, divina. Y ella puso, en la final del partido Argentina-España, puso increíble, una locura y emocionante estar ahí. No disfruto ver a Leo llorando. Ambos equipos se lo ganaron hoy. Todo talento a la vista. Felicitaciones a la selección española por la victoria y tan dramática. Y puso felicitaciones a la selección Argentina por el corazón.
2: Bueno, esa ni la puerta de la Argentina, ¿verdad? Pero esta Rosalía.
1: Pero fuera. Viene ahora, en dos días viene la Argentina.
2: No. Apúrense a devolver las entradas, cosa que.
1: Ah, mira, ya le sacan todos. ¿Eh? Tommy.
2: ¿Vos sacando? También la devolviste? ¿Ibas a ver a Rosalía, puto? Bueno.
1: No, Babi. Basta. Todavía estoy pagando la entrada.
2: ¿Cómo? ¿En serio?
1: Mis hijos. No, yo no, mis hijos.
2: ¿Tus hijos? Pero bueno, laburan tus hijos.
1: Pero es un re buen recital para que vayan a ver.
0: La Rosalía es una gran artista.
1: Regala, claro.
0: La verdad es una gran artista. ¿Van a ir tus hijos? Muy querida en la Argentina.
2: ¿Van a ir?
1: Sí.
2: No vende patria. Mierda de gente.
1: Pero no, hoy estaban raros. Hoy me decían.
2: No tienen que ir. Tienen que ir.
1: Hacer una campaña, campaña.
2: No vayan a ver a Rosalía, flaco. Sean un poco patriotas. Los chicos lloraron. Como no éramos todos de la bandera, vamos a recibir a los mundialistas. Somos todos argentinos y van a ver a esta yegua. Abajo Rosalía.
1: Pero aparte es rarísimo, porque ella acá es que viene de Argentina y dice es el cielo que me deja la Argentina.
2: Mentira, viene a llevarse la guita argentina.
0: Pero yo no lo leí, o sea, yo soy muy inocente. Yo no lo leí como una crítica a la Argentina, simplemente un festejo por el triunfo español.
1: Ay, hubieran elegido la letra de la canción habla de una persona horrible, narcisista, chorra, que si me pide algo no se lo presto porque no me lo devuelvo.
2: Vos te digo. No, gracias. Hoy está,
0: hoy tengo un día peor que el tuyo.
1: Mirá. No, Nancy,
2: todo amor. No, porque va a ir a ver y los hijos de estos dos boludos van a ver a Rosalía. No. Van a laburar, vago de mierda, Rosalía. No. ¿Podemos llamar a tus hijos por teléfono al aire?
1: No. pobre Vero. Mejor la situación.
2: Los crían más. Vos tenés que. Turco, poné los huevos arriba de la mesa, hermano. ¿Qué lo tenés de adorno? Vos tenés que decir, no van a ir. Devuelvo
1: la plata.
2: No, es como el padre. Devuélvame la plata. Y el padre también, terrible pelotudo.
1: Hace un año que sacaron la entrada, ¿viste?
0: Sí, claro.
1: Ya que estás enojado.
2: El tío de los chicos.
0: Dale, Ro, dale con todo. Dale,
1: te quiero contar una noticia que generó mucha polémica, que es un acuerdo salarial para los trabajadores.
2: Ah, sí. 4%, 2%.
1: ¿Cuánto? Es un 6% que incluye junio, julio y agosto. Pero ¿qué pasa? Los senadores están justamente enganchados a lo que es el aumento para los trabajadores legislativos, con lo cual con esa actualización van a pasar a cobrar 12 millones de pesos brutos y esto trajo, por supuesto, mucha polémica. Hay algunos que anunciaron que van a o donar o a

0: a renunciar a ese aumento. Algunos de la Libertad Avanza, el PRO y la UCR. Un poco se plantea la posibilidad de desenganchar justamente los salarios de, en este caso, los senadores, porque los diputados no están justamente con este acuerdo de desenganchar justamente para que no terminen favoreciéndose de cada aumento que se les dé a los trabajadores, digamos, del Congreso General, pero pareciera ser que no hay acuerdo para avanzar con eso.
1: Lo que pasa es que tendrían que enganchar todos los salarios a los salarios de ellos. Ahí sí vamos todos juntos.
2: Me pica la nariz, voy a pelear con alguien.
0: No, si ya no te peleaste hasta ahora.
3: Quedan 15 minutos.
0: El juego ha comenzado.
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2: Y de a poco, ir faltándonos el respeto no es malo, con educación. Y no voy a ser como ese pelotudo que en el streaming de Fantino le dijo a la mujer está mal atendida.
3: Ah, sí, sí.
2: O sea, siempre que es pautado con tus compañeros, tus compañeras, creo que está bien. Y si en el caso de las que trabajan conmigo no está pautado, pero como yo les pago, no, se hace lo que yo va, digo. No, chau,
10: ¿para dónde vas?
2: Ah, vuelvo. Me voy a 24 a las 11 de la noche. Que hago este éxito inconmensurable de la televisión argentina. Yo ya no sé qué, tantos años laburando solo dentro de una cámara. Es un hito, ¿me lo decís? ¿O no?
10: Y sí.
2: Porque es un programa distinto. Un tipo que se para a hablarle a todo el mundo solo dentro de un micrófono, loco. Y tantos años, porque todo dura 3 meses.
10: Claro, y bueno, va bien. Llegás, te gusta. ¿Eh? ¿Hoy de qué vas a hablar?
2: Pasta o pollo. Voy a hablar de. Voy a hablar de esto. Que se acabó el fútbol y empezó la pasta. La gente puede comer también. Se acabó la luna de miel. Se acabó todo. Hasta ahora, si no había asado, comíamos fideo. Ahora, si no hay asado y comemos fideo, nos enojamos. ¿Me equivoco?
3: No.
2: Hoy se nos convirtió el auto en calabaza. Uh-huh. Hoy ya no estamos, nos quedamos con los cohetes en la mano y el fósforo en la otra y no lo pudimos prender. ¿Qué pasa? Y además voy a hablar de... El morochito este, ¿cómo se llama? El actor este boludo.
10: El de Pulp Fiction. La noticia que dimos. Samuel Jackson.
2: Tan famoso, no nos acordamos el nombre.
10: No, claro,
2: Del renacuajo este que habló que nosotros éramos racistas.
10: Sí, lo más racista.
2: Vamos a hablar un poco del racismo en Estados Unidos. Mm. ¿Mm? Donde Samuel Jackson siempre hace de esclavo en las películas. Mm. Qué casualidad, ¿no? Bueno, chau, hasta mañana.

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1: A las 8 de la noche, 12 grados, la temperatura en Buenos Aires, 95 el porcentaje de la humedad, cielo cubierto con llovizna, visibilidad reducida a 7 kilómetros.
2: Un proyecto de Sturzenegger busca que los aportes a un instituto que promociona la carne vacuna dejen de ser obligatorios. Hay revuelo en el sector.
1: La iniciativa, enmarcada en la ley de desregulación, dedica un capítulo al Instituto de Promoción de la Carne Vacuna. Entidades del sector entienden que esto terminaría desfinanciándolo. Destacan su labor. Hace 20 días, las autoridades del instituto se reunieron con Karina Milei.
2: Una jubilada de 70 años de General Madariaga creyó que estaba de novia con Kevin Costner. Le transfirió más de 3 millones de pesos, pero era una estafa.
1: La víctima del engaño millonario denunció que el contacto comenzó en mayo por TikTok y siguió por la aplicación de mensajería Sanji. Durante las conversaciones, el falso Costner le ofreció convertirse en socia de un supuesto club fan del actor. También le prometió que le iba a comprar una casa en Santa Marta, California. La justicia investiga la maniobra.
2: Ángel Correa, un paso de jugar en River por una cifra exorbitante.
1: Tigre se mantuvo firme en su postura y se encamina a ganar la pulseada. Le sacaría al club de Núñez la plata en la que estaba fijada la cláusula de rescisión. 15 millones de dólares es el número que pretendían los mexicanos.
2: Cielo cubierto con llovizna en la ciudad de Buenos Aires. 12 grados la temperatura.
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0: Que sea el sol, si es en el campo mejor. Usemos esto para ver si iluminamos un poquito este día, que está gris, está melancólico, romántico.
1: Que te lleva a pensamientos medio... No sé si oscuros, pero sí, reflexivos.
0: Te lleva a la reflexión, sí. Exacto. A la melancolía en algunos casos, a la reflexión.
2: Sí, tal cual.
0: Pero bueno, eso se llama otoño, invierno, ¿no? Bueno, fuera de eso no llovió tanto, fue más garúa y más humedad, ¿no?
1: Pero creo que es peor que la lluvia.
2: Ay, sí.
1: Porque te obliga a sacar el paraguas cuando tampoco es que es una lluvia.
0: No ha caído mucha cantidad de agua. No sé qué tenés para mañana, a ver si ya terminamos con esto.
2: No, para mí lamento viernes, decirles, ¿no? ¿Va a ser?
1: Sí, mañana va a llover, el jueves no, pero el viernes vuelve la lluvia.
2: Pero che...
0: A ver, che.
2: Pero va a seguir así, ¿no? ¿Vale? Nublado, sí.
1: Sí, nublado, sí. Solcito, no. Quizás la semana que viene, a partir del miércoles. Pero...
2: Estamos modo nubladito. Londres activado, ¿viste?
0: Exacto.
2: Pensar que allá viven así.
1: Sí, viven así, claro.
0: Tenés razón, mirá, tenés miércoles y viernes, sábado y domingo no, y el sol recién aparecería a la mitad de la semana que viene. Bueno, ya está.
1: Hay que aceptar.
0: No hace, no se siente frío, ¿no?
2: No,
0: humedad, pero no
2: lindo,
0: frío.
2: Es lindo, agradable.
3: El clima acompaña el humor de la gente, me parece, ¿no?
0: ¿De qué gente, perdón?
3: Parte de la gente que va por la calle.
0: Gracias por la corrección.
3: La gente que tiene sentimientos con el fútbol, tal vez esté un poco golpeada todavía, ¿no?
2: Hay tristeza todavía.
0: Pero ya queda... Yo ya veo gente que está haciendo la vida normal. No,
2: bueno, todo, hay que
3: también
2: seguir.
3: Durante el Mundial
0: no, pero dijo, la gente hoy está golpeada.
2: Sí, pero
0: un
2: seguís
0: pedacito
2: igual.
0: De la gente queda golpeada. Y va a seguir golpeada porque es su motivo de vivir.
3: Uh-huh. Bueno.
0: Yo creo que hoy ya vi más gente normalizada. No, vi algo interesante.
2: ¿Qué?
0: Mudó la reflexión antes que aparezca lo del racismo. Mudó a sacar conclusiones, pero no ya de si la pelota, si le pegó abierto, sino de la actitud hacia ser segundo, de la actitud hacia educar hijos. Me parece muy interesante eso, muy interesante.
3: Sí, es un debate, charla que nos debíamos hace tiempo porque se instaló que ser segundo es un verdadero fracaso y la realidad es que para intentar ser primero la única manera que hay es... tener el riesgo de ser segundo. Si se pierde ese segundo, es así.
1: Y
3: no
1: yo
3: hay
1: creo que
3: alternativas.
1: Es gran trabajo de Scaloni. Que
0: sí,
1: él...
0: sí, sí. Eso, se instaló eso.
1: Sí. Es muy importante.
0: El amor a Scaloni hoy en Pujato.
1: Ay, hermoso.
0: Me parece que está indicando muchas cosas. Y otra cosa es que por el fútbol, esta vez, siempre se interesa a gente que no está en el fútbol. Pero esta vez me parece que más. No sé si por la empatía con la selección, por la educación, por la no violencia. Y entonces, claro. El grueso de la gente no futbolera le hace muy bien a la discusión. Porque tiene otros valores que no son si le pega bien con las dos
1: piernas. Sí, ve otras cosas quizás.
2: Sí, claro, amplía un poco la mirada.
0: Un poquito. Sí, la gente dice, como yo tengo un hijo, le digo, no, saliste segundo, no... No, ni me traes el boletín. No, tíralo.
2: Claro, no.
0: No fuiste al cuadro, no, tíralo. Yo creo que va a ser bien. No sé si es una bisagra, Jorge tiene más experiencia, pero algo puede llegar a cambiar.
3: No, yo lo que sí creo que este grupo de futbolistas cambió la mirada de muchos, y es cierto que muchas situaciones que elogiamos acá... En el mundo tiene una mirada, o parte del mundo tiene una mirada distinta. Yo recorrí hoy los medios y la verdad que las críticas a la selección argentina son al comportamiento en la final y a lo que fue durante el Mundial. Bueno. Me parece haber visto otra cosa a mí, pero uno está impregnado sentimiento argentino.
0: Me parece muy, muy buena tu suerte de dejar abierto. ¿No será que... habrá conspiranoicos acá y habrá gente que inventa cosas, seguro, porque va a haber siempre? Pero ¿no será también que deberemos revisarnos? Porque es raro que de pronto florezca una cosa como si nos estaban esperando.
3: Yo siento que lo que muchos tomamos, o muchos tomaron, no sé, o pocos, con humor aquellos gestos de Dibu por ahí cuando ganó el guante, que hizo ese gesto. Y tal vez cuatro años después o tres años y medio después algunos devolvieron aquella factura.
0: Eso fue una ordinariedad,
3: pero
0: supina.
3: Claro, con lo cual, bueno, yo creo que hay que saber aceptarla. Lo que sí me parece que han mezclado un montón de cuestiones. Yo he visto imágenes, agresiones a gente que iba en una estación de subte en España.
2: Sí, eso fue terrible.
3: Que le pegaron, que la verdad, me parece que en países que culturalmente y socialmente dicen estar mucho mejor que nosotros. Yo acá no vi, ni en los mundiales pasados, nunca vi agresiones a alguien que portaba otra camiseta.
2: No, además...
3: Acá. Sí, en partidos, bueno, lamentable, lamento eso.
0: Bueno, creo que está muy bien lo que estás diciendo. Hay que revisarse. Todos no debemos haber hecho bien para que venga esta reacción tan diversa. Lo cual no justifica nada del otro lado, pero algo debe haber pasado.
2: Igual hay una campaña de odio brutal en redes sociales, tanto de gente, internautas, y también una bajada de línea de muchos artistas, que eso está siendo bastante preocupante hoy en día, porque digo, estos artistas que se pronuncian en contra de nosotros, como ayer hablábamos de Samuel Jackson...
0: Hoy vamos a hablar del tema con un sociólogo, porque para mí eso no es gratis. Algo pasó, algo hemos hecho, no ayer ni anteayer, algo hemos hecho. Aquí hubo un tipo que dijo, no ahorre sangre de gaucho, son todos cabecitas negras, el interior son todos descartables. Acá hubo un Buenos Aires que ante el mundo se sentía europeo y maltrataba a todo el que no era blanco y rubio, ¿o no?
1: Sí.
3: Y yo creo que los tiempos cambiaron. Si eso ocurrió, yo hoy siento
0: sí,
3: que
0: pero
3: no,
0: uno,
3: no siento
0: uno,
3: esto.
0: Uno es su historia. No, pero, ay, Jorge, qué mal me estoy explicando. Por supuesto que no hay que va cambiando. Pero hay gente 70, 80 que siempre tiene una imagen de Argentina.
2: Claro, que quedó.
0: De un Buenos Aires que no es Argentina, que es muy, muy, muy, muy asqueroso con el tipo que tiene piel diferente.
2: Sí, sí, lógico que el reflejo del mundo, obviamente,
0: claro,
2: es Buenos Aires,
0: aparte,
2: porque es el lugar céntrico.
0: Yo venía acá del interior y acá decía, no, acá los porteños somos blancos, ustedes son todos cabeza negra.
3: Pero, perdón, le estamos dando entonces la razón a este hombre que ayer dijo que somos
0: racistas.
3: No,
0: yo lo que estoy diciendo es revisemos, porque de algún lado debe haber algo. No quiero decir que sea así, pero algo debe haber. Acá tuvimos un tipo que decía, no ahorre sangre de gaucho, mátelo.
2: Lo extraño es por qué en el Mundial pasado no se hizo esta campaña, porque si tanto lo piensan, el Mundial pasado también nos tendrían que haber pegado.
0: Quiero decir, acá están aprovechando porque están dolidos, porque Argentina les gana y tiene mérito futbolístico. Pero ahí se debe colar algo que deberíamos también revisar. No sigamos con esa prepotencia porteña de, nosotros no tenemos nada que revisar. Seguro que tenemos que revisar.
2: Sí, por supuesto.
0: Seguro que tenemos que revisar.
2: Pero,
0: porque no por nada en Latinoamérica dicen Argentina, y no es Argentina, es prepotentes, creídos, arrogantes.
2: El tema acá es el que esté libre de pecado que tire la primera piedra. La
0: también,
2: verdad es que el resto de la sociedad...
0: A mí, pero yo, los españoles que se hagan cargo.
2: No, pero digo, el resto de las sociedades que nos critican, ¿se revisan a ellos mismos
0: no me importa,
2: también?
0: No me importa, me preocupa a mí. Si mi hijo hace algo mal, me preocupa. Me digo, pero mirá lo que está haciendo, que se ocupe el vecino.
2: No, claro.
0: Pero me parece que puede servir... para revisar, sacar la paja del trigo, sacar los interesados, los envidiosos, todo. Decir, che, un arquero que se agarra las pelotas así delante de todo, no es constructivo. Unos tipos que en la final se dan vuelta cuando están premiando a los rivales, y dicen, no, queríamos estar con la hinchada nuestra. Es muy argentino. Yo, para mí fue necesario.
3: A ver, en los últimos cuatro mundiales que Argentina llegó a tres finales, ganó una... y perdió dos. El único segundo que se quedó en la cancha con la condición que se quedó Argentina, que fue de cara a la gente,
0: pero no
3: que celebraba, fue Argentina. Vos me preguntás a mí si me gustó.
0: No, pero para yo
3: verdad,
0: te pregunto la lógica.
3: La verdad,
0: en la cancha de tenis, el segundo está esperando así a que le den su copa. No se va al vestuario ni mira para otro lado.
3: Pero en el fútbol es
0: habitual.
3: Bueno,
0: pero
3: esto.
0: Terminemos entonces. Porque con el hecho que se hizo siempre, bueno, si siempre se fue mal educado, es buen momento para cambiar.
2: No, y lo llamativo.
0: O que Paredes cogoteó uno después del partido. Nahuel le pegó un empujón al otro. ¿Sobre eso qué podemos decir?
3: Bueno, no, sobre eso nada. Simplemente que hay imágenes que, la verdad, repudiarlo nada más. Decir por qué se llegó a ese momento y se generó esa imagen fea. Lo que pasa es que uno va viendo imágenes y se da cuenta que esa reacción llegó producto de algo.
0: Ah, bueno, ya está. No. La culpa fue... No aguanto más que me digas que pero, siempre la culpa fue del otro.
3: No, pero no estoy diciendo que...
0: Vos no tenés que reaccionar porque sos un tipo mega millonario y tenés que comportarte. Sí. No puedes decir, a mí me miró mal, a mí me escupí, a mí me hizo nada. No, no podés.
3: Todos, absolutamente todos los que estaban dentro del campo de juego, los futbolistas, son mega millonarios.
2: Sí, obvio.
1: Y se suponen profesionales.
0: Pero yo tengo que controlar los míos, y los míos deberían comportarse. Barco no puede correr frente a todos como virotría a gritarles. ¿Para qué?
3: Estoy de acuerdo, claro. Sí, una provocación.
0: Una, dos, tres provocaciones, cinco provocaciones. Los tipos tan recién de la cosa se quedaron a mirar tu premiación y vos te pones a mirar a tu gente. No me parece necesario.
1: Lo llamativo es que veníamos como con una evolución del fútbol,
0: genial.
1: Con un discurso tan lindo, tan bien armado, tan bien planteado y tan bien presentado, que esto lo rompió todo lo bueno que se había hecho.
0: Que te pongan una tarjeta roja. Jugando, yo puedo entender 140 pulsaciones, todo, pero Paredes ya estaba
1: tranquilo. Eso es lo llamativo.
0: Bueno, podemos elegir también, muchachos, podemos elegir aprender o negar todo. Y decir que hay una conspiración galáctica y que somos inocentes. Yo prefiero asumir, mal no nos va a ser.
3: Después vamos a escuchar algo de lo que dijo Scaloni, que me parece muy interesante. Como para
0: Scaloni se está transformando en un gurú.
1: Un gurú.
0: Y Messi, una templanza, siendo que es el uno, podría agarrar... liderar de una manera agresiva, como nos ha pasado con otros. Sí, y sin embargo, el tipo siempre en el eje.
1: Baja.
0: Siempre en el eje.
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0: 27 pasaron desde las 8 de la noche. 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
0: Vamos a hacer rapidísima la primera con Jorgito porque creo que ya vuelve el fútbol, ¿no?
2: Vuelve el fútbol, claro, exactamente. Hoy se está jugando el primero de los partidos del repechaje de la Copa Sudamericana y está ganando Tigre en Montevideo. Está derrotando a Nacional 2-0 con un gol de Russo y otro de Elías. Estará jugando Lanús en el día de mañana y el jueves va a jugar Boca, ¿sí? Estará jugando Boca su partido correspondiente
1: al
2: repechaje
1: ya.
2: Con Paredes dentro
1: ya.
2: De los titulares y con Villa y con Montero. Hoy Paredes fue al entrenamiento de Boca, se puso a disposición. Otamendi
0: ¿Qué
2: llegó ayer y se fue a la concentración de River, el lugar de entrenamiento de River, para ponerse a disposición del entrenador. Hace un rato nada más se anunció que River paga 15 millones por Ángel Correa, el ex jugador del Atlético de Madrid, que está en Tigres de México. ¿Cuánto? Va a ser el sexto refuerzo millonario.
0: ¿No sabes cuánto pagó por Otamendi, grande?
2: No, Otamendi viene con el pase en su poder, con lo cual lo único que paga es el sueldo. Él venía libre de Benfica, de Portugal. Con lo cual no,
0: ¿no fue a negociar
2: nada
0: en ningún lado? ¿No pidió llave en ningún lado?
2: No, nada. Otamendi terminó su contrato con Benfica, él era dueño de su pase, se sentó a negociar con River y llegó a un acuerdo. Con lo cual...
0: Por eso, pero algo...
2: No,
0: algo...
2: No, lo que arregló es un sueldo, seguramente habrá pedido un sueldo de...
0: ¿Y una prima para entrar? ¿Nada? No sabemos, bueno.
2: No, normalmente no, lo que se hace por ahí es arreglar un sueldo un poquito más alto del normal como
0: compensación. Es un mundialista, ¿no?
2: Pero es...
0: Es un mundialista de nivel.
2: Bueno, River va a tener campeones del mundo, Montiel, Acuña, Martínez Cuarta no estuvo, Pezzella no está tenido en cuenta y los dos que llegaron ahora.
0: Dicen que los equipos se arman de atrás.
2: Sí, el otro día...
0: Y hay tres mundialistas atrás.
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5: Quiero la conversión de los hijos a Dios y la consagración a mi corazón de madre. Tengo urgencias, sí, mas también deseo que la consagración sea realizada luego de un conocimiento profundo de las cosas de Dios y de un amor profundo a Dios. Quieran mis hijos ser totalmente mío, eso hará que sean fieles al Señor, porque yo los conduciré a Él. Amén, amén. Mensaje de la Virgen del Rosario de San Nicolás del 9 de julio de 1987. ¿Qué tal? Buenas noches. Comenzamos un programa más de Acercando Corazones y comenzamos una nueva semana, ¿no? Aquí estamos en este día, martes 14 de julio. Con unos fríos bastante intensos seguramente, pero bueno, disfrutando también del calor de nuestros hogares. Enviamos un cariño muy grande a todas las personas que nos siguen a través de APA Radio San Pedro, que nos siguen a través de nuestras páginas de Instagram y también de Facebook. Así que un cariño muy grande para cada uno de ellos. Y hoy... En este día tan especial también, ayer se conoció el fallecimiento de Susana Polimante. Los invito también a que hagamos una oración también en esta noche también por el eterno descanso de Susana Polimante. Una colaboradora extensa, una mujer de mucha trayectoria dentro de la parroquia, devota, ¿no? de la Virgen, y bueno, un cariño y el respeto para Susana, que ya debe estar disfrutando seguramente de la casa del Señor. Y nos vamos a dar, nos vamos a meter ya en la liturgia de este día martes, donde la primera lectura es del libro de Isaías, capítulo 7, versículo del 1 al 9. El salmo es el número 47, versículo 2 y 8. Y el Evangelio de San Mateo, capítulo 11, versículo del 20 al 24, y dice así: Jesús comenzó a recriminar a aquellas ciudades donde habían realizado más milagros, porque no se habían convertido. ¡Ay de ti, Corazaín! ¡Ay de ti, Bethsaida! Porque si los milagros realizados entre ustedes se hubieran hecho en Tiro y Sidón, hace tiempo que se habrían convertido, poniéndose cilicio y cubriéndose con cenizas. Yo les aseguro que en el día del juicio Tiro y Sidón serán tratadas menos rigurosamente que ustedes. Y tú, Cafarnaún, ¿acaso creerás que serás elevada hasta el cielo? No, serás precipitada hasta el infierno. Porque si los milagros realizados en ti se hubieran hecho en Sodoma, esa ciudad aún existiría. Yo les aseguro que en el día del juicio la tierra de Sodoma será tratada menos rigurosamente que tú. Palabra del Señor. Gloria a ti, Señor Jesús. Y el Evangelio de este día martes nos relata cómo Jesús recrimina a aquellas ciudades que no han creído en los milagros que en realidad Él ha realizado, y pone como ejemplo ciudades consideradas como impuras, ¿no? Y si allí se hubieran hecho los milagros, realmente hubieran creído, dice el Señor. Pero para esto, para nosotros, también es un mensaje que podríamos decir es en clave y preciso, por cierto. Sabe el Señor que cada acción, o sea, cada acción del Señor tiene que ver con una respuesta de fe, ¿no es cierto? Y la fe que nos une permite creer en la presencia de Jesús, ¿no es cierto? Y que Él haga posible también lo imposible, ¿no es cierto? Es abrir el corazón de nuestra parte, ¿no es cierto? Por eso, esta palabra que el Señor nos tiene que llevar realmente a reflexionar cómo estamos viviendo nuestra fe. Es fundamental. Cómo la cultivamos en lo cotidiano, en el día a día, ¿no es cierto? ¿Qué hacemos para acercarnos más al amor del Señor, ¿no es cierto? Y no quedarnos solo en los milagros que por ahí leemos, sino ir a lo profundo del amor del Señor, ¿no es cierto? Donde Él realmente nos muestra ese camino verdadero, camino que se hace vida realmente para nosotros, ¿no es cierto? Y la gracia de Dios se esparce, ¿no es cierto? Se desparrama. La gracia de Dios
6: actúa si nosotros le abrimos el corazón. La gracia de Dios está siempre allí. Necesita de nosotros que seamos los que tenemos la apertura de corazón, ¿no es cierto? Él está cerca para que nosotros podamos caminar en la fe, cerca para que la asumamos esa responsabilidad. Lo que tal vez tenemos a veces la tentación de considerarnos ya salvados, ¿no es cierto? Quizás podemos perder la ocasión de renovar nuestro encuentro y nuestro compromiso con el Señor. Por eso hay que estar muy atento a este seguimiento o creernos algo, ¿no es cierto? Sepamos descubrir que el Señor nunca nos abandona, siempre nos ofrece su gracia, pero necesita también de nuestra constancia, ¿no es cierto? Hoy Jesús nos quiere desinstalar para que revisemos nuestro camino de fe y no nos quedemos quietos, no nos estanquemos, ¿no es cierto? Nos quiere desinstalar para que revisemos nuestro camino de fe

para ir tratando, para que nos ayude por allí a examinar en este comienzo de semana cómo está nuestro corazón, cómo está nuestra conciencia, cómo está nuestra oración, ¿no es cierto? Y podíamos ver el corazón, en primer lugar, el corazón, ese corazón indiferente que a veces tenemos, ¿no es cierto? Es aquel a quien nada le convence, aquel que ni busca ni quiere encontrarse con Dios. Dios se muestra así como es, aparece en nuestra vida, pero no termina de captarnos, ¿no es cierto? El indiferente, podríamos decir, es el que vive en un mundo, a ver, en su burbuja, mirando su propio ombligo, como decimos comúnmente, ¿no? Que lo que pasa siempre es lo más importante, ¿no es cierto?, para él, o en su vida. Es el que va por la vida y se preocupa solamente por lo suyo, ¿no es cierto? No agradece a Dios, no ayuda a los que tiene cerca, siempre por allí está quejándose de todo, y en definitiva va sin mirar, ¿no? El indiferente, podríamos decir, que es el egoísta, y no se apoya en la fe de Dios, sino que se va apoyando en su propia fe y en su propia forma de ser, ¿no es cierto? Lo segundo es el corazón, es aquel que todo lo tiene bien, es el corazón relativista, podríamos decir, ¿no es cierto? Es el que tiene todo lo que viene es para él, ¿no es cierto? Es aquel que dice que cree en Dios, pero en un Dios armado a su medida, un Dios que a todo lo deja pasar, es aquel que se ha olvidado de Dios persona, el que sale al encuentro, ¿no es cierto? Pero que realmente vive como si no existiera el Señor, ¿no es cierto? Salvo en algunas ocasiones, ¿no? Y bueno, hay que ir tomando en cuenta algunas situaciones del paso de Dios en nuestra vida, ¿no? Pero también, y como para ir cerrando, ¿no es cierto? Dios cree en nosotros, ¿no es cierto? Dios nos da la misericordia, nos ofrece esa misericordia y el perdón, ¿no es cierto? Jesús tiene las puertas abiertas y esa mirada misericordiosa para cada uno de nosotros. Por eso, dejemos de lado nuestro corazón egoísta, nuestra mirada sin ver a quien lo necesita. Abramos el corazón a la gracia de Dios para que podamos nosotros multiplicar también esa gracia que tiene Jesús, ¿no es cierto? Jesús tiene puesta una mirada misericordiosa en aquellos que muchas veces están en las afueras, que están a lo mejor un poco más alejados, ¿no? De Él. Que muchas veces no damos nada por ello y realmente allí pone el foco el Señor. Apuesta

0: ese granito de arena para que dé su fruto, ¿no es cierto? O pone esa semilla para que dé su fruto. Por eso, en este comienzo de semana, en este día martes, sobre todo, vamos a pedirle al Señor que podamos creer cada día más en en su misericordia, ¿no es cierto? En la misericordia que tiene para con nuestro corazón, la misericordia que tiene con nuestros pensamientos, porque si cerramos los ojos un cachito, también tenemos situaciones o cositas que ir corrigiendo siempre en el transcurso de la vida. Por más que seamos creyentes, que estemos cerca de Dios, que vayamos a misa, que tengamos nuestras oraciones, pero siempre necesitamos del ajuste, siempre necesitamos de ese mecánico que nos vaya ajustando algunas tuerquitas para que no se empiece a aflojar nuestro seguimiento y nuestra fe en el Señor. Por eso, creer en su misericordia y saber que los signos que el Señor va realizando cotidianamente en nosotros nos tiene que llevar a creer más en Él, a creer realmente en esa fuerza que tiene el Señor para podernos cambiar. Creer en el poder y saber que Él es el camino y que Él nos propone ese camino de perdón, ese camino de reconciliación, ese camino de amor, sobre todas las cosas. Vamos a pedirle a nuestra Madre, la Santísima Virgen María, esta Madre mediadora, esta Madre que siempre está a nuestro lado, que pide totalmente un corazón abierto, que necesita también de la consagración de nuestro corazón a ese corazón de madre para llegar profundamente al corazón de Dios. Vamos a pedirle y que nos dé la gracia para estar cerca de Dios siempre y también ir corrigiendo algunas cositas que siempre tenemos. Oh Madre, quiero consagrarme a ti. Virgen María, hoy consagro mi vida a ti, siento necesidad constante de tu presencia en mi vida para que me protejas, me guíes y me consueles. Sé que en ti mi alma encontrará reposo y la angustia en mí no entrará. Mi derrota se convertirá en victoria, mi fatiga en ti fortaleza es. Amén. Y que tengan un buen descanso, que Dios los bendiga y nos encontramos el miércoles mañana, si Dios quiere.
1: La canción dice, vence. Esa palabra parece haber sido creada para que María dijera sí, venciendo todos sus temores, lo que significó ser madre de Dios. De ese Dios hecho hombre que se encarnó en ella para nuestra salvación. La Virgen te invita a vencer tú el temor de poner tus pies a las huellas de Jesús, de intentar mirar a través de sus ojos, de amar con un amor sin medida. Vence el temor de reflejar esa luz que es capaz de traspasar las tinieblas del mundo en que vivimos. Vence el temor a que te llamen loco. San Agustín llamó a eso bendita locura, porque le permitió conocer y enamorarse del Señor, que es el camino, la verdad y la vida. Vence el temor de acercarte al sagrario donde te espera siempre. Vence todo lo que no te permita recibir la Eucaristía, que te da fuerzas para seguir. Vence, vence, vence. 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